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0: Muy buenas noches, bienvenidas y bienvenidos a la Hora Nacional. Hoy 10 de mayo celebramos a todas las madres de México. Muchísimas felicidades en su día.
1: Sí, muchísimas felicidades y también celebramos a las personas que nos dan identidad. Empezamos con música en lengua zapoteca con la voz de Feliciano Carrasco Regalado, cantautor y promotor cultural del Istmo de Tehuantepec.
0: Vamos a festejar también a las maestras y los maestros de México.
1: Les diremos cómo tramitar su cédula profesional en línea, fácil y paso a paso.
0: Y les traemos la Chilanguía, que tiene lo mejor de las actividades en la Ciudad de México. Ya saben, con eventos gratis para toda la familia.
1: Así que quédense, por favor, porque tenemos información, historias, servicios e iniciativas muy interesantes.
0: Empezamos con música de Feliciano Carrasco Regalado. Él viene de Juchitán, Oaxaca, y ha dedicado su trayectoria a cantar en zapoteco, llevando chilenas y boleros a nuevas generaciones.
1: Su trabajo no solo es artístico, es también una forma de resistencia cultural. Escucharlo es entender que en México las lenguas originarias siguen vivas.
2: Mi nombre es Feliciano Carrasco Regalado y voy a cantarles un tema que se llama Mi Tierra, y estamos en la Hora Nacional.

0: de mayo celebramos a todas las mamás de México. En nuestro país, más de 38 millones de mujeres son madres.
1: Su labor construye familias entre abrazos, regaños y sabiduría con todo cariño siempre. Vamos a ver y escuchar la siguiente cápsula dedicada a ustedes. Felicidades a todas las mamás.
2: En México, millones de mujeres despiertan antes de que salga el sol, no solo para iniciar su jornada, sino para sostener la de todas y todos en el país. De acuerdo con el INEGI, hay más de 38 millones de mujeres que son madres, es decir, 7 de cada 10 mujeres mayores de 15 años. Desde quienes toman decisiones que marcan el rumbo de una nación, como la presidenta Claudia Sheinbaum, hasta las que recorren la ciudad para llevar a otros a su destino, son las mujeres, nuestro pilar social y familiar. Madres secretarias que organizan, resuelven y sostienen el ritmo cotidiano de su hogar y de la oficina. Mamás policías que cuidan con cariño y esmero a sus hijos, pero también cuidan de nuestras calles, aun cuando eso implique dejar por horas a quienes más aman. Casi 3 de cada 10 hogares en México son encabezados por una madre, muchas de ellas solteras que multiplican su tiempo, su esfuerzo y su amor. Más del 46% de las madres también forman parte de la fuerza laboral, sosteniendo a sus familias y a la economía del país. Su trabajo no siempre se reconoce en cifras, pero su impacto es incalculable. Hoy celebramos a las madres porque su fuerza no solo construye hogares, construye el presente y el futuro de México.
0: Con motivo del Día de las Madres, hoy vamos a hacer un repaso de los apoyos del gobierno federal para las mujeres en México. Actualmente hay alrededor de 67.6 millones de mujeres en el país, lo que representa el 51% de la población total.
1: Dentro de estos apoyos, el programa Pensión Mujeres Bienestar es uno de los más destacados. Beneficia a cerca de 3 millones de mujeres entregando 3.100 pesos bimestrales a quienes tienen entre 60 y 64 años.
0: Y no solo eso, también hay un programa de apoyo para el bienestar de niñas y niños, hijos de madres trabajadoras, de hasta 3.700 pesos bimestrales.
1: Es importante saber que estos apoyos forman parte de un conjunto de políticas del bienestar. Por ejemplo, el programa Apoyo a Madres Trabajadoras, que brinda recursos a mujeres que regresan al trabajo después de la licencia por maternidad.
0: Eso sale una parte. Hay también apoyos para mujeres cuidadoras en zonas rurales y programas de capacitación laboral.
1: Las mujeres representan una parte fundamental de la economía y estos programas llegan a un gran número de personas ayudando a que más mujeres tengan más oportunidades.
0: Estos apoyos son un paso importante, pero debemos seguir visibilizando a las madres solteras, cuidadoras y mujeres que con estos programas pueden tener mejores condiciones de vida.
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0: Pues nos da mucho gusto darle la bienvenida una vez más a nuestra colaboradora de teatro y muchas cosas más, la increíble Rebeca Moreno. Rebe, ¿cómo estás? Bienvenida.
4: Muy bien, muy contenta porque es el mes de mayo y en algunos países se dice que es el mes de la alegría porque se celebraban a las antiguas diosas y de eso les voy a platicar. Fíjese que desde la época griega se celebraba en este mes porque, bueno, tiene que ver con la fertilidad. La diosa madre de los dioses, que son Zeus, que son Hera, que son Hades, era la diosa madre. Estaba casada con Cronos. Realmente se celebraba un gran sacrificio porque ella es la que logra que Cronos no se coma a sus hijos y logra que Zeus sobreviva. Entonces lo que ocurría es que sobre pretexto de la fertilidad y que era la primavera y que seguimos, que las flores y los pajaritos cantan, los griegos celebraban todo el mes de mayo en honor a la diosa madre de los dioses por su sacrificio que había hecho al matar a su marido Cronos para salvar a sus hijos. Esta diosa después se convierte también en la diosa maya de los romanos, que luego es la diosa maya tal cual de los antiguos hispanos. Todavía existen los festivales de la maya o de los mayos que se celebra sobre todo en el norte de España, en Navarra, en todos esos lugares, y es justamente lo que yo les decía, la festividad de las alegrías, que tiene que ver con la madre, con la mater. Mater es el vocablo del que viene la palabra madre, mater, matriz, lo que da vida. Por eso tiene mucho que ver con este mes de la fertilidad. Y luego, cuando se hace toda esta incorporación al cristianismo, se relaciona con el mes de la Virgen. Y no solamente tiene que ver con todas esas creencias europeas, tiene que ver mucho con la Coatlicue, que también era la diosa creadora, madre de Huitzilopochtli, que era no solamente la diosa de la fertilidad y una diosa femenina, porque además acuérdense que los antiguos pueblos originarios de nuestro país eran duales. Es decir, mientras que hay culturas en el Oriente y en Europa donde el dios masculino es lo más importante, las diosas femeninas están relegadas. atrás, aquí la diosa femenina y el dios masculino tenían la misma importancia.
1: ¿Qué tal, eh?
4: Por eso, ajá, yo creo que también, acuérdense que esta Coatlicue también se llama Tonantzin y que se asocia con la Virgen de Guadalupe, y por eso tal vez es que en este país al menos la diosa femenina o la madre tenga esa importancia incluso por encima del dios masculino, el padre, o por eso es que sea tan importante para nosotros la madre. Tan es así que además de que la palabra madre en México puede tener muchos significados, ¿no? Puede ser algo como de mucho amor, pero también como de mucho desprecio. Por eso es que es tan importante, a lo mejor en México. La madre es algo fundamental para los mexicanos y pues hay que celebrarla, ya sea en el contexto prehispánico o en el contexto que celebraron los griegos la fertilidad y la alegría como los mayos en España. Este mes hay que celebrar a la mamá, a las mamás, a
1: este
4: las abuelitas.
1: Mes y todo el año.
4: Este mes y todo el año.
1: Y nada de que voy a comer a tu casa, ¿qué vas a cocinar? Y luego lava los platos. No.
4: Simplemente decir que el 10 de mayo se celebra ese día en específico en México, porque así empezó una tradición, un periódico hace muchos años, a principios de siglo, y luego el secretario de Educación, que en ese entonces era Vasconcelos, en el 22 lo instituyó como el 10 de mayo. Pero, por ejemplo, en España es el 8 de mayo. Hay lugares donde es el segundo domingo de mayo, pero casualmente
1: es en mayo.
4: En muchas culturas y en muchos países, por distintas religiones, se celebra siempre en mayo, y tomemos lo que dicen los españoles, maya, mayo, el mes de la alegría, el mes de las mamás.
1: Así
0: buenísimo.
1: Es.
4: Pues estoy muy contenta de estar siempre aquí, muchas gracias.
1: Al contrario, y gracias a ustedes, no se vayan.
4: A celebrar.
1: A celebrar.
0: En el marco del Día de la Maestra y el Maestro, que se celebra el próximo 15 de mayo, vamos a platicar de lo que está pasando en la educación básica.
1: Para empezar, estamos hablando de más de 20 millones de niñas y niños que asisten a más de 203 mil escuelas públicas entre preescolar, primaria y secundaria.
0: Y justo ahí entra el tema de las acciones. Por ejemplo, la beca Rita Cetina, que está pensada para aliviar un poco la carga en casa. Tan solo en primarias públicas, casi 10 millones de estudiantes la van a recibir para útiles y uniformes.
1: Y en secundaria también hay respaldo. Más de 5 millones de estudiantes ya cuentan con una beca universal. En total, si lo sumamos, estamos hablando de más de 15 millones de niñas y niños beneficiados con este apoyo.
0: Que además llega en un momento clave, justo previo al ciclo escolar. Incluso ya se contempla un apoyo de 2.500 pesos que se deposita antes de entrar a clases, justo para que las familias puedan prepararse mejor.
1: Y no todo es económico, también hay avances importantes en salud dentro de las escuelas. El programa de vida saludable ya censó a más de 10 millones de estudiantes y ha visitado más de 80 mil escuelas.
0: Además, 4.7 millones de niñas y niños han sido atendidos en clínicas. Y algo muy concreto, ya se han entregado 89 mil lentes gratuitos.
1: Y todavía hay más de 2 millones de lentes listos para entregarse. Esto busca una atención integral, no solamente en el salón de clases.
0: Y hablando justo del salón de clases, otro dato importante. En el ciclo escolar 2025-2026 se distribuyeron más de 155 millones de libros de texto gratuitos.
1: El programa La Escuela es Nuestra ha beneficiado a más de 13 millones de estudiantes en más de 137 mil escuelas.
0: Así que en un día como este dedicado a maestras y maestros, también se puede reconocer todo lo que está pasando alrededor de la educación de niñas y niños, porque pues es un trabajo en conjunto.
1: Sí, así es, que va desde la escuela hasta la casa buscando que todos tengan un mejor futuro.
0: Como cada semana, llegó el momento de recorrer la ciudad. Esto es La Chilanguía, el espacio donde te traemos lo mejor de la agenda cultural y artística en la Ciudad de México, con opciones para todos los gustos.
1: Sí, así es. Hay exposiciones, hay conciertos, festivales y actividades familiares. Nuestros compañeros Orlando Abad y Germán Gastelum nos tienen la información para que armes tu plan y no te pierdas nada de lo que está pasando en la ciudad.
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6: Y bienvenidos a La Chilanguía, donde la ciudad se vuelve plan. Si no sabes qué hacer ni a dónde ir, aquí te damos la ruta.
7: Arrancamos en el Palacio Postal, con paisajes compartidos entre México e Italia. Está en Tacuba número 1, centro histórico, abierta de martes a domingo de las 10 de la mañana a 17 horas, con entrada libre. Una exposición que conecta arquitectura, memoria y vida cotidiana, Orlando.
6: Tip número 2, vayan a Chapultepec, es hermoso. El Museo Tamayo de Arte Contemporáneo presenta El Gesto y lo Invisible. Está disponible hasta julio, de martes a domingo, de 10 de la mañana a 6 de la tarde. Es una experiencia para mirar más allá de lo evidente.
7: También está Habitantes de lo Insólito, de Remedios Varo, en el Museo de Arte Moderno, ideal para sumergirse en lo surreal, en la magia, en los esoterismos.
6: Hablando de magia, les hemos platicado aquí sobre el homenaje al ídolo Pedro Infante, el 25 de de mayo en la Casa de Cultura de Azcapotzalco. Y bueno, se trata de una jornada cultural con proyección de películas del ídolo, música en vivo y presentaciones de intérpretes que recrean su repertorio, además de varias actividades para recordar su legado en el cine y en la música mexicana.
7: Un plan completo para conectar con la nostalgia y con nuestra historia.
6: La ciudad ya está lista, solo falta que ustedes se convenzan y salgan. Vamos a visitarla, conocerla.
8: ¿Vamos? ¿Vamos? ¿Vamos? ¿Vamos? ¿Vamos?
6: ¿Vamos? ¿Vamos? Sí, señor.
8: Me equivoqué y dije chilaquiles.
0: En nuestra sección de servicios, hoy les vamos a explicar cómo tramitar la cédula profesional en línea. Este documento que es tan importante para poder ejercer tu profesión en México.
1: Ese es un proceso accesible que hoy puede hacerse de manera digital. Vamos a ver y escuchar la entrevista que Orlando Abad le hizo a Axel Pérez.
6: Bienvenidos a una sección que puede salvarnos la vida en muchos casos, porque a veces parece que se nos cae el mundo cuando no sabemos bien qué trámites hacer. Y este es un trámite muy importante para todas las personas que estén en los últimos semestres de su carrera o que ya hayan terminado y tengan dudas de qué sigue con la cédula profesional. Para eso tenemos a un especialista, es el siempre seguro Axel Pérez. ¿Cómo estás, Axel?
9: Muchas gracias, Orlando, y saludos a todo nuestro auditorio, a nuestros amigos de La Hora Nacional. El día de hoy vamos a hablar de este tema tan importante, que es la cédula profesional.
6: Claro. Bueno, primero hay que saber que la cédula profesional es muy importante para ejercer nuestra carrera.
9: Así es. Bueno, la cédula profesional tiene un objetivo principal, que es el comprobar que tenemos los conocimientos necesarios para ejercer una profesión. Imagínate esto. Se fundó desde 1945. Anteriormente, durante décadas, se realizó el trámite de forma presencial. Tenías que ir, formarte, ir al banco, regresar con tu voucher.
6: Los tres sellos, las dos copias.
9: Afortunadamente, esto ha mejorado y el trámite es mucho más rápido ahora.
6: ¿Qué es lo que se necesita para hacer este trámite? Bueno, de entrada es para quienes ya terminaron sus estudios universitarios.
9: Así es, y no solo universitarios, también nivel técnico, técnico superior, licenciatura, maestría y doctorado. Y los requisitos son los siguientes. Van a requerir tener una cuenta de correo activa, tener su firma electrónica. También requiere que tenga una tarjeta bancaria o una tarjeta de crédito para realizar el pago. Y por último, y lo más importante, tu CURP, tu clave única de registro poblacional.
6: Y ya que tenemos todos estos documentos, me imagino que debe ser en digital,
9: ¿no? Sí, vamos a necesitar una computadora o desde el mismo celular podemos realizar el trámite. Los pasos son los siguientes. Vamos a entrar al siguiente link, que es gob.mx/cédula-profesional.
6: Gob.mx,
9: / cédula profesional.
6: Ok.
9: Una vez que estamos ahí, el sistema nos va a requerir que validemos nuestra personalidad mediante la firma electrónica.
6: Sí, señor.
9: Realicemos el pago ahí mismo en la plataforma y mediante un correo electrónico nos va a llegar un PDF con nuestra cédula profesional digital.
6: ¿Cómo cuánto tiempo tarda?
9: No, el mismo día vas a tener tu cédula profesional.
6: ¿Así de rápido?
9: Una de las novedades es que esta cédula profesional contiene un QR, el cual cualquier personal de recursos humanos o algún reclutador puede validar la autenticidad de tu cédula.
6: Simplemente con el celular.
9: Con el teléfono, sí, así de rápido.
6: Axel, en el mundo digital existen riesgos y peligros. No sé si aquí sea el caso en el que a lo mejor haya algo de lo que nos tengamos que cuidar para este trámite.
9: Sí, alerta. Es muy importante que verifiquen la autenticidad del sitio web. A mí me pasó, entré al navegador, busqué cédula profesional y me aparecieron más de 10 sitios falsos. Entonces, es muy importante que vayan al oficial. El oficial es gob.mx/cédula-profesional.
6: ¿Lo podemos repetir, por favor?
9: Sí,
6: por
9: sí. Claro que sí. gob.mx/cédula-profesional.
6: No se equivoquen de sitio porque, bueno, al final estamos dando datos muy sensibles.
9: Sí, incluso podemos hacer hasta pagos y caer en algún fraude.
6: Pues no se confundan, no se equivoquen. Y si usted está en esos trámites, puede volver a buscar este fragmento en el YouTube de La Hora Nacional para que no se nos olvide.
9: Y algo muy importante, si ustedes terminaron su carrera antes del 2018, es necesario que hagan el trámite de forma presencial en las oficinas de la Dirección General de Profesiones, que está ubicada en Avenida Revolución, en el número 1245, en la Colonia Campestre.
6: Bueno, Axel, pero si hay dudas o de pronto nos perdemos en el mundo de la web, ¿te podemos contactar para preguntarte algo?
9: Claro que sí. Recuerden, esa sección la hacen ustedes y pueden escribirme a axeltecnotips@gmail.com o seguirme en mis redes sociales de Instagram en axeltecnotips.
6: Axel siempre tiene las respuestas. Continuamos en La Hora Nacional.
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0: Tres personajes, tres universos internos y una atmósfera que transita entre lo real y los sueños. Así es como se construye la obra Ni una palabra. Esta puesta en escena usa el silencio, la tensión y el juego como motores dramáticos.
1: Vamos con la entrevista que le hicieron María Luisa Peralta y Orlando Abad a parte del elenco.
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12: Familia y amigos de La Hora Nacional, estamos aquí con el elenco de Ni una palabra o de cómo convertirme en el mar.
6: Y va a ser un placer saber de qué se trata y cómo hemos llegado hasta este punto en una obra súper interesante en la que hay mucha imaginación. Les vamos a presentar a Diego, a Fabiola y a Aurora, que ya nos había acompañado aquí en La Hora Nacional. ¿Cómo están? Bienvenidos, bienvenidas.
13: Muy bien.
9: Muchas gracias.
6: Gracias a ustedes por venir a platicarnos de una obra que, a ver, bien dijo María Luisa, vamos a empezar por la dirección. Y mencionábamos que eres un director muy joven, Diego. ¿Qué tal esta experiencia?
9: Difícil. Es la primera vez que dirijo algo solo. Siempre como que busco hacer algo colectivo con los proyectos que hacemos. No me gusta ver como la dirección como párate ahí y sea un títere más. O sea, me gusta como que también las actrices, actores como que intervengan en el proceso a la hora, porque aprendes muchísimo.

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2: La playa, que es donde sucede este trauma. Y mientras Ana vive esto que la marca de por vida, Betty está ahí como una amiga mayor que la va a proteger de que no le duela demasiado lo que le está sucediendo. Entonces ella la protege, pero se queda en el lugar donde sucedió. Entonces cuando la vida sigue transcurriendo normal, ya en la adultez la vuelve a buscar en los sueños se le aparece, le hace que vea cosas, que sueñe cosas, que escuche. Y pues ella no lo entiende hasta que en la obra le revela qué es lo que sucedió. Ana lo recuerda y pues Betty lo que quiere es que sean libres como el mar.
3: ¿Qué emociones esperan ustedes despertar en el público al momento de que vayan a ver esta obra?
4: Yo creo que mucho el reconocerse, el escuchar a su cuerpo, el darse cuenta de cómo nuestro cuerpo siempre nos está hablando y cómo siempre hay que atender lo que nos dice e indagar sobre lo que nos dice.
5: Oigan, el teatro mexicano es muy importante para ustedes, para la cultura en general, y platicábamos que es también algo para destacar el que es dramaturgia mexicana contemporánea. Esta obra es un estreno de verdad, no se está reinterpretando nada. Eso también debe ser una carga profesional positiva para ustedes.
2: Sí, el texto es de Manja Loría, una dramaturga con la que se encontró Diego, leyendo justamente dramaturgia contemporánea.
6: Bueno, es una compañía muy joven, esto es una coproducción tanto de Principio como de Clímax, como de Chuck Bolay, pero el que está ejecutando esta obra, pues somos personas muy jóvenes, que nos interesa estos discursos de gente que está escribiendo y pues qué tienen que decir, ¿no? Hacia esta sociedad, que es, como bien dijiste, discursos contemporáneos.
3: ¿Qué es lo que hace esta puesta distinta a otras puestas en escena?
4: Es una obra muy inmersiva, creo yo. O sea, desde que entras, el sonido, lo visual, todo te lleva al mar. Es como el ambiente que buscamos generar.
5: Sí, ¡lo lograron! Fabiola, Aurora, Diego, ¿dónde, cuándo, cómo podemos ir a ver la obra? Inviten, por favor, a quienes nos están viendo.
2: Vamos a estar en el Teatro La Capilla todos los lunes de abril y mayo a las 8 de la noche. Ahí les esperamos.
3: Muchas gracias, Fabiola, Aurora, Diego, por estar aquí con nosotros. Ni una palabra o de cómo convertirme en el mar en el Teatro La Capilla. Continuamos con la Hora Nacional.
7: En la sociedad mexica, la guerra era un aspecto central. Los varones que asumían el rol de combatientes eran reconocidos como guerreros, pero las mujeres también eran consideradas guerreras cuando se encontraban en labor de parto, pues el nacimiento era reconocido como un acto de lucha por la vida. Las mujeres que morían en algún momento de la gestación o durante el parto se convertían en Cihuateteo, mujeres divinas o mujeres diosas. Cuando el recién nacido quedaba huérfano, su cuidado pasaba a manos de otras mujeres lactantes, llamadas chichihuame, quienes alimentaban a los bebés, los acompañaban en su crecimiento y les transmitían saberes, afectos y cultura. Con sus cuidados, ellas terminaban de formar a los seres humanos que llegaban al mundo sin estar completamente listos, como quedó registrado en el Códice Florentino.
8: ¿Y tú? ¿No eras así entonces cuando viniste? Antes no podías defenderte. Antes no podías extender los brazos. Sí, te hizo cuajar tu venerable madre, que junto a ti sufrió. Junto a ti se fatigó. Junto a ti estaba cabeceando de sueño. Y su venerable leche te hizo cuajar.
7: Con la conquista, las mujeres indígenas continuaron con estas labores dentro de sus comunidades y en los hogares de las familias españolas y criollas. De esta manera, ellas siguieron transmitiendo sus conocimientos y su cultura generación tras generación. Esta práctica se extendió a lo largo de la colonia y abrió una posibilidad para que mujeres indígenas y afrodescendientes tuvieran un ingreso significativo y lograran la subsistencia de sus propios hijos. Las chichiguas de la época novohispana cuidaron y alimentaron a las infancias de las familias principales. Pero estas mujeres también hicieron mucho por las infancias desfavorecidas, como en la Casa de Niños Expósitos, donde fueron contratadas para alimentar a las niñas y niños.

niños huérfanos. En el México independiente, la práctica de las chichiguas se asimiló en la figura de las nodrizas europeas, quienes alimentaban a las hijas e hijos de las élites. A pesar de que las chichiguas ayudaron a disminuir los altos índices de mortalidad infantil, su labor ha sido muy poco reconocida históricamente, e incluso fue cuestionada por los médicos del siglo XIX. Pero no podemos olvidar que fue a través de estas relaciones de cuidado que se tejieron vínculos sociales y culturales. Cuando una mujer indígena o afrodescendiente alimentaba a un bebé criollo, también le enseñaba cuentos y le cantaba canciones, muchas en lenguas originarias. Sus cuidados, apapachos y palabras aún resuenan en la cultura mexicana.

0: educación no cambia el mundo. Cambia a las personas que van a cambiar el mundo. Esta es una frase del pedagogo brasileño Paulo Freire que hoy les traemos para reconocer a las maestras y a los maestros.
1: Así cerramos la primera parte de la Hora Nacional, pero no nos vamos sin mandar saludos. Esta semana van para Daniel Esquivel, Raúl Napa Pérez, Paul Hernández, Mariana Torres en Monterrey y Ana Cecilia en Querétaro.
0: También van abrazos para Luis Fernando Gómez en Guadalajara, Sofía Ramírez en Puebla, Carlos Méndez en Mérida y Andrea López en TJ, o sea, Tijuana.
1: Y cerramos con Jorge Castillo en Oaxaca, Fernanda Ruiz en San Luis Potosí, Diego Morales en Veracruz y Valeria Cruz en Toluca.
0: Escríbanos, estamos en YouTube, Facebook, Instagram, TikTok, X y Spotify.
1: También nos pueden contactar en el número 55-34-83-42-39, 55-34-83-42-39 o mandarnos un correo electrónico. Estamos como lahoranacional@segob.gob.mx. Muy buenas noches y excelente semana.
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4: Buenas noches, Chihuahua. Soy Jimena Jiménez y te doy la más cordial bienvenido más de tu programa favorito, Municipios, que nos están sintonizando desde este momento, en este domingo tan especial, 10 de mayo. Aprovechamos este espacio para saludar a todas las mamás que nos están escuchando, especialmente a Claudia García, que no se pierde ningún programa cada domingo. Hoy en esta conmemoración tan especial estaremos platicando y conociendo la historia de Ana Rocha y Ana Luisa Carrillo. Ellas son madre e hija emprendedoras de aquí del estado de Chihuahua. Cómo inician, cómo es este proceso en el mundo del emprendimiento, lo estaremos platicando aquí durante el programa. Así como también estaremos platicando sobre salud materna y perinatal con especialistas de la Secretaría de Salud para que no se pierda, esté muy pendiente y por supuesto pueda compartir esta valiosa información. ¿Qué le parece si vamos con nuestra sección favorita, la trivia cultural? Con Leonel Rodríguez aquí en la Hora Nacional Chihuahua. Comenzamos. Vamos contigo, Leo.
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5: Muchísimas gracias, Jimena, y aprovechamos para mandarle un abrazo muy muy fuerte a todas las mamás en su día. Feliz Día de la Madre a mi mamá Guadalupe Grajeda. Un beso muy muy grande y muchas muchas felicitaciones. Y bueno, vámonos rápidamente con la trivia de esta semana. Hoy descubriremos más sobre una de las comunidades más representativas de nuestro estado, el pueblo Rarámuri. Reconocidos por su profundo vínculo con la naturaleza, su sólida organización comunitaria y el respeto a sus tradiciones ancestrales. Su vida cotidiana se basa en la agricultura, el trabajo colectivo y el intercambio solidario. Pero, ¿sabías que existe una bebida fermentada ancestral representativa del norte de México que ocupa un lugar fundamental dentro de su cultura, considerada sagrada por su papel social, ceremonial y religioso? La pregunta de nuestra trivia es, ¿qué nombre recibe esta bebida? Inciso A, tepache. Inciso B, tezguino. Inciso C, pulque. Inciso D, atole. ¿Cuál de estas es la respuesta correcta? Tepache, tezguino, pulque o atole. Lo vamos a descubrir juntos antes de finalizar este espacio. Continuamos con más.
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4: Continuamos en la Hora Nacional Chihuahua. Gracias por estar con nosotros en este domingo tan especial donde estamos conmemorando el Día de la Mamá. Un día especial, un día para apapachar, pero también

0: Bien para reflexionar y sobre todo para inspirar. Por ello, hoy estoy muy contenta por recibir a dos grandes mujeres, madre e hija emprendedoras. Vamos a platicar de esta realidad en el mundo del emprendimiento como chihuahuenses, como mujeres. Y por ello, le doy la más cordial bienvenida a Ana Luisa Carrillo. Bienvenida. ¿Cómo está, Ana Luisa?
1: Muy bien, gracias a Dios. ¿Y usted?
0: Estoy muy bien, muchísimas gracias. Estamos muy bien acompañadas en esta noche porque también por este otro lado nos acompaña Ana Rocha, quien es su hija. Bienvenida, Ana, ¿cómo estás?
2: Muchas gracias, bien, bien. Muy agradecidas de estar en este momento aquí con ustedes compartiendo.
0: Un momento muy especial para todos los chihuahuenses, tener la oportunidad de platicar con dos grandes mujeres con una historia en el emprendimiento que puede inspirar, que puede reflexionar, que puede impulsar incluso. Y me encantaría, Ana Luisa, que nos compartiera ¿cómo inicia esta decisión? ¿Cómo inicia este proceso? Porque hay que decirlo, ustedes están en el mundo de la nuez, algo que representa muchísimo al estado de Chihuahua. Cuéntenos.
1: Bueno, pues se inicia hace muchísimos años atrás, ¿verdad? Cuando mis papás le platicaba, vivían, y entonces ahí empieza él a darme producto, que era la nuez, ya cuando él ya se levantaba. Y yo empecé a hacer, como me gusta mucho la cocina, pues empecé a trabajar y dije, bueno, pues hay que darle un valor agregado, ¿cómo la podemos vender mejor? Y pues la mandamos a limpiar. Y ya pues ya era un precio más elevado que era al precio que se compraba así en cáscara. Y ahí empecé yo con eso y pasó el tiempo y yo le insistía mucho a mi papá pues industrializar, la verdad, que darle un valor agregado a lo que era el nogal, porque yo soy de Rosales, Chihuahua, ahí tenemos unas nogaleras y pues de allí es en donde hasta ahorita pues seguimos trabajando esa nuez y esas nogaleras, ¿verdad? Pero en aquellos entonces pues nada más yo trabajaba lo que era la nuez. De ahí sacamos un té de la hoja de nogal, tenemos un licor de la hoja de nogal, un hidromiel de la hoja de nogal y un aceite aromatizado o macerado con hoja de nogal, nuez y especies. Tenemos 20 y tantos productos que trabajamos ya en su totalidad, que viene siendo desde la hoja hasta lo que es la nuez.
0: Ok, algo que es muy delicioso y que representa, como ya lo platicamos, al estado de Chihuahua. Y que bueno, pues usted, Ana Luisa, nace o viene desde la niñez con esta pasión por el emprendimiento, con esta pasión por la nuez y por estar trabajando en campo y demás. ¿Y cómo es ahora sí que tomas esta decisión, Ana, de junto con tu madre agarrarse juntas las manos y decir, ¿sabes qué? Vamos a hacer esto juntas, vamos a trabajar juntas. ¿Cómo ahora sí que inicias tú dentro de este mundo?
2: Se presentó esta oportunidad, como bien dice mamá, hace aproximadamente unos 3 años atrás. Me quedo yo sin empleo y veo que mi mamá andaba de aquí para allá vendiendo, ofreciendo en eventos, gracias a la Secretaría de Desarrollo Rural que nos ha impulsado. Y pues yo en mis tiempos libres ahora sí que le ayudaba, le daba unos días y minutos para ayudarle. Pero me quedo sin empleo y me dice mamá, pues vente para acá, en lugar de andar buscando trabajo, ve la oportunidad de que pues esto es negocio, o sea, al final de cuentas y es algo propio. Entonces, pues bueno, me moví un poco el tapete, tomó la decisión y le digo, bueno, si le vamos a entrarle bien, como un negocio bien, nada con que pues hace una actividad pues de pasatiempo. Empezamos ahora sí que ahí unir esfuerzos y empezamos a involucrarnos ya ahora sí que pues en las diferentes áreas o dependencias que apoyaron al emprendimiento por comentarios, por sugerencia de varios compañeros emprendedores y productores. Ahí empezamos a darle ese giro de ya ahora sí tomarlo como un negocio. El registro de marca, el ya empezar a patentar los productos. Ha sido un camino largo, pero se ha pasado muy rápido. 3 años parecen pues muy, muy largos, pero se han ido rápido, la verdad, en todo este camino.
0: Y nos compartes algo que es bello, que es la motivación de cómo nace esta decisión y esta motivación para hacer las cosas y para tomar la decisión de emprender juntas y demás. Pero ahora me encantaría que nos pudieras compartir cuál ha sido uno de los mayores retos, porque realmente el mundo del emprendimiento es complicado. Todos tenemos ese sueño de en algún momento de nuestra vida tener nuestro propio negocio, pero casi nadie habla de lo difícil que es esto, Ana, compártenos.
2: Así es, sí, pues bueno, yo con mi empleo pues acostumbrada a tener mi pago por quincena o por semana, ¿verdad? De que no dejaba ahí de sonar la alerta bancaria que te llegaba a tu depósito y ahora es buscarlo, ¿verdad? O sea, ahora sí que si no vendes, pues no ganas. En un inicio, pues yo creo que los primeros 3 meses sí fueron así difíciles como para en modo de ya irte acostumbrando. Ha sido un reto todos los días. Por ejemplo, este año, a diferencia de los otros, hemos visto que está un poquito más baja la venta o empezó un poquito más baja la venta. Empezamos así diciendo en el día, híjola, bueno, a ver cómo nos va hoy. por X o Y llega a la venta, se vende, recibes un comentario lindo de parte de los clientes por un mensaje, por un correo, pues eso te motiva, o sea, dices, bueno, pues algo estamos haciendo bien, que al final de cuentas, a pesar de un día o dos días malos o una semana o un mes, pues vienen después nuevas satisfacciones, ¿no? O sea, sale la venta porque sale y pues no desertar, o sea, al final es seguir tocando puertas, seguir posicionando el producto, porque obviamente aunque sea un, pues nuestra materia prima sea un producto muy representativo del estado, pues mucha gente nada más busca pues la nuez para consumo final y no se dan cuenta que tantas cosas se pueden derivar de ella y que al final pues es un complemento alimenticio pues muy, muy benéfico para nuestra salud.
0: Muy delicioso y con muchos beneficios.
1: Sí, sí, sí, sí.
0: Vayamos a esta parte, Ana Luisa, que me encantaría que nos pudiera compartir otro de los grandes retos del emprendimiento. Aquí lo hemos platicado mucho en el programa, en lo complicado que es cuando somos mujeres. En este mundo es complicado porque te enfrentas a muchas críticas sociales, sobre todo internas, también familiares, que a lo mejor el papá, el abuelo dice, ese es nuestro rubro, tú no tienes por qué estar ahí. ¿Cómo ha sido ese proceso y cómo han roto esos estereotipos?
1: Pues como le platicaba, ¿verdad? O sea, mi papá siempre, yo le decía, vamos a hacer esto, ¿verdad? Y vamos a darle un valor agregado, por lo que yo traía de inquietud. Él, antes de fallecer, conoce la nuez garampiñada, como le dije, que fueron los inicios, y un licor de la hoja en hogar, cuando yo se lo llevé y me dijo, ay, mi hija, ¿cómo inventa cosas? Entonces, le dije, pruébelo. No, pues nunca lo probó, pero bueno, rubro muy, muy difícil porque es de hombres, en primer lugar. Lo que lo manejan ahí es lo fuerte, es el hombre. Y el hombre, como decía, pues es de que él estaba al frente, el hombre siempre, ¿verdad? Él era el que proveía, o sea, el que tenía que enfrentarse todo. Entonces, cuando nosotros tomamos esa nogalera, pues no sabíamos ni lo redondo, ¿me entiendes? Porque a mí me daban ya la nuez, pues ya cosechada. Sí, íbamos y veíamos cómo, ¿verdad? Porque es un proceso, pues muy interesante, porque se deja, son 9 meses, en cierta forma, es como un nacimiento, que crezca, que salga ese fruto, pues de fruto se madure y venga el momento en que hay que recogerlo. Entonces viene la vibración, tiene que conseguir maquinaria, que alguien que vaya y le maquile. Dios nos ha ayudado y a mí en especial, y luego pues tengo 3 hijos que también me han hecho fuerte, ellos 3, ¿verdad? Ana Virginia, Wani, que es como nosotros la llamamos, pues más, ¿verdad? Porque somos, andamos las dos juntas en esto, no deja que los otros 2 hijos nos ayuden, nos apoyen, pero sí es un rubro pesado. Ya estamos ya titulados o ya graduados de este emprendimiento, porque se puede decir, se va a sentir como medio payasa yo, pero somos pioneras en este rubro, en este emprendimiento, porque les estamos demostrando que la nuez o el nogal es muy diverso y que se puede sacar muchísimo este producto de ahí, de esas cosechas.
0: Algo que hemos mencionado muchísimo en el programa es precisamente eso, que entre más mujeres nos demos la mano, al final de cuentas avanzamos todas juntas. Ana Luisa, finalmente me gustaría que nos compartiera aquellas personas que nos escuchan, que tienen un sueño de emprender como familia, que ya están a punto de dar un siguiente paso, ¿cuál sería ese consejo? Y sobre todo también para aquellas mujeres que son mamás, que casi nadie habla de lo complicado que luego suele ser en el mundo de las mujeres, cuando eres mamá también. ¿Qué mensaje le diría?
1: No desistir nunca, si es una idea que traiga uno pues de hace tiempo, como en cierta forma es la mía, picando piedra, como luego se dice, picando piedra, vamos aquí, vamos allá. Todas las mujeres, pues decirles que no desistan, que sigan adelante, si es una idea o es un proyecto que ellos traen en mente, pues hasta darle con todo y, como luego se dice, a lo mejor y hasta aún más.
0: ¿Tu mensaje, Ana, para las mujeres chihuahuenses que nos escuchan en este momento?
2: Perseguir los sueños hasta alcanzarlos. Al final el no ya lo tenemos, ya al final lo que vaya sumando, lo que vayamos logrando, pues creo yo que es algo ya reconfortable o algo que no nos lo esperábamos. Entonces, pues más que continuemos adelante, siempre con un equilibrio en la familia, en lo personal, también hay que considerarlo. Entonces, el tratar nada más de llevar ese equilibrio y no dejar de perseguir los sueños.
0: Muchísimas gracias, Ana Rocha y Ana Luisa Carrillo, que nos acompañan hoy en la Hora Nacional Chihuahua, Mujeres Orgullosamente Emprendedoras. Continuamos en el programa y nos preparamos para seguir conmemorando este día. Vamos a platicar de salud materna aquí en la Hora Nacional Chihuahua. Regresamos con eso.
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0: Cuenta conmigo. 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Continuamos en esta conmemoración, en este día tan especial, el 10 de mayo. Gracias por escucharnos, por sintonizarnos. Y vamos a continuar con un tema, como ya lo veníamos platicando, sumamente importante, que es la salud materna y perinatal. Por ello, le doy la más cordial bienvenida a la doctora Erika Chávez. Bienvenida, doctora, ¿cómo estás?
7: Hola, ¿qué tal? Mucho gusto, muy bien. ¿Y tú, cómo estás?
0: Estoy muy bien, muchas gracias por acompañarnos. Estamos muy bien acompañadas porque de este otro lado recibimos a la doctora Magdalena Mendivil. Bienvenida, doctora, ¿cómo está?
8: Hola, ¿qué tal? Me da muchísimo gusto saludarlos.
0: Muchísimas gracias. Hoy ponemos sobre la mesa un tema que es sumamente importante, sobre todo como mujeres y en general, que todavía, siempre lo mencionamos en el programa, tenemos tantas herramientas para informarnos, redes sociales y demás, pero todavía existe mucha desinformación respecto a este tema. ¿Cómo podríamos definir la salud materna y perinatal? Cuéntenos, doctora Magdalena.
8: El programa de salud materna y perinatal constituye una estrategia prioritaria de salud pública orientada a proteger la salud de la mujer durante el embarazo, el parto y el puerperio. El puerperio incluye, son los 40 días posteriores al parto o a la cesárea de la mujer, así como del recién nacido. Su objetivo principal es reducir la morbilidad y la mortalidad materna y perinatal mediante la acción, la atención integral, oportuna y de calidad en todos los niveles de atención. La salud materna y perinatal tiene varios componentes, entre ellos está la comunidad, que dentro de la comunidad está involucrada toda la gente que puede conocer un poco a lo mejor de los temas de salud y que pueden orientar a la mujer para poder acercarla en caso de que la mujer tuviera un signo de alarma. Tales serían los comités de salud, los líderes locales, auxiliares de salud, las personas que ejercen la partería tradicional y la población en general. Hablando de partería principalmente en la zona rural, en la zona serrana, donde las mujeres están un poco alejadas de la atención médica. Las redes de apoyo sociales, que son las instituciones públicas y privadas de la sociedad civil, las autoridades comunitarias, los familiares de la mujer embarazada, cualquier persona que pueda contribuir al cuidado de la salud materna y perinatal. También es importante que las mujeres usuarias tomen también la autoridad y ejerzan todo el poder que deben de tener en llevar un control materno adecuado. Estas mujeres en edad fértil, embarazadas, puérperas y personas recién nacidas deben de estar cerca del servicio médico, cerca de recibir una atención en cualquier momento de este proceso. Los familiares, que son, pueden ser madrinas y padrinos comunitarios, que es la gente que puede estar alrededor de la embarazada identificando cualquier situación necesaria para poder acercar a la mujer a recibir una atención en caso de una emergencia. Ellos pueden ser los esposos, la mamá, el papá, los hermanos, las hermanas y los amigos de la misma mujer. En el equipo de salud están también algunos personajes como los enlaces interculturales, el personal médico y de enfermería y otros profesionales de la salud. Y las personas que ejercen, en este caso, la partería profesional, que es gente ya preparada y capacitada para atender un parto que no es médico ni enfermero.
0: ¿Cuál es la situación actual respecto a este tema aquí en el estado de Chihuahua, doctora?
8: Aquí en el estado de Chihuahua contamos con alrededor de 300 centros de salud a donde las mujeres del estado pueden acercarse a recibir una atención. La invitación para tener un embarazo, un parto y un puerperio sano es que la mujer se acerque antes incluso de estar embarazada, que la mujer se acerque a detectar si presenta cualquier padecimiento y pueda ser tratada para que en el momento que la mujer se embarace esté sana y puede llevar un embarazo a término exitoso.
0: Ahora vayamos a esta otra parte, doctora Chávez, donde es importante mencionar que seguramente existen todavía muchos mitos respecto a este tema. ¿Cuáles son unos de ellos, si nos puede compartir?
7: Precisamente nosotros como sector salud tenemos que estar bien enfocados en la atención materna desde el principio, captar a toda la población desde los pueblos más lejanos, para precisamente que esas costumbres y culturas se puedan relacionar con realmente lo que es la salud, ¿verdad? O sea, tener un enfoque multidisciplinario, por así decirlo. La idea de esto es que nosotros nos podamos acercar, que confíen en nosotros y que también ellos con sus creencias no se las limitemos, no se las quitemos, sino enseñarles qué es lo correcto, qué es lo que sí se debe hacer, qué no se debe hacer y qué le va a servir a su bebé y a su embarazo, ¿verdad? Como tal, porque el bienestar durante el embarazo va a ser el desencadenante de que se tenga un parto, una cesárea, con buenos términos.
0: Ahora que hablamos sobre, pues sí, que sea algo exitoso, vayamos a esta otra parte de cuáles son los principales factores de riesgo durante el embarazo y que seguramente cuando sucede esto o cuando suceden, precisamente que me gustaría que nos compartieran, ¿cuál es ese sentido de alarma cuando realmente las mujeres deben decir, debo de prestar atención en este punto?
7: Es súper importante, por eso el control prenatal. O sea, por eso nosotros nos acercamos a toda la población y les decimos, hay que acudir desde incluso antes de que te embaraces, ¿verdad? Para prevenir futuros riesgos en el embarazo. ¿Cuáles podrían ser estos? Lo importante es, por ejemplo, si la paciente presenta sangrado transvaginal, es decir, que tenga sangrado que no sea una menstruación, ¿verdad? Obviamente, alguna pérdida de líquido también por la vagina, que por ejemplo el abdomen se pusiera muy duro, que no hubiera una movilidad del bebé, que se sintiera la pancita como rígida. Si la paciente presentara visión borrosa, visión con lucecitas, zumbido en los oídos, dolor de cabeza muy intenso. Y también, por ejemplo, en el control prenatal lo que nosotros hacemos es detectar esos factores de riesgo para que esto no se vaya a tornar en una complicación en el futuro. ¿Qué otros factores pueden ser? Una infección de vías urinarias, por eso hacemos detecciones desde ese punto. Otras infecciones de transmisión sexual, que muchas de ellas se pueden pasar al bebé durante el embarazo o ya sea durante el parto. Entonces, en la consulta y en el control prenatal es donde se hacen todas estas detecciones. Y así, si los detectamos a tiempo y de manera oportuna, podemos actuar para evitar esa complicación o un desenlace que fuera pues desfavorable tanto para la madre como para el bebé.
0: Claro que es de suma importancia. Doctora Magdalena, me gustaría que nos pudiera compartir qué campañas o de qué forma la Secretaría de Salud está ahora sí que fomentando la importancia de este tema aquí en el estado de Chihuahua.
8: Bueno, la salud materna es prioridad para el estado. Hemos tenido resultados muy favorables en este año, el año pasado. La razón de mortalidad materna ha reducido muchísimo. De hablar de 20 muertes maternas en el año 2025, a la fecha llevamos desafortunadamente 2, pero pues ya podemos valorar que ha disminuido de manera considerable. La sugerencia que hace el gobierno del estado a las mujeres es que se acerquen a recibir una atención, una valoración oportuna de cada uno de sus embarazos, que no se queden en sus casas. Conocemos los usos y costumbres de la población que está a lo mejor en las zonas retiradas, de incluso que ni siquiera acercarse a recibir la atención por partería. A veces el mismo esposo es el que recibe al bebé en el momento del parto. Entonces, la sugerencia es que se acerquen a valoraciones, que acudan cada que va una brigada de salud a las localidades para que las puedan revisar y detectar si hay algún dato de alarma. Y en caso necesario, que la mujer se acerque más a alguna localidad donde pueda atenderse esa alarma. Entonces, creo que la promoción es permanente para que las mujeres se acerquen, para que se realicen su chequeo mes con mes durante el embarazo y ya en el último trimestre, cada semana, cada 15 días, para poder detectar cualquier dato de alarma que pueda complicar a la mujer. Esas son las acciones que realiza el gobierno del estado, la atención permanente a la mujer embarazada y a recién nacida.
0: Finalmente, me gustaría que nos pudieran compartir, iniciando con la doctora Chávez, ¿qué mensaje le dejarían las mujeres chihuahuenses que todavía, incluso en este tema y en general, hay mujeres que no acuden a sus citas con ginecólogo, que no tienen esta atención? Y me gustaría que pudieran darle un mensaje desde la vida profesional, pero también desde la vida como mujeres, ¿no? ¿Cuál sería este mensaje, doctora Chávez?
7: Ok, bueno, mi mensaje es principalmente que no tengan miedo, porque muchas veces nos da ese como tabú, ese miedo de que voy a ir con el médico, que me va a decir, y si esto, y si el otro. Siempre pensamos en los supuestos en vez de aterrizarnos en la realidad. Entonces yo les daría ese mensaje: es mejor prevenir, es mejor saber qué puede pasar en caso de, a no saber. Y así no solamente estamos pensando por nosotros, sino también por el futuro bebé que viene en camino.
8: Partimos del inicio para que la mujer pueda embarazarse en el momento que realmente lo planee. Es importante que se acerquen para recibir una orientación consejería sobre planificación familiar y lo decida y se embarace en el mejor momento. Que la mujer cuide su alimentación, que la mujer tenga estilos de vida saludable para que el día que tenga un embarazo sea un embarazo exitoso, que se acerque a los médicos realmente están para atenderlas y poder detectar en el momento oportuno cualquier situación que pueda complicar el embarazo de la mujer. Estamos de verdad con muchísimas ganas de que se acerquen a recibir la atención de manera oportuna. Con toda la confianza, en cualquier centro de salud, cualquier unidad móvil, estamos para servirles.
0: En los 67 municipios del estado de Chihuahua.
8: En los 67 municipios, exactamente.
0: Muchísimas gracias, doctora Erika Chávez, y también a la doctora Magdalena Mendivil por acompañarnos hoy en la Hora Nacional Chihuahua. ¿Algo más que deseen agregar?
8: Te agradecemos muchísimo y aquí nos volvemos a ver pronto.
7: Sí, gracias por el espacio. Saludos a todos.
0: Muchísimas gracias. Continuamos en la Hora Nacional Chihuahua y vamos con la respuesta de la trivia de este domingo con Leonel Rodríguez. Continuamos.
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9: Y bueno, llegó el momento de conocer la respuesta correcta de nuestra trivia de esta semana. Les comentábamos al inicio del programa que existe una bebida fermentada ancestral que es representativa del norte de México, que ocupa un lugar fundamental dentro de la cultura de los Rarámuri, considerada sagrada por su papel social, ceremonial y religioso. Y las opciones que tenemos para saber qué nombre recibe esta bebida es el inciso A, tepache; el inciso B, tezguino; el inciso C, pulque; y el inciso D, atole. ¿Ya están listos para descubrir la respuesta correcta? La respuesta correcta es el tezguino. Es una bebida fermentada ancestral del norte de México, fundamental para la cultura Rarámuri, considerada sagrada por su papel social, ceremonial y religioso. Es elaborada con maíz germinado, se consume en tezguinadas, esto para celebrar, trabajar en comunidad y honrar a la divinidad. A menudo descrito como un pan bebible nutritivo. Proviene del náhuatl tezcuini, que significa latido del corazón. Además de una bebida fermentada, el tezguino es una tradición que se cocina a fuego lento, entre manos solidarias y rituales ancestrales. Esta especie de cerveza de maíz es un símbolo de identidad para el pueblo Rarámuri, quienes la elaboran en un proceso comunitario que puede durar varios días. Los Rarámuri la elaboran en grandes cantidades con objetivo de beberla en las situaciones más importantes de su vida social. La preparación del tezguino comienza con la participación de toda la familia y puede tardar hasta una semana. Cada integrante cumple un rol específico en un trabajo colaborativo que es tan importante como la bebida misma. Los hombres y jóvenes cortan y cargan la leña, preferentemente de encino, mientras que las mujeres hidratan, germinan y muelen el maíz. Durante la cocción, las mujeres también agitan el brebaje y los hombres les acercan la leña para mantener el fuego vivo. Todo el proceso se realiza con una intención comunitaria. El tezguino no se hace para beber en soledad, sino para compartirlo en ceremonias, fiestas o trabajos colectivos conocidos como tezguinadas. Una vez que el maíz está molido y cocido, la mezcla se coloca en una olla especial que está consagrada únicamente para preparar tezguino. Esta olla, por tradición, no se lava nunca. Aunque pueda parecer extraño, esto permite que conserve las levaduras y bacterias necesarias para que el brebaje fermente correctamente. El resultado es una bebida ligeramente espesa y con un bajo contenido alcohólico, ideal para ser consumida en grandes cantidades durante horas o incluso días, mientras se desarrolla la festividad o el trabajo comunal. Para los Rarámuri, conocidos como los pies ligeros de la Sierra Tarahumara, el tezguino no es solo una bebida festiva, sino un vínculo profundo con su comunidad y su espiritualidad compartida. Se les considera un regalo de Onoruame, el que es padre, y su consumo es parte esencial de ceremonias religiosas, rituales de cosecha, funerales, juegos y acuerdos comunitarios. Por eso, el proceso de elaboración es también un acto sagrado donde se renuevan los lazos familiares, se transmite el conocimiento ancestral y se honra al maíz como fuente de vida. A pesar de los desafíos contemporáneos, la comunidad Rarámuri continúa preservando sus costumbres, su cosmovisión y su fuerte sentido de pertenencia cultural. Muchísimas gracias, así es como llegamos al final de la trivia de la semana. Regresamos contigo, Jimena Jiménez.
0: Llegamos a la recta final del programa, no sin antes agradecer a todas las voces que lo hacen posible. Gracias a Leo por esta información tan completa, donde cada domingo tenemos la oportunidad de conocer un cachito más del estado de Chihuahua. En esta ocasión, conocer sobre cómo es el proceso de esta bebida fermentada que representa a la comunidad Rarámuri. Una oportunidad para reflexionar, para honrar nuestras costumbres, nuestras tradiciones, pero también que es un recordatorio de la unión familiar. Gracias también a nuestras chihuahuenses destacadas de este domingo, que tuvimos la oportunidad de aprender juntos que cuando las cosas se hacen con amor y en familia, todo resulta mejor. Recuerde también esa información que usted puede compartir sobre salud materna. Agradecemos a los especialistas de la Secretaría de Salud por compartir con nosotros, donde este domingo aprendimos que lo más importante siempre es la prevención. Soy Jimena Jiménez, esto fue La Hora Nacional Chihuahua. Si se perdió el programa, lo puede escuchar disponible en Spotify. Nos escuchamos en la próxima.
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1: El cepillo dental eléctrico puede ser un aliado para tu higiene bucal. Por eso, el Laboratorio Nacional de Protección al Consumidor analizó 10 modelos distintos. Quédate y conoce el estudio de calidad.
2: ¿Estás pensando en vivir en pareja? Antes de tomar la decisión, es importante generar acuerdos. Hoy en Cuida tu Dinero, te contamos cómo construir acuerdos financieros en pareja.
3: Revista del Consumidor.
1: El cepillo dental eléctrico es un dispositivo diseñado para realizar movimientos automáticos, rotatorios, oscilantes o sónicos que facilitan la eliminación de los residuos alimenticios y placa bacteriana. Cumple la misma función que un cepillo manual, pero su asistencia mecánica facilita el proceso de cepillado. Su uso constante ayuda a prevenir enfermedades como caries, sensibilidad dental, halitosis, entre otras. Sin embargo, su eficacia también depende de una técnica correcta y del tiempo de cepillado.
2: Están compuestas por un mango que contiene el motor, la batería y los controles de funcionamiento, así como un cabezal con cerdas perpendiculares que facilita la limpieza de zonas de difícil acceso. Algunos modelos cuentan con sensores, temporizadores e indicadores luminosos. Existen distintos tipos de cabezal. Los rotatorios, de forma redonda, giran sobre su propio eje y suelen recomendarse a quienes usan un cepillo eléctrico por primera vez. Los sónicos funcionan mediante vibraciones de alta frecuencia y son adecuados para personas con encías sensibles, implantes y ortodoncia. También existen cabezales infantiles, de menor tamaño y con cerdas más suaves.
1: En cuanto a su alimentación, algunos modelos cuentan con batería recargable integrada, mientras que otros funcionan con pilas intercambiables tipo AA. Ante la amplia oferta disponible en el mercado, el Laboratorio Nacional de Protección al Consumidor analizó 10 cepillos dentales eléctricos, 4 para niñas y niños y 6 para personas adultas. El estudio verificó que la información comercial fuera correcta y que los productos incluyeran instructivo y garantía en español. También se revisaron los acabados, el desgaste de las cerdas tras un uso simulado de 3 meses, la duración de la batería, la retención del cabezal y la temperatura alcanzada durante su uso.
2: ¿Cuáles fueron los resultados? Todos los modelos evaluados presentaron un funcionamiento seguro, ya que sus niveles de calentamiento se encuentran dentro de los límites permitidos, además de calificar excelente en la prueba de acabados. Los modelos que mostraron una excelente retención del cabezal fueron 2 de la marca Oral-B para adultos y 2 modelos infantiles, Oral-B Disney Pixar Cars y Philips Colgate.
1: Los cepillos con menor número de ciclos de cepillado fueron 2 modelos de Oral-B. Uno infantil de Marvel Spider-Man y otro para adultos. Sin embargo, ambos cuentan con sistemas de carga rápida. Estos 5 modelos sobresalieron por los ciclos de cepillados que ofrecen con una carga de batería. Los modelos que calificaron excelente en la prueba para medir si sus cerdas se desprenden fueron 2 de la marca Oral-B y 3 de Philips Colgate.
2: Para aprovechar mejor tu cepillo dental eléctrico, toma en cuenta estas recomendaciones. Consulta con tu dentista el tipo de cerdas más adecuado para tu salud bucal. Cambia el cabezal cada 3 meses o antes si notas desgaste, deformación o tuviste alguna enfermedad respiratoria. Enjuaga y seca tu cepillo después de usarlo para evitar que se formen microorganismos que puedan afectar tu salud bucal. Lávate los dientes después de cada comida y sigue una técnica de cepillado adecuada para evitar los residuos.
1: Antes de comprar un cepillo dental eléctrico, considera lo siguiente. Adquiérelos en establecimientos formales. Esto garantiza que el producto haya tenido un manejo higiénico para su venta al público. Considera el costo de los cepillos eléctricos, así como de sus cabezales de repuesto. Compra un paquete de cabezales de repuesto y cámbialo cada 3 meses o antes. Revisa sus características y asegúrate que el cepillo que vayas a adquirir se adecúe a tus necesidades específicas.
2: No olvides que los cepillos dentales eléctricos no deben tirarse a la basura común, sino desecharse por partes. El cabezal debe tirarse en la basura inorgánica no reciclable y el cuerpo del cepillo llevarse a un centro de acopio de residuos eléctricos.
1: Recuerda que también puedes consultar este estudio de calidad en nuestro canal de YouTube, Profeco TV.
3: Revista del Consumidor.
2: Si tienes pensado vivir en pareja, toma en cuenta que hacerlo también implica coordinar metas y tomar decisiones económicas en conjunto. Antes de contratar cualquier servicio o asumir un compromiso financiero, es fundamental hablar con honestidad sobre la situación personal de cada uno. Realizar un análisis financiero previo ayuda a evitar confusiones, malos entendidos y conflictos a futuro.
1: Algunas preguntas que pueden ayudarte a evaluar tu situación individual son: ¿cuál es mi ingreso mensual? ¿Qué deudas tengo que liquidar? ¿Cuáles son mis gastos fijos como rentas, servicios o suscripciones? ¿Qué metas personales no estoy dispuesto o dispuesta a negociar? Una vez que reflexiones y tengas claras tus respuestas, es momento de conversar con tu pareja y alinear expectativas. Estas preguntas pueden ayudarles a generar acuerdos de forma responsable y consciente. ¿Qué gastos compartiremos a partir de ahora? ¿Qué metas queremos lograr juntos? ¿Como comprar una casa, un coche, viajar o crear un fondo de ahorro? ¿Cómo vamos a dividir los gastos? ¿Qué compras requieren aviso o acuerdo previo?
2: Establecer acuerdos claros previene conflictos y evita la llamada infidelidad financiera, que ocurre cuando alguien oculta deudas, gasta sin avisar o utiliza recursos comunes sin consultarlo. En muchos casos, esto sucede por miedo, vergüenza o falta de comunicación, pero con el tiempo el silencio debilita la confianza y puede generar malentendidos.
1: Existen diversas herramientas financieras que pueden facilitar la vida en común. Pero antes de elegir cualquiera, es importante hacer una pausa y preguntarse con sinceridad si ambos desean participar y bajo qué condiciones. Por ejemplo, en el caso de las cuentas de ahorro mancomunadas, antes de contratarlas conviene preguntarse: ¿tenemos metas claras y compartidas? ¿Ambos podemos aportar de forma constante? Si la respuesta es sí, estas cuentas pueden ser útiles para proyectos conjuntos como vacaciones, fondos de emergencia o gastos del hogar.
2: Existen dos modalidades: la cuenta mancomunada, en la que ambos deben autorizar cada movimiento, y la solidaria, en la que cualquiera puede disponer de dinero con mayor libertad. Elijan la que mejor se ajuste a sus necesidades y lleven un registro claro de cuánto aporta cada quien y en qué se utiliza el dinero.
1: Otra opción es el crédito hipotecario mancomunado, que puede permitirles acceder a un monto mayor para construir patrimonio. Sin embargo, es indispensable evaluar si cuentan con ingresos estables y suficientes a largo plazo, así como revisar cuidadosamente tasas de interés, seguros obligatorios, plazos, penalizaciones y cláusulas de rescisión.
2: En el caso de las tarjetas de crédito con responsabilidad compartida, pueden facilitar la administración de los gastos del hogar, pero es importante recordar que el titular de la cuenta es el único responsable legal del pago total ante la institución financiera. Si están considerando contratar un seguro de vida o de gastos médicos mayores, definan quién será el beneficiario y cómo se pagará.
1: Para dar seguimiento a sus compromisos, es recomendable fijar metas en común a corto plazo. Elaboren un plan sencillo donde se establezca cuánto aporta cada persona y con qué objetivo. Tener objetivos compartidos y un plan de acción claro no solo mejora las finanzas, también fortalece el vínculo en pareja.
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estate Señor conmigo, siempre sin jamás partirte. Y cuando decidas irte, llévame Señor contigo. Porque el pensar que te irás me causa un terrible miedo. De si yo sin ti me quedo, de si tú sin mí te vas. Llévame en tu compañía donde tú vayas, Jesús, porque bien sé que eres tú la vida del alma mía. Si tú vida no me das, yo sé que vivir no puedo. Ni si yo sin ti me quedo, ni si tú sin mí te vas. Por eso más que a la muerte, temo, Señor, tu partida. Y quiero perder la vida mil veces más antes que perderte. Pues la inmortal que tú das, sé que alcanzarla no puedo. 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

Amigos, ¿qué tal? ¿Qué tal? Oiga, buenos días, ¿cómo amanecieron? ¿Cómo están? ¿Cómo les va? ¿Contentos, felices? También nosotros, contentos, felices de estar con ustedes en un programa más de la serie, aquí a través de nuestra red de emisoras. Como siempre, les saludamos a través de XROK Radio Cañón en el 800 del cuadrante de su dial, transmitiendo desde Ciudad Juárez, Chihuahua, México. A través de XWG Radio Cristal 1240 AM, también claro, transmitiendo desde Ciudad Juárez, Chihuahua. Les saludamos, les decimos buenos días. A través de WRLL en el 1450 del cuadrante de su dial, transmitiendo desde Chicago, Illinois. Oiga, les saludamos, les decimos buenos días. Y a través de XHDU 98.9, la que le gusta a usted, transmitiendo desde la capital del estado, Durango, Durango, les saludamos, les decimos buenos días. Quien les habla y les saluda a su servidor, Pablo Carrillo, les dice bienvenidos, acompáñenos, vamos claro, hasta las 6 de la mañana. Nos iniciamos.

0: Muy bien, ahí tienen nada más y nada menos que a Chuy Vega. Esto fue la canción Es Prisionero, Prisionero de Tus Brazos. Les saludamos, les decimos buenos días. Como siempre, vamos hasta las 6 de la mañana.
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0: Muy bien, ahí tienen al conjunto Michoacán. Esto fue La Juarecita. Les saludamos, oiga, les decimos muy, pero muy buenos días. 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

0: Muy bien, ahí tienen a quienes fueron Dinastía Norteña. Esto fue la canción Es Amor, Amor de Mis Amores. Les saludamos, les decimos buenos días. Como siempre, estamos a través del Programa Internacional de Laboratorios Mayo de Los Ángeles, California, Laboratorios Mayo de México. Déjenme saludarles, decirle buenos días. Bueno, pues acuérdense que yo les dije que si querían ustedes un saludito el día 10 de mayo, me lo hicieran saber, ¿verdad?, con tiempo. Y bueno, pues apenas hoy me amanecieron estos saludos, pero bueno, pues un día después no hace mucho problema, ¿verdad? Dice don José Moreno, dice, muy buenos días, don Pablo Carrillo. Por favor, para el 10 de mayo, me complace con la canción del Palomo y el Gorrión, Amor de Madre, para recordar a mi mamá que ya, pues, en paz descansen. Dice, tiene 9 años que mis papás se me fueron al cielo. Bueno, pues les saludamos, ¿verdad? Les decimos buenos días. Le traemos, como no, con muchísimo gusto. El día de ayer trajimos muchas mañanitas para la madrecita. Hay muchas, muchas, muchas mañanitas. Y bueno, pues ahí estuvimos escuchando, pues, Amor de Madre y muchas canciones más. Ahorita se la traemos, como no, con muchísimo gusto. Saludos para usted en esta mañana. Déjeme decirles que tenemos esto para usted.
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Guillermo y el Gorrión. Esto fue una melodía muy bonita, ¿verdad? Que ayer, pues ayer también la escuchamos. Es la canción Es Amor, Amor de Madre. Les saludamos, oiga, les decimos buenos días. Como siempre, estamos a través del Programa Internacional de Laboratorios Mayo de Los Ángeles, California, Laboratorios Mayo de México. Don José Moreno dice, a ver, déjeme por acá, ¿quién?

0: que el man nos hablara, que el man nos mandó, ¿verdad? Por acá. Pues también sus saluditos, dice Marcos Ávila. Buenos días, don Pablo Carrillo. Rumbo a la chamba, dice por acá, escuchando su programa. Saludos desde Chicago y otros saludos para todos mis paisanos de por allá del estado de Morelos. Ándele pues, oiga, le saludamos. A don Roberto Morales, dice Pablito, muy buenos días. Un saludote de don Roberto Morales, de por acá de el puerto de Ensenada, Baja California, México. Escuchando sus repertorios y siga y vamos adelante. Ándele pues, ahí vamos, ¿verdad? Picando piedra, pero ahí vamos. A Miguel, ¿qué será? Miguel Ramírez dice, esas son canciones, no, ándele pues. Dice, no, chin, dice por ahí, bueno. Muchas gracias, pues canciones, ¿verdad? Que siempre a través del programa se han escuchado. Pero fíjese una cosa que me pongo a pensar, ¿verdad? Después de tantos años haciendo esto, yo recuerdo que cada año para el día 10 de mayo, bueno, en aquellos años, ¿verdad? Estamos hablando de aquellos ayeres, recibíamos nada más para saludar a las madrecitas más de 1,000 cartas. Yo recuerdo que estamos leyendo, saludando 3 horas que teníamos en ese entonces. Eran pues pocas, ¿verdad? Para saludar a todas las gentes que pues mandaban saludos a sus madrecitas. No sé si ya muchos ya no las tienen, ¿verdad? Ya, pues ya dice, no tiene caso que me saluden a mi madrecita, si ella ya no está aquí conmigo, en fin. No sé, fíjense que ayer que hicimos el programa, pues por más que revisaba a ver si había saludos para las madrecitas, pues no, ningún saludo. Hoy me aparecen 1, 2, 3 por ahí nada más, pero nada que ver con aquellos ayeres, ¿verdad? Que le digo, eran cientos y cientos de cartas que nos llegaban. Así es que, oiga, pues de veras, a veces me pongo a pensar, ¿cómo dice el dicho? A veces me siento y pienso que a veces ya ni pienso, a veces me siento y ya ni pienso, por ahí va el dicho, ¿no? Después de tener tantos saludos de aquellos años, pues ya, oiga, se esfumaron esa gente, ¿dónde anda? ¿Dónde está? Ya no escuchan el programa, no sé, no me lo hacen saber. Y eso, créeme lo que, pues moralmente sí, ¿verdad? Se desilusiona uno porque dice, bueno, estamos con la gente. Pues yo estoy con ustedes todos los días, ¿no? Lo que estoy viendo es que ustedes poco a poco ya no están conmigo, no sé qué pasa. Vamos a ver por ahí, háganmelo saber. Si algo no les gusta del programa, pues vamos a cambiarles. Digo, todos los cambios son buenos, no hay ningún problema, ¿verdad? Y si el programa ya les enfadó, pues también, bueno, pues ya. Con dignidad nos retiramos también nosotros, ¿verdad? Sin ningún problema, pero háganmelo saber. Porque sí, esto de veras, sé que la economía está pues muy difícil, pero yo no cobro por saludarles, yo no cobro por decirles, mándenme tanto y les saludo. No, esto es gratis, gracias a Dios que aún todavía podemos sostenernos, ¿verdad? Que gracias a su patrocinio. Y bueno, pues esto es gratis y queremos que sigamos adelante.
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0: Muy bien, ahí tienen nada más y nada menos que a Los Madrugadores del Bajío. Esta canción fue Es Imposible. Esta canción la pedían mucho por allá en los 80s, en los 90s, ¿verdad? Cuando pues salió esta canción en aquellos ayeres. Canciones muy solicitadas aquí a través del programa. Déjeme saludarle, déjeme decirle buenos días. ¿A quién más saludamos en esta mañana? Déjeme ver por aquí. Dice a don Miguel Ramírez, ya le saludamos. Dice José Coronado, dice por acá. Hola, don Pablo Carrillo, aquí saludándolo desde San Juan Bautista, California. Y escuchando como siempre sus bonitos programas, que Diosito me lo cuide y me lo bendiga para seguir escuchando sus bonitos programas. Ander, pues muchas gracias, muy amable. José, ¿qué será? José Luis Santillán, desde hace años de escucho este excelente programa. Adelante, adelante. Dice, les saludo desde Monterrey, México. Muy bien, bueno, pues gracias a todos ustedes. Carlos Coronel, saludos a Carlitos, saludos desde Fresno, California. Te estuve escuchando, Pablo, feliz jueves, dice por acá. Bueno, nos escuchó el jueves. Le saludamos, le decimos gracias a Carlitos por acá en Fresno, California. José Zárate, dice mi buen señor Pablo Carrillo. Saludos desde José Zárate, el Jalisco. Muy bonito programa, saludos desde Oklahoma City, en el estado de Oklahoma. Les saludamos, oiga, les decimos gracias, de veras, gracias por estar con nosotros. Gracias por sintonizarnos, ¿verdad? Y queremos que cuando menos la página de YouTube y de Face, ahí pues me la saturen de saludos, ¿verdad? Que eso es bueno, eso pues me da ánimo, ¿verdad? Para saludarles, saber que hay alguien allá afuera escuchándonos y bueno, pues ahí me lo hacen saber. Pues ya por este medio, ¿verdad? Ya no les, bueno, ya pedes una cartita, ya es muchísimo. Pero pues no, solamente con que ahí en YouTube o en Face, ¿verdad? Nos manden saludos, nosotros aquí con muchísimo gusto pues vamos a pasar al aire. Acuérdense que este programa se compone de saludos, canciones y productos. Ese es pues sobre todo cómo se forma este programa. Por años y años así lo hemos venido describiendo y desarrollando. Déjeme decirles que tenemos esto
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0: para
1: los Laboratorios
0: ustedes.
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0: Muy bien, ahí tienen a quién es el Dueto América, las canciones No Quiero, No Quiero Sobras. Oiga, les saludamos, les decimos buenos días, faltando solamente ya 4 minutos para que los cronómetros saludables marquen las 5 de la mañana. 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
0: Así es, claro que sí. Vamos a regresar. Recuerden que vamos hasta las 6 de la mañana.

0: Es la voz de Jeritas, Gerardo Reyes. Esto fue la canción Es Sin Fortuna. La escucharon, claro, como siempre, aquí a través del Programa Internacional de Laboratorios Mayo de Los Ángeles, California, Laboratorios Mayo de México. Les saludamos, oiga, les decimos buenos días a todos y cada uno de ustedes en esta mañana. Déjeme decirle buenos días a Lidia Montoya en Royal City, en el estado de Washington, por allá nos sintoniza. A Ignacio Alvarado de Eureka, California, también les saludamos. A Sirenia Sarabia Álvarez de Dobson, North Carolina. Les saludamos ya Raúl Zambrano en Chicago. Por acá nos sintoniza. Les saludamos. Les decimos buenos días. Déjenme sobre todo decirles que tenemos esto para
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0: Muy bien, ahí tienen el grupo Montes de Durango, y esto fue precisamente El Huérfano. Oiga, les saludamos, son 5:13, la hora exacta. A Reyes Aburto de Paddock City, en Kentucky, por ahora nos sintoniza Maximino García de Ventura, California. A Cándido López de Kearney, por acá en Texas, y a Catalina Puente de El Campo, Texas. Oiga, les saludamos. Le decimos muy, pero muy buenos días. Déjenme sobre todo decirles que tenemos algo de mucho interés para usted y claro, regresamos después de que escuchemos esto que dice así. Póngale muchísima atención.
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ahí tienen a los hermanos Vázquez. Esto fue la canción. Es mucho, mucho te quiero mucho. Oiga, les saludamos, les decimos buenos días. Déjenme saludarles, decirle buenos días a Benjamín Valencia de Chicago. Saludos a Martín Nájera de Nos Sintoniza. ¿En qué parte? Déjenme ver. Este es en el estado de... ¿Dónde será por aquí? Déjenme ver por acá si nos dice... Martín Nájera no nos dice dónde, ¿verdad? Pero bueno, pues le saludamos acá por no sé qué parte de Texas sea, pero bueno, le saludamos en esta mañana. Gregorio Ñáñez de San Antonio, Texas, también le saludamos. Ya David Vázquez de Clingo, Montana, por allá nos sintoniza y hasta por allá le mandamos saludos el día de hoy. Déjeme sobre todo decirles que tenemos algo de mucho interés para usted y claro, regresamos. 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
1: 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Les saludamos, oiga, les decimos muy, pero muy buenos días. Déjeme, sobre todo, déjeme traerles un saludito a nuestros amigos de dónde, déjeme ver por acá. A nuestros amigos, quienes son de por acá, de Baja California, les saludamos. Baja California.
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Muy bien, ahí tienen a José Luis Llerena. Esto fue la canción, es Sufriendo, Sufriendo y Penando. Les saludamos, oiga, les decimos muy, pero muy buenos días. Vamos claro hasta las 6 de la mañana. Cuando el hombre o la mujer empiezan a fallar, uno al otro se empieza a culpar. 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

ahí tienen a Juan Gabriel de la Inspiración, es muerto, muerto en vida. 6:07, la hora exacta. 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Físicamente quizás sufre de frecuentes dolores de cabeza, duerme mal, se le dificulta concentrarse, siente malestares estomacales y su moral y estima son completamente bajos. 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

Muy bien, bueno, pues ahí tienen a las hermanas Huerta. La canción es Desde que Dios Amanece. Ya nos vamos. La invitación, claro, para que el día de mañana pues nos acompañen en un programa más de la serie, aquí a través de nuestra red de emisoras. Pablo Carrillo, su amigo, como siempre, les dice gracias. Hasta mañana y que Dios me les bendiga.

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3: 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Pues mire, ¿qué? El laboratorio que destruyó la Maru Campos.
10: ¿Qué, oiga, qué? ¿Qué?
3: Iba a producir o producía.
10: ¿Cuánto?
3: 50 millones de pastillas de fentalino.
10: ¡Ay, no más!
11: Estos y rateros, Tony Tirado los trae de una ala. Ahí se van a descabechar a otro, por ratón y por inútil.
10: directito, pero directito a la Fiscalía General de la República, a todo mundo, hombre, los que andan tras de la Maru Campos porque destruyó un supermarchi requete contra megalaboratorio de fentanilo. Se dice que podía producir 50 millones de pastillas en solamente un mes. Álgame Dios, hombre, señor, y todavía andan persiguiendo. Premios deberían de darle, haya sido como haya sido, que haya venido quien haya venido. Ándele, chiquitos, ya les quitaron un pero buen laboratorio. Y ahora quieren meter a la Maru al bote.
2: ¿Con qué van a financiar las campañas?
10: Hombre, señores, deberían darle un premio. Pues cómo, 50 millones de pastillas de fentanilo se podrían producir en ese super laboratorio.
2: Válgame.
10: Ahí le va, al que le caiga el saco. Inútiles de la 4T.
2: Dale,
10: Tony. Cómo son buenos para echar a perder las cosas.
2: Buenísimos.
10: Buenacos.
2: Tony.
10: ¡Juego!

0: yo tenía que comer cereales, huevos y pan tostado. Cuando los demás tomaban refrescos gaseosos y dulces para el almuerzo, yo tenía que comer un sándwich. Mi madre siempre insistía en saber dónde estábamos. Parecíamos encarcelados. Tenía que saber quiénes eran nuestros amigos y lo que estábamos haciendo con ellos. Insistía en que si decíamos que íbamos a tardar una hora, solamente nos tardáramos una hora. Me da vergüenza admitirlo, pero hasta tuvo el descaro de romper la ley contra el trabajo de niños menores. Hizo que laváramos trastes, tendiéramos camas, aprendiéramos a cocinar y muchas cosas igualmente crueles. Creo que se quedaba despierta por las noches pensando en las cosas que podría obligarnos a hacer. Siempre insistía en que dijéramos la verdad y nada más que la verdad. Para cuando llegamos a la adolescencia, ya fue más sabia y nuestra vida se hizo aún más miserable. Nadie podía tocar el claxon para que saliéramos corriendo. Nos avergonzaba hasta el extremo obligando a nuestros amigos a llegar hasta la puerta para preguntar por nosotros. Mi madre fue un completo fracaso. Ninguno de nosotros ha sido arrestado. Todos mis hermanos han hecho labor social y también han servido a su patria. ¿Y a quién debemos culpar de nuestro terrible futuro? Tienen razón. A nuestra mala madre. Vean de todo lo que nos hemos perdido. Nunca hemos podido participar en una manifestación con actos violentos y miles de cosas más que hicieron nuestros amigos. Ello nos hizo convertirnos en adultos educados y muy honestos. Usando esto como marco, estoy tratando de educar a mis hijos de la misma manera que lo hizo mi madre conmigo. Me siento orgulloso cuando dicen que soy muy malo y verán. Verán. Doy gracias a Dios por haberme dado la mamá más mala del mundo.
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1: Hola, ¿qué tal? Muy buenos días, muy buenos días. Qué bueno que está con nosotros. Gracias por acompañarnos. Es Calibre 800, Calibre 800, al aire en esta mañana ya de lunes, lunes inicio de semana, lunes ya 11 de mayo de este todavía 2026. Mayo, se nos va el año, se nos va el año. Muy buenos días, Juárez, buenos días, El Paso, un servidor Carlos Tarín, saludándoles, acompañándoles a quienes están en sintonía del 1240, a los que aún no sabemos cómo le hacen, insistimos, y vamos a seguir insistiendo porque no sabemos cómo le hacen, pero nos siguen a través del 800 de AM, por supuesto. Gracias a quienes nos siguen la huella a través de la magia de la internet. 656-696-3967232 y 656-396-7233 son los teléfonos en Juárez. En El Paso con 915-235-8000. 915-235-8002. Son las líneas telefónicas para que usted nos marque y nos acompañe esta mañanita de lunes. ¡Se nos va el año! ¡Se nos va el año! Diría el Fer. Muy buenos días, Juárez. Buenos días, El Paso. ¿Y el Tony?
2: Aquí está.
1: Ahí está el Tony.
2: Aquí está el Tony. Aquí está. Buenos días, ¿cómo amaneciste,
1: morning, Carlitos? Morning. Todo bien, no, perfectamente.
2: Felices de la vida.
1: ¿Contentos?
2: De la vida. Sí, claro. Muy contentos.
1: ¿Mi profe?
2: Mi profe, pues me dice que te ha marcado como 20 veces si no le contestas.
1: Ya
2: chequé. A lo mejor aquí el telefonito no.
1: Pues ya lo chequé.
2: Si tiene.
1: Ya bueno. Lo chequé. O si tiene usted ahí el número del profe, si quiere pásemelo y le marco yo a ver si es.
2: A ver no si sé es por eso. Cuánto esté marcando.
1: Esta es la. A ver, se me hace que es la bendición del día. Buenos días.
3: Buen día, Dios los bendiga a Tony, Carlito y a todos.
1: Gracias. Gracias, amigo. Gracias, gracias, porque aquí, a ver, mire, ahí voy a meter el teléfono. Ahí está el teléfono, el número del profe. Ahí está. Está disponible. Márquele, profe.
2: Porque dice que ha marcado como 20,000 veces y no.
1: ¿Y no?
2: No contestas. No me contesta cabina. Mi Tarín. Ya insistí decenas de veces. Déjame, saludo a Fernando. Me asustas.
1: ¿Quién? Fer. ¿Fernando?
2: Sí,
1: ¿en vivo? A ver, ¿duele? ¿En vivo?
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1: ¡Échale, Fer!
2: ¡Échale, mi Fer!
3: Para que no se inicie y te marqué para no interrumpir el Carlito con la conexión del profe.
2: Sí.
1: No, pero sí, tú no. Márcale sin problema, Fer. El profe entra.
2: Entra por otra línea.
3: Bueno. Y además que.
2: ¿Sabes qué? Se te está cortando mucho, mi Fer.
3: Márgame.
2: Está cortado. Échale, márcale normal. Márcale porque se está cortando
3: ¿es normal? Por
2: aquí. Sí.
1: Profe, acuérdese que somos la estación del bienestar y todo nos falla.
2: No, pero no es falla de nosotros, pues ahí está el teléfono al aire.
1: Sí, aquí está. Márquenos, sí, profe.
2: Sí. Oye, se morenizó la ciudad. ¿Por qué? Plaga de chapulines.
1: Ah, sí. Ah, mira, aquí tengo ya el Fer. A ver, Fer.
3: Sí, la plaga de chapulines le pegó hasta acá del estacionamiento del canal.
2: Sí, horrible.
3: ¿Vieras qué lástima me daba mover el carro, llegar y entrar porque estaba lleno de chapulines? Uh-huh. Y te voy a leer un mensaje que dejaron, que aquí lo tengo. Lo vi anoche. Dice: buenos días, no nada más en el Puente Libre de Chamizal hay chapulines en el parque de aquí de la colonia, y vivo muy cerquita en el borde del río Bravo. En nuestro parque también está lleno de chapulines, pero observé lo siguiente: los pajaritos están amaneciendo muertos.
2: Ah, hijo.
3: Dice, pareciera que los chapulines hipnotizan a los pájaros y se los devoran.
2: Achis. ¿Será? ¿Los chapulines a los pájaros?
3: Pues así dice la señora.
2: Ah, hijo.
3: Que los pajaritos también están amaneciendo muertos y que su parque está lleno de chapulines y que ellos piensan que los chapulines están comiendo a los pájaros.
2: Se me hace que los pájaros se quieren comer a los chapulines y se mueren los pájaros.
3: Puede ser.
2: ¿Sí? Porque, por ejemplo...
3: Que es por el borde del río Bravo, que vive muy cerca. Pues ahí hay muchos
2: chapulines nuevos. Es que se acerca donde hay agua, los chapulines. Se acercan a donde hay agua y por eso se concentran tanto ahí cerca del río Bravo, porque ahí hay agua.
3: Imagínate cómo estaba de agua allá en Chapultepec, porque acuérdate que Chapultepec eso quiere decir lugar de chapulines.
2: ¿Lugar de chapulines? Sí, claro.
3: Pues sí, en el tour que te dan ahí en Chapultepec, ahí te explican y te dicen todo ese rollo.
2: Uh-huh. Bueno. Son herbívoros.
3: Hay plaga de chapulines en la ciudad, pero creo que el viernes dijeron que no tiene que ver con tema de salud.
2: No.
3: Para el humano.
2: No. No, mis perritos aquí también se los andan comiendo.
3: ¿A poco?
2: Sí. ¿Va? Sí.
3: Bueno, ahí está, Tony. Seguridad Pública anoche. Va a haber presentación de otra vez gente detenida con armas. Sacados de Poniente, sacados de Sur, bandas desarticuladas. Armas largas, armas cortas, hay detenidos. Me dicen que durante toda la madrugada estuvo lleno las estaciones policíacas por las detenciones, Tony. Vamos a ver qué pega, vamos a ver a quiénes detuvieron. Esto es de anoche para amanecer hoy, o sea, de ayer a las 9 de la noche hasta esta madrugada. Las estaciones policíacas con muchos detenidos, muchas detenciones. Van a faltar muchos boletines el día de hoy de personas detenidas armadas, sacadas de circulación en diferentes partes de la ciudad. Van a acumular más armas que detenidos, yo creo, con el boletín del mes de mayo. Hay muchos detenidos, mucha arma que están sacando de circulación, arma y parque. Y luego, allá en el campanario, pues estaba una patrulla haciendo su recorrido de vigilancia y lo dijeron, mira qué vato, que no puede abrir la troca, no puede abrir la troca.
1: Le ayudamos.
3: Vamos a ayudarle, no puede. Y que empieza a destrozar la chapa. Se la estaba robando y nunca vio la patrulla. Nunca vio los polis el arroterillo. Y lo agarraron con las manos en la masa. En flagrancia se dice, ¿va?
2: Sí,
3: robando el vehículo. Nomás que creo que se esperaron hasta que abrió el vehículo para poderlo detener.
2: Acusar de robo.
3: Exactamente. Así es. Entonces, hubo movilización policíaca en Poniente, en Sur, en Valle. Valle, ya sabes, detenido en Rivera del Bravo, en El Sauzal, en Águilas, todo aquel sector. En el sur de la ciudad, me dice que hubo movimiento policíaco para Valle Dorado. Valle Dorado es de Pemex para arriba, ya para los kilómetros. Uh-huh. Y, ¿recuerdan los dos muertos del sábado? Pues anoche se estampó uno de una troca donde mismo.
1: ¿Dónde mismo, Fer?
3: Sí, están los videos en María Martínez y Viaducto. Minutos antes, los vecinos del sector bajaron al viaducto, Tony, y pintaron el muro de amarillo calado, y resulta que este tipo que va y se embarra anoche, ahí donde mismo, me dicen que no hay lesionados, se embarró anoche con su troca, que iba huyendo, Carlitos, de otro choque, y se metió el viaducto, y se estampó exactamente donde mismo, ahí María Martínez,
5: y viaducto.
1: Oye, pero Fer, ¿los vecinos fueron los que pintaron el muro?
5: Los vecinos, ahí está la imagen, los vecinos salieron a pintar el muro, porque es que les acaban de pintar, le acaban de dar una mano ahí al viaducto, mandaron boletín y todo, anduvieron pintando y barriendo y metieron los dompes y retiraron tierra, pintaron, acomodaron la señalización hasta donde pudieron y le dieron una manita y ándale que se vienen los dos muertitos y los vecinos bajaron a pintar el muro, mi pues. Es el dicho ahí de los vecinos de la Vicente Guerrero de la colonia y de ahí del sector, o sea, bajaron a pintar el muro los vecinos, es lo que dijeron. Me imagino que ahí han de haber tenido material y han de haber juntado a los vecinos y los comités, ya ves cómo se juntan para hacer labor de limpieza, y han de haber tenido ahí algo de pintura o algo así, y dijeron, no, pues vamos a darle otra manita. Ya acaban de pintar y se embarraron. Ahí tengo imágenes de la gente donde está pintando, y me parece que el día de hoy el diario de Juárez lo trae documentado también, y toca el tema de que los vecinos pintaron el muro.
2: Órale.
5: O sea, para prevenir seguramente otro accidente o recién pintado ya estaba maltratado o algo, pues bajarme a dar una manita. Y ayer mismo, para amanecer ayer mismo, una muchacha de 31 años manejaba su vehículo, me parece que un Sonic Chevrolet, se embarró en el muro, pero de Talamanca Mandarín. Ese muro está bien peligroso y ya quedó construido así. Y está súper pintado de amarillo también, de amarillo con rayas negras. Es la división para tomar Talamanca Mandari o para continuar sobre libramiento por abajo en el distribuidor vial. Ahí se embarró una muchacha también de 31 años, no tiene la pericia suficiente y se estampan. Bueno, de fin de semana van a entregar por parte de la Secretaría de Salud Pública del Estado también una bandita de detenido, y por parte de Seguridad Pública me dicen que toda la madrugada tuvieron trabajo muy también. Vamos a esperar hartos boletines. ¿Te acuerdas del vato que les dije que había apuñalado a la morra?
2: Sí. Mandaron
5: el boletín ayer en la mañana.
2: Órale.
5: Del que la apuñaló, ¿se acuerdan? Uh-huh. Llegó y le reclamó que estaba con... que por qué no volvía con él.
2: Ah, cierto. Mira,
5: la muchacha la llevaron al hospital. Y yo les dije a ustedes muy temprano, en el enlace, el sábado les dije yo a ustedes muy temprano, y el sábado a las 8:30 de la mañana mandaron el boletín con el vato detenido como feminicida probable. Entonces, bueno, por ahí va la temática. Tony, la fila hoy, puente libre. Antes de las 5 de la mañana, eran como las 4:30. Yo me hice una vuelta temprano porque me sospeché que iba a dar fila. ¿Sabes en dónde estaba la fila a las 4:30 de la mañana?
2: ¿Dónde?
5: Por Juan Pablo, en la calle Arizona, mi Tony.
1: ¡Ay, cara!
5: Así estaba, llegando a la calle Arizona, la fila hoy alrededor de las 4:30 de la mañana, y luego me fui para el lado de la Lincoln, me metí acá por Pueblito Mexicano, me fui hasta la Garita Mexicana, había dos unidades de coordinación vial, una del lado de Pérez Serna, en la intersección, y la otra en la Plaza de las Banderas. De ahí me fui con dirección hacia la Lincoln para seguir el recorrido de la fila, y estaba como la otra vez, Carlitos, de ida y vuelta. Llegaba hasta el Pueblito Mexicano, pero de ida y vuelta, hasta la Banero. Yo me estacioné allá afuera de la chopería, enfrente de la FGR, y ahí documenté, ahí mandé las fotos, porque la fila estaba sobre la Lincoln, de ida y vuelta, hasta Pueblito Mexicano, mi Tony. Ahí donde nos metemos para la estación, al momento de los Rotarios, de los Leones, por ahí más o menos, ahí ya se veía la fila de ida y vuelta. Entonces, pues cargadito toda la raza que vino a ver a su amada del paso, seguramente, que aquí se quedaron. Aquí se les hizo noche, aquí se quedaron. Entonces, hasta el tope de tráfico. Ahorita se registró un accidente en Hermanos Escobar y Juan Pablo II, dos vehículos involucrados. No reportan lesionadas, daños totales en un vehículo compacto. Esto está en Juan Pablo II, muy cerquita de Hermanos Escobar, ahí por la empresa maquilada Genpac, cerquita de la Guardia Nacional, el accidente vehicular, y nos reportaron un incendio de maleza de grandes dimensiones allá para el rumbo del Camino Real, de anoche esta madrugada, pero afortunadamente fue pura basura, pura maleza, desafortunadamente gran cantidad de contaminación. Y por ahí me tiraron el pitazo, más no está documentado, ni tengo fotos ni nada, que a una mami, a una mujer policía, la mujer, pues, madre de familia, trabajando, le fueron a llevar mariachi hasta el trabajo. Entonces,
6: ándale.
5: Pues, qué padre, ¿verdad? para la damita. Uh-huh. Y qué bueno que no se pierdan las costumbres de las serenatas. Eso fue, pues, obviamente, para amanecer ayer, Día de las Madres, ¿verdad? Felicidades a todos, a todas.
6: Muy bien.
5: Y para le contar, vamos a
6: ver
5: ahorita, mi Tony.
6: Yo, a ver si no empiezan a salir muerterío.
5: Tres. De viernes, sábado y domingo, traigo tres. A ver cuánto cierra la fiscalía.
6: Órale. Ahorita checamos eso. Ahorita checamos.
5: Órale, pues. Saludos a gracias, todos. Gracias, a todos. Aquí andamos.
6: Órale. Ya está.
5: Hola, buen día.
6: Buenos días. Buenos días, mi Fer. Que te vaya muy bien. Buenos días, Dios les dé su bendición, Señor mío. Dios mío, tú mejor que nadie conoces mi vida, mi corazón, mis luchas y mis anhelos. Por favor, tómame de la mano en este nuevo día y guíame según tu voluntad. Gracias, mi amigo. Buenos días. Buenos días a todos. Saludos desde las contaminantes ladrilleras de satélite. Que tengan excelente lunes. Adelante con la llamada.
1: El paso.
7: Bueno, buenos días.
1: Buenos días.
6: Sí.
7: Carlitos, ¿quién ganó el América?
1: Empataron.
6: Empataron, no, pero pasó.
1: No, no, empataron no, no, y pasó Pumas.
6: Pasó Pumas.
7: Ah, ok, bueno, gracias.
6: Órale.
1: Sale.
6: Este...

0: Ay,
1: La
0: amollita.
1: hicimos con cebollita, con champiñones, ahí le mezclamos unos poquitos camarones, hicimos como un mar y tierra.
0: Ajá.
1: Así, armamos una taquiza muy suave.
0: Qué rico. Sí, feliz lunes, buen chido lunes, inicio de semana, Tony, profe, Carlitos, Lencho, Fer, de parte del Elco. Aquí está. Buen día para nuestra gobernadora. Dice, pues nuestra gobernadora no quiso comparecer ante el Senado, ya que comentó que ella solo les daba cuentas a los chihuahuenses. Pero resulta que no, en el Congreso Estatal quiso rendir cuentas de lo que realmente pasó con los agentes de la CIA. Por lo tanto, siguen declarando los agentes estatales ante la Fiscalía y la gobernadora piensa que ya la libró. Anda muy quitada de la pena, pero en una vez, una mala, en una nada, va y le hace acompañar al innombrable Duarte. Aunque sería muy bueno que Corral también les hiciera compañía. Pues sí, me dice mi Turi que hubo 60 choques. Ay.
1: Ay, tiene mi turi, sí.
0: Hijo,
1: Del viernes.
0: documentados.
1: Del viernes,
0: Sí.
1: 60 choques con 2 muertos. Del sábado atrabancado, tiene documentado 50 con 1 muerto. Y del domingo de Alucines, 33 accidentes. En total, 143 accidentes con 3 muertos, lo que documentó turi del fin de semana. Y ahorita en Águilas de Zaragoza ya nos están reportando otro accidente. A ver el
0: Chico.
1: paso.
2: Buenos días, ¿cómo amanecieron mis amigos?
1: ¿Qué
0: ¿Qué
1: dice?
0: hubo?
2: Bien, gracias a Dios todo por acá. Anoche nos cayó una tormenta muy
0: ¿Cómo?
2: buena.
1: ¿En
0: Ah, en San
1: dónde?
0: Antonio, es que usted anda en San
2: Acá en
0: Antonio.
2: San Antonio. Fíjese, Tony, fíjese, para la vergüenza, el sábado fuimos a un restaurante italiano y nos atendió un mexicano, muy
0: Sí.
2: buen hombre, y que creo que es de Juárez.
0: Ah, mire.
2: Allá vive para cerca de la Biblia, por allá vive. Y fue a visitar a su mamá la semana pasada. Y iba con su esposo y su niña en la noche.
0: Ajá.
2: Y los paró la policía y le dice que sí cometió una infracción, estaba de acuerdo él. Pero que la policía, que de él le decía, oye, pues habla de los tránsitos para que me den mi boleta de infracción.
0: Claro.
2: No, no, dice, te vamos a recoger la camioneta y te la vamos a llevar al corralón y a ti te vamos a detener.
0: Ma.
2: Y querían $300.
0: Mira,
2: Al
0: mira, mira.
2: último los arregló con 150, pero la
0: ¿Y para qué
2: policía
0: les
2: sigue su
0: da? Diga,
2: mamá.
0: lléveme. Vámonos, dele para allá. Yo voy.
2: Es que como se asustó porque llevaba a su esposa y a
0: No,
2: su
0: no, no.
2: niña.
0: Es que no debemos de asustarnos. Mire,
2: Pues
0: a mí
2: sí.
0: también el otro día me paró uno. Y era un policía municipal. Y también en cuanto se paró
2: Cuidado,
0: enfrente,
2: sí.
0: enseguida a mí le dije, oye, lo que yo haya hecho, que no hice nada malo. Pero le dije, toma, está mi licencia. ¿Me das mi infracción, por favor? No, joven, es que mire, tiene que tener cuidado, porque no, dame mi infracción, por favor. Dame mi infracción. Era policía municipal.
2: Se llama Enrique González, se llama él.
0: ¿Quién?
2: Y le di los teléfonos tuyos para que le hablara y lo saludara y le dijeran esa falla. Y por mi modo, ahí se
0: Pues
2: llama
0: sí.
2: Enrique González. Él les va a
0: Pues sí.
2: hablar para saludarlo. Le dije,
0: Ojalá,
2: tenga esos
0: ojalá y lo salga.
2: teléfonos para cuando vaya a Juárez y le pasa lo mismo, tómele fotos y allí con Tony Tirado. Le dije, él se llama Tony Tirado, le dije. Entonces,
0: A ver
2: pero
0: si
2: él
0: me
2: les va a
0: habla.
2: hablar, el pobre. Bueno, ándele
0: A ver si
2: pues,
0: me
2: Dios los
0: habla.
2: bendiga. Hasta luego.
0: Gracias, cuídese. No,
2: Okay.
0: así son. Mire, también me peleé un poquito con los miserables de la Guardia Nacional. Yo traigo una camioneta con placas nacionales. Cada vez que paso por el puente, me detienen. Cada vez que paso por el puente. Aunque me toque verde, ya el domingo, que por cierto iba por la barbacoa y por una carnita asada, ya así le dije, ¿por qué me detienen? Le dijo, porque traigo placas nacionales. Y le digo, mire, lee ahí, pues, nosotros podemos detenerlo cuando queramos. Pues sí, le dije, nomás detienen para tratar de extorsionar. Le dije, no traigo nada, no traigo nada, asómate. Y le abrí los vidrios de toda la camioneta. Y, buenos días, que tengan buenos días, señor. Le dije, nomás para eso están parando gente para extorsionar, bola de rateros. No, hasta eso se quedó calladito. Pero sí, es que esos son. Si usted trae placas nacionales, se expone, bueno, no se expone, lo van a detener para revisar, porque están sobres de la, pues de la falluquita, el mandadito, lo que trae uno.

0: del paso. Eso están, pero encima la bola de miserables muertos de hambre de la Guardia Nacional ahí en los puentes internacionales. Choque aparatoso en Cuatro Siglos en la fila del Puente Libre y línea antes del Puente de la Arizona. Adelante.
1: Llamadita del paso, buenos días.
2: Uh-huh. Buenos días.
1: Sí.
2: Oiga, qué raro está pasando eso, porque la última encuesta que le hicieron a Claudia Sheinbaum dice que tiene el 75% de aceptación, que México va muy bien. Sí, sí va. Y no lo creo.
0: ¿Quién dice eso? Ya, colgo. Buen día a todos. Para Carlitos, para felicitar a la sub-18 campeón en Ciudad de Chihuahua, después de tantos años gana, le ganó a Chihuahua la final. La semifinal fue contra Elisas y la final contra Chihuahua y se logró el campeonato. Ándale.
1: Ah, de béisbol.
0: Para que la pongan en la página. Ándale.
1: Déjeme, se lo pongo porque desde ayer lo puse yo. Desde ayer que mandaron el boletín.
0: Ahí está en la página de Calibre Deportivo 800.
1: En ambas dos.
0: Dice, ayer documenté en la tarde que vi muchas esquinas en Juárez con vendedores de peluches y flores para el Día de las Madres y se les quedó toda la mercancía. En los comentarios decía la gente que fue porque estaba dando los precios muy caros. Una flor hasta en 7 pesos. Un arreglo de 4 flores en 350 pesos. Con monos de peluche, 750. Y después la gente pues no les quiso comprar. Pues claro, es que también se van grandes. Sí.
1: Ayer documentábamos eso precisamente, de que no hubo venta, no hubo mucha venta en los cruceros, e inclusive teníamos ahí el testimonio de que la carnita asada para festejar a mamá ya no era como antes.
0: ¿Será?
1: Ya, el dinero ya no da para más.
0: No, es que, oye, una flor en 70 pesos, una flor en 70 pesos. ¡Qué bárbaro! Mi mujer también quería una flor.
1: ¿Explorer?
0: Una flor Explorer. Sí, una flor Explorer. Bueno, nada, muy bien. Nosotros nos festejamos aquí con mamás. Y muy, muy a gusto. Comimos un asadito de puerco. Ay, amachita, riquísimo. Pero bueno, en fin. Vámonos al corte, ¿no?
1: Vámonos. Ahí le mandé un número de teléfono al profe para que nos marque. Profe, chéquelo. Chéquelo, profe, porque sí, creo que sí tenemos ahí un problemita con la línea. Vámonos al corte y volvemos.
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3: Los mocosos rebuznan de burros y salen de vacaciones el 5 de junio.
4: A favor.
5: Muchachitos, ahora sí ni para dónde correr. El Tony tirado ya trae la escopeta bien cargadota, cuates. Les está apuntando en la mera cabezota. Se les va a fusilar por inútiles.
3: Un Ignacio de la patada, Pedro, de la patada mundialista, hombre, que les vamos a dar a los señores de la SEP, que es que ya dijeron que va a terminar las clases.
6: ¿Cuándo?
3: De todo, el 5 de junio, antes de que empiece el mundial. Hombre, les va de la patada a los mocosos, tienen unas orejotas y cola de burro que apenas les alcanza. Y ustedes, les van a dar 3 meses de vacaciones. Válgame Dios, señores, pues, ¿qué están pensando? ¿El mundial? ¿Quién ve el mundial? Pues sí, alguno que otro chavalillo. Y que es que también por el calor. Mira,
6: sí, hombre.
3: Casi todas las escuelas tienen aire acondicionado y andan muy bien, hombre.
6: Pues sí.
3: ¿Cómo son payasos y fantoches? No, eso sí.
6: Huevones.
3: Para hacer tonterías está, pero que se pinta sola. ¿Quién? La 4T. El 5 de junio de vacaciones. Por favor.
6: Pues,
3: de hablar, nos vamos a fusilar. Así, con orejas de burro y la cola también. Completita.
6: Juego.
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7: 6:43, 6:43, que no se le haga tarde, que no se le haga tarde. Nos amanecemos hoy lunes. Nos amanecemos con 14 grados centígrados en estos momentos. ¿Cuál es el paso? 14 grados centígrados. Tenemos vientos que alcanzan los 18 kilómetros por hora. 14 grados centígrados en estos momentos. Juárez, el paso para hoy. Para hoy lunes esperamos cielos mayormente soleados, despejados, se pronostica una máxima de 31 grados centígrados, vamos a tener vientos entre los 25-30 kilómetros por hora. Para esta noche esperamos cielos mayormente despejados y se pronostica una temperatura mínima de 18 grados centígrados. Para mañana martes esperamos cielos soleados con 34, posiblemente arañemos los 35 grados centígrados, con cielos mayormente despejados, vientos ligeros y variables. Para mañana martes por la noche, esperamos una temperatura mínima de 20 grados centígrados. Para el miércoles se mantienen los 35 grados centígrados como máxima, una mínima de 22. Para el jueves, esperamos cielos parcialmente nublados con 34 grados centígrados como máxima, una mínima de 21 sin posibilidades de lluvias, temperaturas muy similares para el viernes. Será una semana calientita, 34, 35 grados centígrados, temperaturas máximas promedio para esta semana, 21, 22 grados centígrados, temperaturas mínimas promedio para esta semana. Así es que bueno, pues ya un poquito de más calorcito, al menos es lo que alcanza a detectar nuestro trapómetro para esta semana. En lo que se refiere al recuento de los daños, pudiéramos decir que fue un fin de semana tranquilo, porque tenemos documentados del fin de semana dos asesinatos. Del viernes tenemos documentado uno, el cuerpo de una persona enredada en una cobija fue localizada el viernes por la mañana en un terreno cercano a una casa del fraccionamiento El Campanario, hasta donde acudieron policías del Distrito Valle y personal militar. El homicidio doloso número 11 el mes de mayo fue reportado por un residente de las calles Lauro de Uranga y Belisario Jesús García. El denunciante dijo que esa mañana salió rumbo a su trabajo y encontró el cuerpo enredado en una cobija roja con manchas de sangre y lo reportó a las autoridades a través del 911. Esto fue de el viernes. Del sábado no tenemos reporte de asesinatos dolosos de el sábado. Brincamos en una patita. Y de ayer domingo tenemos documentado uno. Un hombre fue asesinado a balazos durante la madrugada de ayer domingo en la colonia Carlos Chavira. El ataque se reportó alrededor de las 5 de la mañana en el cruce de las calles Antonio Chavira y Margarita Flores en el distrito Riveras, donde agentes municipales localizaron a la víctima sin vida sobre la vía pública. De acuerdo con información recabada en ese lugar, el hombre vestía pantalón de mezclilla negro y camisa negra. El cuerpo fue localizado en posición de cúbito dorsal y presentaba una herida por proyectil de arma de fuego en la cabeza. En el lugar fueron localizados tres casquillos percutidos, mientras que testigos señalaron que los presuntos responsables viajaban en una camioneta Dodge Durango color negro. La escena quedó a cargo de elementos de la unidad de homicidios y de personal de la Fiscalía General del Estado, que inició con las investigaciones correspondientes. Con este caso, mayo suma ya 12 víctimas de homicidio doloso en esta frontera. Dos asesinatos es lo que tenemos documentado del fin de semana, uno del viernes. Del sábado no tenemos reporte de asesinatos dolosos, de ayer domingo uno. Llegamos a 12, si es que Fer, nuestro buen amigo Turi, nuestro inframundo y la fiscalía no tienen otros datos. Y en cuanto a accidentes, bueno, pues lo que documentamos y platicábamos ahorita con Fer, se tienen documentados la pareja que se impactó ahí en el viaducto. Un hombre y una mujer fallecieron en un percance vial acontecido en el cruce de viaducto Mártires del 68 y María Martínez. La pareja circulaba en un Chevrolet Impala de color blanco, el cual impactó contra la base de concreto del puente, lo que causó la muerte instantánea debido a la velocidad a la que ocurrió el percance. Esto fue el sábado. Luego vecinos de la zona, ya nos decía Fer, pintaron la base donde se impactó y falleció esta pareja, pero ¿qué cree? Anoche, ya ahorita nos lo comentaba Fer, anoche se presentó otro accidente en el mismo lugar, a pesar de que se pintó la base protectora del muro, del puente. Un accidente más se registró en el viaducto, justo en el mismo lugar donde el pasado sábado por la mañana dos hombres perdieron la vida al impactar contra la base de uno de los puentes. Anoche, el conductor de una GMC Sierra de modelo reciente con matrículas de Nuevo México, en aparente estado de ebriedad, se impactó contra la base del puente de la calle María Martínez. Gracias a las bolsas de aire de la camioneta, el conductor resultó con golpes leves y no fue necesario llevarlo a una institución médica. Elementos viales que atendieron el accidente señalaron que el conductor de la camioneta siniestrada presentó signos evidentes de que pudiera encontrarse en estado de ebriedad, por lo que fue puesto bajo arresto y llevado a las instalaciones de seguridad vial, donde además le realizarán el examen médico que determine si se encontraba bajo el influjo del alcohol. Del sábado, poco antes de las 7 de la mañana, el conductor y un pasajero de un Chevrolet Impala perdieron la vida al impactar contra esa misma base de concreto. Así es que, bueno, pues nos sigue valiendo gorro y seguimos manejando como nos da nuestra regalada gana. Y también durante el fin de semana se realizaron unas pintas en la casa del exgobernador Javier Corral. Y ayer por la noche, ya fueron despintadas. Y es que fueron borradas las pintas dejadas en la pared de la casa de Javier Corral Jurado, las cuales fueron descubiertas la mañana de ayer domingo. La afectación ocurrió en la barda perimetral de la casa situada en el cruce de las calles Ignacio de la Peña y Costa Rica en la colonia Partido Romero. El mensaje, escrito con letras mayúsculas y en color negro, citaba a Esperanza Miranda Molinar, una adulta mayor y antigua propietaria del inmueble, y se hacía alusión a su fallecimiento con la leyenda «Descanse en paz». La vivienda del exgobernador de Chihuahua y senador de Morena ya había sido vandalizada al menos en dos ocasiones previas. Incluso una mujer había sido arrestada por realizar las pintas. También se dice que en el lugar dejaron un arreglo floral fúnebre que fue retirado durante el día de ayer. Y bueno, también nos están reportando accidente en Juan Pablo II. Un accidente vehicular se registró la mañana de hoy sobre Boulevard Juan Pablo II a la altura de la maquiladora Genpak, donde un vehículo Nissan Versa terminó impactando la parte trasera de una pickup color blanco que se encontraba formada para ingresar al cruce internacional Córdoba Américas. De acuerdo con los primeros reportes, el percance ocurrió cuando la pickup permanecía detenida en la fila de vehículos que buscaba cruzar hacia Estados Unidos. En un lugar se encuentra el personal de seguridad vial realizando las labores correspondientes para deslindar responsabilidades y coordinar la circulación vehicular, ya que el accidente generó largas filas en la zona. Asimismo, unidades de paramédicos acudieron al sitio para revisar a las personas involucradas y descartar lesiones de consideración derivadas del impacto. El congestionamiento vial se extiende hasta la calle Arizona y metros más adelante, otro accidente por alcance fue reportado entre un camión de transporte de personal y un vehículo particular, por lo que autoridades exhortan a los automovilistas a circular con precaución para evitar más percances. Accidente en Juan Pablo II. Bueno, accidentes en Juan Pablo II generan caos vial en esa zona, entre los que van hacia sus trabajos y entre los que van a buscar la línea para cruzar hacia el paso Texas. Son ya las 6 de la mañana con 52 minutos. 6 de la mañana con 52 minutos. Los teléfonos a su disposición. Maneje con WhatsApp, precaución, ¿eh?
4: WhatsApp también ya está conectado. Ahorita les doy conexión a los que ya nos hablaron. 656-816-9589. Nos dice Turi que fue identificada la mujer atropellada y muerta en la Tomás Fernández, tenía 71 años, comunica al hospital 35 del IMSS por atropello. Elia Valtierra Díaz, de 71 años. Híjole, pues mire, pobre.
7: De las muertes por accidente del fin de semana.
4: Qué barbaridad. Pero bueno, seguimos manejando, como tú dices, Carlitos, como locos, definitivamente que sí. Pero bueno, pues ni hablar, hay que enfrentar las consecuencias. Mira esta pobre mujer.
7: Segundo.
4: 71 años. Adelante con la llamada.
7: Buenos días, El Paso.
8: Bueno.
7: Sí.
4: Oye. Ese Michutis.
7: Hermano.
4: ¿Cómo andas?
8: ¿Cómo están?
7: ¿Todo
4: muy
7: bien?
4: Bien, ¿y tú? ¿Cómo sigues? ¿Cómo andas?
8: ¿Dónde está el profe?
7: El profe, no se conectó el profe.
8: No lo oigo.
7: No está el
4: no,
7: profe.
4: No, no está conectado.
8: Pero está bien.
7: Sí.
4: Sí, está sí, bien. Sí. Está bien.
8: No, porque yo me tenía preocupado.
4: No, no. Ahorita le hacemos que se conecte. A ver, profe, apunta el teléfono al que te puedas comunicar. 235-8001. Aquí te pongo al aire. 235-8001.
8: Ahí, por favor, pregúntale a si no se han sido... Si me conviene ir a Juárez, porque él sabe de las especiales de toda la fruta y la verdura allá en Juárez.
7: Sí, vente.
8: A ver cómo están las cebollas y los tomates y el chile. el chorizo y los huevos para ir a comprar.
7: Tú vente, sí te conviene.
9: Tú vente.
8: ¿Eh? Bueno, pues lo sigo escuchando.
7: Cuídate. Sobre mucho. Cuídate.
9: Sí.
7: Sí te viene saliendo un poquito más barato que allá.
9: Sí, ¿verdad?
7: Sí, se me hace que sí.
9: Es todo.
7: Saturadotes los puentes internacionales, ¿verdad?
9: Horribles, ¿eh? Horribles. En este momento les doy el reporte. Dice Turi que, bueno, en El Paso hubo 31 detenidos por conducir a merengue agabrielados. 8 fueron mujeres. ¡Ay, damitas! ¡Ay, damitas!
7: ¿Qué vamos a hacer?
9: ¿Qué vamos a hacer, licenciado?
7: En estado de intoxicación.
9: Sí. Hasta atrás, ve tú a saber con qué. Ve tú a saber con qué. Qué bueno. ¿Cómo le dejaron a la casa a la mamá? Ayer que fueron a visitarla. ¿Cómo la dejaron?
7: Hombre.
9: ¿Limpia o sucia?
7: Bien suciota.
9: No, no va a venir el ingeniero. Prográmale sus otros spots, Carlitos.
7: Sí.
9: En venta.
7: A ver, paso.
10: Buenos días.
7: Bueno.
10: Tony,
9: Sí.
10: 2 horas 45 minutos.
7: ¿Dos horas qué?
10: 45 minutos.
9: Un momentito.
7: Casi 3. Mejor si hubiera ido a Chihuahua.
9: Pues sí.
10: Pues nada más porque no me pagan allá en Chihuahua, pues si no tengo
9: si no
10: allá.
9: Ayuda.
7: No, si hubiera ido de si fin no de semana.
9: Pues sí.
10: 2 horas 45 minutos, me acabo de chuletear.
9: Hijo de su.
10: Ay, nomás.
9: ¿De dónde la agarraste la fila?
10: Mira, no. Bueno, viene siendo ahí donde están las casetas de los sardos esos de los soldadillos, no sé qué sea de la guarnición que está ahí.
9: Sí.
10: La caseta es esa de vigilancia que tiene así en torre, hacia arriba.
9: Sí.
10: Wow. Allá, o sea, atrásito del puente de la Sandía.
9: Sí, en la que le dicen el cuartel de la Guardia Nacional.
10: Pues esos árboles ahí no sirven para nada, pero pues, ellos.
9: Hasta ahí la agarraste.
10: Pero
9: pues, ahí. Ahorita quiero decirte que ya está más atrás del Arizona.
10: No, pero pues ahorita ya va a avanzar un poquito más. Y lo que si yo hice 2 horas 45 de ese punto, ahorita ya los que agarren están en ese punto, pues se van a aventar 2 horas y 15 o 2 horas aproximadamente, porque ya ahorita ya abrieron más casetas.
9: Sí.
10: Y si le quita una caseta o dos que se abra, sí le quita vuelo.
9: Ayer estuvieron cerradas muchas, ¿eh?
10: Ayer estuvieron muchas cerradas.
9: O sea, yo ayer pasé. Y tenían muchas cerradas los americanos.
10: Es que también sabes que el lado mexicano en las tardes no están cumpliendo con la abierta, no están cumpliendo con el de acuerdo que hicieron ahí con no sé con quién, de abrirlas todas. Nomás abren una más, pero pueden, del lado derecho pueden abrir 3 casetas más. Y hay veces que nomás abren una. Con 2 casetas cerradas, pues se hace el embudo. De todo modo, pasando todas las garitas, se hace el embudo, pues se hace una línea para salir.
9: Sí.
10: Así es que, pero sí ayuda el hecho de que esté 2-3 casetas abiertas más, sí ayuda. Pero el embudo, tanto tope que ponen, tanta cosa que tienen ahí. Pero bueno, ya me pasé, bye, buen día.
9: Órale.
7: Sale.
9: En El Paso arrestaron a Manuel Frías, de 59 años, y a Griselda Gallegos, de 55, por haber dejado encerrado a sus perritos en un vehículo en la calle Hueco Tanks. Agentes le tuvieron que darle RCP a un French Poodle de 2 añitos, el cual falleció en el lugar. Un hapso logró sobrevivir. Debido a esto, cuando regresó la pareja al vehículo, fueron aprehendidos y llevados a la cárcel del Paso bajo el cargo de crueldad animal. Y se les impuso una fianza de $10,000 a cada uno. Arrestos del fin de semana, par de imbéciles. ¿Para qué tienen tanto? Cuida uno de sus animalitos y este par de imbéciles fueron y lo dejaron encerrados en un carro. se les murió uno. Ay,
7: bueno. ¿Llamadita? Buenos días.
9: A ver.
11: Sí, buen día, Tony. Carlitos.
9: Hey.
7: Buen día.
11: Habla, señor Núñez.
9: ¿Cómo está,
7: señor? ¿Qué dice, señor Núñez?
11: Pues aquí, mire, comentarles que tuve audiencia el sábado.
9: Ah, ¿y luego?
11: A la 1:45 de la tarde.
9: Ajá.
11: Pues no le dieron a Waldo su libertad. Ayer me habló él, Waldo, porque no fui a verlo. Sí. Me dijo que si hubiera tenido su peritaje de riesgo, como le había comentado a ustedes, ya estuviera en libertad, es lo único que estamos esperando. El peritaje de riesgo para poder comprobar que no es un riesgo para la sociedad. Y ayer me habló y ya se sentía fuera otra vez, pero que nomás nos faltó ese peritaje.
9: Híjole. ¿Y como cuándo llega ese peritaje o quién lo hace?
11: No, Tony, me cuesta 25,000 pesos. Ya contacté a una persona, a ver si eso me cobra. Pero ya debería estar en libertad, ya cumplí 3 años en este mes, unos 10 días más cumple 3 años de vida.
9: Y luego les lleva el peritaje y resulta que no, ya ve cómo son
11: demoniosos. Voy a hablar con el abogado precisamente ahora, anoche estuve platicando con la familia, a ver qué podemos reunir. Y pues también les hablo para pedirles ayuda, Tony, porque ya es todo lo que nos falta para que él obtenga su libertad y voy a hablar con el abogado más del rato. Si me asegura eso.
9: Una de las
11: años,
9: muchas injusticias que se cometen en el sistema judicial mexicano.
11: Sí, tenemos otra audiencia el viernes a las 12 del día, 12:15.
9: ¿Para?
11: No sé, así me lo puso el abogado. Y sí, pues yo no voy a estar presente, ¿verdad? Pero el abogado sí, Osvaldo. Voy a hacer todo lo posible por contar ese dinero y contratar el perito, porque pues ya estuviera en libertad hace mucho tiempo.
9: Sí, ya pobrecito.
11: Pues ya 3 años, ten 3 años con esto.
9: Híjole, qué bárbaro.
11: No sé nada, como le digo, pues ahorita por ahí hablé con la familia y vamos a ver cuánto juntamos y... Pues también le hablé para pedirle su ayuda, Tony, a ver si alguien me quiere echar la mano con lo que
9: está. Órale, mándeme el número de tarjeta, por favor.
11: Sí, Tony, muchas gracias y ahí los tengo informados de cualquier cosa.
9: Órale.
11: Muchas gracias, Tony.
7: Gracias. Órale. A ver el paso, buenos días.
12: Buenos días.
7: Sí.
9: Buenos días.
12: Tony, mis respetos para este señor. Tanta persistencia y constancia y perseverancia que ha estado dando y todavía no resuelve el caso y ahorita se oye ya como que ya está en la punta de la cúspide, faltándole nada más un peritaje y esperemos que salga todo bien, de verdad.
9: Ojalá.
12: Pero estos 3 años de puro suplicio y andar con la cobija arrastrada, me imagino, pobre señor.
9: Pobrecito. Y trabajando. Y viviendo a diario.
12: Por eso te digo, Tony, o sea, es que no nos podemos ni siquiera muchas de las veces imaginar las leyes tan injustas que tenemos, que protegen más a los delincuentes, y más, inclusive, más protegen a los delincuentes de cuello blanco. Hijo de su madre, no puede ser posible, pero bueno, México lindo. Buen día.
7: Sale.
9: Sí. Lamentablemente así es. Ahí le va. ¿Cómo están más o menos los puentes? El puente de la Juárez, más atrás del túnel, dando vuelta casi hasta la Ramón Corona. El puente de la línea express, puente totalmente lleno. La línea está hasta más atrás de la Constitución, llegando a la 5 de mayo. Esa avanza rápido. En Zaragoza, unos 100 metros, unos 50 metros atrás de los cuatro altos, pero la línea express hasta donde termina la curva en Zaragoza, Guadalupe Tornillo, mucha fila para pagar, el puente está totalmente lleno. Puente Libre, wow, da vuelta allá por Plaza de las Américas, en el Puente Libre, por Pérez Serna, casi hasta la Arizona, wow, Libre, está también pesadito. Ahí les va, si pueden ayudarnos, por favor, Jesús Núñez es el nombre de esta persona, si algo le quiere depositar, si usted tiene esa facilidad de hacer un traspaso rapidito ahorita, ayúdele, 41-69-16-14-55-80. 85-59-56. Ahorita yo le deposito algo, señor Núñez. Le repito, 41-69-16-14-55-85-59-56. Jesús Núñez, para que usted le haga un depósito. Dice, yo pasé como a las 4:40 y la fila estaba hasta el cuartel de la Guardia Nacional. Pero dice Fer que estaba hasta la Arizona, quién sabe por dónde pasaría él. Y qué raro que no les dijo nada del choque que hubo ahí con los carros que estaban formados. Y ahorita hay un choque muy aparatoso en Puerto Durquerque, donde está el centro de salud, un Versa blanco, y Fer anda dormido. ¿Qué pasa? No, hombre, pues es que si viera todo lo que tiene que atender el pobre Fer, no, quisiera dividirse como los gremlins, echarse agüita y dividirse en cinco, ¿verdad? Dividirse en cinco.
7: Llamadita
9: para
7: y cucu.
9: Todos lados. Adelante, llamadita y cucu, vámonos.
7: Buenos días.
13: Mire, buenos días. Soy la señora Cuevas y voy a llevar $100 con el señor Yoshida para el señor Núñez.
7: Ándele, muchas gracias.
9: Muy bien, me dice, ¿sí?, cuando esté ahí.
13: Seguro.
9: Para ir por ellos y traérselos al señor Núñez.
13: Seguro que sí.
7: Gracias.
9: Gracias, señora.
13: Dios los bendiga, ¿eh?
7: Gracias.
9: También pueden dejármelos con el señor Yoshida, ¿eh? Un sobrecito que diga señor Núñez. Un sobrecito que diga señor Núñez. Ok, vámonos al corte. Regresamos.
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17: 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El escándalo del año, hay que decirlo con pena, se da, palomita mía, en el partido Morena. Desde el 2024 ya se hablaba sin temor de la narcocolusión de Rocha, el gobernador. El gober de Sinaloa, señalado siempre a gritos como claro protector del cártel de los Chapitos. Rubén Rocha Moya es oficialmente acusado de muchísimos delitos por jueces del otro lado. De los Estados Unidos es el reclamo formal, pero que aquí es defendido por gobierno federal. 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
24: 7:13, 7:13. Buenos días, Carlitos, Tony.
25: Morning,
24: mi
25: morning.
24: Profi, mi profi.
26: No, el profi
24: está
26: no.
24: Fallando la línea. No tiene servicio la línea.
25: Sí, ya le dije, ya le di otro número para que marcara, pero no.
24: Ahorita les comento aquí los chavos allá corporativo que la reporten.
26: ¿Sabes que yo le estoy diciendo que marque por el 235-8001? Aquí lo tengo.
24: Sí.
26: Para que participe, pero pues no. No me marca tampoco. No. 915-235-8001, profe. Márcanos por aquí. Estoy borrando los chats que tenemos. He borrado ya 736 de WhatsApp.
24: ¿Por qué?
26: Nada más del miércoles pasado ahorita.
24: Ah,
26: 736 y sigo borrando. Porque, híjole, ¿cuántos chats de WhatsApp ya he borrado? Mire, híjole.
24: ¿Buena cantidad?
26: No, pues es que
24: buena
26: si tenemos
24: cantidad.
26: Muchos WhatsApp tenemos, muchísimos. Oh,
25: y si compartiéramos la oración del día serían más.
26: Cállate.
25: Se cae el rating.
24: Qué barbaridad.
26: Así es. Bueno.
24: Despapayen el Cuatro Siglos, bastante tráfico. No, hombre. Pues es que estaba todo saturado.
25: Hay como dos o tres accidentes.
24: Los tres carriles a pasadito el puente del Arizona, más atrás del puente del Arizona. Una fila, obviamente, para la gente que va al, al paso, o no sé si ya se congestionó ahí porque la gente busca cómo avanzar. Tuve que sacarle la vuelta acá por la que es la lateral para pegarle a las manos Escobar, pero pues igual, como no soy el único que viene para este punto, pues mucha gente optó por hacer la misma jugadita y de todos modos está un poquito congestionado, pero obviamente allá está saturado, saturadote. Como dijo Carlitos, la fila más aparte de los accidentes, pues ahí nomás es una idea de cómo está el panorama ahí por ese sector. Híjole. Ahí para que le vaya tanteando si quiere, o más bien tiene la necesidad de desplazarse por esta arteria, pues le busque. Vámonos, en vivo.
25: ¿En vivo?
24: En vivo,
25: en vivo.
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24: ¡Échale, échale mi Fer!
2: ¿Qué pasa, Lencho, por no escucharlo?
24: No, sí lo escuché.
2: Fue lo primero que les dije en la mañana. Que pero ya venía hasta la Arizona.
24: Yo venía en camino, mi Fer.
2: Les dije que estaba la fila hasta la Arizona y que había un choque ahí frente de Gepac. Les dije, fue el primer choque que les pasé.
24: Sí, pues ya venía.
2: Dije que estaba hasta la Arizona y que estaba el choque ahí desde las 5 de la mañana.
24: Ya venía en camino, ¿ya para dónde me hacía?
2: Desde las 5 de la mañana está el choque.
24: Y me hubieras marcado esa hora, Fer, hombre.
2: Desde que la fila está hasta la Arizona. Hasta la Arizona, les dije.
24: Sí, está bastante trafical.
2: No ponen atención.
24: Te digo, hombre.
2: Ahí está el choque, Tony. Si fui, el Águila de Zaragoza.
26: Si fuiste.
2: Ahí te mandé todo ya.
26: Sí, ya vi la foto.
24: ¿Cómo?
26: Ya la vi.
24: Pues ya te regañó. Ya te regañó el Turi.
26: Oye, ¿quieren que, es que, ando, que estés en todos partes, mi Fe? Pues si hay un chorro de choques, si quieren que estés en todos, pues no, chiflen que es cantada.
2: El de Arizona nomás era uno, el de Juan Pablo, el vehículo impactado, un carrito rojo, compacto, ahí frente de Gepac. Y por donde te saliste, Lencho, fue por las manos Escobar.
24: Pues por esa.
2: Por el puente de Sinaloa, hermanos Escobar.
26: Hijo de su.
2: Ahí le cortaste.
24: En Arizona.
2: Está la Arizona para cortarle.
24: Sí.
2: Y está el hermano Escobar. Están en las alternativas.
24: Fue por la Arizona, mi estimado.
2: Por ahí está. Y el congestionamiento es por la universidad. Es por la universidad y la fila para el paso.
24: Pues todo.
2: Se pone todos los días para ir a la uni, todos los días.
24: Oh, pero así está de más. Sí.
2: Y si le agregamos el choque, para disfrutar.
25: No me digas eso, Fer.
24: Sí, ¿cómo no?
2: Zaragoza,
25: porque ahorita me voy a escapar tantito para ir a llevar a mi hija a la escuela.
2: No, ¿sí? No,
24: pues ahí nomás.
2: Mándala.
24: ¿En helicóptero?
2: En dron. Tony, el barco de Águila de Zaragoza, ese puerto Dunkerque, está detenido, está arriba de la patrulla, solito, borracho, fue y se embarró. Borracho.
24: Ya te digo.
2: Amanecido, borracho, fue y se embarró.
24: Qué raro.
2: En un carro igualito al mío, fue y se embarró. Y pues ahí está el carro embarrado. Ahí está el carro embarrado, se subió a la banqueta y casi tumba el poste. Lo van a tener que reponer si es que lo reponen, o van a esperar que lo termine de tumbar, o van a esperar que se caiga.
24: Que se caiga.
2: Está pues en un puro rifle, es el puro poste.
24: Hijo eso.
25: ¿El del carrito blanco?
2: El del carrito blanco, tu mota y todo eso, el desgarreate.
26: ¿En serio?
2: Ah, pues como el tuyo y como el mío, carrito. Yo me quedé un rato a ver si le tumbaba partes, pero no.
25: No. Mira.
24: No le dejó nada.
2: Ni la salpicadera, ¿no? Ni que tumbarle.
24: Ahí está.
2: Y luego con olor a borracho menos.
25: Imagínate, por dentro.
2: A ver, es el marco, porque se llena de patrullas aquí, la Quiloa, les digo.
24: Sí, sobre. Ten cuidado.
26: Ay,
24: eso de que esté lleno de patrullas, no.
26: No dice nada bueno.
24: No dice nada bueno. Ah, que mi Fer, qué arroyo. No,
26: hombre, es que... Está feo el asunto.
24: En la ciudad, de verdad.
25: Es que los accidentes están por todos lados.
24: Por todos lados.
25: Por todos lados.
26: Está feo el asunto, ¿eh?
24: Oye, entre el amanecido y el que va tarde al trabajo o quiere llegar temprano.
25: El que quiere llegar rápido a la línea del puente. No, el que se le aflojó la calabaza y hasta acá canta el gallo y lo que quiere es un baño. Porque nunca falta el que se va.
24: No, sí. Nunca falta. En fin.
25: Dicen que fueron allegados a Javier Corral.
24: Ey.
25: Los que despintaron el mensaje que dejaron ayer, las pintas en la barda de la casa de la partido Romero.
24: ¿A poco sí?
25: Ayer por la tarde los allegados de Corral pintaron la barda con pintura blanca, borrando parcialmente las pintas. Es la quinta ocasión que la pared del inmueble es vandalizada. Algunos daños atribuidos a familiares de la anterior propietaria, Esperanza Miranda, quienes están molestos por la forma en la que el senador obtuvo la casa.
26: Sí, rata asqueroso, repugnante. Otra vez, mándenme todos los chats de WhatsApp porque vacié, puse a vaciar todos y se fueron todos.
24: Todos, güey.
26: Márquenme otra vez, digo, pónganme otra vez su chatecito en WhatsApp, porque sí teníamos, wow, una cantidad impresionante de chats. Todavía no acabo, duré como media hora borrando, imagínate. Cállame. Bueno, aquí estamos esta mañana, gracias por estar con nosotros y por acompañarnos. 4 muertos en Juárez en 72 horas. Van 11 homicidios en la que va de mayo. ¿Sí van esos, Carlitos?
25: 12, nosotros tenemos 12.
24: 12.
26: 12.
25: De esos 4 que mencionas son entre accidentes y hechos violentos.
26: Sí, ¿verdad?
24: Ah, ok. ¿Mm? Bueno, pues va marcando.
26: En 72 horas, wow. Ya le borraron las pintas. Pobre Javier, no se le acaba con este...
25: Lo que no entendí, me perdí este fin de semana. Me perdí, no entendí si ya salió de quiebre con los de Morena.
26: Sí, ya no quiere mucho. Sí, hubo ahí un chat donde
24: un comentario medio...
26: Ajá.
24: Sí, yo creo que en un inicio Corral... Pues ya muestras de simpatizar y está de acuerdo que sea Andrea Chávez la candidata a la gobernatura. Ahora que ya no la ve tan clara ni tan facilito pudiera ser.
26: Sí, ya le anda sacando por otro lado.
24: Sí,
26: es correcto.
25: Sí. Y es que creo les aplacaron a otra aspirante, ¿verdad? Del grupo de Adán Augusto.
24: Sí. Esta era para Tijuana, ¿no? ¿Dónde era?
26: Es valenciano, nuevo Caja Grandes. A ver, tengo un mensajito.
3: Buen día, Carlitos. Fueron observadas estas pintas en el cual referenciaba el nombre de Esperanza Miranda Molinar, quien era la anterior dueña de esta casa, por la cual hubo una controversia por el litigio y el cambio de propiedad de este inmueble. En al menos 2 ocasiones más ya habían sido dejadas pintas en la barda perimetral de esta casa donde se acusaba al exgobernador por la apropiación precisamente de este bien. Así es que todavía durante la tarde, alrededor de las 5 que se realizó un recorrido por esta zona, las pintas aún permanecían. Así es que fue en un transcurso a partir de esa hora y ya por la noche en que se borraron estas pintas. La barda fue pintada de nuevo de blanco, tal como había estado dejada anteriormente.
26: Válgame Dios. Pobre Javier.
3: Para todas las personas que se acaban de conectar, estamos transmitiendo totalmente en vivo desde el cruce de las calles Costa Rica e Ignacio de la Peña en la colonia Partido Romero. Estamos haciendo de su conocimiento que las pintas que habían sido dejadas.
26: Ya, bueno. ¿Quién es?
24: Ya fueron.
26: Ah, muy bien.
25: Creo. Y ahí aparecía una ofrenda floral.
26: Sí.
25: No era corona. Era como un. Sí, pues como un ramo de esos fúnebres.
26: Como modelo.
24: Válgame.
26: No, pues sí.
24: ¿Cómo se andan con todas las. La grillada. Anda con toda la grillada.
26: Muy bien. Mira, el Ever Yoshida dice, no podía dejar de pasar este día sin felicitar a las madres, este es de ayer, a la madre de mis hijos, mi eterna compañera y la principal pieza de nuestra familia. Sin ella existiría el caos en nuestra casa. Vero, gracias por existir y por brindarme la oportunidad de formar una familia juntos. Gracias por tu amor, tu paciencia, tus desvelos, tu ayuda para solucionar cualquier problema que se presente. Qué bonito. Muy bien.
24: Qué bonito.
26: ¿Cómo le fue a la señora? Sí, hombre.
25: Ayer fuimos a misa ya con el padre Aurelio, a la misa de Día de las Madres. Ajá. Misa acompañada con mariachi. Y mi padre se dejó calle.
24: Ah, pues sí.
25: Se dejó calle con la misa y con el mensaje de Día de las Madres. Me dejó Sorprendido, mi padre.
24: Muy bien.
25: Mi padre Aurelio se dejó caer. Quienes fueron ayer a la misa ahí con el padre Aurelio a Álgame, se me fue el nombre de la iglesia. Allá es, ¿qué es? ¿San Pablo?
26: Ajá.
25: Creo que sí. Se dejó caer. Se dejó caer.
26: Muy bonita.
25: Sí, sí, sí, sí. Muchas, varias mamás y papás llevaron para compartir algunos regalitos por el Día de las Madres.
26: Ajá.
25: Y no, era una, fue una cosa impresionante lo que, se estaba súper saturada la parroquia. San Mateo, ajá. Perdón, San Mateo.
26: Ajá.
25: Pero sí, se dejó caer el padre, se dejó caer con la misa.
26: Qué padre.
25: A más de 12 nos salieron las grimas, diría mi hija.
4: El articulador del mayor saqueo en la historia del México moderno.
26: ¿Qué?
4: Su nombre, Andrés Manuel López Beltrán. Mejor conocido como Andy. Ya quedó al descubierto quién es el padre del huachicol fiscal, del huachidiesel. El articulador del mayor saqueo en la historia del México moderno. Su nombre, Andrés Manuel López Beltrán, mejor conocido como Andy, el hijo de Andrés Manuel López Obrador. Investigaciones de inteligencia nacional y extranjeras, desplegadas durante meses y a las que Código Magenta tuvo acceso, dejan al descubierto toda una red de más de 20 amigos y cómplices sembrados en los altos mandos por el hijo del expresidente que le prometió a los mexicanos desterrar la corrupción de la que hoy su vástago es el corrupto y corruptor insignia. Son expedientes que exhiben cómo Andy, el hoy secretario de Organización de Morena, creó con su círculo íntimo en las entrañas mismas de Pemex, de la Secretaría de Energía, de la CNE y de ASEA, toda una red de funcionarios incondicionales que controlan todavía hoy los...
26: A ver. Platícame algo que no sepamos, hombre. Sí, pues, ¿cómo?
24: Ya no es secretario, ya se fue.
25: A ver, ¿qué?
24: Ya. Pero pues eso ya.
25: ¿Qué me dijiste,
26: Fer? Platícanos algo que no sepamos.
24: Algo sí. Que no sepamos.
25: ¿Qué me dijiste?
26: Mismo que no sepamos que son una bola de ratas asquerosos estos de Morena. Lo más corrupto que ha habido en el país durante muchos años.
24: Pues sí.
26: Ya... Hay una gobernadora, un gobernador y un alcalde más para ser denunciados. ¡Wow! ¡Qué barbaridad!
25: Y amenazan con salir más nombres.
24: A ver, sí. Uh-huh.
25: A ver, Fer.
26: Correcto.
24: A ver, ¿qué dice el Fer? Échale.
5: Es que la pinta dice que murió la señora tal. Con una cruz en la cochera y un arreglo de flores. Están diciendo con esa pinta que la señora que era dueña de la casa murió.
26: Sí, eso quiere decir.
24: Ajá.
5: Sí. Habría que checar.
25: Sí. Ok.
26: Bueno, la gobernadora de Baja California y el gobernador y un alcalde de Tamaulipas parecen encabezar la siguiente lista de políticos morenistas contra quienes el gobierno de Estados Unidos está iniciando procesos formales de demanda en sus tribunales, de acuerdo con la información que circula en distintas esferas de alto nivel del gobierno mexicano y estadounidense. No son nombres que tomen por sorpresa a nadie. Marina, del Pilar Ávila, la gobernadora morenista de Baja California, no tiene vice desde hace un año. Estados Unidos se la quitó como parte de un proceso de... A ver, yo pregunto a Estados Unidos, ¿está medio mencito, tonto o qué? ¿Para qué les quita la visa? Pésquelos cuando vayan pasando.
25: Pues sí.
26: Pues sí. ¿Están tontitos o qué? Ay, les quitan la visa. No, pésquelos, pues no andaba en Disneylandia Rochamoya cuando
24: Rochamoya,
26: agarraron sí. Al Mayo Zambada. ¿No andaba en Disneylandia? ¿No sale con que él andaba en Disneylandia, que no se iba a reunir con él?
24: Que no va.
26: Bueno, yo pregunto, ay, Estados Unidos, tan inteligentes que son, déjenle la visa cuando pasen. Pésquelos y atáquelos al bote, hombre. El otro es Américo Villarreal, gobernador morenista de Tamaulipas, quien ha sido mencionado hasta

0: para operar la elección de Rubén Rocha. La colusión entre los Chapitos y Morena, justo en la elección, constituye la columna vertebral de la acusación del Departamento de Justicia contra el gobernador con licencia. Nomás chéquese cómo está la podredumbre y la pus al interior de Morena. De veras, yo creo, Claudita, nuestra presidenta de la República, ya no haya la puerta con tanta y tanta denuncia contra los morenos. No. Y tan así es que dijeron, ahora ya no vamos a permitir.
1: Ya no.
0: Ya no vamos a permitir. No.
2: Seguros.
0: Sí, candidatos que tengan broncas. Mira, mira, mira.
1: Hijo de eso.
0: Pues sí, y mire, a un mes del inicio del Mundial, la Ciudad de México enfrenta riesgos logísticos por posibles movilizaciones sociales que se están fraguando ya, paros de transportistas y otras muchas cosas. La Coordinadora Nacional de Trabajadores de la Educación, por ejemplo, contempla marchas y plantones durante el torneo futbolístico.
2: Por eso la urgencia de adelantar
0: las clases,
2: el fin del ciclo escolar.
0: Para que los profes se vayan de vacaciones y no vayan a las marchas. El magisterio ha demostrado capacidad para realizar avenidas claves, para paralizar avenidas claves y sostener campamentos en el centro. En marzo, sus protestas colapsaron Paseo de la Reforma de Insurgentes, interrumpiendo el transporte y generando pérdidas económicas. Especialistas advierten que los bloqueos afectarán los flujos turísticos, reservas hoteleras y comercio, además de proyectar inestabilidad. Vicente Gutiérrez, presidente de la Cámara de Comercio de la Ciudad de México, advirtió que el cierre de vialidades siempre genera disminución del flujo peatonal, pues mucha gente prefiere no ir a hacer compras o cancelar reuniones y salidas a restaurantes ante la falta de movilidad.
1: Sí, pues sí.
0: Se está moviendo, y se los dije, no crea usted que Claudita Sheinbaum, con no ir al estadio, la va a librar. Se le va a armar en el país a la hora del Mundial, a la hora que las cámaras y que todos los medios de comunicación estén pendientes de México, se le va a armar. Dice Tony, pues Loret tiene la oportunidad de su vida. Andy retó a Loret a que presentó una sola prueba de que ha recibido dinero el narco, pero pues Loret ya había presentado un encapuchado que dijo que les dio lana. Yo creo que quiere un video sin capucha, el Andy. Pruebas creíbles, dijo la presidenta, pero las pruebas aquí en México no sirven. Ya ve Jauregui, dijo que les dio un rayo a los de la CIA y después dijo que se quedaron sin gas. Puras mentiras, hasta que lo renunciaron y ahorita ya anda acompañado como Juan por su casa. Que hay fugota en calles Querétaro y Miguel Hidalgo, el área de Salvarcar. Ándale, inútil, toro sentado dos.
1: Toro sentado dos.
0: Para maldita la cosa.
1: Hombre.
0: Ya, pues se arrancó la gasolina muy bien. Rondando los $4. Muy, muy cerquita en casi la mayoría de las gasolineras, ¿eh?
1: Cuatro
0: bolis. Cuidar el Mundial y descuidar a la gente. Prioridad federal anula proyecto social a un mes de la inauguración del torneo futbolístico. Decisiones como el posible recorte del calendario escolar echan por tierra la creación de un sistema público de cuidados en la Ciudad de México y trastocan la de por sí complicada organización de la vida familiar en la Ciudad de México. A un mes de la inauguración del Mundial, las decisiones impulsadas para operar el torneo comenzaron a chocar con el discurso de ciudadanos promovido por el gobierno de morenista Claudia Brugada, mientras la administración capitalina llama a implementar home office y puentes en días del partido. Y a nivel federal, la Secretaría de Educación Pública analiza recortar más un mes el calendario. No, está feo, ¿eh? Muy feo. Se le va a poner peor. Pobre mi presidenta, yo creo que está deseando en este momento decir ya.
1: ¿Que llegue el Mundial ya o qué?
0: Ya. Ya quiero, ya, por favor.
1: La va a librar, la va a brincar.
0: ¿Qué va a brincar, hombre? Sí, ¿Por qué crees que no quiere ir a la inauguración?
1: Ah, pues
0: nunca antes, en ningún país del mundo, sus presidentes del país han desdeñado la inauguración. Claudia lo va a desdeñar porque se le cae el 85% de aprobación que tiene.
1: O a lo mejor no quiere robar cámaras.
0: Mira.
1: Puede ser.
0: Ay, Lecho. ¿Qué defensas tan tontas usas,
1: puede ser,
0: Lecho?
1: ¿Por qué no?
0: ¿Qué defensas tan tontas de la 4T usas, Lecho?
1: Pues déjenla, pues si no quiere que no vaya, no está obligada.
0: Pues, a ver, no es obligación.
1: No es obligación.
0: Es compromiso con el país.
1: Con un mensajito que nos dé y un concierto de BTS que nos hacemos.
0: Anda, mi Lecho.
1: Ahora, corte.
0: Anda, mi Lecho.
1: 7:45.
0: Vamos al corte porque luego ya viene quién, Julio. Julio
1: toca hoy, el lunes.
0: El Teams, para que te puedas conectar.

0: estar como antes con nosotros. Mi
1: Sí,
0: Julio,
1: mi Julio,
0: Teams,
1: el Teams.
0: ¿cuál es el Teams, Carlitos? Es Calibre,
1: Calibre LS,
0: Calibre
1: LS,
0: LS,
1: New.
0: Calibre LS New.
1: Ese mero,
0: Ese es.
1: ese mero.
0: Búscatelo, mi Julio.
1: Ahora.
0: Mientras vamos al corte, a ver si puedes conectarte. O si no, márcame por acá. Acá tengo la línea telefónica abierta, libre para ti. El 235-8001. ¿Ok?
1: Sale.
0: 235-8001.
1: Se fue. Ok, vámonos.
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5: Pues mire, el laboratorio que destruyó a la Maru Campos,
6: sí, oiga, ¿qué? ¿Qué?
5: Iba a producir o producía,
6: ¿cuánto?
5: 50 millones de pastillas de fentalino.
6: ¡Ay, no más!
7: Estos y rateros, Tony Tirado los trae de una ala. Ahí se van a descabechar a otro, por ratón y por inútil.
5: Bueno, yo ando directito, pero directito a la Fiscalía General de la República, a todo mundo, hombre, los que andan tras de la Maru Campos porque destruyó un supermarchi requete contra mega laboratorio de fentanilo.
6: ¿Cuánto?
5: 50 millones de pastillas en solamente un mes. Álgame Dios, hombre, señor, y todavía la andan persiguiendo. Premios deberían de darle, haya sido como haya sido, que haya venido quien haya venido. Ándele, chiquitos, ya les quitaron un pero buen laboratorio. Y ahora quieren meter a la Maru.
6: ¿Con qué van a financiar las campañas?
5: Hombre, señores, deberían darle un premio. Pues ¿cómo? 50 millones de pastillas de fentanilo se podrían producir en ese super laboratorio.
6: Válgame.
5: Ahí le va. Al que le caiga el saco. Inútiles de la 4T.
6: Dale, Tony.
5: ¿Cómo son buenos para echar a perder las cosas?
6: Buenísimos.
5: Buenacos.
6: Tony.
5: ¡Huevo!
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32: .com, 7 de la mañana con 43 minutos, 7 de la mañana con 43 minutillos, lunes 11 de mayo de este 2026. Gracias por estar en sintonía de Calibre 800. Están las líneas muy, muy tranquilas, muy, muy tranquilo, pero están trabajando, para que marque, márquele, están disponibles para que nos marque y nos comente pues lo que usted quiera hacer de nuestro conocimiento. Déjeme. Tengo una pesquisa antes de que se me vaya a olvidar, se me vaya a pasar. Me dieron una pesquisa uno de nuestras radioescuchas el día sábado, pero este no es. Le dije, le voy a perder. Y sí, no sé dónde lo dejé, yo te lo busco. Esta es la lista del mandado. Esta es la lista del mandado, esa no es la pesquisa. Pero bueno, ahí la busco. Ahí la busco para comentarlo, a ver si usted nos puede ayudar a localizar a una persona que andan buscando familiares de aquí de Juárez y que la persona que buscan está en El Paso. Saben que vive en El Paso, Texas. Pero déjeme, busco bien la notita, porque esta que bajé no es. Expulsan al hermano de Andrés Manuel López Obrador entre gritos y rechazo ciudadano. Una multitud enardecida le gritaba buitre, buitre, así le gritaban al hermano de Andrés Manuel López Obrador. Y bueno, ahí está. Entre otras cositas, ¿verdad? Entre otras cositas, pues es lo que más le podemos comentar al aire. Porque sí le gritaban algo no muy bueno, no muy agradable. En fin, ¿por qué se fue mi Tony? ¿Por qué se fue? A ver, Baño. Algo pasó. Pero ahí está ya. Ahí está ya mi Tony. Ahí estamos ya marcando. De nueva cuenta.
0: Ahí está.
2: Perdóname, señor Uchida. Perdóname, pero no podíamos hacer contacto con la cabina. Aquí
32: ahí estamos ya.
2: Señor Yochida, señor Yochida, ¿cómo amaneció? Señor Yochida, señor Yochida, ¿qué cree? El Cornilla se acabó.
32: Ya lo tenemos.
2: Otra vez.
32: No sabemos a qué sabe ya.
3: ¿El 10 de mayo se excedieron?
32: No, ¿o sí?
2: Es un buen regalo para mamá.
32: Es un buen regalo.
2: Me parece.
3: Sí, no, más que ya cuando no hay mamá, queda la mamá. Queda la mamá que siempre... que van a tener, le decían mamacita, ahora le dicen mamá.
32: Así sí, es correcto.
3: Fíjese qué curioso, compartimos más con la pareja que con la mamá.
2: Sí, cierto, señor Uchida. Por ahí tengo un pensamiento que dice que la mamá está, pobrecita, esperando una llamada de sus hijos, una visita espontánea. Un abrazo y un beso espontáneo y muchas de ellas se quedan esperando, nomás llegan cuando llega la pensión de bienestar para bajar a la jefita de lana, preste jefa una lana, cuando llega la pensión van y la bajan,
32: ahí están sobres.
3: O cuando se está muriendo para ver a quién le van a dejar la casa.
32: No, hombre, cállese los ojos.
2: Por eso ahí andan sobres. Mamá, a mí déjame la casa. Mamá,
3: casa. No piden la macetita que tanto regué.
32: No.
2: Así no, no es.
3: ¿Y cómo les fue de gallo? ¿Oyeron gallos?
2: Señor, sí, con la familia. Con la familia. Festejando mamita. Bien, a gusto. ¿A usted le visitaron todos?
3: ¿Cómo?
2: ¿Fueron todos ahí con usted? ¿O no les dijo?
3: No les dijo.
2: No vengan. Me pregunto que si fueron todos ahí con usted o les dijo, no vengan, no vengan.
3: Sí, nos reunimos con Jorge.
2: Ándele.
3: Es el que tiene, bueno, todos tienen casa grande, pero a Jorge lo dejaron. Que fuera ahí, tiene, arregló bonito ahí Jorge, Jorge.
32: Jorge.
3: Por cierto, el Julio se aventó una rachera, pero...
2: ¿En serio?
3: Deshacía, ¿eh?
32: Ah, mi Julio.
2: Sí, mi Julio.
32: Qué bárbaro.
3: Y Lalo y Jorge se aventaron... unas costillitas bien ricas, una carnita asada bien rica.
32: Venga, che.
2: ¿Cómo cuánta gente había en la reunión, señor Uchida?
3: Fíjese que pues 60, se llenó el patio ahí grande.
2: Pues sí. Qué bonita familia tiene, señor Uchida.
3: Yo me
2: lo quería
3: contarlos porque se mueven y ya después ya no los cuento.
2: Sí.
32: Hay que ser lista y pase de lista en cuanto van llegando, señor Uchida.
3: No, y lo en casa ajena menos.
32: Pues sí.
2: Menos. Pero está más suave porque ya en la noche se fuiste con Martita a la casa.
3: No,
2: a gusto. Y en la noche se fue
3: no,
2: con Martita a la casa.
3: No, pero nos la pasamos suave ahí.
32: Qué Qué bueno.
2: Qué bueno.
3: Pero, pues sí, realmente lo que dicen ustedes debería hacer todo el año, pero pues, ¿qué hacemos?
2: Así y, es.
3: Pues realmente, acá en Juárez tuvimos mucha gente y en El Paso también tuvimos muchísima gente que...
2: Gracias a Dios.
3: Llevaba mamita. Llevaba, fíjese, curiosamente, todavía la madre anciana, me tocó ver tres casos de madres ya muy grandes, llevaban al hijo ya grande también, ca, ancianito, más que la mamá casi, uh-huh, a que le diéramos algo porque tenía problemas de salud. La mamá nunca deja de ser mamá.
2: Nunca.
32: Nunca.
3: La esposa, por algún motivo, por lo que usted quiera, de repente ya deja de ser la esposa. Hay muchos divorcios. Uh-huh. Y ya no es la esposa. Pero la mamá nunca se divorcia de usted, de los hijos.
2: Así es.
3: ¿Y cómo somos ingratos?
2: Definitivo. Muy ingratos.
3: ¿Cómo? Porque si realmente, con todo lo que le haga, con todo lo que la ofenda, mamá perdona. La mujer no perdona. Por eso hay tanto divorcio.
2: Es correcto.
32: Es correcto.
3: Entonces, el milagro del perdón hace cosas maravillosas. Y pensar que el odio, los malos entendidos, son los que más enferman a la gente. Cuando yo les digo eso, dicen que no es cierto. Así es que, bueno, pues usted sabe, pero tan sencillo enfermarse como tan sencillo aliviarse. Basta desandar el camino andado. Uh-huh. El cuerpo se cura fácil. La mente y el alma, ay, ay, ay, nos morimos y muchas veces no lo curamos. Hacemos esfuerzos muy débiles por lograr aquello o lo otro. Y pues realmente es más fácil transgredir las leyes naturales y divinas que apegarnos a ellas. Ojalá y todos lo entendiéramos y fuéramos felices, sanos. Una persona feliz es una persona sana. Por mucho que sea optimista, por mucho que sea bonachona, si está sana, es feliz.
2: Así es. Si no, mire, una persona le dice, no le voy a decir lo que dijo al principio, pero dice, no ha leído esto, por eso el hombre dejará a su padre y a su madre y se unirá a su mujer y serán una sola carne. Génesis 2:24.
3: Sí, es un mandamiento.
2: Sí.
3: Yo les hago muchas veces esa pregunta a las personas que yo atiendo. Digo, si se tratara de soltar a mamá o a la esposa, ¿quién soltaba? Ah, no, pues a mi mamá no la soltaba. Pues ya la soltó desde el momento que salió de su casa. Ya la soltó.
2: Sí,
3: sí. Así que, y lo reza el mandamiento. Uh-huh. Dejarás padre y madre y serás una sola carne con tu esposa. Uh-huh. Y esa es la problemática o la encrucijada la cual se enfrenta la gente. Yo no digo que la olvidemos, que la abandonemos, no, jamás. Pero, pues sí, realmente darle su lugar a la esposa. Pero la esposa, a su vez, tiene que darle su lugar a la madre, tanto de ella como la del cónyuge. De lo contrario, va a haber problemas. Honra a tu padre, a tu madre, y tus días serán largos en la tierra. Entonces, pues tenemos todo para ser felices. Somos infelices porque nos aferramos a las cosas materiales y le queremos aconsejar a Dios cómo hacer las cosas. Una ocasión le preguntaron a Cristo qué clase de hombre debéis de ser, y él les dijo categóricamente, tal como yo soy, Muchos dirán que es imposible, pero si no lo intentamos, nunca vamos a poder, a veces lo logramos. Inclusive en sus últimos momentos, le dijo a sus hermanos, ¡hey, tu madre! Y esas palabras resuenan hasta la fecha porque la madre nunca la hemos olvidar. Muchos dicen, bueno, pues si dicen que hay que cuidar a la madre, hay que cuidar a la esposa, no. La madre de los hijos. Muchos dicen, no, es que mi mamá es lo máximo y la conocí primero. Sí, la conocí primero, pero dejó a su madre y se fue a hacer una familia. Y es la ley de la vida. ¿Ha visto a los pajaritos, Tony?
2: Sí.
3: Cuando ya están creciendo, los avientan desde arriba.
2: Órale.
3: O vuelan, o se los come el gato, o se dan en la visita de la Madonna.
32: Sí.
3: Y así nos sueltan los padres alguna vez. Algunos no, algunos quieren seguir ahí en el nido y no, pues ya no. Y es tiempo de volar solitos. ¿Usted a los tantos años lo echó para afuera?
2: No, mi mami nunca me echó para afuera. Ahí me tuvo siempre.
3: Yo sé que no, pero estamos hablando simbólicamente.
2: Ah, no, pues desde chavo. Desde chavo andaba yo ya libre y la jefa siempre ahí atrás de mí.
3: No, su mamá tenía un montonal y lo estaba Tomás.
2: Sí.
3: Así es que...
2: Pues el problema es que hay veces que la esposa, para muchos, carnes, y por eso los divorcios... Es que no lo entendí.
32: Ni yo.
3: Que la mamá es la manzana de la discordia.
2: Yo, sí. Fíjese esta señora que mató a la nuera balazo, ¿se acuerda?
32: Ah, vieja.
3: Sí, hace poco, hará una semana, ¿no?
2: Sí. Sí, la mató ahí. Ya agarraron a la señora. Pero la mató. La balazos, oiga, 7 balazos la zorrajó. Qué bárbaro.
3: Que fue reina de belleza de Mazatlán.
2: Qué cosas, ¿no?
3: Qué cosas, no, y fíjese, hay cosas aún peores que se dejan ver. Claro que esta no deja de ser peor, pero hay hijos que matan a sus padres.
2: Cierto.
3: ¿Cuánto odio podrán almacenar? ¿O el efecto de las drogas?
2: Correcto.
32: Las drogas, malditas drogas.
3: Hay cárceles llenas de hijos que han matado a sus padres por la música, aunque ustedes no lo crean, ¿eh? Hubo un tiempo que la música incitaba a matar a sus padres. El significado de la música es muy importante, ¿eh?
2: Sí.
3: Parece que no, pero lo adormecen y lo invitan a la violencia, al amor libre, a matar a sus padres. Ahora ya me rebrujé y no sé a qué invita esta música tan mala, pero que es mala y que invita a hacer cosas negativas. Es mala y invita a hacer cosas negativas.
2: Así es.
3: Así es que 20%
32: de ¡ándale! ¡Ándale! ¡Ándale! ¡Ándale! Veintón, hoy lunes 11, veintón, para que aproveche, descuentazo. ¿Con qué frase, mi estimado señor?
2: ¿Con qué frase, señor Uchida?
3: Amemos siempre a la mujer.
2: Órale. Vámonos, amemos siempre a la mujer, muy bien. Un mensajito,
3: y ahí va, amigo. Ahí va mamita, esposa, hermanas, todo lo que termine en mujer.
32: Sí, pero mujer, ¿va?
2: Sí.
32: Mujer,
3: no sí. Con que...
32: No, nada, de que términos medios, nada.
2: Nada.
3: Yo nací mujer. Yo nací hombre, pero... Soy mujer.
32: Nada.
3: No, esas son... Esos son billetes de $3.
2: Sí, no, nada. Échenos un mensajito, mi querido amigo.
3: Gracias. Padres y madres, oren por sus hijos para que ellos se encuentren resguardo de los males del mundo. para que crezcan en fe y conocimiento, para que sean dirigidos en el camino que lleva a una vida fructífera y de bien. Maridos, oren por sus esposas, expresando al Señor el agradecimiento que sienten por ellas y rogándole a Él el bien de ellas. Esposas, oren por sus maridos. Muchos de ellos transitan un camino difícil y plagado de problemas y de grandes perplejidades. Rueguen al Todopoderoso que guíe, bendiga, proteja e inspire los esfuerzos justos de sus maridos. Oren para que haya paz en la tierra, para que el Todopoderoso que gobierna el universo extienda su mano y haga de su espíritu, y haga que su espíritu se derrame sobre las personas, a fin de que las naciones no estén en guerra unas con otras. Oren para recibir sabiduría y entendimiento al seguir los difíciles senderos de la vida. Lo maravilloso de la oración es que es personal, individual, algo en lo que nadie más interfiere en lo que respecta a hablar con su Padre Celestial en el nombre del Señor Jesucristo. Sean dedicados a una oración. Pidan al Señor que les perdone sus pecados y pídanle que les ayude, que los bendiga y que les ayude a hacer realidad sus ambiciones rectas. Pídanle al Señor todas las cosas importantes que significan tanto para ustedes en su vida, y Él está presto a ayudarles siempre. Dios es nuestro Padre y nos invita a que oremos a Él de manera individual y le expresemos nuestro gran amor y nuestro arrepentimiento para que podamos transitar por esta vida con amor y felicidad. 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
32: Órale.
0: Gracias, señor Yoshida.
32: Gracias, señor Yoshida. Gracias, señor Yoshida. Gracias, buen día, señor Yoshida.
0: Excelente lunes, inicio de semana.
4: Sí.
0: La línea del Puente Libre por Américas.
32: Sí.
4: ¿Hasta dónde?
0: Hasta el Hotel Gama. Ya bajó un poquito.
32: Qué chula.
0: Hasta el Hotel Gama, pero ahí en el semáforo de no es Avenida Las Américas, va, es Lincoln.
32: Lincoln.
0: Es Lincoln y Hermanos Escobar, ahí en ese semáforo, en ese cruce. Pues está muy sabroso porque la gente se mete.
32: Se atraviesa.
0: Bueno, los que quieren cruzar por Hermanos Escobar, pues es un show porque se topan con los que vienen del otro lado y se quieren meter a la línea.
32: Uh-huh.
0: Pero hasta el Hotel Gama.
32: Ahí nomás. Para que se dé un quemón. Vámonos al corte.
4: Vámonos.
32: Ahí regresamos.
4: Vámonos.
5: No se vayan. Ya volvemos. Regresamos. Después de un corte comercial.
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9: 8:09, 8:09 ya. Avanzando la mañana.
10: ¿Quién? ¿Quién?
9: Me siento como en el espacio.
11: Emily. Buenos días.
10: ¿Cómo la pasó, Emily?
9: ¿Morning?
11: No, hombre, maravilloso.
9: Qué bueno.
11: Imagínese, bueno. Tony, más maravilloso es estar con la madre. Uh-huh. Imagínese pasar todo el día mimándola, teniéndola todavía, gracias a Dios, y disfrutarla.
10: Qué bonito.
11: Y pensar que este día es para ella, pero todos los días es importante saber y entender como hijos que la madre no, de verdad no hay otra. Así y perdón, o sea, a lo mejor ya nos casamos y se nos olvida y bueno, ya pasamos a otro término, pero la madre va a ser la madre, mi Tony.
10: Todo el tiempo.
11: La persona que nos dio la vida, la persona que nos dio el la enseñanza de todo lo que somos. Uh-huh. Nosotros a lo mejor, yo estoy seguro que todas las madres hacemos lo mismo, dar lo mejor a nuestros hijos. Ya nosotros decidimos y agarramos nuestros caminos, quién queremos, cuál camino queremos tomar. Pero los cimientos son de la madre. Claro, del padre también, no le quito mérito, por supuesto. Pero la madre siempre, sea lo que sea, o tengamos los años que tengamos, ellos siempre van a estar. Yo siempre he dicho que yo lo que yo soy, el amor, el cariño que yo tengo, la honestidad, lo trabajadora, lo tenaz, es porque mi mamá y mi papá siempre estuvieron ahí con nosotros, pero mi mamá es la que siempre me decía, ya, o sea, arriba, nada que la tristeza 5 minutos y órale, a trabajar y vámonos, adelante. Y eso es lo que me decía mi madre. Entonces, por eso es importante que tengamos, no nomás el día de ayer, el día de la madre, sino todos los días es importante ver qué necesitan, qué tienen, qué les duele, ir a visitarlas en la mañana, en la tarde, cuando tengamos tiempo. A veces estamos súper ocupados, Tony. A mí el viernes llegó una señora tristísima, llorando conmigo, porque van mis clientes, no nomás por la necesidad de los beneficios o de esto y de otro, van porque les escucho, ahí estoy siempre. Saben que ahí voy a estar siempre ayudándolas, tratándolas. Y me decía, estoy muy triste, mis hijos no me ven. A mis hijos no les importo. Y ahorita está fuerte, todavía puede caminar y puede manejar. Está enfermita. Le digo, mi reina, usted sigue adelante. Ellos, como decía mi madre siempre también, mi padre que me decía, cuando una persona es no mala, pero tiene actitud o es fuerte o es expresiva, mal humor y todo eso, con el bien siempre obtienes, portándote bien y dando amor, las personas cambian. Eso es lo que le dije a la señora. Despérese un ratito, déles amor, no se queje y siga ahí adelante, porque nadie va a estar más que usted y ellos se van a dar cuenta que ahí va a estar usted. Que usted siempre ha estado ahí pero no los abandonemos, no abandonemos a nuestros viejitos, a nuestros seres queridos. Pero bueno, Tony, una sola cosa que empezamos y seguimos conectando con el tema que teníamos el viernes, ajá, que son los beneficios de Medicaid, ¿ok? Es muy importante porque la gente a veces tiene miedo, Tony, de poder inscribirse en los beneficios de Medicaid. Porque tiene así miedo, porque siempre han sido el mito o la verdad, es un beneficio que ciertos programas de Medicaid, peligran. ¿Por qué? Porque acuérdense que ciertos programas, ellos pagan mucho dinero por esos programas, uh-huh, que es el programa de proveedoras, es el programa de nursing home o el foster home incluyendo. Entonces, es importante que sepan que también hay algunas, si usted no sabe más, que se metan a los sitios del website también a ver qué es lo que podemos hacer. Porque el programa, Tony, que existe, o sea, la ley del estado que se llama Medicaid Recovery or Property, esa es la ley, okay, que va a aplicar en ciertos programas de poner sus propiedades, o sea, en esa solicitud mete sus propiedades que usted tiene, y esa es la ley. Pero quiero que sepan que también hay un documento que va a proteger sus propiedades. No para todos los programas, acuérdense que el Medicaid tiene ciertos programas. Uh-huh. Este documento, Tony, se llama The Lady Bird Deed. Este documento lo puede usted tener mucho más información. Infórmese con un abogado, porque usted puede proteger sus propiedades, su propiedad de vivienda donde usted está viviendo, puede ser protegida por este es un documento que usted se puede ayudar para poder proteger, como en el programa, por ejemplo, de proveedoras, como el asilo, que es un asilo para gente mayor, o hasta un foster home. Uh-huh. Solamente es información para que usted pueda saber que sí hay una protección que se llama The Lady Bird Deed. Ese es un documento legal que usted lo puede hacer con un abogado. Y acuérdense, Tony, que hay programas. El programa de ahorro de Medicare es el programa que usamos para poder tener cubrir el 20% que no cubre Medicaid. Y ese 20%, recuerden que cuando uno tiene Medicare por primera vez, o que ya tiene Medicare y está pagando los $202.90, que no los debería de pagar, porque hay ciertos programas de Medicaid que son las aseguranzas, esos seguros médicos le ayudan a pagar esa parte de los $202. Pero también con el programa de Medicare Saving Program, que es el programa de ahorro, también les ayuda a pagar en su totalidad esa parte.
12: Muy bien.
11: Y bueno, la tercera cosa que le va a ayudar también con estos programas de ahorro de Medicaid, le va a ayudar también para que usted pueda tener Medicare y Medicaid y tener finalmente un plan de salud que le cubra el 100%. Entonces, no tenga miedo. Yo lo único que le digo, Tony, es que se acerquen a mí, que vayan ahí conmigo, que vamos a hacer una cita. No importa que ya tengo un plan médico y bueno, estoy bien, pero quiero saber más. Quiero estar protegido, quiero estar sabiendo más cuáles son mis ventajas aquí en Estados Unidos. Cuáles son las leyes y qué es lo que puedo pedir y qué es lo que no puedo pedir. ¿Cuántos son los niveles de ingreso que debo de tener para poder tener Medicaid? Entonces, mucha gente no tiene esa información, Tony. Yo estoy tratando de informarme más, con más bases, no nomás hablar, sino con bases para poderlos ayudar. Y esto es, recuerde que ya tengo 18 años en esto y sigo informándome y sigo. Obviamente hay cosas que a lo mejor uno no las sabe, pero las aprende. Las buscamos, encontramos a las personas indicadas, vamos a volver a retomar otra vez con las personas que realmente saben, que tienen la información de cada tema importante para usted, para que puedan saber más de sus derechos. de todo lo que tiene que usted que hacer, que el Medicare, Medicaid, Obamacare, por ejemplo, también ahorita. Hay tanta gente que ahorita tiene un Obamacare y no sabe ni cómo manejarlo. ¿Cuál es su deducible? ¿Cuál es su máximo de bolsillo? Todo eso es importante. Entonces, yo le ofrezco mi servicio, que soy Emily Mejía, recuerden. No se cobran un 5, pero estoy dedicada a ustedes y a mi carrera, que es esto. Que es todo lo que tenga que ver con ayudar. Y vamos a seguir, Tony. Vamos a seguir dándole cualquier pregunta que ustedes tengan. Hábleme con mucho gusto, lo vamos a seguir.
12: Háblele, aquí Emily, se la sabe todas también. ¿Vea?
11: Informada con todos los puntos importantes, pero realmente no hablar por hablar, sino hablar con toda la seguridad. Y si no sabemos algún tema, dígamelo. Y yo lo investigo y lo desarrollamos. Gracias, mi Tony.
12: Como siempre.
11: Gracias por este tiempo, como siempre. Que sigan teniendo una semana maravillosa. Y recuerden, la madre es el ser más maravilloso. Y quien la tenemos, hay que cuidarla.
12: Muy bien.
11: Hay que cuidarla. Gracias, mi Tony. Los quiero.
12: Gracias.
11: Buenos días.
9: Vamos. Dale, Emily. Ahí está. En vivo.
12: En Nuevo León.
9: ¿Qué pasó en Nuevo León?
12: Capturan al operador de fuerzas federales, detuvieron en Nuevo León al jefe de una célula afín al cártel del noroeste dedicada al contrabando de combustible, informó el secretario de Seguridad y Protección Ciudadana Omar García Harfuch. A través de sus redes sociales indicó que se llevaron a cabo 4 cateos en los que fueron aseguradas armas y animales silvestres que estaban en cautiverio. Como resultado fue detenido José Antonio N., identificado como líder de una célula afín al cártel del noroeste relacionada con operaciones con recursos de procedencia ilícita y contrabando de combustible. Ándele, eso le pasa por no...
9: ¿Qué?
12: Por no, pues eso le pasa por no aliarse con Morena, ¿ya ve? Lo detienen.
9: ¿Sería por eso?
12: Sí, pues si no se alían con Morena, no son narcos de Morena, pues los detienen.
9: Ahí va diciendo. Llamadita.
12: Las acciones en las que participaron agentes de la Marina y la Fiscalía General de la República están vinculadas al aseguramiento de un barco en Tamaulipas. Buenos días.
9: Pero bueno...
13: Buenos días, de
9: ¿qué hecho. Pasó, señor Salcido?
13: ¿Cómo amaneció? ¿Dónde anda por ahí, Calitos?
9: Ahí está,
14: aquí
9: todo,
14: estamos.
9: La bola, todo.
13: Qué bueno, qué bueno. El día de ayer, qué bonito. El día de ayer, Día de las Madres.
12: Muy bonito.
13: Fíjense nomás, qué bonito.
12: Muy bonito.
13: Que todavía muchos tienen su mamá, que la cuiden, como dijo el señor Yoshida. Hay que cuidar a la mamá. Fíjense, nos puso un ejemplo nuestro Señor Jesucristo, que él siempre traía a su madre de la mano hasta que él falleció. Y aún así le dijo a Juan, he ahí, dijo, he ahí a tu madre, he ahí a tu hijo. Y él sabía que iba a morir. Y Juan se hizo cargo de ella y la cuidó hasta que murió ella y fue ascendida a los cielos y está sentado a la derecha del Padre. Él siempre la cuidó mucho, inclusive intercedió en las bodas de Caná y hasta la fecha intercede por nosotros, sus hijos, porque nosotros la adoptamos como la mamá de así como de nuestro Señor Jesucristo y también de nosotros.
9: Muy
13: así que felicidades a las mamás y felicito a la señora Emily y a todo mundo, que Dios nos siga bendiciendo y que cuidemos a nuestra mamá. Yo no la tuve, pero tengo la esperanza de
12: encontrarla ahí arriba.
13: Un año 11 meses cuando falleció mi mamá, no la conocí, pero tengo la esperanza de que cuando fallezca voy a abrazar a mi mamá.
12: Ándele,
13: hola de Dios, tengo esa esperanza.
9: Bueno, ya
13: dijo. Pues que tengan buen día, ya estamos. Okay.
12: Cuídese mucho,
14: señor Salcido.
9: Bueno.
12: Un abrazo.
9: Ah, se fue.
12: Bueno.
9: A ver.
12: Chihuahua capital, un hombre de aproximadamente 30 años de edad fue ejecutado durante la madrugada de este lunes luego de ser atacado a balazos con un arma de grueso calibre cuando llegaba a su domicilio en la colonia La Noria. Los hechos ocurrieron cerca de las 3 de la mañana sobre el cruce de las calles Carlos Arellano Antúnez y Alejandro Ávila, donde sujetos vestidos de negro ya aguardaban la llegada de la víctima para abrir fuego en su contra. También en Chihuahuita capital, híjole, hay bastante actividad del malandrinaje. Bastante actividad del malandrinaje.
9: Por todos lados. Llamadita. Bueno.
12: A ver.
9: ¿Qué hay? Buenos días.
14: Ah, ¿qué tal les hablé? Se cortó.
15: Aquí estamos ya. Álgame, aquí estamos ya. Díganos.
14: Oiga, muchachos, nada más para preguntarles si el señor Julián tiene socio o socia.
15: ¿Cuál es el señor Julián?
16: ¿Cuál es el señor Julián?
14: El de los burritos. Julio.
16: Ah, el de los burritos.
14: Ah. Sí, porque la otra vez llevo un compañerito burrito de ahí donde se pone exactamente, pero fue a las 9 y ahí están vendiéndolos.
16: No,
14: sí,
16: yo no, no tiene nada que ver, ¿eh?
15: No son.
16: Sí, hay una persona que llega ahí muy temprano. Sí. Pero pues, es otra persona, ¿no?
12: No es don Julián.
14: Ah, pero no aprovecha la situación, ¿va? Quiero pensar.
16: No, creo que también esa persona ya, no sé si es señor o señora, creo que ya tiene tiempecito ahí también. O sea, como que él llega muy temprano.
14: Sí.
16: Y ya don Julián llega más tardecito.
14: Ah, bueno. O sea,
16: pero él es, esa persona está más pegada al banco.
14: Bueno, ándale, pues sí, porque
12: no
14: están tan buenos.
12: No, los de Julián, no, hombre. Ponle uno.
15: Sí.
14: Ponle uno. Bueno, pues
16: también. No, los de la otra persona. Okay. Don Julián llega más o menos como a las 12:30.
14: Sí, muy amable el señor. Sí, ya.
12: Muy
14: ya
12: amable, muy buena gente.
14: Bueno, un abrazo, muchachos.
15: Ándale, gracias a usted.
14: Gracias, bye.
15: Gracias por llamar. Ya encontré la pesquisa, hombre.
16: ¿De quién?
15: Ándale. Una señora que. A ver, se trata de localizar de manera urgente a la señora Irma Acosta. Ella vive en El Paso, la buscó su comadre. No voy a decir el nombre porque ella ya sabe quién es su comadre. La comadre vive en La Cuesta, señora Irma Acosta. Ahí la andan buscando, la anda buscando su comadre la que vive en La Cuesta. Trate de comunicarse con ella o bien... Si los está escuchando.
17: ¿Cucara 2 o cucara?
15: Aquí tengo el teléfono de.
16: ¿Cucara, cucara?
15: De la comadre.
16: ¿Cucara?
15: Sí,
16: cucara.
15: Sí, sí, sí. Fernando.
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15: Échale,
19: échale,
15: Fernando.
19: Échale, porque se cortó lo del hecho.
15: Ya acabé.
19: No,
16: ya está, échale.
15: Échale, no, decimos otra vez.
19: Número uno,
15: otra vez.
19: Sigue los accidentes, Tony. Número uno, accidente en la Durango entre Troncoso y Troncoso y Durango, allá por paseo, por los paseos, paseo de las Torres, un carro se metió en una casa, y número dos, accidente en Francisco Villarreal Torres de Ejército Nacional, maneje con cuidado, maneje con precaución, ahí se taparon de carrito, de carrucha, de carambola, Ejército Nacional y Villarreal Torres, sobre Villarreal Torres, casi con Ejército Nacional, y reporta el movimiento policiaco allá para el rumbo de la Zapata, exactamente en el monumento de Zapata, allí a dos cuadritas, ahí está el movimiento policiaco, pudiera tratarse de una persona sin vida, y ahí vamos encarruchados en camino.
12: Sí.
19: Es que hay que confirmar si es violento o no. Ese es el punto. Nada más. Pero ahí les marco.
12: Está encima de un colchón ahí.
15: Muy bien, mi Fer.
19: Sí, es que tiene características de indigente, porque más temprano había gente en el sector, ahí por la Francisco Sarabia.
16: Pareciera, ¿no? Pareciera como de un indigente.
19: Tiene características de indigente, pero ahí les digo.
16: Sobres.
19: Ahora, ¿quién lo vio cerca?
15: Órale.
16: Sobres y Sasfer. En vivo.
15: En vivo. Ah, mira. Aquí tengo el audio del corral, de lo que dijo de Morena. A ver qué dice. A ver qué tan fuerte estuvo sus declaraciones. A ver, corral, échale. Corral. Ándale, aprovecha, hombre. ¿No?
20: Tengo un respeto por muchos actores de Morena, sobre todo de la vieja izquierda. Que vienen de la lucha de una izquierda realmente democrática, ¿sí? Pero luego a veces veo cosas en Morena pues que no me gustan, y ya no quiero, Hernán, andar yo batallando con esas cosas y tener que tragarme los sapos por las famosas. No creas tú que a mí me
15: un poquito,
20: tanto
15: poquito.
20: Morena como partido, bueno, debo decir que tengo un respeto por muchos
15: qué
20: de Morena, sobre todo de la vieja izquierda.
15: Bueno, como dice una cosa, eso dice otra.
12: Pues sí.
15: Pues gracias.
12: Así es, pues es que.
15: Gracias a los arreglos, ahí está.
12: Siente que en Chihuahua, Morena no va a pelar un chango a mordidas, ¿eh? Los candidatos que trae Morena no le están garantizando a Morena en Chihuahua su participación, ¿eh? Lamentablemente, Andreita trae una cola larguísima
15: con
12: Adán Augusto, larguísima. Y con Cruz, pues ahí anda también la cosa. Dicen que a Cruz le van a sacar muchas denuncias y muchas cosas a la hora de que empiecen las campañas, ¿eh? Hey. Y Andreita.
16: Sí, es que es él.
12: Y Andreita, pues ya se la saben, ya se la saben.
16: Pues dicen, no me consta, dicen que la buena va a ser Andreita y que Cruz va por otro partido. Dicen. No,
12: no, y eso es el manejado.
16: Eso se ha manejado.
12: Gaby. Eso es lo que dice el Gaby. ¿Quién sabe a quién le platica cosas?
16: No, yo no le hago caso al Gaby.
12: Sí. Eso lo dice el Gaby cada rato. Que va a ir por el verde ecologista, que porque van a elegir
16: no,
12: a Andrea.
16: No, por el verde ecologista. Bueno, yo escuché, ya, pero por otro partido.
12: ¿Por el verde?
15: Pues a todos les van a sacar
12: trapos al sol.
16: Sí,
12: a todos.
16: Sí.
12: A todos.
16: Pinta para que sea una guerra sucia.
15: Sí. Mira, a don Valenciano, que también es un uno que quería, pero que seguramente no va a ser. También le están pegando con todo últimamente. He visto allí reportajes donde lo involucran con tranzas con la Facultad de Agricultura de allá de Delicias para transearse unos terrenos donde se está construyendo o se está expandiendo lo que es la zona residencial, la nueva zona residencial de ese municipio, donde obviamente la gente de billete hizo sus buenas casotas, sus buenos terrenos, es un campestre, tipo campestre, por decirlo de esa manera, y que dentro de esa mancha donde hizo está el crecimiento, hay unos terrenos de la escuela de la Facultad de Agricultura que ahora le quieren hacer un cambalache para venderlos esos terrenos y donarle otros terrenos a la facultad que en nada le van a beneficiar. Digo, van a empezar a sacarle trapitos a todos de donde sea.
16: Sí,
15: de donde
16: sí,
15: sea.
12: Sí. Oh, todo mundo se va a ensuciar, va a traer el pañal zurrado hasta donde no, Van a traer el pañal zurrado.
16: Todo. Creo yo que las propuestas van a quedar de lado.
12: No, como siempre, Carlitos, como siempre. Todo mundo va a zurrar al otro y van a embarrarlos de todo.
16: Primero los de entre sus mismos partidos.
12: Sí. No, entre ellos mismos.
16: Sí, de sus mismos partidos, entre ellos mismos.
15: Sí.
16: Y ya lo que les sobre o lo que no les alcanzó, ya en la contienda.
12: Y ayer.

0: a las mamás, a las mejores mamás de México, que son las de Chihuahua. Gracias. Gracias por estar aquí. Gracias por ser el corazón vibrante de Chihuahua. Miren, en la administración siempre decimos que para nosotros las familias siempre serán primero y que por las familias siempre lo daremos todo. Pero hablando de las mamás, pues
1: mucho. Ahí está. Ahí está el Bonilla y Tony.
2: Pues hubiera
1: Belén
2: dicho como el de aquí, hombre, 50,000.
1: El evento destacó por la fusión musical entre el regional mexicano y la música sinfónica, con la participación de Conjunto Primavera con Sinfónica.
3: ¿Con Sinfónica? ¿Con Sinfónica?
1: ¿Qué sé? ¿Y ingeniero Marquez? ¿Cómo sigue, ingeniero?
4: Muy buenos días, Tony. Pues ya mejor, ya gracias a eso. En ¿ya? Franca recuperación.
1: Gracias a Dios.
4: Sí, ya la inflamación del brazo derecho ya está cediendo.
1: ¿Es
4: los
1: todo?
4: Hematomas también están disminuyendo. Y ayer me hicieron la primera curación del brazo izquierdo, donde tengo la suturación.
1: Ajá.
4: Todo muy bien. La heridita
1: muy bueno, seca. Gracias a Dios.
4: Todo bien. Los falanges los puedo mover bien. Nada más el del medio, vamos a ver si hoy se decide si le ponemos un clavito o le ponemos una ferulita. Estaba yo pensando en ponerle un palito de paleta abajo y otro arriba. Y
1: aquí en El Paso venden unos dedales muy padres, ingeniero, que traen una, traen una
4: de aluminio,
1: una esponjita y los con aluminio y se lo aprieta y no lo mueve para nada. Ahí lo deja usted.
4: Para nada.
1: Un mes, digo, 10 días, 15 y ya le cierra su huesito, se queda bien.
4: Sí, no, pero como yo estoy acá en el rancho, dije, no, pues un palito de paleta abajo y otro arriba y órale una 50. Sí,
3: negro.
4: Un entablillado.
1: ¿Cómo es usted?
4: Ancestral.
1: Pues sí.
4: Sí, no, pues comentarle al público que seguimos en investigación y ahora yo con mi accidentito que tuve, bueno, pues van a salir nuevas líneas ahí de investigación y nuevos resultados. Por ejemplo, estoy viendo cómo rápidamente la acción del Melixir, primero Dios, está funcionando de maravilla en la desinflamación y la cicatrización. Y pues es una maravilla. Por otro lado, le mando un saludo muy caluroso a Javier Aguilera. Dice, recomiéndeles, ingeniero, que la gente que está mala de la columna se tome el Melixir y se acueste. ¿Por qué se acueste? Dice, pues como yo, de la cadera, acostadito, la línea de la columna queda donde debe ser, y como el Melixir empieza a recuperar en horas o en poquititos días, pues ya que le quede en su lugar. Y así mismo yo, mi huesito del medio, del dedito travieso, pues también tenemos que ponerle línea, porque rápidamente, si ya se me está pasando, hombre, empieza a regenerarse. Y es la indicación que quería yo puntualizar.
1: ¿Cuál gracias es el dedito travieso, Aguilera, ingeniero?
4: ¿El del medio de la mano?
3: Ah, el dedito travieso.
4: No, cuando se encuentra un amigo o un enemigo que usted se enoja, lo saluda con el dedito o no.
1: Ah, ese es el dedito travieso. Ay,
3: ingeniero, qué bárbaro.
4: O nos saluda con el dedito.
1: Ah,
4: ¿verdad?
1: Mire, no sabía.
3: Sí.
4: Pues sí, aquí uno de mis hijos dijo, oye, ¿este es el dedito travieso? Pues sí. Bien, bueno, y pues no, esta semana no nos vemos por allá, todavía no.
1: Primero mejores, ingeniero, primero.
4: Sí, sí.
1: Primero mejores, no, primero la salud.
4: Sí, la mano derecha pues va a quedar al 100. La mano izquierda pues póngale que también va a quedar al 100 porque...
1: Todo bien, hombre. Sí, ingeniero. 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
4: así
1: qué
4: es.
1: Bueno es el jabón antiacné. ¡Qué
4: hijo, qué bueno maravilla!
1: Es una maravilla,
4: mi nena
1: lo está usando acá. No, hombre, una cosa maravillosa, ingeniero, muy bueno.
4: Le empiezan a cicatrizar las heriditas de las espinillas y ni cicatriz le van a quedar.
3: ¡Ándele!
4: Así es, sí. 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

0: Sin pelo,
1: entonces,
0: sin
1: pues,
0: pelo.
1: Recordamos no, los teléfonos, Tony, por favor.
0: Teléfonos. Teléfonos, señor Yu.
1: Bueno, bueno.
2: El señor.
1: Recordamos los
2: calmao,
1: teléfonos,
2: calmao. Nada. No me carrilla.
1: Yo pensé que este. No, ¿cómo crees?
2: El de Noelia, 247-1183. 247-1183. Del señor Yu, 487-2669. El del ingeniero Márquez, 648-106-3895. ¿Eh? Sí me lo sé.
1: Muy bien, Tony.
2: Pregúnteme no, también perfecto, todos los aquí. Teléfonos que quiera y yo se los sé de memoria.
1: No, yo sé. Tiene una mente privilegiada, ¿no? Por eso ha logrado tantos años en la radio. ¿Cuántos años tiene? ¿30 a 20?
2: No, hombre. 47, ingeniero. 46 años.
1: Ah, ingeniero. Nada más, sí. Pues es el líder de los periodistas y locutores.
2: Y en primerísimo bueno, lugar, siempre. Noticieros han venido y se han ido y aquí yo nos hemos pisoteado a todos.
1: No, sí. Sí.
2: A todos sí, nos hemos pisoteado como chinches. Sí.
1: Ándale, pues, seguro que sí. Un abrazo.
2: Cuídese mucho, ingeniero. Tenga buenos días.
1: Aquí lo sigo escuchando.
2: Cuídese mucho. Un 18 de febrero de 1979.
0: ¿Qué pasó?
2: El Tony T.
3: Durán, bueno,
2: me entró a la radio. El señor Durán.
0: Señor Durán.
2: De veras,
0: señor
2: qué Durán. Rica es la carne como usted la marina, ¿eh? Es.
4: Otro sabor y queda muy buena, muy buena.
2: No, y blandita, señor Durán. Blandita. Sí. Muy blandita.
4: Sí. Sí, qué bueno que le gustó, qué bueno que le gustó ahí a la familia.
2: Espérame, Fer. Sí. Muy rica. Y la barbacoa, qué bárbaro. Qué bárbaro.
5: Barbarote.
2: La barbacoa queda riquísima. Ayer me chuté en la mañana, empezamos el festejo a mamá con 2 kilos de barbacoa. ¡Ay, amachita! Y luego ya en la tarde, la carnita asada, marinada, por el señor Durán.
0: Venga,
2: sí. Qué rico.
0: Pura sabrosura.
4: Sí, señor.
2: Le agradezco la carnita porque fue un regalo del señor Durán. Dijo, para su madrecita.
0: Ándele.
2: Dijo, usted lo será. No, dijo, para su madrecita. Ahí le va una carnita para que la ponga a asar. No, hombre, otra cosa.
0: Qué chula de maíz pinto.
2: No, una chulada. La barbacoa. Oiga, ¿cómo lleva la gente? Ayer que estuve por ahí con el señor Durán. ¿Cómo lleva la gente huevo, señor Durán? Las carteras de huevo se le venden como pan caliente, ¿va? Bueno.
0: Durán.
2: Señor Durán.
0: Durán.
2: Bueno. Va. ¿Se le cortó? No, aquí lo tengo.
5: ¿Ahí está?
2: ¿No? Pues aquí está, pero yo creo que se le apagó el teléfono.
5: ¿Lo puso en mute?
2: ¿Eh?
5: ¿Lo puso en mute?
2: No, yo no.
5: Va.
2: A ver, márqueme otra vez, señor Durán.
5: A ver, ¿qué dice el Fer?
0: Baño.
5: ¿Comenta, Fer?
6: Ayer negativo, con el Martelo Zapata, negativo. Era un borrachillo, negativo. Era un borrachillo, se levantó y se fue. Aquí me dijo un vecino que estaba riendo el miadero que dejó el borracho. Acá en la Zapata,
2: no muerto.
6: Saludos al señor Durán. Hoy le caigo por carne y gracias por sus atenciones. En más por menos, saludos.
2: Vale, que ahí le va a caer el Fernando, señor Durán.
0: Qué rollo.
4: Está bueno, seguro que sí, cómo no, seguro que sí.
2: ¿Qué le va a caer el Fernando? Es que está la carne. Oiga, mi señora me dijo algo muy, muy cierto. Dice, esta es carne para deshebrar, no fregaderas, dijo. Esta carne, esa es la auténtica para deshebrar, dijo. Está riquísima la carnita para deshebrar. Auténtica carne para deshebrar. Hijo.
4: Sí, cómo no. Sí. Qué bueno que les gustó, qué bueno.
2: No, hombre. 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
2: 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Ay, machita.
0: ¿Qué más quiere?
2: No, ayer pues, me estrené porque estuvo regalando.
5: Apúnteme.
2: El señor Durán estuvo regalando mandiles para las mamacitas. Pues yo me lo estrené ayer, señor Durán.
4: Qué bueno.
2: Yo me estrené el mandil que mandó.
0: Mandilito. Sí. Qué chulada.
2: Bueno.
0: Ya está.
2: Pues está
0: bueno.
4: Ahí estamos para servirles. Muy buenos días a todos. Saludo a mi amigo Manuel Salcido, pero ahí estamos.
2: Ahí está.
4: Sí, ahí estamos.
2: Gracias, ahí está. 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
4: Ándale.
2: Cuídese. Un
4: saludo a los amables. Gracias.
2: Un abrazo, señor.
0: Ándale. Vámonos.
2: Venga, buen día.
0: ¿Dónde? Corte.
2: Ah, ¿por qué?
0: Corte.
3: No se vayan, ya volvemos. Regresamos después de un corte comercial. 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
1: Los mocosos rebuznan de burros y salen de vacaciones el 5 de junio.
2: A favor.
3: Muchachitos, ahora sí ni para dónde correr. El Tony Tirado ya trae la escopeta bien cargadota, cuates. Les está apuntando en la mera cabezota. Se les va a fusilar por inútiles.
1: Un ignazo de la patada, Pedro, de la patada mundialista, hombre, que les vamos a dar a los señores de la SEP, que es que ya dijeron que va a terminar las clases.
4: ¿Cuándo?
1: De todo, el 5 de junio, antes de que empiece el mundial. Hombre, les va de la patada a los mocosos, tienen unas orejotas y cola de burro que apenas les alcanza. Y ustedes, les van a dar 3 meses de vacaciones. Válgame Dios, señores, pues, ¿qué están pensando? Chiquitos. ¿El mundial? ¿Quién ve el mundial? Pues sí, alguno que otro chavalillo. Pues, sí. Y que es que también por el calor. Mira,
4: hombre.
1: Casi todas las escuelas tienen aire acondicionado y andan muy bien, hombre.
4: Pues sí.
1: ¿Cómo son payasos y fantoches? No, eso sí.
4: Huevones.
1: Para hacer tonterías está, pero que se pinta sola la 4T.
4: Ah, sí.
1: El 5 de junio de vacaciones. Hágame un favor.
4: Pues,
1: pueden de hablarnos, los vamos a fusilar. Así,
4: con
1: orejas de burro y la cola también.
4: Completita.
1: Fuego.
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2: 8:50, 8:50 minutos, 10 minutillos antes de las 9 ya. Pregunta acá, preguntan acá, entonces, ¿en qué quedó? ¿Sí o no? Finalización de clases el día 5 de junio. En eso martes, están, en eso están,
4: amigo. Martes, van a decir.
9: Sí, hoy va a haber una reunión, ¿no?
2: Hoy hay reunión. Sí.
9: Uh-huh. Mario Delgado dice que sí, la presidenta Sheinbaum dice que no.
4: Y como el que manda es Mario Delgado, pues entonces Mario Delgado sí va a ser. Ese es mi Denny, ¿cómo estás, Denny? Boy. Mi Denny Boy.
2: Biovías ¿cómo andas? Natural.
17: Bien, un poquito fatigadillo, pero bien, bendito Dios.
4: Pues, ¿qué andabas haciendo?
17: Estaba aquí en un cuarto que tengo aquí en la casa.
4: Ah.
17: Tengo mi equipo de gimnasio.
4: Ah, muy bien, muy bien.
17: Y estaba ahorita en la caminadora. Dije, la gente la llamaba, ahorita estaba aprovechado hace ratito ya hacer ejercicio. Desde hace rato estoy temprano.
4: Qué bueno.
17: Hay que hacer ejercicio diario.
4: Diario, eso te ayuda circulación, niveles de azúcar, mejor estado físico, mejor estado mental, te ayuda a caminar, te ayuda también mucho para que puedas tener bastante buena digestión. No, caminar diario, ni siquiera necesitas caminar 20 kilómetros o 50, no, con media hora, 45 minutos diarios tienes para mejorar tu salud verdaderamente fuerte.
17: Así es, de hecho pues es lo que hago unos cuantos kilómetros en la caminadora, luego hago y luego ya empiezo con lo que son los de los abdominales, luego ya pectorales. Y luego ya para lo que es la parte interna de las piernas también. Uh-huh. Sentadillas, todo ese tipo de trabajo que se hace. Aparte se va no todo de golpe el mismo día, sino que hay días, otros días es para brazos, otros días para pecho, o sea, lo va uno variando. Pero sí, hay que hacer diario ejercicio y meterle más peso, porque también el peso ayuda muchísimo. Cuando ya controlas una rutina, uh-huh, entonces la vas incrementando ya con peso para que sea que el cardio sea más fuerte todavía. Y la presión arterial, principalmente el corazón, es el que debe estar trabajando correctamente bien, y el sistema emocional también. Eso es muy importante, la salud en el ejercicio.
4: Pero ¡se me olvidó! La salud
17: que debemos de aplicarla diario. ¿Mande?
4: ¿Qué se te olvidó, Carlos?
17: ¿Sí me oye?
4: Sí, aquí estamos bien. Adelante. Es que aquellos están gritando ahí, con los micrófonos abiertos. Échale.
17: Ya. Sí, entonces, lo que comento es que también la salud es bien importante. Ejercicio es muy bueno. Fíjense, hay un punto muy importante que yo les he recomendado a las personas, hombres y mujeres, y más cuando tienen pareja. Hay hombres y mujeres que no les gusta hacer ejercicio, que dicen que no tienen el tiempo de hacer ejercicio, pero yo saben que les recomiendo mucho, y esto es verídico, esto es real, tengan intimidad. Este tema para mucha gente es de dar vergüenza, cuando pues el mundo está poblado de personas, o sea, quiere decir que pues será un tabú, pero literalmente, pues de dónde nacemos los seres humanos, lógicamente pues por la intimidad, ¿no? Hombre-mujer. Pero aquí el punto es el siguiente: si usted tiene pareja, pero no quiere hacer ejercicio, puede tener intimidad. Les aseguro que la intimidad también es un ejercicio muy fuerte, muy amplio, porque también ahí tensionan y trabajan todos los más mínimos ligamentos y músculos de su organismo, todo su cuerpo en general. Cualquier mínima molécula de su organismo, cualquier célula va a estar trabajando completamente. Eso es bien importante. Porque si recuerdan en su juventud, como sea, cómo era el momento placentero. Síganlo haciendo, sigan disfrutándose, porque al final del día eso es salud. No es morbo, no es suciedad, como dice mucha gente. Ay, qué cochinos son. No. es algo real y algo natural, si no, no existiera. Y eso es una buena terapia también para que la gente viva una vida placentera y plena en todos los sentidos. Pero también algo muy importante que les quiero comentar. Este tema sí es bien delicado. La gente hace mucho ayuno, demasiado ayuno. Le tienen un pavor a la carne de res. Le tienen miedo, literalmente, y no tienen que tenerle miedo. Prefieren comer carne de puerco que comer carne de res. Prefieren comer camarones que comer carne de res. Prefieren comer jamón o salchichas que carne de res. Y en la mañana, en desayuno. Aquí yo les recomiendo algo bien importante. Los hábitos de cada persona son respetables, pero sí es importante que vean tantito más allá de lo que es su beneficio y su salud. Y yo les recomiendo algo bien importante, no hacer ayuno. 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
1: Ok. Te esperamos a las 10 para que nos hables más de esto. Te dejamos que sigas caminando y corriendo.
0: Ya estamos, gracias.
1: Cuídate, buenos días. Ahí está, mire. El buen Dani. Es correcto.
2: Espérame.
1: ¿Ahora qué?
3: Guache.
2: Escuche.
3: Guache.
2: Escuche idea.
3: Guache.
2: Escuche idea. A ver, Carlitos.
3: ¿Ya está guachando?
1: Sí. ¿Qué?
3: Guache.
2: Muérdele.
3: Mire.
2: Muérdele.
1: ¿Qué?
2: Muérdele.
1: Me asustas.
2: Ahí está.
1: ¿Gloria?
2: ¿A quién da Gloria? Gloria.
4: Mire,
5: con
4: un... dicen que no se habla con el micrófono abierto.
1: ¿Qué es eso?
4: Mire, no se habla con el micrófono abierto.
1: Gloria, ¿qué trajo?
2: No se habla con el micrófono abierto.
1: No sé.
2: Ya se va Gloria, gracias Gloria. Cuídese mucho.
4: Gracias,
2: igualmente. Que la vaya muy bien y que encuentre todo ahí en donde va. Val no hay.
3: Otra vez.
1: Él nos habla de ahí.
2: Ahí nos habla ahorita. Oh, ay, déjela.
1: Así es. Bueno,
3: mire, si me está guachando, ahí le va otra vez.
1: Porque no dejas trabajar.
2: A ver. Ya le cerré.
1: Dice presidenta Claudia Sheinbaum, si no hay extradición de los narcogobernadores, ¿podría haber extracción por parte de Estados Unidos contra los narcomoronistas señalados?
2: Ojalá que no.
1: Eso podría en riesgo la viabilidad económica del país y dañaría gravemente el futuro del pueblo. Lo dijo Alejandro Rojas Durán. Sí. Alejandro Rojas Durán, ex senador y diputado, miembro fundador de Morena, se lanzó con todo contra Claudia Sheinbaum.
2: ¿Por qué?
1: Apoya al pueblo de México, presidenta, no apoya esta casta de narcopolíticos de Morena. Rojas, la 4T con su segundo piso se está cayendo a pedazos porque Morena se pudrió a las instituciones y pudrió a la Constitución, al Estado de Derecho, colocando al país al borde del abismo y poniendo en riesgo la soberanía nacional, porque usted, Sheinbaum, ha decidido extender un mandato de impunidad alrededor de López Obrador, quien fue el que hizo el pacto con el crimen organizado.
2: ¿A poco sí?
1: ¡Bolas!
2: Válgame. Mira,
1: escucha, nomás escucha.
2: A ver.
6: No, Morena, y que usted pretendía consolidar con su segundo piso, para efectos prácticos está cayendo a pedazos, porque Morena se pudrió. Pudrió la política, pudrió las instituciones de la República, pudrió la Constitución, pudrió al Estado de Derecho en México, colocando al país al borde del abismo político, diplomático, militar, económico, comercial, social, hemisférico y lo más grave, poniendo en riesgo nuestra soberanía nacional, tan solo porque al parecer usted y su gobierno y Morena, partido del cual también soy miembro fundador como usted, han decidido extender un manto de impunidad alrededor del expresidente Andrés Manuel López Obrador, quien fue quien hizo ese pacto con el crimen organizado y que operó Mario Delgado siendo presidente de Morena cuando le abrió las puertas de par en par al rey del huachicol y ingresaran todos los recursos ilícitos productos de ese crimen organizado a las campañas políticas que hoy tienen de gobernadoras y gobernadores a muchos miembros de Morena que están siendo investigados por las fiscalías en Estados Unidos. Usted, presidenta, debería envolverse en la bandera nacional, no en la bandera de Morena. Usted es la jefa del Estado mexicano, o lo que queda. Usted debería ser una presidenta estadista, no una presidenta morenista en el poder. Usted debería dar el ejemplo, una lección moral para depurar la vida política del país y exigir a la Fiscalía General de la República no solamente que lleve a juicio al gobernador Rocha Moya, sino a todas aquellas y aquellos gobernadores como Américo Villarreal y varios senadores y diputados federales también, para que sean juzgados primero en México de manera expedita

0: y para que sean extraditados a Estados Unidos. Si usted no extiende su colaboración con el gobierno de Estados Unidos, no subordinación, porque yo tampoco estoy a favor de que nos invadan, pero si usted no decide cooperar y no decide extraditar a estas gobernadoras y gobernadores, senadoras y senadores y diputados federales hacia Estados Unidos, entonces habrá extracción del gobierno de Estados Unidos en México, violando nuestra soberanía nacional. La única responsable de que esto suceda será usted, presidenta, porque no habrá roto ese pacto de impunidad y ese pacto con el crimen organizado que hoy tienen a México a borde del abismo. Recuerde que ese pacto criminal lo hizo Andrés Manuel López Obrador. Ese pacto no es usted. Ese pacto, como dice la canción, no es con Dios. Así que, presidenta, yo le garantizo que millones de mexicanos la apoyaremos si usted decide actuar en consecuencia. Es la única posibilidad que tiene México de mantener su soberanía nacional, pero sobre todo, y lo más importante, no poner en riesgo la viabilidad económica del país, que eso afectaría millones de empleos en México y pondría en grave riesgo también los programas sociales. Ya no habría dinero para ellos. Así que apoye al pueblo de México, presidenta. No apoye a esta casta de narcopolíticos de Morena. Gracias.
1: ¡Ándale! Ya no va. No,
2: ¿quiere más o le guisamos un huevito?
1: ¿Quiere más o le guiso un huevo?
2: ¿Quiere más? A ver, mensajitos.
1: Ay, Diosito.
3: ¿Qué tal, señor? Buenos días. Mire, el peritaje se llama Análisis de Riesgo Procesal. Y es un análisis que tiene que realizar un perito, principalmente en psicología, en el cual se determina, entre otras cosas, si el recluido tiene riesgo de que se escape de la ciudad en caso de estar libre, de ser un riesgo para las víctimas, en este caso la sociedad, y pues relativo a su conducta y cuestiones psicológicas. Si nosotros tuviéramos uno que fuera favorable para nosotros, o sea, que dijera que no hay riesgo de ninguna de esas tres cosas, sí suben mucho las posibilidades de que lo podamos sacar. Habría que hacer otra audiencia como la que tuvimos el día sábado, y en esa audiencia ahí sí tendríamos que presentar el peritaje junto con el perito para que lo examine tanto el juez como el Ministerio Público, y de ahí ya partiríamos para adelante. Lo que le quiero transmitir, señor, es que el análisis en automático no es como que nada más hagamos el análisis y ya con eso. No, o sea, tiene que ser un análisis que nos resulte positivo y luego llevarlo a la audiencia para que se examine y ahí el juez determine si nos lo da o no nos lo da. Lo cual, pues, no debería de tener razones para no hacerlo. También comentarle, pues yo no comparto la resolución del día sábado, así que el sábado por la tarde y al día de ayer estuve avanzando apelación y amparo al respecto. Entonces, yo creo que en transcurso del día de hoy o mañana temprano los presento para, pues, seguir defendiendo a Osvaldo. Tenga buen día, señor.
4: Muy bien.
5: Ah, es el abogado, ¿verdad?
2: Es el abogado de señor Núñez.
1: Señor Núñez.
2: Híjole, pues sí está fea.
1: Sí.
2: Fue el asunto.
1: Hay llamaditas. Uh-huh. Bueno.
2: A ver.
6: Bueno, buenos días.
1: Buenos días.
2: Hey.
6: ¿Me pueden dar el teléfono del señor de Guadalajara, de la naturista?
2: ¿Qué necesita?
1: El de Daniel. Teléfono del Dani.
2: El teléfono de Daniel. Mire, hay un teléfono del Paso, que es el 915-235-1064.
6: Gracias, muy amable.
2: Ande.
5: Oiga, el sábado.
7: Buenos días. Si ese Bonilla, ¿cuántos habrá juntado el año pasado o el antepasado? ¿Será que ahora sí anda encampañado y por eso ahora sí?
5: 50,000.
7: Oiga, y con eso de la Maru Campos, de que el narcolaboratorio y que un reconocimiento, pues si solamente está haciendo su jale, ¿cuál reconocimiento? está haciendo su jale, no necesita. Harfuch lleva 1500 desarmados, laboratorios, o sea, ¿y qué reconocimiento le debemos dar? Ninguno, porque ese es su trabajo.
2: Pues es que Harfuch presenta, según él, hombre, él dice 1500 y luego ya habían dicho que 2500, ahora que son 1500. Pero ¿dónde están las evidencias? Pues hablar con números es muy fácil, pero presentar evidencias, como tenemos evidencias de este narcolaboratorio que desactivaron, por lo que están persiguiendo a Maru Campos.
1: Pero
2: presente las evidencias, pues hablar y decir, destruimos un laboratorio. A lo mejor son fotos tomadas desde diferentes ángulos y ya dicen que es uno nuevo. Es pura mentira, hombre.
1: Adelante.
6: Bueno.
1: Sí, díganos.
6: Bueno.
2: ¿Qué pasó, hermano?
1: Hermano, es el hermano.
6: Oigan.
1: Hey.
6: Oigan.
1: Sí.
6: Como decía la negrita, cucu, cucu.
1: Ah.
2: Ya vamos.
1: Ahí vamos.
2: Perdóname.
1: Ahí vamos.
5: Espérate, hermano.
1: Sorry for you.
2: Vamos.
5: Gracias, oye, hermano. El viernes o el sábado habló una persona que creo se dedica a arreglar puertas de garage en El Paso.
2: Ajá.
5: ¿Alguien guardó el número o si
2: aquí
5: nos estés?
2: Yo lo tengo.
5: A ver.
1: Ahí va.
5: 915.
2: 219. 10-42.
5: 915-219-1042.
2: Gary Pineda.
5: Gary
2: Pineda.
5: Pineda.
1: Ese mero.
2: La señora me pide, Tony, ¿habrá alguien que pode las palmeras?
5: Que pueda, será.
1: No.
5: Ah,
2: que pode.
5: Que
2: pode las palmeras. Ahí le encargo un número.
1: Un numerito.
2: A ver si alguien nos da un número.
1: Háblenos.
2: De alguien que pode palmeras.
1: ¿Palmeritas? Muy bien.
2: Sí, ya ves que están así con todas las alrededor, todo feo. Esta persona quiere que alguien le ayude a podar palmeras en El Paso, señora Juárez.
1: Díganos.
2: Oh, en El Paso.
1: En El Chuco.
2: Teléfono que le dé 227-0618. 227-0618 en El Paso. Que le hable.
5: Señora Gloria.
2: Hábleme. Necesitamos podar unas palmeras. Órale, muy bien.
5: Señora Gloria.
1: Señora Gloria.
5: ¿Se dejó calle?
1: ¿Sí?
2: ¿Qué trajo? Sí. Dime, Lencho.
1: ¿Burritos?
2: ¡Ay, amachita!
1: ¡Burritos!
2: Con burritos, con tortillitas del González.
1: De sopita. ¡Bólgame!
5: Con chilito. No, son de sopita.
1: No son de sopita.
2: No.
1: Llamadita rapidita, pero
2: qué
1: no corto ahora sí.
2: Sopita.
1: Pero bueno.
6: Dios te bendiga, Lencho.
1: Gracias, amigo. Gracias por su bendición. Gracias para igual
2: Andele.
1: Para usted y para todos. Vámonos, ahora
2: Andele.
1: Sí. Corte.
2: ¿A dónde?
1: Al corte.
2: ¿Ya vamos?
1: Sí, una vez.
5: Sí, porque los burritos se enfrían.
1: Sí, se enfrían. Vámonos.
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10: Los mocosos rebuznan de burros y salen de vacaciones el 5 de junio.
11: A favor. Gatitos, ahora sí ni para dónde correr. El Tony tirado ya trae la escopeta bien cargadota, cuates. Les está apuntando en la mera cabezota. Se les va a fusilar por inútiles.
10: Un Ignacio de la patada, Pedro, de la patada mundialista, hombre, que les vamos a dar a los señores de la SEP, que ya dijeron que va a terminar las clases.
2: ¿Cuándo?
10: De todo, el 5 de junio, antes de que empiece el mundial. Hombre, les va de la patada a los mocosos, tienen unas orejotas y cola de burro que apenas les alcanza. Y ustedes, les van a dar 3 meses de vacaciones. Válgame Dios, señores, pues, ¿qué están pensando?
2: Chiquitos.
10: ¿El mundial? ¿Quién ve el mundial? Pues sí, alguno que otro chavalillo.
2: Pues, sí.
10: Y que es que también por el calor, mira. mira. Sí, hombre. Casi todas las escuelas tienen aire acondicionado, no, y andan muy bien, hombre. Pues, sí. ¿Cómo son payasos y fantoches? No, sí. Eso sí.
12: Huevones.
10: Para hacer tonterías está... Pero que se pinta sola. ¿Quién? La 4T.
12: Ah, sí. Ah.
10: El 5 de junio de vacaciones. Hágame el favor.
12: Burro.
10: Pues, pueden hablarnos, vamos a fusilar. Así. Deles. Con orejas de burro y la cola también. Completita. Fuego.
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1: No le cambie. 8:15, llamadita. Bueno.
12: Si me puede dar la dirección para comprar una hierba.
1: Aquí estamos en la Tomás Alva Edison, esquina con Simón Bolívar, frente a la menudería El Bombero, amigo.
12: ¿Qué número es?
1: Es el 2804. Estamos enfrente 28, de la menudería.
2: 2804 de la Simón Bolívar.
1: De la Simón Bolívar.
12: Gracias, muy amable.
1: Ándele, aquí lo esperamos. Ándele. Gracias.
2: Pesar de ser exhibidos gastando el dinero de los ciudadanos, así fue sorprendido José Ramón López, hijo del peje.
1: Unas zapatillas que se compró ahí, unas zapatillas.
2: En una joyería de Cartier en Cancún. Sí. Con bolsas repretas de mercancía.
1: Unas cosillas que compró ahí nomás.
2: La señora nomás dijo...
5: 80, 90 mil pesos, ¿qué son?
2: Ya nos agarraron otra vez. Dos bolsas de Cartier repletas de joyería. Ay, chiquis, pues ¿para qué quieren el dinero si les para gastar?
1: Pues sí, ¿a poco los quieren que vienen los tianguis? Y...
2: Pues sí.
1: Pues no vamos.
5: ¿No? Hombre. ¿En Tepito, no?
1: No, la gente.
2: Que vayan a donde.
1: ¿A donde hay?
2: Vende.
1: Claro.
2: Suaves cosas.
5: Hombre. Sí.
1: Claro.
2: Pues sí.
1: Es verdad.
2: A Cartier.
1: Ey.
5: Uh-huh. Yo pensé que iban allá a las segundas de San Pancho.
1: No.
2: No, ¿cómo crees, hombre?
1: Con la Pachupache.
5: Oye, no, a ver, no. Fer, comenta. ¿Qué dice el Fer?
16: Ay, ya llegamos al más por menos. Ya llevo aquí mi choricito, unas chuletitas, unas mandarinas cruzadas con naranja, unos aguacatitos, puerco, unos condimentos, aquí el más por menos, con el señor Durán. Saludos a los carniceros y saludos al señor Durán. Llevo muy buena carne.
2: Chuletas ahumadas.
16: Y les recomiendo con todo las chuletas adobadas, tan especiales para taquear.
1: Para taquear.
16: O para comer así solas las chuletas adobadas.
1: Crudas, así crudas.
16: Las mejores que he probado.
2: Sí, como no.
16: Saludos.
1: Dale, mi Fer. Qué bárbaro. Bueno, la presidenta Claudia Sheinbaum hoy en la mañanera dijo esto en relación al tema del término de cursos, ¿eh? A ver qué dijo.
2: A ver qué dijo.
19: Lo primero que es muy importante que se sepa es que el calendario es de Mario, sino a petición de muchos maestros y de padres de familia, que se hizo este planteamiento y todos lo votaron. Eso es lo primero, para que no digan que es porque hubo una campaña ahora contra Mario, y la verdad es que fue una decisión unánime de todos los secretarios de educación del país. Eso es lo primero. Lo segundo, pues también hay que escuchar lo que se plantea. Entonces, se plantearon vacaciones muy largas. Entonces, el planteamiento ahora pues es que se conserven las 6 semanas de vacaciones. Y se va a volver a reunir este Consejo de Educación, donde participan todos los secretarios, hoy a las 10 de la mañana, para recoger pues esta... pues esta visión de algunos padres y madres de familia en la idea de que solo sean 6 semanas de vacaciones.
1: Pues lo hacemos las 6 semanas y ya.
2: O sea, que sí suspendan clases a partir del día 6, pero que regresen antes.
1: Antes.
5: Pero esa es una vil mentira de que los maestros están de acuerdo.
1: No.
5: Perdóneme, presidenta.
1: No.
2: Van a ser,
1: yo creo que sí.
2: Dice, ¿no? Buscar a la SEP mantener 6 semanas de vacaciones, o sea, que sí salgan el 6, pero que les recorten las vacaciones, o sea, regresarían más o menos como antes. En agosto 6, menos, porque son 6 semanas.
5: Una pregunta, ¿cuántos partidos del mundial?
2: Está haciendo mucho calor.
5: Esa es la cuestión más tonta que he escuchado. Nunca se ha hecho, nunca. Pero a ver, ¿cuántos partidos del Mundial se van a desarrollar en la Ciudad de México, en Guadalajara y en Monterrey?
2: No, pero hay que ver los del Mundial en la tele.
1: Sí.
5: Antes llevábamos la tele al salón de clases y se empataba el horario.
21: Tonight, the NBA playoffs.
5: ¿Quién? ¿Y por qué no aplican eso nada más para Ciudad de México, Guadalajara y Monterrey?
1: ¿Dónde se van a llevar a cabo los
5: ¿Dónde
1: partidos?
5: Se van a...
1: Pero es la misma.
5: Que son las sedes mundialistas.
2: Para toda la nación.
1: Es que es la misma. Pero seamos honestos, muchos papás son capaces de no llevar a los hijos a la escuela con tal de ver el partido. No únicamente cuando juega la selección mexicana, sino al equipo de los que van a participar dentro del Mundial. Ah, que yo también comulgo con el equipo de Argentina. Ah, juega Brasil, donde van a jugar las grandes estrellas. Y ahí están, y no van al jale, y no llevan al chavo a la escuela. Eso también hay que verlo y pues ser realistas. En algunos centros de trabajo incluso hasta se da la oportunidad de llevar la tele, como dices tú, de suspender labores de tal equipo. En las escuelas, pues tráiganse la tele. O sea, es la misma. De todo modo, no hay clases, no toman clases. Vayan, no vayan al plantel, no va a haber clases.
5: Mira, el 11 de junio es la inauguración.
1: Es la inauguración.
5: Sí, y es a la 1:00 p.m. el juego.
1: Sí.
5: El 18 de junio a las 7:00 p.m. en Guadalajara, México contra República de Corea. 24 de junio, 7:00 p.m, Ciudad de México, México contra la otra, contra los checos. ¿Sí? Sí, otros partidos, 17 de junio, 20:00, Ciudad de México, Colombia contra Uzbekistán, 26 de junio, en Guadalajara, Uruguay contra España, pues como que no combina, ¿no?, el tapete con las cortinas.
2: Combina. Pues sí, pero bueno, es tirar barra, en mi México lindo y querido hay que tirar barra, sí. Hay que tirar barra, eso es lo que funciona. Buenos días, señor Tirado, con la novedad que en la operación de cadera de mi señora le quedó la pierna izquierda una pulgada más corta que la derecha.
5: Mi hombre.
1: Pobre, ¿no? Ahí se la va a ir estirando poco a poquito, no se preocupe.
2: No,
1: que con se terapias, la estira. Con terapias se le estira.
2: No. Oye, clausuraron el Tangas el fin de semana.
5: Sí, hombre. ¿Qué les hacen las Tangas, hombre?
2: Las mijas están bien.
1: Otra vez.
5: Sí, mi turi estaba bien preocupadote.
2: No, dicen que las mijas están bien.
5: Sí, las mijas están bien, ¿eh?
1: Bueno.
0: Bueno.
1: Buenos días.
0: Quiero darle las gracias a todos ustedes y al señor Quirino del Sinampa, del Saúl Kleifer. Muy agradecida porque yo soy la señora Rivera, que me saqué una...
5: ¿Una parrillada?
1: La parrillada.
0: Muy amables. Andele. Todos muy amables. Estoy muy agradecida y le agradezco públicamente al señor Chirino. Muy buena atención y el servicio y la parrillada exquisita.
1: Ah, qué bueno.
5: Muy amable. Ah, qué bueno, señora.
1: Gracias. Qué bueno que le disfrutó. Ándele, gracias.
5: Señor Chirino, señor hasta Chirino.
1: Luego. Hasta luego.
5: ¿Cómo amaneció? Ya le vamos a cantar así también.
1: ¿También?
5: Sí. señor Chirino.
1: Está bien.
5: La parrillada sí gustó.
1: Qué bueno que la gente aprovechó la promoción y disfrutaron de la calidad que se maneja allí con Chirino, en todo lo que ellos ahí preparan,
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5: como servidores. Siempre, como toda la vida.
1: Bueno, en fin, entonces, pues hoy es la reunión de las autoridades encargadas en cuestión de educación y pues ya seguramente mañana darán el posicionamiento de cómo ahora sí ya definitivamente creará el asunto de esta suspensión.
5: Sí,
1: de
5: clases, yo creo que si ya va, por ahí del si mediodía no sabremos.
1: Sí, ojalá, a ver qué sucede. Por lo pronto pues estará la expectativa y esperar información, no hay más. No hay más. Denuncia el PAN presunto uso de recursos del Instituto Tecnológico de Ciudad Juárez a favor de Cruz Pérez Cuellar. El Partido Acción Nacional en Ciudad Juárez anunció que presentará una denuncia por el presunto uso de recursos públicos y transporte oficial del Instituto de Ciudad Juárez para apoyar un evento político relacionado con el alcalde Cruz Pérez Cuellar, pues aseguran contar con evidencia que serán entregadas ante las autoridades. Sigue el tinguindín. Entre los actores políticos. Así nomás. ¿Qué le vamos a hacer?
2: Ay, Amachita.
1: ¿Ni hablar?
2: ¿Qué vamos a hacer, licenciado? Ah, sí. ¿Cómo da flojera escuchar a la presidenta siempre? Dice una persona por acá.
1: ¿Cómo, hombre?
2: Pues sí. Sí. Se dice ya que, pues están, recularon porque toda la gente protestó. ¿Y sabes qué protestaron mucho? Las mamás, porque utilizan las escuelas como guardería.
1: Más que nada.
2: Sí, pues.
1: Yo creo que fue más que nada. Voy a dejar a mi hija y
2: voy a ir al gimnasio.
1: Yo creo que fue más que nada.
2: Escuela, sí. Y me voy al gimnasio. O me voy a almorzar con las amigas. Sí. O me voy a, pues a tirar barrancote aquí en la casa.
1: Yo creo que fue más que nada ese asunto, mi Tony, que el decir, pues mis chicos, mis chavos no van a aprender, no van a ir a estudiar. Yo creo que fue más que nada eso, porque como lo dice Carlitos, ya para estas fechas, ya más o menos todos los profesores, todos los maestros,
2: ya tienen
1: ya le adelantaron mucho hecho al calendario escolar, a lo que se va, a los programas, claro, escolares, ya. Entonces, ya al final del ciclo, pues se utiliza para otro tipo de eventos. Mayo son puras fiestas, uh-huh. Empieza junio con la preparación de las graduaciones y todo lo demás, entrega de boletas.
2: Sí, ya no hay nada de clases prácticamente.
1: Entonces,
2: hombre.
1: Fue eso. Pero en fin, pues cada quien va. Cada quien,
2: hombre. Pero a ver, pues es lo que te digo, es una bronca, todo eso.
1: Sí.
2: No. La verdad, ya que se vayan los muchachos una vez al año, va, que descansen los chavos. Lo que pasa es que sí, las mamás muy enojadas. No, ¿y ahora dónde voy a llegar a mi hijo para ir al desayuno con mis amigas? O para estar viendo el Facebook todo el día, porque para estar viendo las novelas. Y no, yo me la paso rete a gusto. Ay, chiquitos, hasta video les pusieron a Andy López Beltrán,
1: sí,
2: comprando joyas en Cancún.
1: Unas chacharillas que se encontró ahí.
2: Unas chacharillas.
1: Había promoción ahí en la tienda, creo.
2: Hijo de la mañana.
1: Y aprovechó.
2: No, hombre, qué barbaridad. Bueno.
1: Ahí nomás, dice, amigos de Cruz, Cuellar.
2: Están diciendo, ¿y si adelantamos la Navidad?
1: Pues también, ya se las andan adelantando de una vez.
2: Póngales un burro a esos panistas, pues, ¿dónde creen que salen los espectaculares de Bonilla, Loya, Daniela, lógico, de las dependencias estatales? Dejen que Cursito haga su luchita de donde pueda. Pues sí.
1: Pues donde pueda.
2: Todos andan más adelantados que la fregada. Y el INE, pintadote. Y les dijo la presidenta, nadie ande haciendo campañas anticipadas. No, presidenta, usted nos vale un soberano cacahuate, dicen todos.
1: Ahora que estuve allá unos días en el municipio de Delicia, detecté una casita, dos que tres, con una gran lona donde se dice es Cruz Coordinación. Y ya platicando ahí con la gente de ahí del municipio, oye, fíjate que vi esto, y voy, ¿dónde? En tal parte, en tal avenida, tal calle, tal casita. No, pues no es de extrañar. Esa casita es de nada más y nada menos que de don Eliseo Campeán, quien fue al alcalde del municipio de Delicia dos veces por el PAN y que ahora es el coordinador de todo el movimiento de los compas de Cruz. Ay, nomás para que se dé un quemón. O sea, hay billete moviéndose por todos lados, por todo el estado, por todos los municipios.
2: No, todos están moviendo billetes. Y todos. Bueno,
1: qué chulada.
2: Ay. Sí. No, es que sí. Hay tanto dinero mezclado ya en las campañas. Antes de que empiecen. Mucho antes de que, estamos a más de un año y ya están, pero dándole a todo.
1: A todo lo que da.
2: Así es. Ya le están dando a todo lo que da. En serio. Entonces yo creo que nadie hace nada. Ni Claudia dice, pues si paro a los otros, tendría que parar a Andreita.
1: También.
2: Tendría que parar a Cruz.
1: Uh-huh.
2: A ver, a la hora de que se juzgue, a la hora de juzgar las elecciones, a ver si somos parejitos con todos. Carlitos, ¿contra quién jugarán las poderosas Chivas de Guadalajara?
1: ¿La final?
2: ¿Contra Pachuca van? No, contra Cruz Azul, ¿va?
1: Cruz Azul.
2: Contra Cruz Azul.
1: Bueno,
2: ¿eh?
1: ¿Y de esos dos? ¿A cuál?
2: ¿Qué oye?
1: ¿De esos dos a cuál? ¿Cuál es el favorito entre las Chivas y el Cruz Azul?
2: Pues fíjate que, pues mira, ahí lo malo es que se dio, bueno, está Chivas, en segundo lugar por goles, pero terminaron ellos y Pumas terminaron en la final. Yo creo que me gustaría que fueran los que primero, uno y dos, Chivas y Pumas, aunque más bien creo

0: hubieran eliminado a Pumas, pero Pumas se vio muy mal. Entonces yo tengo mis dudas. Pudiera ser este Chivas contra quién, Pachuca.
1: Órale.
0: Sí, sí, sí. Y Pumas se vio pésimamente mal. Pésimamente mal. El América no lo eliminó, nomás porque falló un penalti el Henry Martin al último. Pero bueno, ni hablar.
1: Ni hablar. Vámonos. 9:32.
0: Ah, ¿y Carlitos?
1: Que ahí se conectaba. A ver si es cierto.
0: Anda.
1: Bueno, en fin.
0: Ahí ya nomás comió burritos y le dieron ganas de irse.
1: Ahí están los burritos, ¿eh?
0: Órale.
1: Y los chilitos. ¡Ay, chilitos güeros!
0: Vámonos, aquí voy a llegar porque voy a ir a dejar unos papeles.
1: Órale.
0: Ahí me llevo por un burrito.
1: Ya está.
0: Hasta mañana, órale, buenos días.
1: Hasta mañana.
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4: Bien, 10 de la mañana con 5 minutos, hacemos contacto con nuestro gran amigo de Biovía San Naturals, Daniel Villalbazo, hasta Guadalajara, Jalisco. Mi Dani, buenos días.
5: ¿Cómo está? Buenos días.
4: Muy bien, gracias a Dios, mi Dani, aquí echándole ganas en este el lunes 11 ya de mayo del 2026.
5: Así es, ya. Felicidades atrasadas a todas las señoras que son mamás, que ya vienen en camino de ser mamás, es en el proceso. Felicidades de verdad. Son días que para mí en lo personal, cualquier día es bueno para festejar a una mamá, a un papá, a un hijo, a un amigo, a un familiar en general. Pero bueno, las culturas o costumbres son días específicos y felicidades para todas las señoras que tienen la dicha de ser mamá. Y pues bueno, vamos a dar inicio con las recomendaciones. 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No se compara nada a un jugo natural de casa. ¿Por qué razón? Les voy a explicar por qué. Cuando un producto, una fruta, un vegetal, se hidroliza, se potencializa a un 100% su poder. ¿Qué quiere decir esto? Por decirlo así, si yo me voy a hacer un jugo de apio, cuando lo meto al extractor, no hablemos de que le ponen agua y le revuelven el licuado ni lo cuelan, no. Lo meten al extractor, sale el jugo del apio. ¿Cuántos kilos necesitas para llenar un vaso? ¿Sí? Aquí con el jugo verde San Naturals, es cada planta, cada vegetal y cada fruto vienen hidrolizados y potencializados a un 100%. Quiere decir que por cada cucharada está equivaliendo a más de 10 kilos por cada vegetal, fruto que usted esté consumiendo en su jugo verde. ¿Eso qué quiere decir? Que es más fuerza, más potencia y el resultado es mucho más rápido. 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De verdad, una cucharada equivale a 10 kilos promedio, es poquito más, por cada uno de los ingredientes. Estamos hablando de que una cucharada usted va a tener la fuerza y la energía de 10 kilos de apio, de espinacas, de berro, de acelga, de pepino, de lo que haciendo el... esta plantita que salió ese nombre, es muy aromática, de perejil también. Entonces, va a tener esa fuerza tan grande, que aparte es el único jugo verde que va a encontrar con berro hidrolizado. Recuerden que San Natural tiene una visión muy importante, siempre es proteger a nuestro órgano más importante del cuerpo, aunque todos tengan un valor preferencial. El hígado es el órgano que si no lo cuidamos, no le damos la atención necesaria, este hígado puede trastornar tu vida de una forma tremenda, acabar tu salud completamente, como mantenerte sano y con una vida longeva muy saludable, de verdad. Esto es el hígado, ¿eh? Así lo oigan de juego y digan, nada, no es cierto. Bueno, ese día, y todo el mundo tiene esta teoría. Ah, pues el hígado se reproduce, nah, ¿qué tiene? Se vuelve a regenerar. No, permítame, no. Cuando ya se hace fibroso, se seca, ya no. Y no es por alcoholismo, nada más. Es por el azúcar y las harinas que usted ingiere todos los días. Los ayunos que usted hace todos los días también. Eso es lo que daña a su hígado. Aparte de los ayunos, las malpasadas y el comer de más cuando van a alimentarse. Y sobre todo las harinas refinadas, azúcar, harinas, sus refrescos. Pues lógicamente sabemos que cada bebida gaseosa de los refrescos en general, excepto el agua mineral, contienen azúcar. Y cantidades de azúcar y también de la fructosa de maíz también. Entonces, estamos hablando de unos químicos tan tremendos que lo que hacen simple y sencillamente es oxidar su organismo, es irlo acabando, es irlo haciendo marchito, viejito por dentro, para que después se vea viejito por fuera. Y cuando le digan, ¿qué edad tienes? La mayoría de la gente pregunta, pues, ¿cómo cuántos calculas? Pues, has de tener unos 50, ¿no? Pues, tengo 35. Chales, o sea, ya te acabaron, ¿verdad? Entonces, el punto es este, darle vida al hígado para que el hígado le dé vida a todo su organismo. Y de verdad que sí lo hace. Se van a empezar a sentir con fuerza, con energía, con vitalidad. Van a querer, se van a levantar temprano sin cansancio. Segundo, sin somnolencias. Tercero, se van a sentir con tanta energía y tanta fuerza que se les va a hacer pequeñito la actividad que usted realice. Ese aprovechelas para que haga ejercicio, esa energía, para que la aproveche para algo positivo también en su organismo. Señores ya adultos mayores que por alguna razón no se puedan mover fácilmente, que no puedan hacer ejercicio, este jugo verde les va a ayudar a evitar también el desgaste de sus órganos. Hablo del hígado. Pero ahí les va algo muy importante también. Bueno, esa es la función tan importante que tiene este jugo verde. Es un antioxidante tremendo y aporta muchísimas vitaminas, minerales, aminoácidos que se requieren y también las vitaminas K, la A, la D, la E y la B, para que tomen en cuenta todos los beneficios que nos aporta este jugo verde. Si usted lo combinara, este jugo verde, escuchen lo que les digo, con Biovida, híjoles, o con Protein Plus, no tienen la más mínima idea de qué aporte nutricional le están dando a su organismo. Si usted hace ayuno, le recomiendo que lo combine con Protein Plus. De verdad, combínelo con Protein Plus, porque Protein Plus le va a dar esa energía tan grande que necesita, ese aporte energético y sobre todo la proteína que requiere el cuerpo cuando uno despierta. No hace, si hace este del ayuno, haga de cuenta que cuando tome Protein Plus se levanta, se toma su Protein Plus y luego ya se toma su cafecito, su juguito, su licuado, pero ya está dándole nutrientes a su cuerpo. ya está dándole la energía que requiere, la proteína que requiere. ¿Sí? Y olvídese de que va a masticar carne de res porque no le gusta o eso ahora no se le antoja. Olvídese de todo eso. Con la pura proteína y su jugo verde va a tener suficiente para soportar al momento de que ya pueda usted desayunar. Esperemos que sea un buen desayuno, pero por lo menos ya sabe usted que su hígado está respaldado y está protegido. Igual que todo su sistema cardiovascular, hepático, renal, circulatorio. Le voy a explicar por qué razón. Porque al momento en que el hígado está teniendo la proteína que requiere, está ayudando a que produzca menos colesterol, menos triglicéridos. No se haga graso su hígado, sino que su hígado se empiece a limpiar solito para eliminar la grasa hepática. Va a ayudar al aporte de eliminación de grasa en las vísceras, para quienes tengan grasa en vísceras o tengamos grasa en vísceras. Para los que no, no los va a hacer adelgazar de más. Al contrario, los va a mantener más fuertes y el músculo se va a fortalecer cada día más. Esa es la ventaja que les va a aportar esta combinación de Protein Plus con el jugo verde. O, en su defecto, si usted sí desayuna bien, le recomiendo que lo combine con Biovida. ¿Por qué Biovida? Aparte de que también le va a limpiar el hígado, la vesícula, la vejiga, el tracto urinario, le va a ayudar a eliminar y prevenir pérdidas de riñón, de vesícula, lodo biliar, ácido úrico, retención de líquidos, insuficiencia renal, hepatitis, cirrosis, anemia, cansancio físico mental, arteriosclerosis, rigidez de arterias, mala circulación, inflamación de ven, del varis. Le va a ayudar a corregir todo ese tipo de problemas. Aparte con Biovida, le va a ayudar también a prevenir y eliminar coágulos en la sangre, prevenir lo que son infartos, embolias, trombosis ocasionados por un coágulo. Les va a ayudar también a evitar o corregir los vértigos y mareos ocasionados por la mala circulación. Les va a oxigenar el cerebro, esos dolores de cabeza por falta de oxígeno, esa somnolencia por falta de oxígeno se va a empezar a corregir. Esa es la función que nos da Biovida. Aparte nos fortalece la vista para mejorar una vista cansada y vista borrosa. Y nos ayuda a las articulaciones para evitar el desgaste de cartílago. Si ya tenemos desgaste, empezar a recuperar poco a poco que perdimos, pero con una función muy importante, que va a quitar rigidez de ligamento, músculo, tendón de articulaciones y problemas con el nervio ciático. Esa es la función que nos va a aportar Biovida. Y combinado con jugo verde, va a evitar que se desgasten más rápido los órganos y tengamos mayor energía, mayor vitalidad y sobre todo el aporte vitamínico, que es bien importante esto. Y también les comentaba que está también al 50% el quemador de grasa nocturno. El quemador de grasa nocturno tiene una cualidad bien importante. Las personas que quieren realmente bajar de peso, pero no pueden bajar de peso por el metabolismo que está aletargado. Cuando el metabolismo se empieza a atrasar, no es nada más por la edad. El ciclo de 30, 35 años en adelante que se empieza a hacer más lento es común, sí, pero no es común por el hecho de que tenga que hacer un proceso obligatorio. Es común porque, y de hecho ya no es a los 30, 35 años, ¿eh? Ya está desde los 6, 7 años. ¿Eh? ¿Por qué? Por el tipo de alimentación que tenemos, o bueno, que acostumbran muchas personas y que tristemente es lo que ustedes acostumbran a sus pequeñitos, a darles lonches, virotito, o sándwich, o pizza, hamburguesas, hot dogs, sopas de fideo, pastas en general, sus tortillas de harina. Entonces, sus jugos, esos de cartoncito, de botella, bueno, pues no deja de ser pintura, y mucho azúcar. El punto es este, que tristemente ya ahorita el metabolismo de un ser humano ya es, desde los 6, 7 años es lento, si no es que desde que ya vienen naciendo. Les voy a explicar por qué razón, porque el papá y la mamá no los evitan, entonces en la sangre y en los genes ya viene ahí incluido ya el paquetito del veneno que va a recibir un niño al momento de que viene ya en el vientre, ¿no? Desde que está el proceso ya es un niño con probabilidades de nacer enfermo. Y eso no es una mentira, es una verdadera realidad. Por eso es muy importante que uno, como padre, o intento de ser padre, al intento me refiero a que dices tú, ¿sabes qué? Vamos a planificar una familia. Entonces ya estás pensando en procrear un primer bebé. Este primer bebé tiene que nacer sano. ¿Y cómo van a ser sanos si ustedes, papá y mamá, consumen demasiado azúcar, demasiada harina, fuman, fármacos, alcohol? Entonces, sin contar porque hay quienes sí se drogan también. Entonces, imagínense nada más su sangre. En su sangre, ¿cómo va a venir toda la contaminación? ¿Qué es lo que usted va a aportar al momento de la fecundación? Es bien importante esto, y podrán decir que qué exageración es la mía. No es exageración, es una realidad. Es una realidad porque todo viene. Cuando me pregunta a mí la gente, Daniel, ¿por qué insistes mucho en la carne de res? Y todos los doctores de bata blanca dicen que es pésima, que es malísima. Sí. ¿Por qué razón yo lo insisto? Porque es el único animal, una, que está bien alimentado por la naturaleza. Es pasto. Les dan pastura, pero viene bien cuidada también para que el animalito crezca bien, sin inyecciones, como antes que se seque el clenbuterol, ya no lo utilizan. Entonces, y estamos hablando de un tiempo nada más, y mínimo, en algunos lugares, no en toda la República, ni en todo el extranjero. Entonces, fue mínimo eso, y fue poquito el tiempo. Pero en cambio, los cerdos o los pollos, eso los engordan porque los engordan y les inyectan un líquido para que se haga más musculoso, aparentemente, o más carnoso. Pero es literalmente es pura química, pura hormona artificial que hace daño al cuerpo y genera cáncer en el cuerpo. Ese es el punto. ¿Y por qué dicen que es mala la carne de res? Porque usted tiene que estar enfermo. Por eso, por ese motivo nada más. Tristemente sí es. ¿Por qué no prohíben lo que hace daño? Porque saben que tienes que estar enfermo para que consumas más medicamentos. Y eso es una lógica, y es muy cierto. Pero, por lo menos, lo que el universo y la tierra nos aporta como medicina natural, hay que aprovecharla lo más que podamos, de verdad. O sea, Natural les ofrece algo muy grande, muy importante, que es la prevención y el corregir. No quiere decir que no consuman alimentos que sabemos que nos hacen daño, como me dice mucha gente aquí. Ay, Daniel, pero es que es lo más rico. Pues sí, y huelen bien rico muchas cosas, y ay, saben, yo las he probado, o sea, y saben bien buenas, la verdad que sí. Pero pues una cosa es el disfrutarlo y otra cosa es cuando ya se te vuelve una adicción y no sales de ahí. Ese punto. Por eso es importantísimo tomar en cuenta Biovida, porque Biovida sí da vida a la vida, de verdad. 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se evite la acidosis metabólica. Eso es lo que hace. 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Y les repito, de verdad, no necesitan hacer una dieta exagerada. Nada más llevar un control, literal. Si me como 15 panes al día, pues voy a bajar a 14, luego voy a bajar a 13, a 12, hasta ya algo moderado, pero sabiendo y con conciencia de que eso sí nos hace daño, que está bien rico, pero pues hay que tratar de eliminarlo. Y lo importante aquí es que con San Natural podemos eliminar y quitar todas las toxinas que nos generan. Ahora, por ejemplo, me preguntan mucho, oye, Daniel, ese tomo medicamento para la presión, tomo medicamento para el azúcar, me inyecto insulina, que me dieron sinalacina por la circulación en el cerebro porque no oxigeno, me los puedo seguir tomando, no les afecta en nada, no se contrapone, al contrario. Siempre les he comentado, cuando uno desintoxica el cuerpo con San Natural, ¿qué es lo que hace? Potencializar el efecto benéfico de su medicamento alópata. ¿Para qué? Para que se absorba realmente lo bueno de su medicina, pero va a desechar lo que está de residuos, lo que ya no sirve, para que no le afecte Por eso le llaman daños colaterales. Me curo una cosa, pero me enferma otra. Bueno, con San Naturals hacemos que no pase eso. Que lo que sí sirve se aproveche y lo que no sirve lo saque. Fíjense bien la gran ventaja que tienen con San Naturals. Puede tomar su medicina y les aseguro algo porque no es la primera vez. Son décadas que me han dicho siempre lo mismo. Mi médico ya me dio de alta y ya me quitó toda la medicina. ¿Por qué? Porque gracias a San Naturals la gente se recupera. Cuando lo hacemos tal cual debe de ser, tener la constancia de purificar nuestro cuerpo diario, con eso tenemos para literalmente nos digan, ya no necesitas tomar medicina. Y se asombran los médicos, de verdad, se asombran. ¿Por qué? Porque dicen, pues, ¿qué estás tomando? Y de hecho muchos de ellos dicen, pues, dame el teléfono a este cuate porque, honestamente, para mandar también a mis pacientes. Unos lo hacen, otros no, Entonces, es lo que les recomiendo yo. 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Atendiendo todos los demás problemas añadidos ya por daños colaterales que ya tuvieron por los malos cuidados, por la mala información, porque a veces no estamos conscientes de que lo que estamos haciendo creemos que está bien cuando no nadie nos dice nada de que estás equivocado. Entonces, y creemos que es lo normal. Por ejemplo, el evacuar una vez al día, máximo dos o cada tercer día, es un veneno para el cuerpo, pero la gente no lo sabe porque nadie se lo dice más que yo. Entonces, cuando pasa ese tipo de problemitas, ahí está el problema. O sea, ahí es donde ya dices tú, híjoles, ¿qué puedo hacer? O sea, y la gente se desespera, se pone triste, a veces lloran, a veces se enojan, porque dices, ¿qué hago? Bueno, está sencillo el problema. Muchas veces los espantan diciéndoles que es algo muy grave. Sí saben cosas muy graves, sí, pero hay cosas que se solucionan bien rápido, porque la única parte fundamental es purificar el cuerpo todos los días, y San Natural lo hace, y Biovida lo hace día con día. 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Ahora, por ejemplo, hay muchos problemas de salud, que el Parkinson, que el Alzheimer, que el insomnio, que la ansiedad, que la depresión, que ataques de pánico, que convulsiones, que el papiloma humano, que ya le detectaron cáncer, que un quiste, que un mioma, que la próstata inflamada, que ya se taponeó, la vejiga caída a las señoras, la inflamación, que la vesícula saturada. O sea, hay tantos problemas de salud, pero miren, es muy amplio el tema. El punto es de que no hay tanto espacio para decir y prolongarlo tanto porque se van hasta aburrir. Pero sí es importante tomar en cuenta que quieren algo, una solución rápida y pronta para sus problemas. 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Hay personas que, como hace ratito me llamaron, me preguntaron por hígado, por corregir problemas de hígado graso. 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Miren, por ejemplo, hay un tema muy importante del sistema inmunológico, y esto sí tómenlo bien en cuenta. Mientras más fuerte esté el cuerpo, mientras más defensas tenga, cada día su cuerpo va a tener mayor resistencia a las enfermedades, a las pandemias, a cualquier tipo de situación. 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Entonces, cicatriza úlceras internas, externas, heridas, llagas, mordeduras de insectos, alacranes, escorpiones, arañas. 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Háblenme de verdad, dudas que tengan, problemas que tengan, realmente háblenme. 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Que tengan un excelente inicio de semana. De verdad, señoras, felicidades. Pásenla bonito. De verdad, que tengan un excelente día, inicio de semana. Y nos escuchamos el próximo miércoles. Muchas gracias.
4: Dale, mi estimado Daniel. Que tenga un excelente día. Estamos en contacto, mi Dani.
5: Un abrazote.
4: Ahí estamos. Gracias.
5: Gracias.
4: Hasta luego.
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6: Y Jesús nació en Belén, un pueblo de la región de Judea, en el tiempo en que Herodes era rey del país. Llegaron por entonces a Jerusalén unos sabios del oriente que, al igual que nosotros, se dedicaban al estudio de las estrellas. Mis hermanitos del alma, saludándolos para que ustedes, mis amigos del poder de la mente, empiecen a superar cada una de sus dificultades con la ayuda de Dios en primer lugar, y en segundo término con una orientación científica, práctica y sencilla que le entregamos sobre el estudio de su fecha de nacimiento, su zodiaco, su horóscopo personalizado. Cada persona es un mundo, cada mundo es una energía, cada energía es un universo maravilloso. Por eso nos hemos tomado la tarea, todos los integrantes del Centro Astrológico Internacional, de sacar, de estudiar a cada persona un horóscopo, de entregarle un zodiaco, de darle una carta astral particular, una carta astral individual. Lo suyo es lo suyo, así sea de Libra, y lo del otro señor del signo Libra también es lo de él. Nada tiene que ver una cosa con la otra. Por eso usted nos habla, y nosotros con el mayor gusto le vamos a indicar a través de este programa si los astros y las estrellas a usted le deparan una señal, le indican un camino, le advierten de un peligro, le conjuran un hechizo, un maleficio. Pero tengan mucho cuidado, mis hermanos, no se dejen confundir. El horóscopo simplemente le dice a usted si debe o no asistir con nosotros a una consulta personal y privada. El horóscopo no le va a curar a usted de un hechizo. El horóscopo no le va a sacar a usted un maleficio. El horóscopo no le va a retirar de su casa una sal que le hayan tirado, ni le va a sacar de su cuerpo una tierra de panteón.

0: mis hermanos, el horóscopo simple y llanamente le dice, le enuncia, le señala, lo educa astrológicamente, le dice, le plantea, le sugiere que usted debe curarse de un mal sobrenatural. Pero el horóscopo no se lo va a curar. Una curación, una sanación, se hace es a través de una consulta personal y privada. Eso no se sala con huevos ni con limpias, de esas que anuncian por allí. Que una limpia... No. ¿Qué han dicho que una limpia? Una limpia puede ayudar, pero no puede curar, no puede sanar. Lo barato sale caro. Y lo caro arruina. Y la ruina trae problemas y los problemas desgracias. Usted, mi querido hermano del alma, que escucha este programa, puede participar con nosotros llamando a los teléfonos de esta prestigiosa estación radial. Si las líneas telefónicas de su estación preferida se encuentran ocupadas, usted puede hablarnos a nuestra oficina.
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0: Debe su fecha de nacimiento, por favor.
2: El 5 de agosto de 1963.
0: 5 de agosto de 1963, usted pertenece a la constelación de Leo. ¿Verdad, hija?
2: Sí.
0: Muy bien. A ver, mi leoncita. Su elemento es el fuego. Su día favorito, el domingo, planeta sol para usted, color amarelo, amarillo. Piedra, el diamante. La siento muy preocupada aquí por...
2: Sí.
0: Alguien de sus hijos. Usted está casada, tiene dos estrellas, tres luceros, tres hijos y dos niñas. ¿Verdad que sí?
2: Sí.
0: Está muy preocupada por uno de sus hijos.
2: Sí.
0: Deme la fecha de nacimiento. Despacito, vuélvame a repetir, por favor.
2: 24 de octubre del 2000.
0: 24 de octubre del año 2000. Pertenece a Escorpión. Tiene problemas con el habla el niño, ¿verdad, hija?
2: Sí.
0: Los doctores le dicen que es tiempo de que el niño hable.
2: Sí.
0: Pero no habla. ¿No habla nada? Bueno.
2: ¿Mande?
0: Hija, concéntrese en lo que yo le estoy diciendo, por favor.
2: Sí.
0: ¿Qué le dijo el doctor al niño?
2: Pues me le van a hacer unos estudios, que porque ya es tiempo de que hable y que a ver si es que no oye o a ver de qué le viene eso. Cuando yo estaba embarazada me decían que a mí me estaban haciendo daño, no sé.
0: Bueno, hija, le voy a decir la verdad a usted.
2: Sí.
0: Aquí sí aparece que a usted le hicieron un daño cuando estaba embarazada, efectivamente.
2: Uh-huh.
0: Y esto recayó sobre su hijo. ¿Yo, hija?
2: Sí.
0: ¿Ok? Esto hay que curarlo rápidamente antes de que sea demasiado tarde, hija.
2: Uh-huh.
0: Porque esos males son unos males bastante fuertes. Son males que hay que curar a través de la oración y a través de exorcismos especiales. ¿Oye, hija?
2: Sí.
0: De modo que hay que traer al niño a una consulta, por favor. ¿Oye, hija?
2: Sí. Oye, dígame. ¿Y si va a hablar?
0: En el nombre de Dios Padre Todopoderoso va a hablar su hijo. ¿Yo, mamita?
2: Sí.
0: Va a hablar. Cuando usted le habla, ¿también el niño tiene problemas para oír?
2: Sí.
0: ¿Casi no le escucha?
2: Casi no.
0: Él casi no escucha tampoco, ¿verdad, hija?
2: No.
0: Ok. ¿Cuándo lo quiere traer a una consulta? No le escucho, hija.
2: ¿Qué me dice? ¿Cuántas veces lo tengo que llevar?
0: Eso depende del mal que tenga.
2: Sí.
0: Depende.

0: depende de la capacidad y del calibre del maleficio que tenga.
1: ¿Oye, hija?
2: Sí.
1: Esto hay que tratarlo rápidamente antes de que sea demasiado tarde. ¿Está bien?
2: Sí, está bien.
1: Que Dios la bendiga. Gracias por hablarnos.
2: Ándale.
1: Hasta pronto.
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1: Amor, ¿cómo está?
4: Bien.
1: Bueno, mijita, deme su fecha de nacimiento, por favor.
4: 21 de febrero de 71.
1: Usted pertenece al primer día de Piscis. Mi pescadita. Aparece aquí que usted está unida a un hombre, a un compañero. ¿Verdad que sí?
4: Sí.
1: Ok. Que su día favorito es el jueves, mamita. Su planeta es Neptuno. El color que va bien con usted para la buena vibra es el violeta. ¿Oye, mijita?
4: Sí.
1: La piedra para usted, la coral amatista. Metal, la plata. ¿Oye, mija? Mi amor, aquí veo un problema. ¿No ha podido quedar embarazada?
4: No.
1: ¿Desde hace cuánto tiempo?
4: Mi hija tiene 15 años.
1: Su estrellita tiene 15 años, desde allí para acá no ha podido encargar, ¿verdad?
4: Al principio yo me cuidaba, usaba anticonceptivos, pero ya tengo mucho tiempo que no uso. Y no.
1: ¿Fue al doctor y se hizo examinar bien?
4: No.
1: ¿Nunca ha ido?
4: No.
1: ¿Su compañero tampoco?
4: No.
1: Ok. ¿Usted quiere saber si alguien les puso un mal para quitarle la dicha de volver a ser madre?
4: Sí.
1: ¿Sí? ¿Eso es lo que quiere saber? Bueno, mamita, desgraciadamente sí. Y fue una familiar suyo. Yo, mija, perdóneme que se lo diga, pero aquí gracias, profesor Mateo, por darme esta indicación. Somos un grupo de astrólogos, hermanos, que estamos aquí para sacar adelante este programa. Yo, hija, nosotros no tenemos poderes sobrenaturales en nosotros mismos. No, nosotros invocamos espíritus, nos llenamos de energía en el momento y transmutamos, curamos y sanamos. Oye, mija,
4: sí.
1: Y tenemos el conocimiento suficiente para poder hacer las cosas bien y correctamente. Entonces, el maestro Marco dice, sí, confirma que fue una familiar suya, mamita. A usted le hicieron un daño. A usted hay que sacarle ese mal lo más pronto posible para que quede embarazadita, ¿oye, hija? Y el día que nazca su bebé y lo vaya a bautizar, por favor, invita a uno de nosotros para estar presente y dar una oración al Altísimo por el milagro recibido. ¿Quiere usted procrear?
4: Sí.
1: Para esto es importante que vaya con su esposo, con su compañero, ¿yo, mija? Porque para procrear se necesitan dos. Y para sanar un tipo de estos, de este mal, ese hechizo, ese embrujo que le metieron a usted, mamita, para que no pudiera tener hijos, debe ir con su esposo, ¿yo, mi amor?
4: Sí.
1: ¿De acuerdo?
4: Sí, está bien.
1: Que Dios me la bendiga.
4: Gracias.
1: Un abrazo a la distancia y no se preocupe que usted va a volver a ser mamá. Usted va a volver a sonreírle a una criatura. ¿Oye, mijita? ¿Está bien? Bueno, ¿tiene fe, mi amor?
4: Mucha.
1: ¿Está triste?
4: Bastante.
1: ¿Se puso triste, mamita?
4: Sí.
1: ¿Por qué, mi amor? Porque...
4: porque tengo una esperanza.
1: Pero es una tristeza bonita, ¿verdad?
4: Sí. Sí,
1: la espero en nuestra oficina. Que Dios me la cuide y me la mantenga así siempre dulce y tierna.
4: Gracias.
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1: Mis hermanos del alma, no me queda otra cosa sino decirles lo de siempre. Que el Todopoderoso me los bendiga. bendiga. Que nuestra santa y dulce Virgencita de Guadalupe me les consuele si están tristes o enfermitos. Y que en todo el día un ángel guardián y poderoso me les acompañe por el sendero de la vida.
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2: Pero, mijita, deme su fecha de nacimiento, por favor.
3: 13 de junio.
2: Sí.
3: Del 49.
2: 13 de junio de 1949.
3: Sí.
2: Su horóscopo me está indicando que hay energías subterráneas, malignas o negativas, que están haciéndole doler a usted todo su cuerpo. ¿Yo, hija?
3: Ajá.
2: Su cuerpo le está doliendo y está usted padeciendo de múltiples enfermedades. Ajá. Cuando no es una cosa, no se la ha terminado, empieza otra.
3: Ajá.
2: ¿Verdad que sí?
3: Sí.
2: Ok. Está desesperada y tiene muchos problemas.
3: Ajá.
2: ¿Oyó, viejita?
3: Sí.
2: ¿Está bueno?
3: Sí.
2: Bueno, hermanita.
3: Sí, muchas gracias.
2: A usted, muy amable. Sí, muy gracias amable. Por hablarnos.
3: Que Dios los bendiga.
2: A usted también. Hasta pronto.
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5: Señoras y señores, son las 11:09 en Ciudad Juárez, Chihuahua. Día en que los saluda a su amigo y servidor, Jesús Alfredo Varela García, dándole las gracias por el favor de su muy distinguida, apreciable y gentil atención. Este lunes, iniciando semana, lunes 11 de mayo, un día después del Día de las Madrecitas, a todas las madrecitas de Ciudad Juárez, El Paso, ciudades circunvecinas, nuestras más cálidas felicidades para ustedes, madrecitas. 24 horas después, es que no transmitimos el domingo. El domingo es día de guardar. ¿Se acuerda usted del día de guardar? De un libro, Días de Guardar. ¿Sí se acuerda usted? Un bestseller de los años 70, Días de Guardar. Bueno, pues, señor, señora. A usted, sobre todo, señora, muchas felicidades el día de ayer, el día de las madrecitas. Y bueno, pues qué mejor que iniciar la semana. Se inicia la semana con el día 11. ¿Se acuerda usted? 11 de mayo, un aniversario más de la toma de Ciudad Juárez, el 10-11 de mayo, que cayó Porfirio Díaz inmediatamente. Inmediatamente renunció don Porfirio por la razón de que, señor, señora, traía una gingivitis, un dolor en las encías que no lo aguantaba. Su dentista, originario del Estado de México, le dijo: señor presidente, nada más hay un lugar donde lo pueden a usted curar, Lausanne, Suiza, en el mundo. Usted trae una infección tremenda en las encías y nada más allí. Fue algo de lo que influyó mucho para que don Porfirio dijera: bueno, pues me voy a Europa a curarme de las encías. Todavía duró 4 o 5 años más allá en Europa, fíjese nomás. Pero el dolor era increíble el que traía Porfirio Díaz. ¿Sabe quién era el dentista? El dentista tuvo un hijo que después fue presidente de México. Se llamaba su hijo Adolfo López Mateos. Pero bueno, es una parte de la historia de México. son las versiones de que don Porfirio no aguantaba el gingivitis que traía y verdaderamente el dolor pues lo acechaba día y noche. Y el señor pues ya era un señor grande, ya traía 30 años gobernando México y luego con esposa joven, ¿para qué quiere, verdad? Pero bueno, qué mejor que iniciar la semana con la famosa columna política del gran periodista mexicano nacido en mero Parral, Chihuahua. Unos dicen que en el barrio de las golondrinas, él dice que en el barrio del conejo, en el Rabbit Town. Otros dicen que es del barrio de la Gota de Miel. Pero qué mejor que recibir a Antonio Pinedo Cornejo. Antonio, muy buenos días. Estamos al aire y estamos precisamente deseosos de escuchar tu columna política de Fuentes Confiables. Adelante, Toño. Bueno, se perdió la comunicación con Antonio Pinedo Cornejo, el gran periodista parralense, radicado aquí en Ciudad Juárez, Chihuahua, con su columna política de Fuentes Confiables. Mi querido Toño Pinedo Cornejo, con más de 50 años en el periodismo, fíjese nomás, a los 14 años andaba incursionando en la secundaria, estuvo, pues allá en la colonia del policía, estuvo en la secundaria Toño Pinedo Cornejo, y bueno, pues precisamente su maestro Aurelio Páez Chavira, su maestro de periodismo, fue uno de los que lo formó, o de los que inició precisamente a formarlo Antonio Pinedo Cornejo, y verdaderamente, pues una experiencia fuera de lo normal, Antonio Pinedo Cornejo, en relación a las columnas políticas. ¿Por qué columnas políticas? Bueno, pues porque don Aurelio Páez Chavira, a todos los que nos da oportunidad, señor, señora, de iniciarnos precisamente, nos iniciaba con una columna política en el diario La Crónica. Él era director del diario La Crónica. A mí también me dio la oportunidad, fíjese nomás, en 1970. Pero bueno, ya tenemos aquí a Toño Pinedo Cornejo. ¡Adelante, Toño! ¡Estamos al aire!
6: Bien, buenos días. Buenos días, Alfredo. Buenos días a ti y a tu auditorio.
5: Muy buenos días, Toño.
6: La columna política de Fuentes Confiables de hoy trata varios asuntos, pero uno de los ineludibles fue que ayer día, o uno de los tratados, trato como ineludibles, todos pueden ser eludibles, ¿no? Pero uno de los temas es lo que está pasando en Coahuila con las elecciones. El proceso electoral local en Coahuila, que va a renovar 25 diputaciones, 16 de mayoría relativa y 9 más de representación proporcional, están poniendo a prueba las alianzas nacionales. Mientras en el resto del país se observa con atención estas elecciones, que van a ser el próximo 7 de junio, o sea que estamos hablando ya de un poco más de mes, no, menos de mes, estamos a 11. Mayo, junio, sí. Aquí hay un rompimiento de las alianzas. El Verde Ecologista rompió y va por su cuenta. Es el segundo rompimiento de la Alianza Nacional a nivel regional. Y ya es muy abierto el que hay en San Luis, donde quieren que vaya la senadora esposa del actual gobernador, Edith González, esposa de Gallardo, que vaya como candidata del Partido Verde Ecologista. Y aquí van por su cuenta en Coahuila, en las diputaciones locales. Esta es la única elección que se va a dar este año en todo el país. El año que entra es cuando esto va a ser una locura. Y hay otro detalle, van Morena y PT solos, va por su cuenta Verde. El PAN no logró aliarse, de hecho, pero hay una alianza de pacto con el Movimiento Ciudadano, lo que abre una puerta de oportunidad para Chihuahua con una alianza PAN-MC. El PRI no logró la alianza con el PAN, el PRI hizo una alianza con una organismo, una coalición que se llama Unidad Democrática de Coahuila. Entonces, tenemos ahí cuatro fuerzas. La dominante, el PRI con la Unión Democrática de Coahuila, que de las 16, el pronóstico es que se lleve 10. Morena, que va con PT, que el pronóstico es que se lleve 2 o 3, que ya sería un éxito, dicho por el propio Andy López Beltrán, que es el secretario de organización, y quien está al frente de Morena en esa elección, como lo hizo el año pasado en Durango. Entonces, aquí la narrativa nacional de que no van sin alianzas, regionalmente se están rompiendo esos, son más pragmáticos y hay un conocimiento de real de cómo están las fuerzas a nivel local, y el todo se hace de sus partes, y el país completo pues es un pedacito que es Chihuahua, otro pedacito que es Coahuila, y esos pedacitos son totalmente diferentes. El querer manejar políticas nacionales de no alianzas, por ejemplo, en Coahuila se está rompiendo eso de no alianzas, porque MC claramente está jugando de facto con el PAN. Y Verde rompe con Morena. Entonces, esa es una de las cosas interesantes que se van a ver ya en menos de un mes, los resultados en Coahuila, y que nos van a dar mucha luz sobre lo que viene. Y esto compete a Chihuahua y repercute en Chihuahua, porque aun cuando no se lograra una alianza formal con el Movimiento Ciudadano, con MC, porque el dueño, que es este veracruzano Dante Delgado, las rechaza, siempre las ha rechazado, y en esta ocasión regionalmente están haciendo una alianza en Coahuila de facto, como la hubo de facto entre el PAN y Morena el 16, y como la hubo de facto entre Movimiento Ciudadano y el PRI también en 16, cuando la gubernatura. O sea, regionalmente es otro cuento.

0: divorcio entre las instrucciones centrales y las prácticas regionales es la gran enseñanza que nos va a dejar Coahuila el próximo 7 de junio. No pueden imponer, bueno, Morena no pudo imponer la triada con el verde joloquista, como te decía, el PRI no retuvo al PAN, Movimiento Ciudadano en realidad coquetea con el PAN, está hay una alianza de facto. Y algo que sucedió también ayer y que nos muestra cómo están las fuerzas políticas en el estado para la elección próxima, es que en combo, Cruz Pérez Cuellar, Mayra Chávez y Cuauhtémoc Estrada festejaron a las madres. Y hace aproximadamente 90 días, lo hemos comentado, se consolidó uno de los pactos políticos más relevantes para el futuro de Chihuahua. Estamos hablando del eje Cruz-Coyoacán o Juárez-Coyoacán o Cruz-Ariadna, como lo quieras nombrar. Le llaman Juárez-Coyoacán, Cruz-Coyoacán. Y así se refieren internamente en Morena a este eje que está impulsando al alcalde de Ciudad Juárez, Cruz Pérez Cuellar, para la gubernatura. Y ya con la llegada de Ana Montiel, ese acuerdo de hace 3 meses cobra mayor fuerza y ya se ven prácticamente al interior de Morena. Se está viendo la fortaleza de este eje y ya se ve a Mayra como candidata a la presidencia municipal, ya se ve a Cruz como candidato a la gubernatura. Y Cuauhtémoc Estrada, que era el que a principios de este año todavía, antes de que se hiciera esta alianza entre Bienestar y Juárez, se manejaba como candidato a la alcaldía porque se pensaba que Mayra podría dar el kilo para ir por la gubernatura, va por una diputación federal. O sea, si hay algún candidato a diputado federal, seguro por Morena, es el actual coordinador de la bancada local en el Congreso, Cuauhtémoc Estrada. Ese es otro de los temas que tratamos en la columna. Y aquí lo que te salta es lo ambicioso del pacto en cuanto a votos en Juárez. El compromiso es de 500,000 de votos cuando sacaron 347,000 el 24. Entonces, aumentar 150,000 votos en Juárez es una locura. Es una verdadera locura. Creo que no lo van a alcanzar, pero en ese intento por alcanzar 150,000 votos, el trabajo territorial que esto conlleva, el trabajo de tierra que significa, y también el día de la elección, el trabajo de movilización, o sea, movilizar a 500,000 de juarenses el día de la elección, va a ser una cosa extraordinaria. Ponle tú que no tengan que movilizar al 500,000, porque en realidad muchos simpatizantes naturales, orgánicos, irán por su cuenta sin necesidad de movilización. Pero esos 150,000 votos adicionales son 150,000 movilizados. De eso ni duda quepa. No hay manera de que se pueda hacer de otra manera. Lo que sí es que es muy difícil que lo logren. Significaría prácticamente tener una votación del 80-90%, y eso nunca ha sucedido. Nunca ha sucedido en ninguna elección, en ninguna, bueno, a lo mejor en las épocas del PRI, en los años 50-60, se pudo dar eso, 40-50-60, habría que revisar esos datos. Pero estamos hablando de cuando, para decir que algo era imposible, el dicho era, gánale al PRI, pues era imposible, ¿no? Entonces, esa es la meta y estamos comentando ampliamente sobre eso. Yo te lo platico con gran rapidez. Hay otro de los temas que trata la columna, es la reciente ofensiva retórica de Corral contra las formas de Morena. Parece un ejercicio de purismo democrático, sino una maniobra de supervivencia jurídica calculada con precisión. O sea, cuando Javier habla de que ya que no militen Morena, lo hizo con Gómez Brera, con Hernán Gómez. en una entrevista reciente, 4 o 5 días. Lo que está, el asunto de esa entrevista y esa retórica, que parece aparentemente una ofensiva contra Moreno y sus formas de elegir candidatos, va dirigido concretamente a socavar la candidatura de Cruz Pérez Cuellar. Y luego, en esa entrevista con Hernán Gómez, hace un apartado y saca de toda la ecuación a Claudia Sheinbaum. Y se cuida mucho de hacer críticas al partido en cuestiones programáticas o de otro tipo. Se centra exclusivamente en criticar cómo están llegando impresentables de otros partidos, como él, como Cruz, a Morena. Y cómo eso socava la narrativa de Morena. Y dice que, entre las cosas que declara para vacunarse contra alguna reacción en la mañanera, dice: yo no vine a la 4T por el partido, si no hubiera sido por Sheinbaum, yo no estaría aquí. Entonces, en realidad, el análisis que hace sobre la disciplina tan férrea que hay, que están practicando viejos sistemas del PRI, son una pieza de narrativa de percusión política preventiva. Corral sabe que en el tablero judicial de Chihuahua las lealtades son volátiles. Y Cruz, si llegara a la gubernatura, tiene el ánimo y el tiempo de meter al bote a Corral Jurado, porque ya no va a tener fuero. El fuero de Corral Jurado termina el 30, y el caso que la Fiscalía Anticorrupción, por los 98.600.000 pesos, ha preparado contra él, vence o prescribe en febrero del 32, tiene todo el 31 completo, por lo menos, o sea, parte incluso del 30 y un mes todavía del 32, pero tiene todo el 31 Cruz ante un eventual triunfo de meter a su compadre al bote, que su compadre ya no quiso meter al bote. O sea, Cruz Pérez Cuellar, recordemos, cuando ganó la alcaldía, nunca renunció al fuero de la senaduría, sino exactamente un día antes de tomar posesión como alcalde, renunció a la senaduría, porque siempre estuvo presente el amago de su compadre Corral para meterlo al bote por los famosos la nómina secreta. Otra de las cosas interesantes, que comentamos en la columna, es hay un artículo del Wall Street Journal, desde que lo vi, quise comentarlo, pero la dinámica que se vino con esto de Sinaloa y de Rocha Moya evitó que nos ocupáramos. Es un artículo de Santiago Pérez en el que expone con mucha crudeza las grietas internas del gobierno de Claudia Sheinbaum. El artículo se llama, voy a tratar de traducirlo, Claudia Sheinbaum aprendiendo el precio de lidiar con Trump o de negociar con Trump, de apaciguar a Trump, sería tal vez la palabra más el título es Claudia aprendiendo el precio de apaciguar a Trump. Claudia aprendiendo cómo mantener quieto a este cuate, ¿no? Según fuentes cercanas que cita Santiago, la mandataria duerme apenas 4 horas diarias, lo que la deja más indecisa y agotada. Cuando digo indecisa y agotada, estoy entrecomillando. Es textual del articulista. Dubitativa y exhausta, también es textual. Tras largas jornadas en Palacio Nacional, el texto subraya que la presidente, conocida por su temperamento corto, o sea, el dedito, el famoso dedito de Claudia, ¿no? Desde hace mucho tiempo es conocido que es de mecha corta. Entonces, lo como no puede partirles el eje a Trump, arremete contra el equipo. Y lo dice textualmente, de hecho, dice eso, dice, conocida por su temperamento corto, lo dice en inglés, por supuesto, perdón. Y también es textual cuando dice arremete contra su equipo a menudo. Y un ejemplo concreto que cita es cómo reprendió abiertamente a funcionarios de nivel medio por no eliminar trabas regulatorias en el sector automotriz, en medio de la pérdida de casi 70,000 empleos por la incertidumbre del Tratado de Libre Comercio. Este retrato periodístico revela una tensión estructural. Sheinbaum, formada bajo el liderazgo de un macho alfa, que también macho alfa es textual, o sea, es como lo califica Santiago Pérez a López Obrador, dice que enfrenta ahora la presión simultánea de un Trump insaciable y de una base morenista que ve con desconfianza cualquier acercamiento a Estados Unidos. Cada concesión genera un nuevo reclamo. En caso de la operación del CIE en Chihuahua, con sus consecuencias diplomáticas, ilustra cómo las decisiones de seguridad bilateral erosionan su capital político interno. El análisis este que menciono del Wall Street Journal pone en evidencia los límites de una estrategia de pragmatismo reactivo, que es lo que ha estado utilizando Claudia Sheinbaum. O sea, en realidad sus respuestas son reactivas y sí hay mucho pragmatismo en cómo responde. Ha cuidado mucho de no enfrentar a Trump y también de no enfrentar a Palenque, lo que la pone en una situación que la mantiene irritable, con pocas horas de sueño, y esta irritabilidad y la fatiga visible son síntomas que se notan, y que es un riesgo siempre latente de perder el control del propio relato. Entonces, nos detuvimos en este artículo y en comentarlo, lo comentamos mucho más ampliamente de lo que te lo platico, porque sí se nota en la presidenta ese talante. Nada más ver lo que hizo hoy a la mañanera en defensa de Mario Delgado, por eso de que quiso recortar el calendario, y luego Mario tuvo que echarse para atrás, y luego la presidenta habla de que hubo una campaña contra Mario Delgado, que cómo es posible que de repente todos hayan tomado la nota. Pues es que así es la información y la noticia. Oye, si te invaden Irán el 28 de febrero, al siguiente día todos los periódicos del mundo van a sacar que Irán fue invadido, pero para Sheinbaum, eso significa nado sincronizado para joder a Trump y a Netanyahu. No hay nado sincronizado. Esa es la noticia. Claro que era noticia aumentar un mes más de vacaciones, que ya están dándole vuelta a esto y echándole la culpa a los secretarios de los estados. Pero hay una cosa que olvidan cuando le echan la culpa a los secretarios de los estados, que de los 32 entidades, incluida la Ciudad de México, que no es formalmente un estado, pero hay un gobierno de la ciudad, para todos los efectos es otra entidad, son 32. De esas 32, 23, 24 están en manos de Morena. Entonces, sí es una decisión de Morena. Yo no veo dejando la mano abajo al secretario de Educación de Chihuahua ante una petición del secretario del federal de Educación, de que se recorte el periodo escolar. Entonces, yo incluso tengo una experiencia de que cuando tú haces valer tu opinión ante figuras que tienen mayor jerarquía política, te va como en feria y no te sirve de nada. Me pasó con el oaxaqueño Ulises, acuérdame el apellido, un cuate que era un mapache muy...
1: Se llama Ulises Ruiz. Se llama Ulises Ruiz.
0: Ulises Ruiz, un día se me ocurre en una reunión para el el aniversario.

0: años del natalicio de Benito Juárez. Entonces dijo que si estábamos de acuerdo, y a tu amigo que no sabe de este tipo de cosas, pues dice que no, que aprovechamos la oportunidad de que sea en Palacio Nacional, que es un recinto pues inmejorable, o sea, mejor no puede ser con la presencia del secretario de Gobernación, probablemente es con el presidente de la República, que no era juarista, era Fox, era antijuarista, pero bueno, se mandaba un mensaje interesante hacerlo de Palacio Nacional, tenía más repercusión. Total que el cuate me ignoró de la manera más así, no te voy a decir que me irrité, más bien dije yo, bueno, si estoy viendo que todos se hincan ante este cuate, ¿por qué por lo menos no me quedo callado? Pues aprovechar la oportunidad de callarme. Pues no me callé y me fue como en feria. Bueno, terminaron haciéndolo en un edificio que prácticamente se estaba cayendo en ese momento, que es el de la Asociación de Estudios Geográficos, que desde el siglo XIX se fundó ahí, fue presidente Gómez Farías, Bustamante, todos los liberales del siglo XIX fueron presidentes de esa asociación, y se terminó siendo ahí en un salón con una gran carga histórica, pero cayéndose el edificio, o sea, cuando digo cayéndose no por descuido, sino porque la estructura ya tenía siglos y un peso que no soportaba. Pero en fin, de eso trata la columna, Alfredo. Estos temas, Sheinbaum irritable, Cruz Pérez Cuellar, y Mayra y Cuauhtémoc Estrada en un combo que es alcaldía, gubernatura y una diputación federal, sin la menor duda, un corral que hace una crítica, entre paréntesis, valiente, pero es un pánico al encierro, porque quiere parar a Cruz a como dé lugar, porque si Cruz llegara, lo que le espera a Javier Corral es irse del país, que eso no es ningún problema. Yo no tengo su idea de que tenga casa en El Paso, pero es lo más seguro. Si aquí tiene 3, si en Chihuahua tiene 3, si en total tiene 14, pues pueden ser 15 con una más en la ciudad de Chihuahua. Que por cierto, esas pintas en su casa, hoy le dio más de 15 minutos a Aristegui para que se victimizara y mintió de la manera más, los que sabemos cómo está eso, mintió de la manera más vil. Le echa la culpa, y cobarde, porque eso es cobardía, o sea, cuando tú sabes la verdad y mientes, pues lo estás haciendo con muy mala leche. Y claro que Aristegui le da espacio ahí para que se victimice 15, 20 minutos, fue larguísimo. Dice que el gobierno del estado y municipio fueron los que hicieron esas pintas. Esas pintas y todas las que se han hecho en estos años han sido por la hija de doña Esperanza, que murió a principios de este mes, el día 3. Yolanda, su hija, dice que la casa estaba ruinosa. Yo conocí esa casa porque conozco a Yolanda desde hace como 15 años. Conozco esa casa está perfectamente habitable. Estaba diciendo hoy decía en la mañana que la había pensado en comprarla como terreno. Claro que no, esa casa estaba habitada por doña Esperanza y muy habitable. Una casa a la que sí le metió para dejarla más bonita y arreglarla y una barda grande, pero las mismas fotografías que pone y que exhibió hoy en Aristegui para decir que estaba ruinosa, pues la casa se ve en perfectas condiciones, totalmente habitable. Hasta las fotos que usa para decir, mírenla cómo estaba ruinosa, pues son la comprobación de que no estaba ruinosa. Si no explico, o sea, las fotos que dicen, miren, estaba muy ruinosa, ve uno a la foto y dice, esta casa está muy bien. Pero en fin, esto ya fue un comentario al margen incluso de la columna, esto sucedió hoy en la mañana. Así las cosas, Alfredo.
1: Bueno, Toño, pues verdaderamente nada más te recuerdo que la casa, debido al emplomado que tenía, al emplomado que tiene tan grande de frente, le decíamos la casa de los faisanes, la casa de doña Esperanza, un emplomado donde aparecen unos faisanes, demasiado grande el emplomado frente a la casa, ahora ya tapada, pues dices, por una barda, ¿no? Pero me llama la atención el número de propiedades de Javier Corral. Dices que tiene 14 propiedades en México.
0: Sí.
1: En todo lo que es el país de México, 14 propiedades.
0: 3 en Chihuahua, 3 en Juárez,

0: Son las que conozco. Tres en
1: Sí.
0: Chihuahua, tres en Juárez, México, ya son siete.
1: Sí.
0: No conozco la cabaña, ocho. No conozco la de Cuauhtémoc, nueve.
1: La de Mazatlán.
0: No conozco el Mazatlán, 10.
1: Sí.
0: Aquí conozco tres. Sí, o sea, conozco 10 de las 14 que se le adjudican, pero además no se le adjudican. Están en el registro público. Y ahí tú te das cuenta de que se casó por bienes separados, que por otra parte eso no importa, ¿no? Porque en un caso de un improbable divorcio, el solo hecho de haber convivido más de 5 años ya le dan a Cintia derecho sobre la mitad de los bienes. Pero bueno, lo que pagó Javier por esa casa es lo que vale el emplomado, 1 millón de pesos. Él pagó 1 millón de pesos y en abonos, como me lo dijo Yolanda Agüero, su hija, a quien yo he tratado y conozco desde hace como 20 años. Yo conocí esa casa hace unos 15. La
1: Sí.
0: casa estaba muy bonita, habitable, de hecho muy bonita. Es una casa vieja de los años 50, que en su momento había sido un caserón para Ciudad Juárez.
1: De los años 50 es, sí.
0: Es de los 50, sí, había sido un caserón tremendo. Era una muy bonita casa antigua, con cosas muy interesantes, como el emplomado. Ese emplomado debe valer el 1 millón de pesos que Javier pagó por ella, que lo pagó en abonos. Y lo que dice Yolanda es que se aprovechó de la ludopatía de Doña Esperanza.
1: Sí.
0: Doña Esperanza, como muchas señoras ya pensionadas o grandes, le gustaba mucho ir a los casinos a pasar el rato, porque, bueno, pues es bastante entretenido, ¿no? En fin, de eso trata la columna.
1: Muchísimas gracias, Toño. Verdaderamente muy interesante, mucho, muy interesante, pero qué bárbaro. 14 propiedades que tiene el exgobernador Javier Corral Jurado, de las cuales
0: 73 millones de pesos. No los ha
1: 73.
0: ganado en toda su vida de legislador, porque básicamente ha sido legislador.
1: Déjame darte este dato. De las 14 propiedades heredó uno, la de Doña Elisa, que es una casita, carajo, que gente obesa, y te voy a decir dos casos. El que es buen juez por su casa empieza, ¿no? Tu servidor y otro cuate que fue secretario general de gobierno, de nombre César Jáuregui Molina, muy obeso, también más obeso que yo, mi querido Toño. Fíjate que cuando íbamos a escuchar los tangos, a cantar tangos, allá en la casa de Doña Elisa con Javier Corral, entrábamos de lado, carajo, de lado de lo pequeño que está la salita y la casita, esa la heredó. Pero las otras 13 yo creo que sí las compró con
0: No,
1: el
0: mira,
1: producto,
0: heredó una casa
1: con el
0: atrás,
1: producto de su. Sí.
0: heredó una casa atrás de la vieja presidencia municipal,
1: Ah, sí.
0: por el Callejón Otumba, que era
1: Sí.
0: una casa más grande,
1: Sí.
0: que estuvo habitando con Doña Elisa.
1: Sí,
0: Entonces,
1: sí, sí, sí.
0: cuando Doña Elisa muere, hereda la casa, la vende y compra esa pequeña casa de la que me hablas,
1: De la
0: que
1: casita
0: visitaste
1: que
0: con
1: apenas
0: César
1: cabíamos, carajo.
0: Jáuregui Robles, que es
1: Sí,
0: una casita muy pequeñita,
1: pero muy
0: a la que
1: chica.
0: se amplió la recámara con base al patio y arregló bonita la casita, pero es pequeñita.
1: Sí,
0: Esa
1: muy chica.
0: es su casa original.
1: Sí.
0: Esa es la casa, de alguna manera es producto de la herencia de
1: Sí.
0: la casa de la Otumba.
1: Sí, de la casa de Doña Lisa, exactamente,
0: Y
1: pero.
0: incluso con un tono que a mí me pareció muy simpático en su momento, pero ahorita ya nada me parece simpático de ese cuate. Le puso finta
1: Bueno,
0: Elisa.
1: a qué caray, bueno, mi Toño,
0: En su momento hasta me cayó bien, ahorita me cae en los cataplines.
1: las otras 13 propiedades son productos de tu trabajo profundo y creador, diría Ruiz Cortines. Muchas gracias, Toño, muy
0: Y
1: amable,
0: las
1: te
0: compra en
1: agradezco mucho.
0: efectivo, y las compra en efectivo.
1: Muchísimas
0: Y
1: gracias, Toño, muy amable.
0: su notario es
1: Sí.
0: amargo, al que él le buscó, le consiguió la notaría.
1: Sí, es cierto.
0: Javier,
1: Hermano,
0: ya vamos
1: hermano
0: a
1: del
0: parar. Ya me
1: exrector.
0: has cortado 3 veces, bueno, ya me voy a dar por aludido. Gracias a ti.
1: No, muchísimas gracias, Toño. Es que se nos vino el tiempo encima. 11 con
0: Gracias.
1: 44 minutos. Muchas gracias, Antonio
0: Ándale,
1: Pinedo
0: gracias a ti.
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13: Mijita, ¿cómo está usted?
14: Muy bien, gracias.
13: Bendito sea mi Dios. Y deme su fecha de nacimiento, por favor, mijita.
14: Soy del 28 de octubre del 79.
13: Bueno, mijita, mi escorpioncita, le voy a decir algo que veo aquí a través del horóscopo de su hermano. La parte corporal que él debe cuidar muchísimo es el estómago.
14: Sí.
13: Porque él siente como unos animales que se le mueven.
14: Exacto.
13: ¿Verdad que sí?
14: Sí, eso siento.
13: Mijita, esto no es de médico, ¿yo?
14: Sí.
13: Esto no es de médico.
14: ¿No?
13: No, mamita. Hay que curarlo rápidamente, ¿oyó? Antes de que sea demasiado tarde, ¿oyó, hija?
14: Sí.
13: Lléveme foto de su hermano, por favor.
14: Claro que sí, gracias.
13: Hasta pronto, Dios la bendice.
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15: Son las 11:51 minutos, señor, señora. Y bueno, pues estamos de lujo, señor, señora. Recibimos nada más y nada menos que al gran arquitecto. Fíjese usted, un arquitecto con sentido social. Me refiero a Jesús Gámez Almaguer, arquitecto egresado de la Universidad Autónoma de Ciudad Juárez. Mi querido arquitecto, te doy la bienvenida, arquitecto, al programa Blanco y Negro. Mi querido arquitecto, qué bueno que estás con nosotros, porque verdaderamente el tema que vamos a tocar, señor, señora, es un tema que vivimos diariamente usted y yo en esta ciudad donde residimos, y que es una ciudad en donde en la mayoría de sus avenidas, sus calles, sus callejones, no hay un orden establecido, no hay una lógica muchas de las veces, y simple y sencillamente la situación de Juárez es muy difícil en ese sentido. El otro tema que vamos a tratar. Ciudad Juárez no tiene una construcción uniforme. Ni una construcción uniforme que diga usted, esto es característico de Ciudad Juárez. Pues sí, me va a decir, el desorden es característico de Ciudad Juárez, mi querido arquitecto. El desorden completo. Te voy a poner este ejemplo, arquitecto. Aquí estamos en una zona muy comercial. Estamos en la esquina de Tomás Alva Edison, mi querido Lencho, y ¿cómo se llama la otra calle? Simón Bolívar y Tomás Alva Edison. Estamos en la esquina de Simón Bolívar y Tomás Alva Edison, que es una esquina muy famosa porque estamos enfrente de una menudería, arquitecto, la más famosa de Juárez, la menudería El Bombero. Bueno, enfrente del Bombero está Radio Cristal, en un segundo piso. En el primer piso está una dentista, porque aquí es zona de dentistas, independientemente que no tienen anuncio, para evadir impuestos, porque el SAT, tú y yo lo sabemos, que llega y te acaba con cualquier negocio, que por muy próspero que sea. ¿Sí? Enseguida donde estamos está un taller mecánico. Enseguida un taller mecánico. Sí, grande el taller mecánico, con 5 mecánicos, el dueño, y 5 mecánicos de planta. Imagínate nomás. Entonces, verdaderamente, llama mucho la atención, ¿sí? De que Ciudad Juárez, pues es una ciudad completamente desordenada, mi querido Jesús Gámez Almaguer. Mi querido arquitecto, en todos los órdenes, vamos a empezar por las fincas. No hay una finca que digas tú, un modelo ni de casa, ni de edificio que caracterice Ciudad Juárez. Bueno, bienvenido, arquitecto.
16: Muchas gracias. Abrió para todos lados.
15: Sí,
16: pero
15: sí,
16: vamos
15: sí,
16: a pues empezar por los modelos, mira.
15: Sí.
16: La mayoría de las personas, no es propio de Ciudad Juárez, a veces este tipo de ordenamiento territorial caótico o este tipo de de ausencia en apariencia, una ausencia de identidad de la arquitectura local, ¿verdad? Entonces, que las casas están todas de bloque, que están sin enjarrar, que están pintadas, pareciera ser algo que sucede solamente en Juárez, sobre todo porque lo contrastamos con El Paso, ¿verdad? Donde todas están pintaditas por sí. Código y tienen altura y no pueden hacer, hay un reglamento de imagen urbana que se respeta. Pero lo que nos pasa a Ciudad Juárez le pasa a todo México y le pasa a todo el sur global, ¿verdad? Entonces, sin embargo, aún ahí donde se ve caótico, aún ahí donde parece un desorden, hay una lógica. Las sí. personas tienen una lógica. Por ejemplo, mientras a una persona de cierto nivel económico le importa andar muy bien vestido, uh-huh. portar un traje Armani, ¿verdad? A las personas a veces no les importa tanto en un primer momento la fachada de su casa. Quieren un cuarto, uh-huh. quieren un sí. baño, quieren tener los servicios, el enjarre, la pintura, el aplanado, puede esperar para un segundo momento. Lo que nosotros a veces estudiamos desde las universidades en una cosa que se llama producción social del hábitat es que, a diferencia de lo que ofrece el mercado, que es yo te vendo una casa terminada, para la mayoría de la sociedad las casas nunca están totalmente terminadas. Se sí. amplían, se remodelan, uh-huh. crecen, sí. decrecen. Sí. En las colonias uh-huh. la gente mete una tiendita porque de ahí, o sea, depende económicamente.
15: De ahí va a vivir.
16: Y vemos que hay talleres de costura. En el Poniente había, hasta no hace mucho, muchos talleres de piñatas.
15: ¿De piñatas, sí? De piñatas, sí, sí, sí.
16: Pues, entonces, la casa, digamos que, o la idea de vivienda que a veces viene de que tiene que estar como en un suburbio, aislado, la escuela, uh-huh. pues aquí en América Latina es... La vivienda a veces es parte importante del sostenimiento económico. Reitero, en los fraccionamientos hay tienditas, hay talleres, hay cibercafés. Aunque hay un orden extraordinario, hay una lógica del poblamiento popular, de cómo piensa la gente y cómo se apropia del espacio. La gente se apropia porque entiende su lugar. Pregúntale a la gente... ¿dónde venden cerveza fuera de hora? Lo vas a ver. Pregúntenle sí. cuáles son las rutas.
15: Las clandestinas, las clandestinas.
16: ¿Cuáles son las, o sea, por dónde se tiene que ir para llegar a la ruta más rápido? Lo vas a ver. La gente conoce su territorio. Sin embargo, a veces en la planeación que se hace desde gobierno, desde instancias oficiales, pues no se le considera o no se le incluye. Esto ha empezado a cambiar, pero tradicionalmente la planeación venía como un traje hecho desde el centro o desde el estado y se le imponía a la ciudad. Entonces, por eso vemos en la ciudad que hay calles para el centro de la ciudad que en el plano aparecen todas trazadas rectas y cuando llega uno hay un barranco que sí. no se puede franquear, ¿verdad?
15: Hay un barranco que hasta ahí llegas y si le das, pues ya sabes a lo que te vas, a la mortis causa, si no pierdo. Oye, te faltó decir, sí es cierto, preguntando se llega a Roma, dices tú, ¿dónde llego más rápido a la ruta? Agarrar la ruta, ok.
16: Y para que no me agarren.
15: Exactamente, y para que no me agarren, ¿no? Te faltó decir, ¿dónde venden la droga más barata y de mejor calidad? También, ¿dónde están los picaderos? También te faltó decir eso, mi querido arquitecto. Pero, ¿qué fue lo que pasó? Acuérdate en esto, un fenómeno muy especial. El centro de Ciudad Juárez es un centro de adobe. El centro. El 80% de las fincas de lo que es el centro de Ciudad Juárez son de adobe. ¿Y por qué? Bueno, pues debido a que cuando se edificó el centro de Ciudad Juárez, pues el adobe ocupaba precisamente el material de construcción más elemental que había. O simple y sencillamente, pues si no lo hacías de adobe, a lo mejor sí había una ladrillera o dos en Ciudad Juárez, pero ¿cuánto te costaba? El millar de ladrillos en relación a cuánto te costaba un adobe, o tú lo podías fabricar el mismo adobe comprando paja y agarrando la tierra ahí de donde ibas a hacer la construcción.
16: Según un censo del INEGI de los sí. años 70,
15: sí.
16: el 80% de la vivienda sí, construida Censada estaba todavía construida de adobe en los 70s y 80s.
15: 70 y 80,
16: hay una
15: sí.
16: Transición.
15: Sí, conocí ese dato. Sí.
16: Hay una transición de hacia otros sistemas constructivos a partir de que el Infonavit empieza a tener una presencia muy fuerte en los diferentes estados, ¿verdad? Aquí nos llegó con el Infonavit el Infonavit San Lorenzo, me parece que es el primero, donde hay una transición que le llamamos transición tecnológica del uso del adobe. El uso de adobe está satanizado, ¿verdad? Entonces, sí. Actualmente no hay oficiales, albañiles o, como decimos comúnmente, maestros que lo sepan utilizar.
15: Sí.
16: Y no hay arquitectos que lo sugieran. Usted ve una casa aquí en Ciudad Juárez de adobe y los peritos evaluadores, colegiados y que aprueban avalúos tanto para banco como para otras instancias críticas como Infonavit, le van a decir que la casa de adobe no sirve. Sin embargo, vaya usted a toda la frontera, pero por el lado estadounidense, vaya usted a Las Cruces, vaya usted a San Lampar, vaya a Texas, y las mansiones están hechas de adobe, ¿verdad?
15: Están hechas de adobe. Vamos a mensajes y volvemos. Estamos este día tratando sobre la arquitectura de Ciudad Juárez, las calles de Ciudad Juárez, las fincas de Ciudad Juárez, algo verdaderamente desordenado desde el punto de vista que usted lo vea, con el gran arquitecto mexicano que nos acompaña, Jesús Gámez Almaguer. No se vaya, volvemos después del Ángelus, las 12 del mediodía, con un minuto.
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13: Hermanito, ¿cómo está usted?
17: Muy bien, maestro. Buenas.
13: Bendito sea mi Dios que me lo trata bien. ¿Te ves su fecha de nacimiento, hijo?
17: Primero de diciembre del 70.
13: Sagitariano el hermano. ¿Su elemento es el fuego? Su día favorito es el día jueves y también el sábado. Su planeta regente es Júpiter, pero también recibe mucha influencia de Saturno. En este año no hay nada de amor para usted. Le soy franco, le soy sincero. No sé lo que voy a decir en su horóscopo para no desanimarlo, pero no le eche ganas este año al amor, echémosle más ganas al trabajo. A partir del segundo mes del año entrante, usted ya va a poder tener un mayor equilibrio en materia sentimental. ¿Oye, hijo?
17: Muy bien, maestro.
13: ¿Sabe por quién debe preocuparse más bien usted?
17: Sí.
13: Por dos personas muy queridas por usted. Dos seres que usted quiere mucho, pero que viven lejos de usted.
17: Sí.
13: Por sus padres.
17: Así es.
13: ¿Ok?
17: Muy bien, maestro.
13: Hágales una llamadita y pregúntenles cómo están de salud. Y según cómo se sientan, me habla otro día o a nuestras oficinas, ¿sale?
17: Claro que sí.
13: Un abrazo, hermanito.
17: Gracias.
13: Cuídese, hermano. Gracias.
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1: Son las 12 del mediodía con 9 minutos en Ciudad Juárez, Chihuahua, de este lunes 11 de mayo. Fíjese usted que estamos con el gran arquitecto Jesús Gámez Almaguer hablando sobre los fenómenos de Ciudad Juárez, no solamente de fincas en cuanto a su aspecto económico, social, cultural, sino también de las calles, callejones sin salida, grandes avenidas, que no hay un orden establecido, no se planeó Ciudad Juárez en ninguno de los rubros, mi querido arquitecto. Volvemos otra vez. Ciudad Juárez no tiene un modelo de finca, un modelo de construcción. Ve nomás el error que cometieron en la Avenida Juárez. Lo hicieron llegada de un puerto, tú llegas a un puerto allí, un color plomizo desde la 16 de septiembre hasta el puente Santa Fe, un color plomizo entre plomizo azul, un color horrible, pero toda la avenida pintada, si no fuera por la gran imagen de Juan Gabriel ahí, que es lo que le ayuda poquito, lo demás está horrible. La avenida la redujeron de una manera verdaderamente enfermiza. Hicieron banquetas anchas en un lugar donde ya no viene el turismo, donde ya aquellos años 50 o 60, ya qué caso tenía hacer una remodelación tan mal planeada. Estoy hablando de la Avenida Juárez, arquitecto.
2: Sí, bueno, quiero aclarar sí. Que, contrario a lo que se piensa, Ciudad Juárez es de las ciudades más planeadas en el país.
1: ¡Ajax! Pues, ¿cómo estarán las otras, oye?
2: Lo que sucede es que no siempre la planeación termina en una adecuada ejecución.
1: Sí.
2: Particularmente los arquitectos, los planeadores, los urbanistas... Uh-huh. Y después los políticos y el ámbito económico, que a veces es muy determinante para el desarrollo de ciertas ideas,
1: claro.
2: Tienen problemas con la cuestión social, con abordar las cuestiones sociales, ¿no? No tienen problemas para hacer edificios gigantescos como lo hay en el planeta, como no hay en el mundo, ¿no? No tienen problemas para hacer, por ejemplo, un museo gigantesco como el Guggenheim en Bilbao, que haga que vaya mucho turismo y que ese museo rivalice con las piezas que se exponen adentro, pero tienen problemas generalmente con temas más sencillos. Y sí, desde una banqueta, o sea, por ejemplo, la banqueta peatonal la hacen de piedra, para decir la Juárez, ¿verdad?
1: Sí.
2: Y es quien camina todos los días se vuelve prácticamente difícil de caminar. Pero le pongo otro ejemplo, que sucede en la hermana vecina del Paso, Texas,
1: sí.
2: En la ciudad vecina, hermana del Paso, Texas. Cuando uno pasa el puente de las Américas o el puente libre, en la última remodelación que hicieron de la calle Paisano, quitaron y pusieron unas banquetas que serpentean sobre el camellón, y entonces uno, para llegar de un punto a otro, tiene que hacer como la figura de un gusanito, ¿verdad?
1: Sí, claro.
2: El efecto es que la gente camina directamente sobre la calle. Esto prueba de que hay a veces un problema de cómo abordar los temas de arquitectura social, porque evidentemente quiero hacer un paréntesis. Hay un coach de vida al que se dice a sí mismo el Máster Muñoz, que sí. Tuvo unos que veres con Diego Rosarín. Él ha salido en las redes sociales a decir que la arquitectura va a dejar de ser hecha por arquitectos, ¿no? Y se lo dice en foro a su auditorio, y pues, gente que parece que se escandalizan. Pero para nosotros, los arquitectos que tenemos un perfil social, eso no es novedad. La arquitectura en el sur global, en un 70% está hecho sin arquitectos. En un 60% está hecho sin arquitectos. Lo que sucede es que las arquitecturas a veces se han concentrado en cierto tipo de edificaciones que no necesariamente atienden apropiadamente e insisto, apropiadamente a las cuestiones sociales. Porque yo puedo hacer una calle, una banqueta, una casa, un fraccionamiento, un desarrollo habitacional, pero sin sensibilidad a lo que es realmente una problemática. Un ejemplo, en el centro del país dicen, bueno, hay un promedio de, aquí en el Distrito Federal o en la ahora Ciudad de México, hay un promedio de temperatura de 21 grados centígrados, de 20 grados centígrados. Y en Ciudad Juárez hay un promedio de 22. ¿Cuál es el problema? Si tenemos prácticamente la temperatura. Pero es el desconocimiento de que tenemos unas temperaturas, un clima que va a los extremos. En la mañana puede estar templado, en la tarde insoportable, 35, 40 grados, y en la noche disminuye la temperatura. No tenemos una temperatura como la tienen en el centro, que es un clima templado, y entonces no necesitamos o no deberíamos de tener los mismos materiales para construir las edificaciones, porque a usted le vende una inmobiliaria, le vende un desarrollador, le vende una casa que le va a costar mucho de mantenimiento, de aire, de refrigeración, de calefacción.
1: Enfriarla o calentarla.
2: Y tan sencillo como, tan sencillo abordarlo como un enfoque social y no hacer más casas como si fuera un ejercicio de un economista o de un contador. Tan sencillo como poner las ventanitas de las recámaras al sur, que las recámaras estén al sur y que las paredes no sean paredes de bloque para la ciudad. El bloque es muy bueno, es un sistema constructivo muy bueno, se avanza muy rápido, puede hacer locales comerciales con mucha rapidez y hay mucha práctica y mucha técnica al respecto.
1: Sí, pero es muy frío, muy caliente.
2: Es muy frío, muy caliente. O sea, ¿cómo es posible que las casas que le cuestan un dineral a las personas, ¿verdad?, después de que las adquieren y se enrolan en 30 años de pagarla, la casa sea más costosa todavía porque tiene que gastar en enfriarla y en calentarla? Una cosa, un fenómeno que se ha estudiado, que mi esposa lo ha estudiado en su tesis de maestría, que es la pobreza energética. Es decir, yo, por sostener mi casa calientita y fresca, me estoy gastando de más, nada más porque de origen, pudiéndose hacer de un material apropiado para la región, por una mente obtusa, porque ni siquiera es más barato a construir con bloques, se puede construir con sistemas alternativos. Nada más por no hacerlo bien del principio, condeno a la población a estar gastando más de agua, más de luz, más de gas, más en energía, que por cierto es un problema a nivel global, la cuestión energética. Entonces, ya abordamos dos cosas. Primero, un arquitecto social trabaja con los materiales apropiados para la región, porque los materiales que se utilizan aquí en Juárez cambian un poquito para Cuauhtémoc y desde luego cambian para otras ciudades de la República. Luego hay un segundo enfoque del arquitecto social, que es saber escuchar. Para saber escuchar las demandas, las necesidades, hay ejercicios, se llama arquitectura participativa. Hay métodos participativos que han surgido desde América para todo el planeta y desde algunos arquitectos mexicanos, argentinos, chilenos, que abordan los problemas de la arquitectura, incluyendo a las personas, pero no solamente incluyéndolas como si fuera, ¿qué le diré?, para rellenar el sí vino, un pase de lista, sino atendiendo las ideas. Hace algunos años en Riberas del Bravo, nosotros planteábamos uno de los primeros proyectos participativos fondeados por Infonavit en la localidad y nos metimos con la gente a hacer talleres participativos. Curiosamente, en una primera instancia la gente no pedía nuevos edificios o biblioteca, pedía seguridad. Y segundo, que se tapara el canal, ¿verdad? Porque aromatizaba.
1: El canal de aguas negras.
2: Aromatizaba de manera inapropiada todo. Entonces, la gente sabe, ¿verdad? Y escucharla y tener mecanismos para que eso que ellos demandan se convierta en figuras arquitectónicas que a su vez terminen siendo proyecto arquitectónico. O sea, esa es una cuestión que tiene que ver con el arquitecto social. Y el tercer punto que platicamos, a veces los arquitectos, como servidor, le entramos a temas que no necesariamente son figurativos de diseño. Actualmente trabajamos en defensa, por la defensa del derecho a la vivienda, ¿verdad? Y trabajamos con personas a las que sin el debido proceso se les ha sacado de su casa, se les ha, se han cometido abusos, ¿verdad? Le planteé un ejemplo y ahorita regresamos a las banquetas. Uh-huh. Una persona le dice el Infonavit, bueno, no Infonavit, sino el juzgado le comunica que ha perdido su casa porque el Infonavit le llevó un proceso y le dijo que desde 2019 su esposo había aceptado ese proceso, había aceptado que vivía en la propiedad, que trabajaba ahí y que no le iba a pagar la casa en términos generales, ¿eh? Y estaba firmado por la defensa legal de la institución, por un actuario, y el juez le quita la casa a esta persona. Cuando llega con nosotros dice, sí, nada más que mi marido murió en el 2012. ¿Cómo pudo haber firmado ante actuario en el 2019?
1: Que, 5 años después de que murió.
2: Pues años después, ¿no? Sí. Entonces se promovió con la cuestión legal y se revirtió. Y así como eso, hay otros casos, ¿verdad? Oiga, yo estaba en el extranjero. ¿Cómo es que me quitaron mi casa si estando en el extranjero? Oiga, es que dejó de pagar. Sí, pero hay un debido proceso que se incumple, ¿verdad? Entonces, nos ha llevado a trabajar desde hace muchos años con un enfoque que a veces no se aborda. Entonces, para retomar lo del Máster Muñoz, que dice que la arquitectura se acabó, pues hay a lo mejor cierto tipo de arquitectura o servicios de arquitectura que pues que están colapsando ahora con el uso de la inteligencia artificial, pero la arquitectura social esa no se acaba. O sea, ahorita mencionamos el adobe, que tiene miles de años, el ladrillo se inventó en Sumeria, tiene 4,000 años utilizándose y todavía lo seguimos utilizando.
1: Ladrillo,
2: el adobe fue predecesor, pues antes de usar el ladrillo que se quema, se inventó el adobe.
1: El adobe, sí.
2: El adobe.
1: Que es tierra y paja.
2: Tierra y paja o tierra y aglutinantes, tierra y cal en la localidad que tenemos tan caliza y se ha seguido avanzando. Entonces, la gente va a seguir construyendo, porque como decía Heidegger, ¿verdad? Pues vivir es construir, vivir habitar es construir. Quizás lo que tengamos que entender a veces es que estos arquitectos sociales que con esta visión social, digamos, como tener el enfoque de como si fuera mi casa o como si fuera mi problema, no como si fuera un problema económico o administrativo, sino un problema realmente en el que te abordes como si fuera propio, encuentran alternativas, y no digo soluciones, sino alternativas a problemas. Quien haya caminado una banqueta sabe que no puede tener los letreros encima de la cabeza, pues, porque hay personas mayores, hay personas que caminan con bastón, hay invidentes, ¿eh? Quien ha caminado por una calle sabe que tiene que tener rampas por donde subo. No me he metido eso, pero hay calles que son... ¿Cómo es posible que las calles... los pasos de bicicleta se utilizan por los peatones, no porque haya ausencia de bicicletas, que las hay, sino porque los peatones no tienen por dónde caminar? Vaya usted por la López Mateos, intente caminar de regreso a la prepa al Chamizal hasta el Sambors, y lo más cómodo es ir por el carril de la
1: bicicleta.
2: Sí. Ahora, a veces no es por ausencia de planeación, en algún punto se topa, ¿verdad? Y quizás lo apropiado es el contrapeso social, ¿verdad? Y claro, la gente no sabe que existen los arquitectos sociales. La gente está muy acostumbrada. Si a mí me duele la panza, pues voy con el médico, con el curandero, con mi abuelita, sí, que me dé algo, ¿verdad? Pero la gente, ¿qué va con el arquitecto? Si en las novelas nos han pintado como los esposos de María Mercedes, que no... Vea usted a los arquitectos en las novelas y películas, son personas que no trabajan y están adineradas. Y y no sé cómo... O
1: sea, siempre andan muy bien vestidos, muy bien vestidos, de vestido de muy buena marca. No se les ve muy trabajadores, desafortunadamente. y son medio vividores de las mujeres también. Desafortunadamente las novelas sí han sacado, le han dado esa imagen
2: ficción
1: al pura. Arquitecto, es imagen de ficción, sí. Al arquitecto, sí, pero el arquitecto es necesarísimo precisamente para evitar lo que sucedió en Ciudad Juárez, que estamos diciendo, ¿no? Uh-huh. El Infonavit cada día más reduce exactamente el tamaño de las viviendas y eso socialmente afecta, señor arquitecto.
2: Sí, claro.
1: Usted como arquitecto social lo sabe y lo conoce al dedillo.
2: Sí, hay muchos lugares que hay lugares en la ciudad que se han estudiado y hay estudios que se han hecho a nivel internacional, ¿verdad? Entonces, pasa un poco como con los estudios que se hacían con las tabacaleras, ¿verdad?
1: Sí.
2: Los tabacaleras decían, oiga, ¿verdad que no es adictivo? Y había 50 estudios que decían, no es adictivo.
1: Sí, no es adictivo.
2: Y luego había otros estudios, no, es totalmente adictivo, ¿no? O sea, paso, a veces se hacen estudios y donde se postula si el espacio puede llegar a ser un factor para que la gente se violente, ¿verdad? O genere ciertos ambientes de estrés que terminen en derivando en violencia en las personas que habitan esos lugares. Entonces, habrá los estudios que dicen, el espacio no puede ser determinante, pero nada más métase a vivir a una casita de Infonavit donde hay 4 personas, hay una sola recámara y para colmo de males, no se puede estar adentro de la recámara hasta las 10 o 11 de la noche que ya fresqueó, porque los cuartitos son de bloque, está ardiendo y me tengo que levantar a las 5, a las 6 de la mañana para ir a la maquiladora. Entonces, cuando nosotros decimos, no, es que el espacio no es determinante, pues no será determinante, pero sí es factor. Entonces,
1: claro.
2: A veces, reitero, hace falta una claridad de lo que es la arquitectura, de lo que es un arquitecto social y de los alcances y de las contribuciones que puede hacer. La gente a veces no sabe, ¿verdad? La gente nos pinta en las novelas como que somos los chulos que no trabajamos y sí. Vivimos y andamos con María Mercedes, ¿verdad? O con Rubí, pues, pero no.
1: Rubí. Sí.
2: Pero en realidad conocemos de materiales adecuados por la región, de orientación, de sistemas alternativos de construcción, de cómo, por ejemplo, hacer casas incluso en serie o prefabricadas que la gente después pueda ampliar, crecer, modificar sin tanto desperdicio de material, que esos son métodos de diseño alternativos o métodos de diseño participativos. Y hemos ampliado hasta asesorar a la gente con ayuda legal, con expertos en derecho, porque el problema con los expertos en derecho es que es como los médicos, hablan con un lenguaje técnico. Yo lo que quiero saber es si me voy a morir, ¿verdad? Y ellos están describiendo que esta parte, que con mis amigos los licenciados de Derecho pasa un poco lo mismo. Mire, dígame si se puede, mire, este es el caminito. Entonces, pues sí hay necesidad de arquitectos sociales y hemos tenido ocasión de trabajar en el pasado con asociaciones de la sociedad civil y con barrios, con colonias. Desde la universidad, de aquí de la UACJ, desde la UNAM, también con la línea de arquitectura, diseño, participación y complejidad. Y ya estamos picando con piquito la roca. Por eso cuando dice el máster Muñoz que se va a acabar la arquitectura, pues se va a acabar la arquitectura que él piensa, o que el arquitecto se va a acabar, que él piensa o que tienen los arquitectos con los que convive o con los que tiene sociedad o tiene relación, pero los arquitectos no se van a acabar.
1: ¿Qué le pasó a Ciudad Juárez, arquitecto? ¿Qué le sucedió a Ciudad Juárez en relación al surponiente, al centro y al suroriente? Sí. Son tres ciudades completamente distintas, arquitecto.
2: Sí, es
1: completamente distintas.
2: Es un tema de urbanismo y es un tema de político, ¿verdad? Económico y político. Desde luego que habrá gente más, opiniones más especializadas, por aquellos que son doctores en urbanismo, que los hay en la ciudad. Yo no tengo un doctorado en urbanismo ni doctorado en arquitectura, pero sí tengo un punto de vista, ¿verdad? Y es que le sucedió a la ciudad lo que pasa al sur global. Los intereses económicos y políticos se imponen sobre las cuestiones sociales, ¿verdad? Cuando una ciudad no convenía estar tan extendida, se extendió porque le generaba plusvalor a terrenos que les quedaban en la ruta de esta extensión. Entonces, sí tenemos diferentes, pero no empieza hace poco, no empieza en el sexenio pasado. Recuerden que hubo un punto en que la ciudad no tenía reserva territorial, que todo, o sea, todo el sur de la ciudad le pertenecía a particulares, particularmente, hasta donde entiendo, a tres particulares. Hubo un periodo donde hubo una expropiación, después se regresó parte de ese predio. No conozco todo a detalle, le reitero, no soy especialista, pero sé que eso que le sucede a Ciudad Juárez le ha sucedido a otros suelos, en no solo en el país, sino en el sur global. Tenemos ejemplos en Argentina, en Chile, en Perú. Aquí nos quejamos de que el lote mínimo es de 120 metros cuadrados. Lo tuvimos de 90 metros. En el pasado hubo lotes de 90 metros cuadrados. En el Perú el lote mínimo es de 23 metros cuadrados. 23 metros cuadrados.
1: En Perú.
2: El cuartito, sí. Y, pero cuando estudiamos la vivienda a nivel global, entendemos que en la India se rentan las banquetas. Se renta el 1x4 enfrente a mi cuarto de renta. Y ahí pernocto, ¿eh? Entonces, desde luego que tenemos una situación crítica y hay un desordenamiento. Si a mí me pregunta, en términos de arquitectura, ¿cuál es uno de los principales problemas? Ni siquiera es el diseño. O sea, el primer problema es que la casa esté muy caliente y muy fría. ¿Sí? Y eso se resuelve no con un aire acondicionado, no con un mini split. Ahora hay una danza de los mini splits, ¿verdad?
1: Claro.
2: O sea, que es gastar más energía y gastar más del sueldo de las personas. O sea, se resuelva con materiales apropiados. ¿Qué le sigues pasando al surponiente? ¿Qué le pasó al poniente que estuvo tantos años sin desarrollo, olvidado? ¿Y cómo es posible que en el surponiente, ¿verdad?, los desarrollos que se entregaron a raya de cal permanecen ahora más consolidados que los que hicieron las instituciones encargadas de desarrollo? Como una casa que hace la misma gente, como fue en Tierra Nueva, ¿verdad?, está ahora más consolidada que los fraccionamientos en el perímetro, donde todavía hay casas, ya no tantas, pero hay casas abandonadas. ¿Cómo es posible que una casa la persona la subió hasta segundo piso en 8 años y las personas, y una casa que está aledaña de un fraccionamiento, pues la han vendido 3 o 4 veces y las personas la tienen que parar 30 años y todavía no está consolidada, no ha salido de las dos recámaras, cuando la otra tiene planta baja y planta alta? ¿Sí? Entonces, es un tema a veces de sensibilidad política y desde luego intereses económicos.
1: El hecho de las tres ciudades de que estamos hablando, surponiente verdaderamente olvidado, suroriente el Juárez Nuevo, que conocemos como Juárez Nuevo, y el Juárez tradicional con un centro que verdaderamente es una vergüenza, arquitecto, el centro de Ciudad Juárez. ¿Qué nos dice usted del centro de Ciudad Juárez?
2: Bueno, ya parezco esos artistas que o esos entrevistados que se quieren ir y contestan de otra manera, pero voy a abordarlo del centro y le voy a hablar todavía de una cuarta Juárez, ¿sí? Ciudad Juárez. El centro, de nueva cuenta, a diferencia de otros centros históricos, ¿verdad?, que se intervienen de una sola vez, aquí se empezó a hacer, se demolió todo, pero en lugar de construirse y edificarse, nada más se dejó a la población flotante. La gente no se ha ido del centro. La gente que vivía en vecindades y que nosotros suponemos que ya no vive por ahí vive. Y además, toda la migración que quedó. O sea, necesitamos densificar el centro. De hecho, lo dice el instrumento de planeación, que es el PDU 2040, que hay necesidad de densificar ciertas zonas de la ciudad.
1: Sí, claro.
2: Digamos que la primera cuestión a la que se enfrentó es demoler con una falta de sensibilidad, pensando que se iba a rehacer todo. Y en el camino a rezar todo, estamos con, pues, se hicieron explanadas, nada más. O sea, no se hizo, no de manera integral. Los intentos, hasta donde conozco, de poder revitalizar el centro, pero con, digamos, con un proyecto integral que le inyecte fuerte capital, de nueva cuenta, en contraste con lo que está haciendo Foster en El Paso, Texas, pues se han quedado en intentos, ¿verdad? Pero ¿qué le podemos pedir a la ciudad que donde el capital o los capitales están en conflicto y no se pueden poner todavía de acuerdo, o batallaron mucho en ponerse de acuerdo con un centro de convenciones, ¿verdad? Con inversión en un centro de convenciones, que prácticamente ahí se quedó el dinero, y parece ser que los proyectos se pueden reiniciar sin ningún sin ninguna consecuencia. Yo puedo demoler y desplazar a las personas que estaban en el centro histórico, que tenían generaciones en el centro histórico, demoler y desplazar en un intento mal hecho de gentrificación, y de repente dejo así, pelón, ¿verdad? Ahora, ¿por qué le digo que la Cuarta Juárez? Porque si ustedes analizan los datos del INEGI y los datos de la del mismo plan, del plan de desarrollo urbano, no quiero mentir y precisar el nombre, es un

0: iniciamos con nuestra gran cadena de sanación.
1: Una llamada engalana este programa. Gracias por hablarnos. Bueno.
2: Bueno, ¿es para mí?
1: Sí, es para usted, mi amor. Deme su fecha de nacimiento, si es tan amable.
2: Es agosto 21.
1: Sí.
2: Del 52.
1: Agosto 21 del 52. La hermanita pertenece al signo zodiacal de Leo.
2: Sí, de Leo.
1: ¿Verdad que sí?
2: Sí.
1: Bueno, hija, su elemento es el fuego. Su día favorito, el domingo.
2: Por mí misma, ¿verdad? Y no puedo levantarme, no sé, hay algo pesado en mí.
1: Es por lo que yo le explico. Ajá. ¿Por qué no viene a una consulta con nosotros, mija? Es muy importante.
2: ¿Sí me puede tener envidia o coraje o algo así? Si
1: mamacita, yo... hay gente que envidia hasta el caminado de otra persona. Hay gente que envidia hasta la forma de mirar de otro ser humano.
2: ¿Y en el amor con mi pareja, con mi esposo?
1: Aquí no la veo muy bien, mijita. Aquí hay una no, aquí hay una barrera muy negativa. Tiene que venir a una consulta para que platiquemos de todo un poco. ¿Yo, mamacita? ¿Está bien?
2: Sí, ¿no me quiere?
1: Sí la quiere, pero lo que pasa es que cuando hay un embrujo, hay un hechizo de por medio, todo se vuelve en contra de los corazones. ¿Oye, mijita? Nos vemos en nuestra oficina.
2: Sí, claro.
1: Cuídese mucho, un abrazo en la distancia.
2: Gracias, que Dios los bendiga igualmente.
1: Gracias, mamacita.
0: Hasta aquí nuestro programa, El Clarividente Mateo. Y recuerde, teléfono de oficina con Lara 656, 685-2638. Repito, 656-685-2638. O envíenos un mensaje de texto WhatsApp con su nombre y fecha de nacimiento al teléfono 656-571-4745. 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Nuestras líneas están disponibles las 24 horas del día. Denle un respiro a su vida.
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1: Sánchez, 12 del mediodía con 41 minutos. Bueno, señor, señora, pues verdaderamente mucho, muy interesante la entrevista con el arquitecto Jesús, fíjese usted, Jesús Gámez Almaguer, el señor arquitecto egresado de la Universidad Autónoma de Ciudad Juárez. Le mandamos un saludo a nuestro compañero Ernesto Robles.

0: Fernández no lo dejó salir su esposa. Hoy este día la señora le dijo: lunes no sales, porque pues fue muy vago él, controlado, Robles Fernández. Y pues te mandamos un saludo, mi querido Ernesto. 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Bueno, pues volvemos ya rápidamente con el señor arquitecto, nada más y nada menos que Jesús, fíjese usted, Jesús Gámez Almaguer. Señor arquitecto, entonces, ¿el centro de Ciudad Juárez tiene solución? Tirar todo y volver a hacer, porque no tiene drenaje, empezando porque no tiene drenaje, mi querido arquitecto.
1: Sí.
0: Usted entra al centro de Ciudad Juárez, va el día de ayer, de hoy, de mañana. Fíjese bien, de mañana, me estoy anticipando, ¿sí? Y va a encontrar mínimo de 3 a 4 fugas de aguas negras en el centro de Ciudad Juárez. Y eso dicen la gente que sabe, y no nomás la gente que sabe, los estudios que salen en YouTube. Claro, me va a decir usted que YouTube tampoco es muy confiable, pero la gente de YouTube dice que es el centro más feo de toda la República, el de Ciudad Juárez. Si no es el más feo, sí es el más sucio y el que tiene más fugas de aguas negras. ¿Tiene solución el centro de Ciudad Juárez, arquitecto?
1: Bueno, quiero platicarle una anécdota. Sí. Hay un arquitecto muy famoso en la historia de la arquitectura del siglo pasado, al que se apodaba, le apodaban y él mismo se hacía llamar Le Corbusier, el cuervo en francés. Le Corbusier, sí, propuso demoler todo el centro de París, y hubo voces que lo escucharon, ¿verdad?
0: Sí,
1: afortunadamente,
0: exacto.
1: Uh-huh. No demolieron todo el centro de París. Entonces, yo a veces escucho ciertas voces que son muy proclives a la tábula rasa, a demoler todo. Yo apuesto más por una renovación, una restauración, una rehabilitación en el marco de una economía circular, ¿verdad? Aprovechar más los recursos, aprovechar las cosas existentes. Entonces, uh-huh, vamos a restaurar, a renovar. Es diferente restaurar en los países del norte global, ¿verdad? Donde se tienen ciertas técnicas, ciertos códigos. Aquí la restauración o renovación es tratando de aprovechar los recursos existentes para hacer reconversiones de espacios, reconversiones de lugares en torno a las instalaciones, que son el coco en cualquier lado, ¿verdad? O sea, el agua, drenaje, instalaciones eléctricas, de gas, hidrosanitarias. Sí, se tendría que tener una renovación, pero le voy a decir una cosa. Antes de eso, hay que ubicar dónde están las instalaciones. Nosotros colocamos recientemente una tubería, una conexión a tubería de drenaje y agua, y no había instancia oficial que conociera el ramal o la red de, de,

0: de drenaje y agua en el centro. Ahora, probablemente se diga que sí existe, ¿verdad? Pero los usuarios, o sea, no es una información a la que el público tenga acceso, ¿verdad? Pero no solo el público, también un servidor es director responsable de obra. No nada más soy académico catedrático, también soy director responsable de obra por número aquí en la ciudad.
1: Sí.
0: Y no había esa información disponible. Entonces, habría que tener este mapeo territorial de las instalaciones para como un avance. Probablemente diga las instancias que existe, que se tiene. Bueno, hay que facilitar el acceso, ¿eh? Habrá sus asegúnes, pero nosotros literalmente tuvimos que encontrarla a partir de ensayo y error, y ese es un problema. Ahora, a punto de despedirnos, entiendo yo, quisiera invitar a la ciudadanía para, si tienen algún proyecto social, uh-huh, se acerquen a la universidad, alguna cuestión que quieran hacer en su colonia, de parques, de templos, de centros comunitarios, de bibliotecas, hasta espacios que quieran inventar, ¿verdad? Como parques extremos. Cuestiones sociales, acérquense a la universidad. Nosotros tenemos ahí un taller de arquitectura y hay diferentes talleres de arquitectura o diferentes profesores que abordan temas directos. Nosotros en la escuela hemos abordado temas locales, hemos tenido participación con la Universidad de Colombia, con alguna universidad en Colombia, con alguna otra universidad en Brasil, siempre con el perfil social, ¿verdad? Y para puntualizar, desde luego que se puede hacer algo con el centro. Mientras tengamos esperanza, mientras tengamos vida y esperanza, más hay que hacerse de manera inteligente y sensible.
1: Independientemente de que habría que empezar por el drenaje.
0: Claro. Sí.
1: Y el drenaje, pues, es costosísimo. Y además necesita usted no solamente abrir, ¿no?, sino que pues necesita afectar muchas de las fincas a la hora de instalar drenaje nuevo, sí, arquitecto.
0: Sí, pero sobre el particular hay experiencias en otras ciudades y en otros países, ¿verdad?
1: Sí.
0: A veces lo que falta es la voluntad política. O sea, siempre la planeación existe. Nosotros podemos tener unos documentos de 200, de 400 páginas, uh-huh, hermosísimos, que contengan todos los planos y todas las indicaciones y las instrucciones, pero quien ha trabajado en planeación o quien ha trabajado dependiendo de instancias oficiales, sabe que a veces falta la voluntad política. A veces está muy, uh-huh, cerca el cierre del sexenio, a veces está muy cerca el cierre de la presidencia o de la gubernatura, y ese tipo de proyectos que a veces no se ven. El drenaje, uh-huh, no se ve.
1: El drenaje no se ve. El drenaje no vende electoralmente, arquitecto.
0: Se ven los puentes.
1: Los puentes, las estatuas.
0: Se ven las estatuas. Se ven las fachadas pintadas de llamativos colores.
1: Sí, ¿verdad? Exacto, exactamente.
0: Pero no se ve. Entonces, a veces le digo, sin embargo, hay grandes dividendos que las acciones inteligentes en materia de ciudad, dividendos políticos le han dado a los políticos, ¿verdad? O sea, hay acciones muy inteligentes que le han funcionado a los políticos, pero a veces falta, reitero, la sensibilidad para tener esa voluntad política de atorarle a las cuestiones difíciles,
1: ¿verdad? A mí, usted, el problema del agua, le pongo un ejemplo rápidamente, el problema del agua en Anapra, un agua sumamente salada en Anapra, y Patricio Martínez dijo, será sal pura, pero yo hago varios pozos en Anapra y les llevo el servicio de agua, y les llevó el servicio de agua a Anapra. Él fue el primero que se metió a bañar allí con tu traje y todo, se metió y llamó la atención porque se metió en serio y se mojó en serio, ¿verdad? A la hora que salió el primer chorro allí del agua super salada de Anapra, ¿verdad? Sin embargo, ahorita, el problema, lo acaba usted de decir, el problema de Ciudad Juárez es que tiene nada más una zona dorada que viene siendo, me dijo usted, el
0: Bueno, es el sur.
1: Centro, sur. Suroriente. Suroriente.
0: Perdón, el nororiente.
1: El nororiente.
0: Y ahí coincide ausencia de violencia, mayores ingresos económicos y lo que sería mayor nivel educativo.
1: Nororiente. Estamos hablando de...
0: ¿Dónde está Ixa? ¿Dónde está alcanza hasta el Campestre? Desde luego que alcanza...
1: Desde Ixa hasta el Campestre.
0: Hasta Valle del Sol.
1: Hasta Valle del Sol.
0: Hasta toda esa parte, digamos. Las investigaciones que están... Los datos que arrojan, las encuestas del INEGI y y esos datos convertidos en mapas que ha hecho el INIT, sobre todo para el último plan de desarrollo urbano.
1: Sí.
0: Si usted lo sobrepone, se ve que esa es la ciudad del privilegio y que todo lo demás queda en la periferia, ¿verdad? Entonces, habría que...
1: Incluyendo el centro. Que quede en la periferia, en este caso que dice usted.
0: Sí, porque nosotros hablamos de periferia y pensamos que ese es por ciudad universitaria.
1: Sí, que es... No. Sí, sí, sí.
0: La periferia es aquello que no accede, o sea, que en teoría tendría que acceder en igualdad a todos los recursos, pero no. Aquí tenemos la ciudad, que es la ciudad que tiene la mayor cantidad de infraestructura, o la parte o la porción de la ciudad que dispone de infraestructura educativa, de salud, parques, si me apura, hasta bibliotecas, hasta centros comerciales, que está muy consolidada, ¿verdad? Y en el perímetro...
1: Las bibliotecas son del pasado, ¿eh? Las bibliotecas son... La biblioteca ahora es centros de computación. Sí, porque hablar de una biblioteca ahorita es hablar... Mire, tengo 10 ejemplos de personas, ¿sí? Entre ellos, fíjese lo que le voy a decir, ¿eh? Entre ellos, una biblioteca de un exgobernador muy famoso que me dicen, oye, está en venta la biblioteca del exgobernador fulano de tal, ayúdanos a venderla. La biblioteca, nadie la quiere.
0: ¿No será Sándor Márquez?
1: No. Sándor Márquez es una librería que está en Chihuahua y que ya tiene sucursal en México, en la capital de México, y es propiedad del senador Javier Corral Jurado. En la Ciudad de México tiene un socio, el señor Javier Corral Jurado, en la Ciudad de México, pero en Chihuahua es propietario único. No, las bibliotecas ya no son ni vendibles. Ahorita pensar en una persona que compre una biblioteca, imposible. ¿Por qué? Porque llegó la tecnología y la biblioteca es una parte del pasado completamente. Completamente, ¿no? Yo no concibo la biblioteca de Ciudad Juárez sin su centro de cómputo. Fíjese bien, la Biblioteca Municipal de Ciudad Juárez, que está en el Parque Borunda.
0: Tolentino.
1: La Biblioteca Arturo Tolentino. Usted le quita el centro de cómputo y desaparece. Y desaparece la biblioteca.
0: Pues.
1: Así. Entonces.
0: Ese es un tema. Sí. Lo que hemos llevado, o sea, lo que se ha llegado con la inteligencia artificial a entregar nuestra independencia cognitiva, ¿verdad?
1: Sí, claro.
0: Pronto la inteligencia artificial no solo nos va a ayudar con información, sino nos va a decir cómo pensar respecto a ciertos temas. Ya lo está haciendo, porque si hay como una línea a veces en la información que nos entregan o a la que podemos tener acceso. Pero eso es todo un tema. Pero bueno, hablando de la ciudad, si hay una ciudad que tiene como más privilegio, ¿sí? Y hay otra ciudad que queda en los bordes, que tiene ausencias y tiene carencias, ¿verdad? Y es que cada tema, el pavimento, el agua, el drenaje, según el censo, pues quizás lo de la electricidad es lo que sale mejor librado, ¿verdad? De servicio de electricidad. Pero sí hay como muy notoriamente, como si tuviéramos varias ciudades, pero yo diría incluso una ciudad cinturón o grandes cinturones concéntricos alrededor de esta ciudad que lo que tiene son muchas carencias.
1: México es un país verdaderamente de asombro. Leía, señor arquitecto, antes de despedirnos, leía yo y veía un reportaje este fin de semana de la Ciudad de México. Y me llamó la atención este dato que le voy a dar. Decían, a 2 kilómetros, exactamente a 2 kilómetros, de la casa del señor Slim, de don Carlos Slim, el hombre más rico de Latinoamérica, a 2 casas, a 2 kilómetros de su casa donde él vive, donde él reside, hay una vecindad en la Ciudad de México, a 2 kilómetros exactos, donde hay cuartos que no tienen ni agua ni luz. Así. Pero a 2 kilómetros de la casa donde reside el hombre más rico de Latinoamérica. Y estamos hablando de la Ciudad de México.
0: La Ciudad de México es un caso de estudio a nivel global.
1: Sí, sí,
0: es un
1: sí.
0: caso de estudio a nivel global.
1: Sí.
0: Particularmente yo he estado en digamos que en aceras, en manzanas,
1: sí.
0: donde hay casas de 10 millones de pesos,
1: sí.
0: uh-huh. al lado, literalmente sí. al lado, casas del Fobiste,
1: sí.
0: al lado vecindad,
1: sí.
0: y al lado uh-huh. casas de interés social. Es Exacto. en una sola manzana.
1: Exactamente, y eso se da también aquí en Juárez. Pues, eso se da sí, también, claro. no en tanto de 10 millones de pesos, pero se da mucho, muy seguido.
0: Pues a lo mejor ya la bajaron a 9 millones. Pero.
1: A lo mejor ya le bajaron. Señor arquitecto, muchísimas gracias de haber estado en su programa preferido, Blanco y Negro. Yo le agradezco mucho, señor arquitecto, muy interesante, exactamente todos los datos que nos da usted sobre Ciudad Juárez, ese dato que nos acaba de dar la zona privilegiada de Juárez, de Ixa, de la universidad hasta Valle del Sol. Ese es el privilegio en Ciudad Juárez. Lo demás es periferia.
0: Así es.
1: Muchísimas gracias, señor arquitecto, muy amable. Le agradezco mucho.
0: Encantado,
1: arquitecto,
0: por la visita.
1: Y a usted, señor, señora, muchísimas gracias de haber estado en su programa preferido, Blanco y Negro. Si el gran arquitecto del universo no decide mandarnos al Eterno Oriente en las siguientes 22 horas, nos escuchamos el día de mañana. Se despiden de ustedes sus amigos.
0: Jesús Gámez.
1: Jesús Alfredo Varela García. Quédese con Gaby Martí y la noticia de último momento del estado de Chihuahua. Recuerde usted lo que dijo Antonio Plaza. En vez de un peso, ten dos. No hagas mal por egoísmo y duda hasta de ti mismo. Vete y bendígate Dios.
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0: Ya estamos transmitiendo en vivo a través del portal www.gabymartinoticias.com. Ya estamos en la radio 1240 Crisala Más Prendida con toda la información. 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
0: Muy, muy buenas tardes. Es un placer saludar a toda la gente que en este momento estamos ya a través de los portales. Estamos transmitiendo en calibre800.com.mx, donde estamos en la pantalla, ya que en estos días próximamente también ya estaremos enlazados en vivo, que en este momento ya estamos en el portal www.gabymartinoticias.com.mx. Son dos portales, pero ya muy pronto estaremos transmitiendo los dos portales en vivo. La estación de radio, que es 1240 Cristal, la más prendida, que es donde estoy saludando a toda la gente de Calibre 800, que dirige nuestro director general, el licenciado José Antonio Tirado Cruz, y en los controles, Lorenzo García Rodríguez, el Loco Juárez. Ya ahorita estoy en mi portal, pero estamos enlazados de Calibre 800, nos enlazamos a www.gabymartinoticias.com, pero ya muy pronto estaremos en vivo en los dos portales. Vamos a hacer unos cambios aquí en lo que es Gaby Martin Noticias. Hoy es 11 de mayo, 2026, inicia ya lo que es todo lo que es la semana. Y la verdad, quiero agradecer a toda la gente que nos hace el honor de acompañarnos a través de Gaby Martin Noticias en Red Estatal 1240 Los Cristalazos. Es un honor para mí saludar a toda la gente que hoy nos está viendo. Y mi madre muy contenta, mi señora madre, porque le hablé. Todavía, fíjense, mi madre cuenta con 80 años de edad. Vive allá en Socorro, Texas. Vive mi señora madre en Socorro, Texas, Alejandrina Cisneros Nápoles, pero su nombre real, porque cuando van a Estados Unidos y se casan en Estados Unidos, pues les ponen el apellido de las personas con las que se casan, y es nada menos, mi mamá se llama allá en Socorro, Texas, Alejandrina Hernández, viuda de Jesús Hernández. Pues saludos a mi señora esposa también, Ana María Reyes, que se la pasó con sus hijos bien feliz. 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Fueron más de 15 pozoles. 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Y nuestra cocinera estrella, que viene de Delicia, Chihuahua, como es la comadre Mayela, que le mandamos un saludo a su mamá, a la señora Elizabeth Martínez, que también nos estuvo llamando el día del programa. Me dio un gusto saludar a esa gran señora, que muy pronto iré yo a Delicias a conocer. Acuérdense que ya tenemos al maestro Cheche Menéndez Hermosillo. Vámonos rápidamente a las calles de Ciudad Juárez, porque hoy muy temprano nuestro reportero, el periodista Adolfo Gómez, tuvo dos eventos. Vamos a enlazarnos rápidamente, si me dan un segundo, por favor. Denme un segundo en lo que nos enlazamos con mi compañero, precisamente Adolfo, que hoy estuvo en dos eventos muy importantes y nos va a dar parte de la información, un avance de lo que hoy hubo hoy en la mañana, 11 de mayo 2026, y nos vamos rápidamente con nuestro corresponsal, que es el que cubre aquí a Ciudad Juárez, al presidente municipal Cruz Pérez Cuellar, que hoy por la mañana no estuvo en el mañanero, pero ahorita les vamos a dar la información en lo que nos estamos enlazando con mi compañero, precisamente Adolfo Gómez, en dos eventos que hubo. Adolfo, muy buenas tardes. Muy buenas tardes, Adolfo.
6: Hola, buenas tardes, ¿cómo estamos?
0: Muy bien, adelante con tu información.
6: Bueno, pues primero que nada, en la mañana en el Auditorio Benito Juárez estuvimos en una plática de concientización que dieron a los jóvenes para, pues más que nada, concientizarlos en lo que tiene que ver con la vida sexual, lo que es la responsabilidad de tomar decisiones, el elegir una pareja, pero también el saber cuidarse, el evitar enfermedades, que en este evento se enfocaron más al VIH. El VIH, pues ya por décadas ha cobrado muchas vidas, ha cobrado infinidad de vidas de personas pues que han sido infectadas erróneamente por una mala decisión, por una mala actuación en su vida sexual, y desafortunadamente sigue cobrando víctimas. Y es por ese motivo que lo que es el DIF de Ciudad Juárez, así como también gobierno del estado por parte de lo que es la medicina, se enfocaron en llevar esta plática a los jóvenes de preparatoria y de secundaria. Y vimos que pues les va a servir para tomar sus decisiones y que en un futuro pues ya no perjudique su estilo de vida. Ese fue lo que se dio en la mañana en el Auditorio Benito Juárez, en el cual pues se hizo la invitación a los jóvenes, más que nada, conocerse bien su cuerpo, pero principalmente a tomar decisiones responsables de lo que es su vida. Ese es un dato muy importante, y que pues definitivamente a quienes siguen estos consejos, pues su vida la lleva al normal, y desafortunadamente pues aquellas personas que por alguna razón nunca escucharon, o más bien no se supieron cuidar, ahorita forman parte de las malas estadísticas. Eso es lo que tenemos por parte de lo que fue la plática de lo que es tu vida sexual. Y pues ahí se dio mucha información, de manera que los jóvenes no puedan decir no sabíamos. Ese es un punto muy importante.
7: Bueno, pues sí.
6: ¿Sí me escuchan por ahí?
7: Sí, te vi precisamente, te vi en esos eventos, ya está todo en el portal de Gaby Martín. Y ¿qué más tenemos?
6: También en lo que fue ahorita a las 11 de la mañana, se llevó un evento que, bueno, yo creo que no voy a comer en buen rato, fue un almuerzo muy delicioso, y este se debió a que el próximo 22 de mayo al 31 de mayo se va a llevar a cabo la Feria del Libro. Para todas aquellas personas que gustan de la literatura, pues va a haber oportunidades, incluso, ¿verdad?, por ahí la secretaria de Cultura del Estado de Chihuahua estuvo aquí presente, la licenciada, y también nos invitó a todas aquellas personas que tienen su talento de poder escribir, de crear poesía dentro de sus habilidades artísticas que tengan que ver con la literatura, pues que aprovechen la convocatoria, que ya nomás le queda una semana a esta convocatoria, que está abierta para todas aquellas personas que pues tienen la habilidad de poder escribir, pues que se inscriban para que puedan sacar adelante, a lo mejor puedan sacar su literatura, y más que nada motivar a los jóvenes a leer. Es muy importante que este hábito pues nos ayude para poder aprender, para poder reforzar nuestros conocimientos. Y no solo se trata de agarrar un libro así estilo viejito de papel, el modo antiguo, sino también podemos leer digitalmente. Y pues ya como última opción pues quedan los audiolibros, ¿verdad? Pero la intención es enriquecer nuestros conocimientos. Entonces, esta feria de libros se va a llevar a cabo a partir del 22 de mayo en el centro, pues, Paso del Norte, en el centro Paso del Norte. Va a ser del 22 al 31 de mayo. Va a haber muchas actividades que tengan que ver precisamente con la literatura, y que va a ser de gran, vamos a decir, utilidad para aquellas personas que les gusta pues venir a leer. También van a venir ciertos personajes muy conocidos a estar presentes en estos días que va a ser la feria del libro. Es la primer década que se lleva la feria del libro en Ciudad Juárez. Ha sobresalido mucho, mencionó la licenciada, que ha servido en el sentido que ha habido aumento en lo que es la literatura, y que pues vengan. A partir del 22 de mayo en el Auditorio Cívico Paso del Norte se llevará a cabo esta ceremonia del 22 de mayo al 31 de mayo. Eso es lo que hay.
7: Vi al representante de la gobernadora aquí en Ciudad Juárez, zona norte, al licenciado Carlos Ortiz.
6: Claro que sí, él estuvo presente. También estuvo presente pues la secretaria de Gobierno del Estado de Cultura y las Artes a nivel estatal, ella fue la que nos hizo la convocatoria de que fuéramos, que motiváramos tanto a los jóvenes como a nosotros mismos de leer y ir a la feria del libro, participar en las actividades que se van a llevar a cabo. Va a ser algo de utilidad para nuestra forma de aprender, para nuestra forma de poder pues reforzar nuestros conocimientos, y pues igual da la invitación a quienes tienen esa habilidad de escribir, aprovechenla.
7: Bueno, pues más adelante más información. Hoy dos eventos, mañana hay Canaco Ciudad Juárez a las 11 de la mañana con el maestro Iván Pérez Ruiz. Mañana tenemos Canaco y hoy dos actividades muy temprano. Iniciaste el trabajo periodístico, Adolfo Gómez. Que pases buenas tardes y más adelante, y si hay algo inmediatamente me estarás comunicando. Acuérdate que estamos en vivo, Juárez, El Paso, Las Cruces, Nuevo México y hasta donde llegue la señal del 1240, Adolfo Gómez.
6: Claro que sí, estamos muy al pendiente, y pues más que nada que tengan muy bonita tarde, y pues empezando una semana más ya de mayo, ya pasamos el Día de la Mamá, y pues ahora sigue el Día del Maestro y del Estudiante posteriormente.
7: Estaremos al pendiente, Adolfo, que pases buenas tardes.
6: Muy buenas tardes, aquí andamos al pendiente.
7: Él es Adolfo Gómez, nuestro reportero que anda en las calles de Ciudad Juárez y es el corresponsal aquí en esta localidad. Vámonos rápidamente hasta la presidencia municipal de Ciudad Juárez. Por tercera ocasión no estuvo el presidente municipal Cruz Pérez Cuellar. Acuérdense que ha estado el secretario del ayuntamiento Rafael Ortiz. Ahora estuvo en representación del alcalde de Juárez, el director de comunicación social Carlos Nájera, que presentó a varios directores, pero la nota más importante fue la elección de ecología municipal que encabeza César René Díaz Gutiérrez, que es el director de ecología municipal. Nos vamos rápidamente hasta la presidencia municipal, donde él invita a los ciudadanos para que estén al pendiente de los eventos. Él es nada menos que el director de la Dirección de Ecología Municipal de Ciudad Juárez, como es César René Díaz Gutiérrez. Deme un segundo, por favor, rápidamente para enlazarnos, que hoy, la verdad, hemos tenido bastante trabajo a través de Gaby Martín. César René Díaz Gutiérrez, adelante, director de Ecología Municipal de Ciudad Juárez.
8: Gracias. Bien, para el siguiente tema se encuentra con nosotros César René Díaz Gutiérrez, director de General de Ecología, que nos va a platicar sobre unas actividades que va a tener el fin de semana. Gracias. Muy buenos días a todas, a todos, y otra vez aquí agradecer la invitación, digo otra vez agradeciéndole la invitación. Y bueno, para darles a conocer que el día de mañana, 8 de mayo y sábado 9 de mayo, vamos a estar en el poblado de Samalayuca haciendo la fumigación correspondiente. Obviamente todo esto en instrucción que nos dio el alcalde, el Liceo Cruz Pérez Cuellar, de hacerlo de manera transversal. Nos contactamos con el poblado de Samalayuca. El año pasado también hicimos este servicio y pues ahora vamos a estar viernes y sábado. Es probable que terminemos el viernes, por eso es lo importante que la población de allá esté al pendiente. Se va a iniciar en la plaza, mañana a las 9 de la mañana en la plaza central ahí de Samalayuca, y ya estamos en contacto con el presidente seccional, el cual nos va a estar marcando la pauta para ir a fumigar. Obviamente son fumigaciones en el exterior de las casas, algunos parques que tienen ahí, la plaza, creo que también el campo de béisbol le vamos a dar la fumigación. Entonces todo lo que estén pidiendo, ahí vamos a estar, el centro comunitario obviamente, para que nos ayuden dándole a conocer a la ciudadanía que se acerquen. A partir de mañana va toda la brigada de ecología de los fumigadores y a estar ahí al servicio, y obviamente aclarando que es totalmente gratuito. Entonces, pues los invitamos para que el día de mañana estén ahí al pendiente. Quien no alcance mañana, pues puede ser fumigado también el día sábado.
7: Bueno, pues ahí escuchamos precisamente al director de Ecología Municipal de Ciudad Juárez. También queremos hacer un reconocimiento al servicio de ambulancias Águilas del Aire, que este fin de semana tuvieron actividad y platicamos con el teniente Alejandro. ¿Cómo le hacen ellos para la gasolina? ¿Cómo le hacen para la mecánica de sus unidades? Y vamos a escuchar lo que nos dijo Alejandro, donde es un servicio voluntario que quiero reconocer a las Águilas del Aire, que las hemos visto en las ambulancias, que precisamente una persona se tiró del tercer piso ahí por la Lerdo. Y vamos a escuchar lo que nos dice el teniente, que es muy importante ayudarlos.
9: La décima edición.
7: Estén ahí en la calle. Por favor, hay que apoyarlos. Denme un segundo para... Acuérdense que estoy solo.
10: Les quiero hablar desde...
7: Vamos a escuchar al teniente.
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7: Bueno, pues a ver qué pasó. A ver. Ahí está.
11: 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Y me encuentro con Urgencias Básicas, Águilas del Aire. Es una ambulancia que...
7: Bueno, estamos teniendo problemas con el internet. Es lo que yo le comentaba la otra vez. A ver.
11: Delicias, Camargo, Parral, Cuauhtémoc, Nueva Casarandes y todo.
7: Vamos a ver si ahí. Deme un segundo. Pues es, son técnicas de lo que pasa.
11: ¿Quién lo sabe?
7: A ver si ahí. A ver si me permite. Deme un segundo, por favor. A ver. Ay, Dios mío. Me está fallando en internet. Deme un segundo, por favor. A ver si ahí quiere. A ver. Hay mil disculpas, son cosas que pasan, ahí yo ya cuando el internet pues no quiere, desgraciadamente.
11: A ver ahí. Polla, ¿cómo le hacen para la gasolina? Sabemos que esas ambulancias son voluntarias, ¿es correcto?
12: Correcto.
11: ¿Quién les ayuda?
12: Nos ponemos a botear para la gente, lo que nos da la gente, es con lo que equipamos las ambulancias, para el medicamento, todo lo que traemos de equipo, nosotros mismos las equipamos.
11: Así es, ustedes apoyan al Departamento de Rescate de Municipio, a Urge de Gobierno del Estado y Delegación Ciudad Juárez como Cruz Roja Mexicana. Ustedes hay una coordinación porque sabemos que a través de Protección Civil del H Ayuntamiento de Ciudad Juárez, ¿es correcto?
12: Sí, es correcto.
11: ¿Les marcan también de 911?
12: Seguro que sí, nos marcan y ya nos arribamos al lugar que nos dan ellos la ubicación y nos arribamos inmediatamente.
11: ¿Qué días prestan servicio voluntario ustedes?
12: Los sábados, tenemos 3 unidades.
11: Los sábados nomás,
12: sí,
11: únicamente.
12: Sí, únicamente los sábados.
11: ¿Tú ya perteneciste a una corporación de ambulancias?
12: Sí, del 94 al 96.
11: ¿En dónde?
12: Igual, este mismo grupo, soy fundador de Águilas del Aire.
11: Águilas del Aire. ¿Y cómo le hacen para sobrevivir? Me dices que se van a los cruceros. ¿La gente los apoya?
12: Sí, sí nos apoyan. Sí, ellos ya nos conocen el trayectoria de los años que tenemos, ya nos conocen y sí nos apoyan bastante.
11: ¿Ahorita de dónde vienen? Estamos aquí en el Hospital General, ¿de dónde vienen ahorita?
12: La Lerdo 16.
11: Lerdo 16, ¿qué pasó en la Lerdo 16?
12: Una persona masculino se aventó de un segundo piso y presenta traumatismo craneoencefálico y por eso lo trajimos aquí al Hospital General.
11: No batallaron porque también hemos tenido conocimiento que hay en veces que no los atienden, unos porque no tienen seguro social y otros porque no tienen que corresponder. ¿Ustedes han tenido ese problema de traer a bordo a los lesionados cuando no los reciben en los hospitales?
12: Sí, a veces tenemos que esperar porque no hay lugar, no hay cupo o no hay quien responda por ellos y sí, a veces se batalla algo.
11: ¿Cómo podemos ayudarlos? Porque estamos en vivo hoy, lunes, estamos a 11 de mayo, lunes. ¿Cómo podemos ayudarlos?
12: No, pues que nos sigan apoyando con la gente que nos mire boteando, o sea, para que miren el trabajo, lo que hacemos, que lo que ellos nos dan es para seguir ayudando a los demás.
11: ¿Cuántas ambulancias?
12: Tenemos 3 y a veces hay unidades de respuesta inmediata, que son carros particulares con paramédicos, llegan antes que las ambulancias, ya llega la ambulancia y ya prácticamente ya estamos estabilizados al paciente.
11: ¿Qué mensaje le das a los ciudadanos que apoyen a Urgencias Básicas Águilas del Aire?
12: No, pues como le digo, que nos sigan apoyando para poder seguir prepararnos más, equiparnos más y poderlos atender con una mejor calidad de tipo de ambulancias. Y
11: nombre y si tienen algún Facebook.
12: Sí, es a Canal 15 Águilas del Aire, Asociación Civil.
11: Así es, tu nombre por favor.
12: Alejandro Hernández Damas.
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7: Bueno, pues un reconocimiento, la verdad, un reconocimiento al canal de Águilas del Aire, al teniente Alejandro Martínez por ese reconocimiento que hacen, labor de apoyar a la gente que pues le tocan los accidentes. La verdad es, para mí, de veras que me siento muy orgulloso, porque yo pertenecí al cuerpo de rescate, en aquel entonces el departamento de radiopatrullas. 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
9: Buenas tardes, señor Gaby.
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7: 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Muchas gracias, Jocely. Ahorita, entonces ya está listo el caldo de res.
9: Claro que sí, ya está listo.
7: Bueno, pues ahí está ya. Gracias, Jocely. Que pases buenas tardes. Salúdanos a nuestra comadre Mayela, que es nuestra cocinera estrella, que viene directamente de Delicias, Chihuahua.
9: Gracias a usted. Aquí lo esperamos a todos con mucho gusto. Que tengan un buen día.
7: Ahí está nuestra gerente, lo que es Jocely, y nuestra cocinera estrella, como es la comadre Mayela. 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Vámonos a corte porque enseguida viene Delicia Chihuahua con el maestro Cheche Meléndez Hermosillo. Regresamos.
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5: Vámonos, vámonos rápidamente hasta la ciudad de Delicias, Chihuahua, con el maestro Cheche Menéndez Hermosillo. Ya estuvimos en Ciudad Juárez con Adolfo Gómez, de lo que pasó en gobierno del estado Zona Norte, que le mandamos un fuerte saludo al representante de la gobernadora, la maestra María Eugenia Campos Galván, al licenciado y maestro Carlos Ortiz, que es el representante de nuestra gobernadora. Ahí estuvo precisamente Adolfo Gómez, que es el corresponsal en Ciudad Juárez. Ahora nos vamos a la ciudad de Delicias, donde se encuentra el presidente municipal, el ingeniero Jesús Valenciano García, donde nuestro compañero, el maestro Cheche Menéndez, cubre las actividades de ese municipio, que es una ciudad donde le he puesto la casa de Dios, porque es una ciudad bellísima que ya muy pronto la comadre Mayela me va a invitar a Delicias. Ya me dijo que muy

0: pronto nos vamos, pero por lo tanto, vámonos rápidamente con el maestro Cheche Meléndez Hermosillo. Hoy inicia la semana 11 de mayo 2026, allá en Delicias. Buenas tardes, maestro.
1: ¿Qué tal, maestro? Muy buenas tardes. Pues sí, efectivamente, hoy ya casi a punto de llegar al día de el maestro por acá, en estos lares, pues prácticamente el día del maestro es un día que se celebra con todo el corazón también por los niños, los infantes, por los estudiantes, por todo mundo, quienes reconocen en los maestros a sus mentores, a la gente que los enseñó a leer, a la gente que los enseña a discernir sobre diferentes temas de la vida, y que en un momento dado, pues esto va dando como consecuencia que nos vayamos formando con el interés de ser buenos en lo que hacemos a través de la historia que hemos tenido a lo largo de nuestra preparación. Yo recuerdo pues a mis mentores de la Universidad Autónoma de Chihuahua, entre ellos el maestro Carlos Tarango y Gómez, así se decían, que se llamaba, y pues obviamente ese y Gómez seguramente pues es parte de su ambiente artístico con una gran entrega, y posiblemente también a mi maestro de fotografía, el maestro Jesús de la Mora, también pues muy importante en mi preparación universitaria, al maestro Jesús Gardea Rocha, a el maestro Enrique Cortázar, que ellos están allá en Ciudad Juárez. Afortunadamente, el profe Carlos Manuel Trango, pues es compañero de ahí, de el 800, y obviamente, pues una gran cantidad de maestros que a lo largo de la vida hemos tenido. Pero en un momento determinado, este tema de lo que viene siendo los maestros, siguen con algunos problemas y algunos reclamos hacia el sindicato de la sección octava, y aquí escuchamos parte de esos reclamos ahora que viene precisamente para el próximo fin de semana, el Día del Maestro.
2: Así es. Hemos estado haciendo oficio tanto a la directiva seccional como al nacional, precisamente manifestando este tipo de situaciones, ¿verdad? Claro, estamos en espera de respuesta. Si no hay respuesta, pues ya veremos qué sigue.
3: Se conjugarán dos cosas, maestro: un sindicato que lo tiene en el olvido y una política educativa que no, por supuesto, que no va a funcionar.
2: Claro que sí.
4: Y en algún momento ha funcionado. Viene ya la elección de los nuevos integrantes de la mesa directiva, deben estar pensando en la unión. ¿Estás trabajando ahí?
2: Pues en la unión de las bases, ¿verdad?
4: Todos los maestros puedan apoyarnos para que puedan tener resultados. Porque en un momento son 5 contra 10, pues nunca van a poder.
2: Pues de hecho es lo que queremos en el movimiento, invitar a los compañeros a unirnos. Siempre hemos sabido que la unión hace la fuerza. La compañera decía, o sea, somos muchísimos, somos el gremio más grande, yo creo. Entonces sí, nos unimos, pero no para ir en contra de nadie, no para rescatar nuestros propios derechos. No vamos en contra de golpetear a alguien o tumbar a alguien. No, vamos por nuestros derechos, vamos a exigir lo que nos corresponde. Y sobre todo, pues todo lo que es el ámbito desde la salud, nuestro salario, nuestro legal. Ustedes, porque los medios saben cuántas situaciones hay con los docentes hoy en día, nada más porque una mamá, un alumno levantó la mano y ya es golpeteado el docente. ¿Y dónde está un sindicato que nos defiende? ¿Dónde está alguien jurídico que nos defiende? No hay. Por eso es defender nuestros derechos. Nada más queremos invitar.

0: invitamos a que nos unamos para ir por nuestros derechos. No vamos a ir a robarle nada a nadie ni a pedirle nada a nadie. Simple vamos a ver.
1: También representa el acompañamiento a los, valga la redundancia, a los compañeros que se acerquen con nosotros precisamente con alguna necesidad de este tipo. Como movimiento creemos que la gran parte de los problemas que tenemos los maestros y el personal de la educación es precisamente por eso, por la falta de compañía y de asesoramiento jurídico, que dicho sea de paso, pues nuestro sindicato cuenta con ese departamento, cuenta con el departamento de jurídico, sin embargo, pues nos han dejado solos, ¿verdad? En muchas ocasiones los compañeros, a pesar de suponerse que tienen ese acompañamiento, llegan a las audiencias, llegan a recursos humanos de CES, completamente son. Entonces, pues parte de lo que nosotros estamos haciendo es dar acompañamiento a quien así lo necesita.
2: Y obviamente esos reclamos se hacen cada año en el marco del Día del Maestro, ojalá en esta ocasión, pues el sindicato tome cartas en el asunto y los niveles de gobierno también, porque es necesario precisamente darles un ámbito especial a quienes en un momento dado tienen en sus manos la educación de todos los infantes, de todos los adolescentes y los jóvenes de el área de estudiantes aquí en nuestro país. Y también vamos a cambiar de tema y vamos a comentar a la gente de Juárez que anoche, aunque fue inapreciable, tuvimos precisamente la presencia de lluvias en este momento y que en su clase pues se dio la oportunidad de que el suelo, cuando menos, se empapara poco de las pocas gotas que cayeron del cielo anoche. Y a propósito de lluvias, pues Mariano Jaques, quien es el presidente del módulo 4 aquí en lo que es el área del Distrito Riego, dice que ahí vamos con las hortalizas y los precios. Vamos a escuchar qué es lo que dice.
3: Precios bajos, comenzó la cebolla en un precio elevado, un precio muy bueno, pero ahorita sabemos que se cae, hasta 3.80 el precio del kilo de la cebolla. Las sandías, pues ya también creo que por ahí empezaron en la zona ahí del módulo 6, de Rosales, por ahí. No sé todavía los precios, creo que anda bien, pero bueno, pues son los primeros. Esperemos que así sigan los precios y esperemos que los precios de la cebolla se recuperen. Los precios del chile creo que rondan de los 12 a 14 pesos. Pues es un precio, se pudiera decir, no malo, pero tampoco es no tan bueno. Ojalá que se nos suba un poquito más el precio, porque sí está muy complicada la cosa. Todos los insumos están muy caros, el diésel, fertilizantes, hasta una llanta. Ya sale muy caro para los sectores. Ojalá que todo esto se componga, porque pues la región es la economía de aquí de la...
2: Pues ojalá y eso, ese tema de la agricultura pueda repuntar antes de que finalice allá por el mes de octubre. Bien, pues vamos ahora precisamente al tema del clima para ver cómo está este lunes, porque ayer atardeció con poca lluvia, con fresco, y hoy amanecimos también de la misma manera, fresca la mañana.
4: Buenos días, Meoqui Rosales Auxilio, Julimes Delicias, muy buenos días para todas y todos ustedes. Una temperatura cercana a los 18 grados centígrados esta mañana, la tarde viene con calor. Sentiremos calor, 33 grados centígrados después de las 3 de la tarde, 33 a 34, damos un grado más de posibilidad de derivado precisamente que por momentos tendremos poca presencia de viento y eso puede contribuir a que subamos un grado más todavía. Entonces nos quedaremos entre 33 a 34 como valor máximo. Algo de nubosidad con nosotros. No descarte por ahí algún evento de llovina, de lluvia ligera que pueda suscitarse aquí en el centro sur de Chihuahua. Estaremos observando precisamente esa nubosidad hacia acá, hacia el oriente, también hacia allá, hacia la sierra que tenemos acá de Rosales, e igual allá, lejano, allá rumbo a Jurímez, se puede suscitar algún evento de lluvia. Por supuesto, también el municipio de Saucillo pudiese registrar algún evento aislado de llovizna durante la tarde. Poco probable, no la descartemos. Le repito, lo más relevante es el ambiente caluroso que se dejará sentir ya para este lunes. Que tenga excelente inicio de semana. Muy buenos días.
2: Y pues obviamente, pues todo el mundo esperando que llegue ya la lluvia, porque prácticamente a partir del día de hoy, 11 de mayo, vienen los 71 días más calientitos aquí en la zona centro-sur, de acuerdo al pronóstico de lo que en un momento dado, pues esperamos, son 71 días de gran influencia de las temperaturas calientes, y obviamente con eso la posibilidad también de que se den algunas precipitaciones. La información de este día para la gente allá en Ciudad Juárez, El Paso, Nuevo México, y hasta donde llegue la señal de Gaby Martí Noticias. Desde el 92.1 de frecuencia modulada, le hemos informado.
5: Gracias, maestro. Que pase muy buenas tardes. El maestro Cheche Meléndez Hermosillo en Delicias Chihuahua. Hasta mañana, si Dios nos da permiso, maestro.
2: Así es. Gracias. Buen día.
5: Vámonos con los espectáculos, porque ya regresó después de sus vacaciones. Ya está con nosotros nuestra locutora estrella del 1240, como es mi compañera Guadalupe Torres, que le damos la bienvenida porque se extrañaba los espectáculos. Y ya me dijo que va a ir a la fondita de Gaby Martín por su caldo de res. Dice que extrañó su caldo de res. Bueno, pues ahí la estamos esperando a nuestra compañera como es Guadalupe Torres o Lupita Torres, como le quieramos decir de corazón. Esto es El Mundo de los Espectáculos con Guadalupe Torres.
6: ¿Qué tal, amigos? ¿Cómo están? Muy buena tarde. Después de una semana de vacaciones, ya estamos de vuelta en este segmento de espectáculos para Gaby Martí Noticias en Red Estatal. Y en este momento iniciamos. Les cuento que Kate del Castillo, a través de sus redes sociales, confirmó su regreso como Teresa Mendoza en La Reina del Sur. La actriz publicó un video en su cuenta de Instagram donde mostró la primera página del libreto del capítulo 1 titulado La Reina del Sur 4, El Origen. La actriz mexicana no compartió más información al respecto, por lo que se desconoce cuántos capítulos tendrá esta nueva temporada de la serie ni qué temas se abordarán. Tampoco mencionó una fecha tentativa de estreno, pero sí reveló que se transmitirá nuevamente por Telemundo. Esta noticia causó sensación en redes sociales y en la sección de comentarios de dicha publicación, pues se inundó con felicitaciones, así como buenos deseos para la realización de esta nueva entrega de la serie. Como ustedes recordarán, Telemundo perdió una demanda que Sandra Ávila Beltrán interpuso en su contra por presunto uso indebido de su imagen en la promoción de la serie. Hasta el momento, la también conocida como la Reina del Pacífico no se ha pronunciado al respecto. No obstante, pues se sabe que la Suprema Corte de Justicia de la Nación falló a su favor en febrero de este 2026 y obligó a la televisora a pagarle casi $500,000. Y según comenta el abogado de Ávila Beltrán, pues su cliente está considerando emprender otra batalla legal contra la televisora en Estados Unidos para exigir regalías. Sin embargo, el equipo legal de la Reina del Pacífico no ha dado a conocer más información al respecto. Y en más notas del espectáculo, les platico que el cantante de regional mexicano Julión Álvarez fue golpeado accidentalmente en el rostro con un ramo de rosas durante una de sus presentaciones recientes. Ese momento quedó grabado en video y comenzó a circular en redes sociales. En el video difundido se puede observar que el ramo de flores fue aventado desde las gradas con una fuerza considerable, lo que impidió que el cantante pudiera esquivarlo a tiempo. Tras el impacto, Julión Álvarez pues mostró desconcierto y detuvo por unos segundos su interpretación antes de continuar con el concierto. Pero pese al golpe y la sorpresa del momento, el cantante continuó con su show y siguió interpretando sus canciones frente al público. Hasta el momento, el artista no ha reportado lesiones derivadas de dicho incidente. Y seguimos con más notas del espectáculo. Y bueno, pues les cuento que Vadir Derbez en los últimos días ha estado envuelto en una fuerte polémica, ya que pues fue acusado de haber abusado sexualmente de una joven modelo de 19 años. El actor ha negado dichas acusaciones, calificando el hecho de un intento de extorsión y fabricación de pruebas, asegurando que cuenta con testigos y grabaciones que demuestran su inocencia. En dicha acusación, la joven alega que el actor la agredió en un camerino durante la filmación de un video. Ante esto, el equipo legal de Badir asegura que tienen las pruebas suficientes para afirmar que se trata de un intento de extorsión, ya que le solicitaron al actor la cantidad de $50,000 para no llevar el caso a juicio. Los abogados también han mencionado de la posible participación de un grupo delictivo mexicano-colombiano. El caso sigue en desarrollo con la defensa centrada en desestimar la acusación de la modelo y enfocarse en el presunto intento de extorsión. Badir Derbez reconoció que la situación pues, ha afectado su estado emocional y su imagen pública. El actor también pidió a medios de comunicación y a usuarios en redes sociales actuar con responsabilidad al difundir información relacionada con este caso. Y con esta información finalizo espectáculos por este día. Para Gaby Martí Noticias, en Red Estatal, Guadalupe Torres.
5: Gracias, gracias a mi compañera Guadalupe Torres. Le damos la bienvenida. Y de veras, qué padre que ya está todo el equipo de trabajo trabajando. Adolfo Gómez. Ahorita me voy a enlazar hasta la capital del estado con Corina Murumoto para ver qué actividades hay en la capital de la ciudad de Chihuahua. Y todo un éxito lo del presidente municipal Marco Bonilla Mendoza, donde cantó Tony Meléndez de Conjunto Primavera. Todo un éxito, la verdad, todo un éxito. El señor presidente al lado de su esposa, la primera dama del H Ayuntamiento de Ciudad Juárez. Híjole, cómo hubo gente, la verdad, se lució Tony Meléndez, que tuve el honor de conocerlo y trabajar con él, con Conjunto Primavera, que ellos son de Ojinaga, Chihuahua, que ya tengo rato que no voy para Ojinaga, me llamaba mucho nuestro director, precisamente, que ahora es de Conalé, Chihuahua, el licenciado y maestro Omar Bazán Flores. La verdad, estamos muy contentos de que el presidente municipal, Marco Bonilla, tuvo un éxito, la verdad, bailó con su esposa, las mamás, todas se divirtieron este pasado 10 de mayo allá en la capital del estado de Chihuahua, la ciudad de Chihuahua, donde está nuestra gobernadora, Maro Campos Galván, donde está el presidente también de lo que es el Congreso del Estado de Chihuahua, el licenciado y presidente, licenciado Guillermo Ramírez, allá en la ciudad de Chihuahua, Chihuahua. Y pues una felicitación al señor presidente municipal, Marco Bonilla Mendoza, que la verdad, en las encuestas va muy bien, va muy bien Marco Bonilla, va muy bien, caminando. Él está presentando todos los trabajos que está haciendo en la ciudad de Chihuahua, que está haciendo un excelente trabajo en la capital, allá en esa ciudad tan importante. Y eso, lo del evento de las mamás de Veragua, el famoso Tony Meléndez de Conjunto Primavera. 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Vámonos a corte porque enseguida viene la capital de la ciudad de Chihuahua.
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5: Regresamos rápidamente, nos vamos hasta la ciudad de Chihuahua, Chihuahua, con mi compañera Corina Morumoto para que nos diga qué actividades ha habido allá en la heroica ciudad de Chihuahua, Chihuahua. En este momento nos estamos enlazando con Corina a través de Gaby Martín Noticias en Red Estatal 1240 Los Cristalazos. Unos momentos más, estaremos en vivo. Deme un segundo, por favor. Ahí la tengo ya. Muy buenas tardes, Corina, ¿cómo estás?
16: Hola, ¿qué tal? Oye, muy buenas tardes.
5: No me vas a decir que no fuiste al bailongo, porque, híjole, la verdad, el señor presidente de la ciudad de Chihuahua, Marco Bonilla Mendoza, y el Tony Meléndez de Conjunto Primavera, no cabía la gente, todo el mundo se puso a bailar. No me vas a decir que no fuiste a bailar, Corina, porque me daría una tristeza que no hayas ido al, ¿qué es? El palomazo, ¿cómo le llaman ahí?
16: El palomar.
5: Al palomar, dime la verdad, ¿fuiste o no fuiste?
16: No, claro que fui, ¿cómo se va a perder uno de ese?
5: ¿Cuál canción te gusta? ¿Cuál canción te gusta de Conjunto Primavera? ¿Cuál canción te...? A mí me gustan todas, la verdad. Todas las canciones. Todas,
16: pero me...

0: gusta mucho, en especial la de Necesito Decirte.
1: Pues dime, dime, ahorita que me tienes, dime qué hubo allá en Chihuahua. Adelante con esa canción.
0: Así es, pues desde muy temprana hora, ahí en el Parque del Palomar, donde te digo que se ubica, donde está el canal y la Avenida Ocampo, pues ahí se encuentra lo que es, y también la Independencia, pero más bien así en Ocampo se encuentra el Parque del Palomar, donde desde temprana hora, porque la gente se licitó desde las 4, pero no creas que acudió a esa hora, acudió desde muchísimo más temprano, pues para ganar los primeros lugares, Gaby, porque ese concierto dedicado a las madres, realizado por el alcalde Marco Bonilla, fue inédito, la verdad. Nosotros estuvimos, gracias a todo el personal que estuvo ahí, estuvimos también adelante, fue increíble, se vivió una magia, no tienes idea. El sinfónico con la voz de Tony Meléndez fue algo increíble, increíble, la verdad, todas sus canciones, sinfónico, la gente coreándolas, principalmente, obviamente, las mamás, corearon estas todas las canciones de Tony Meléndez desde sus inicios hasta los más actuales. Te digo, 14,000 personas, toda una noche histórica ahí en el Parque del Palomar, y pues también hubo premios, 2 viajes a Cancún y un automóvil último modelo increíble. Fue increíble este momento. Las mamás chihuahuenses pues celebraron su día con música, regalos y espectáculos. Y además de que el concierto pues tuvo sin precedentes, digo, fueron 14,000 almas cantando, coreando, todas en la misma sintonía, digo, fue algo único. Tendrías que haber estado ahí para haber vivido esta gran experiencia que se vivió ahí con todos los chihuahuenses, pues yo creo que de todo el estado, porque tú sabes que donde se presenta Tony Meléndez, ahí está la gente, sus fans número uno, que pues siempre están ahí para acompañarlo, y pues una orquesta especialmente conformada, fíjate, para esta ocasión, bajo la dirección del maestro Samuel Abrayaham. Así se llama, Abrayaham.
1: Oye, pero vi al presidente municipal, que quiero decirte que nos están invitando por parte de nuestra diputada local del Partido Acción Nacional, Xochitl Contreras, que está allá, que tú la conoces, que está en el Congreso del Estado. Sí. Ahorita a las 5 de la tarde lo va a tener como invitado especial, porque todavía seguimos celebrando a las mamás. Quiero decirte que ahorita a las 5 va a estar aquí en Ciudad Juárez el licenciado Marco Bonilla Mendoza, presidente municipal de la ciudad de Chihuahua. Lo voy a tener, ahorita voy a ir a saludarlo y a entrevistarlo, pero vi que andaba bailando con su esposa, nomás que no me acuerdo el nombre de la primera dama de Chihuahua. ¿Cómo se llama la esposa de Marco Bonilla?
0: Se llama Karina Olivas.
1: Híjole, pero andaba rete contenta, la vi bien contenta, sí, y sí. El éxito, no cabía la gente allí con Marco Bonilla, nuestro presidente municipal de la ciudad de Chihuahua.
0: Exactamente, pues mira, la verdad, tanto Marco Bonilla como su esposa, la licenciada Karina Olivas, hacen una mancuerna increíble de pareja, pues ante todos, ante los chihuahuenses, y se nota, fíjate, se nota esa complicidad que tienen ambos al momento de llevar pues apoyos, al momento de inaugurar cosas, y como esta, en esta celebración que fue el Día de las Madres, pues tú pudiste ver, y se puede constatar a través de videos, se puede constatar a través de las fotos, cómo lo gozan ellos, o sea, es algo increíble, digo, esa energía que ellos proyectan y que pues nos empata, nos gusta a nosotros los chihuahuenses ver ese tipo de familias, porque todos pues queremos estar así, con una unión muy grande como lo tienen tanto el licenciado Marco Bonilla como la licenciada Karina Olivas. Increíble, la verdad que pues sí, la alegría irradiaba por todas partes. Sí.
1: Déjame comentarte algo. Que Alberto Aguilera Valadez, si sabes quién es Alberto Aguilera Valadez, ¿verdad?
0: Claro.
1: Bueno.
0: Juan Gabriel.
1: Cuando se presentó en Bellas Artes, que del 1 al 10, fíjate lo que te voy a decir, Corina, del 1 al 10, el 7% decía que no a Juan Gabriel. Fíjate, del 1 al 10, el 7, el mismo que llevaba la orquesta o la sinfónica de Bellas Artes, dijo que no, que Juan Gabriel venía de cabaret, que no tenía que hacer nada, los cabareteros en un lugar como es, tú sabes, el Palacio de los grandes espectáculos, Bellas Artes. Bueno. Y Juan Gabriel, te lo digo por lo que pasó el domingo con Tony Meléndez, con orquesta. Juan Gabriel, del 1 al 10, el 7% dijeron que no. Pero sin embargo, cuando se presentó, fíjate lo que hizo Juan Gabriel, ¿eh? Su conjunto, su mariachi y la Orquesta Sinfónica de Bellas Artes. Pues sí, el domingo Tony Meléndez se lució con su conjunto y luego toda la orquesta. Pues sí, gracias a Juan Gabriel que unió todo eso, el mariachi, el orquesta. Bueno, estoy hablando de Juan Gabriel. En el caso de Tony Meléndez, pues fue su conjunto Primavera y la orquesta. Fíjate, qué padre, ¿no? Ya me imagino cómo estabas tú con ese gran espectáculo y que le hacemos un reconocimiento al señor presidente municipal, Marco Bonilla Mendoza, por ese éxito que tuvo en la capital del estado.
0: La verdad es que sí fue algo muy, muy exitoso. O sea, yo creo que hasta además, digo, yo la verdad soy muy fanática de los conciertos y más de Tony Meléndez porque me recuerda mucho a mi papá, que en paz descanse, que siempre él para Tony Meléndez, o sea, Primavera siempre era cantante y también siempre Primavera. Por eso, pues, es algo muy especial Tony Meléndez. Y ahora que tuvo este sinfónico con sus músicos, o sea, digo, fue una magia increíble. O sea, les digo, tuviste que haber estado ahí, Gaby, para poder
1: ¿cuánta
0: vivir.
1: ¿Cuánta gente calculas que estuvo? Porque yo vi miles de personas. ¿Cuánta gente? Pero yo vi miles de personas, la verdad. Yo vi que no cabían un alma.
0: Sí, fueron más de 14,000 gentes las que se suscitaron. Bueno, se dieron cita ahí en el Parque del Palomar, también en un lugar que también está pues ya techadito, algunas partes que tienen así su sacacito. No, está muy increíble para vivir estos grandes momentos.
1: Todo el reporte fue blanco, ¿va? Protección Civil del Estado y Protección Civil del municipio, reporte blanco.
0: Sí, no hubo ningún incidente mayor. Digo, la verdad fue mucha gran algarabía la que se vivió, las mamás contentas. Imagínate las ganadoras de los viajes y la del vehículo, pues increíble. O sea, todo, pero no más que los regalos, fue la convivencia que se dio ahí entre todas las mamás, entre el alcalde Marco Bonilla. Tú sabes que eres muy dicharachero, muy bonachón, de que vénganse y abrazar a la gente. Y esos abrazos que se sienten, ¿eh? No crees que esos abrazos secos, no, abrazos que se sienten y que tú dices, este es mi alcalde.
1: ¿Sabes qué dijo Marco Bonilla? ¿Sabes qué dijo Marco Bonilla cuando vine aquí a Ciudad Juárez? Y algo que me gustó, que dice, la gente de Ciudad Juárez es una persona, son personas, perdón, que me ven, me abrazan, hasta me besan en el cachete, me piden fotografías. Dice, no soy artista, yo soy político, pero sin embargo es un político muy querido. Y en las encuestas, en las encuestas del Partido Acción Nacional, porque acuérdate que ahorita ellos van a pelear en sus encuestas dentro de sus partidos, como Morena, como el PRI, como el PAN, como el Verde Ecologista, pero ahorita en el Partido Acción Nacional, el que está haciendo muchas olas se llama Marco Bonilla Mendoza, ¿eh? Va muy bien en las encuestas de los panistas. Yo estoy hablando de los panistas.
0: Así es, sí, porque entre ellos pues, se va a elegir a una sola persona y pues esto va a ser a través de encuestas que también van a hacer entre ellos. Y pues ya está próximo pues en hacerse estas próximas encuestas y que la gente pues también elija y entre ellos también se elijan para ver quién es el mejor postor para ganar la gobernatura, que es lo que tiene nuestro alcalde Marco Bonilla, pues que ha hecho muy buen trabajo, pues creo que tiene mucho de dónde, mucha tela de dónde cortar para que ver el buen trabajo que ha hecho aquí por la alcaldía, pues sí, la capital del estado, y viene siendo Chihuahua.
1: Vámonos rápidamente, ¿qué más hay de noticias desde la capital del estado de Chihuahua? Adelante con la información.
0: Claro que sí, y pues hablando también precisamente de la Día de las Madres, hay que recordar que nuestra gobernadora Maru Campos también felicitó a todas las madres chihuahuenses, a quienes reconoció ser el corazón de las familias y esforzarse diariamente con amor para sacar adelante a sus hijas e hijos. Agradezco especialmente a su mamá, María Eugenia Galván Antillor, por ser su guía y consejo, que ha respaldado cada paso en su camino, así como por enseñarle lo que significa trabajar por su estado, con la convicción de todo, que todo tiene sentido cuando se hace por los demás. con motivo del 10 de mayo, pues la mandataria les aseguró a todas que son una fuerza constante que inspira por el ejemplo y que ayuda a construir un mejor Chihuahua cada día. Pues estas fueron las palabras de nuestra gobernadora, que expresó su cariño para todas quienes celebran este Día de las Madres y reiteró que cuentan con ella para seguir siendo y quienes con fortaleza ponen el alto a la entidad. Y pues también en otro orden de ideas, te comento que sabes que el subsecretario de Educación Básica, Arturo Parga Amado, refirió, fíjate, tuvo una información que tiene un reporte estimado de 30 amenazas con pintas realizadas en baños en las escuelas, ¿sí? Esto en forma viral por las redes sociales, lo que pues otorga una alarma, fíjate, en todas las escuelas, pues no solamente aquí en la capital, sino a nivel estatal y nacional. Y pues las autoridades educativas dicen que no pueden tomarlo así y que deben de, que no lo toman como un juego, como muchos lo mencionan, que deben de actuar con seriedad, ya que refirió el mandatario estatal que entre los estados con menor incidencia, que Chihuahua es antes de los estados con menor incidencia, pero en la capital hay 13 casos, 13 en casos grandes, y el resto en otras entidades como Bucona, Parralo, Jiranaga y Meoqui. Y pues por lo consecuente, fíjate que hoy que tuvimos la rueda de prensa con el comisario Julio Salas, está pidiendo el apoyo a los padres de familia para frenar esas amenazas ya y vandalismo en las escuelas. Sí, porque hizo un llamado a los padres para reforzar la educación y supervisión en casa, porque esto con el objetivo de que continúen estas pintas en baños escolares y las amenazas de supuestos atentados difundidas a través de la red social en TikTok. El jefe policíaco informó que tan solo en estas últimas semanas se han registrado 13 casos en planteles educativos de la capital, situación que ha encendido las alertas entre autoridades escolares y corporaciones de seguridad, como donde el último fue el de esta mañana, el día de hoy, porque esto se está dando, fíjate que pintan ahí en los baños que va a haber un tiroteo, que tengan, y pues entre es verdad o es mentira, pues la psicosis, el miedo, pues se acumula entre los estudiantes, entre los maestros, y pues será esta situación, por lo cual que la participación está entre los padres y las autoridades, que debe ser la clave para hacer reflexionar a los jóvenes sobre las consecuencias de involucrarse en este tipo de retos virales, los cuales suelen incrementarse durante pues la temporada de exámenes, que ya pronto pues van a estar los jóvenes en exámenes finales, y pues contar de no hacer los exámenes, pues hacen este tipo de situaciones. Y asimismo, pues informó que de acuerdo al reporte de FICOSEC, suman 8 homicidios dolosos en la capital en los primeros 11 días de mayo. De los 8, 7 fueron de hombres y una mujer, además de que 5 fueron por arma de fuego, y hasta el momento pues se tiene detenido a una persona relacionada pues a estos hechos. La mayoría fueron localizados el día domingo, por lo que este miércoles se tendrá una reunión con las autoridades del Estado y la Federación para apretar la estrategia y de igual forma pues seguir los operativos en el oriente, ya que es donde se está dando este registro mayormente de estas víctimas por homicidios. Y pues también las autoridades estatales pues de los 3 niveles de gobierno pues participaron en la mesa estatal de construcción de paz, la que se lleva pues cada semana, donde destacaron los trabajos y acciones coordinadas en materia de decomisos y detenciones durante la última semana en la entidad. En la sesión que se llevó a cabo, pues ya sabemos, en Palacio de Gobierno, los representantes de las diferentes corporaciones reconocieron las estrategias conjuntas que han permitido inhibir y generaciones de violencia y que resultaron en 135 aprehensiones. Por su parte, la Fiscalía General del Estado informó que en esos operativos se desplegaron las células BOI, que permitieron dar cumplimiento a 73 órdenes de aprehensión de decomiso de armas, equipo táctico y diversos enervantes. Adicionalmente, dio parte de la celebración de 195 audiencias ante el juez de control y también la Secretaría de Seguridad Pública del Estado, la que encabeza nuestro secretario Gilberto Loya, indicó que en total se tienen detenidos 29 que corresponden a delitos contra la salud, 67 faltas administrativas, 5 por la comisión de daños y 5 por la posesión de vehículos con reporte de robo y el resto por lesiones, amenazas, violencia familiar, robo a casa habitación, entre otros. Inclusive déjame te comento que en la rueda de prensa con el secretario de Seguridad Pública Estatal, Gilberto Loya, reiteró que la Secretaría no participó en este operativo. Anteriormente mencionado en varias ocasiones ahí en este operativo donde se descubrió el narcolaboratorio ahí en la Sierra Tarahumara, por lo que dice que pues la Secretaría no tiene absolutamente nada que ver con esta situación que pues estuvo pasando y que no tienen ellos absolutamente nada que ver. Por último, te comento que pues la presidenta Claudia Sheinbaum anunció que este lunes que el secretario de Educación Pública, Mario Delgado, sostendrá una reunión con los secretarios de Educación de todas las entidades del país para plantear que el calendario escolar contemple únicamente 6 semanas de vacaciones. Esto en respuesta a las críticas que ha generado el anuncio previo que se iba a incrementar hasta 3 semanas de vacaciones de los menores de educación básica. Tú sabes que esto pues es una alarma para los padres de familia, porque muchos no tienen dónde dejar a sus hijos y pues entre más semanas tengan de vacaciones, pues esto refleja un problema pues también en las cuestiones laborales, en las empresas, porque pues a veces tendrán que faltar las madres de familia o los padres de familia.
1: Una pregunta, digo, con todo respeto a la Secretaría de Educación Pública Federal del gobierno federal. Es que te voy a decir algo que me da mucha tristeza de los planteles, tanto de primaria, el kinder no porque son pequeñeces, pero está hablando de la primaria, secundaria, preparatoria. Desgraciadamente siempre le echan la culpa a los climas, que porque llega el frío y que no tienen gas, llega el calor y que no tienen luz. Por decir, ¿qué está pasando? Así estos jóvenes, nuestros futuros de México, no se van a preparar. Desgraciadamente, ahorita te lo voy a decir, antes la mamá asumía toda la responsabilidad porque no trabajaba. La mamá no tenía puestos públicos. Acuérdate que la mamá, el que trabajaba únicamente es el papá. Ahorita, en este momento de 11 de mayo 2026, ya la mujer participa en todo. Aquí está la prueba. Corina, estás participando en un programa de radio. Igual una mujer policía, una mujer bombera, una mujer política. Pues ya hasta la presidenta. ¿Cuándo habíamos tenido una presidenta de México en México? Entonces, te voy a decir algo. La participación de la mujer es muy importante. Pero la pregunta es, si les vas a cortar el tiempo de estudios, pues ¿cómo se van a preparar los jóvenes? Es mi pregunta.
0: Sí, fíjate, pues esto es una situación que ha creado mucha alarma entre las madres, principalmente de familias. Imagínate las que son jefas de familia, que pues tienen que trabajar, tienen que dejar a los hijos, y luego ahora que pues pretenden dar más vacaciones, pues ¿dónde dejar a los hijos?
1: Así es.
0: O sea, recuerda que también una de las cosas principales es que muchos padres no se hacen cargo y pues tienen que estar las mamás al quite. Haciendo eso.
1: Bueno, rápidamente, déjame decirte rápidamente, dentro del Partido Acción Nacional, acuérdate que hay dos aspirantes rumbo al 2027 por la gobernatura. Una es Marco Bonilla Mendoza y el jefe policiaco, como es el ingeniero Gilberto Loya. Ellos dos son los que están participando por el PAN. Pero en la ciudad de Chihuahua está el subsecretario de Gobierno del Estado, Santiago de la Peña, que lleva un 22% con 7 puntos. César Jauri, que no, yo pienso que César Jauri, ahorita como va la investigación, no creo que vaya por el 2027. Y luego Manqué Granados, Rafael Loera, y en nuestro diputado local del PAN, como es Alfredo Chavezón, 1, 2, 3, quitando a César, 4, son 1, 2, 3, 4. Quitando a César Jauri, son 4, son 3 varones y una mujer que quieren la presidencia municipal de allá de la ciudad de Chihuahua.
0: Así es, y pues fíjate que todos ellos han hecho un trabajo muy espectacular y pues pues faltará que a ver a quién deciden en su partido para saber quiénes son los que al último los chihuahuenses pues elijamos como nuestro próximo alcalde de Chihuahua.
1: Dile a la gente dónde estás en vivo, Corina.
0: Claro que sí. El día de hoy nos encontramos aquí en Palacio de Gobierno, aquí en el área de prensa nos encontramos. Y pues recuerden, nos vemos, nos escuchamos el día de mañana martes para tener más noticias relevantes que ocurren aquí en la capital del estado. Mi nombre es Corina Moruato y con mucho gusto pues les agradezco que nos escuchen y les deseo un excelente inicio de semana.
1: Nos vemos mañana. Acuérdate que ese cubo tiene que estar en todos lados para que salgamos a nivel estatal. Que pases buenas tardes, Corina.
0: Claro que sí, que tengan un excelente inicio de semana.
1: Vámonos rápidamente a ver si nos contesta. Deme un segundo, por favor, antes de irnos a corte, porque ahorita viene Camargo, Chihuahua, con mi compañero Pedro Sarmiento. Deme un segundo, por favor. Vamos a ver si nos podemos enlazar, porque tenemos, ya menos terminan esos comerciales, mi loco. Sí, los comerciales que estamos pendientes, porque nos están pidiendo donadores para un evento. A ver, préstame el papelito. El del evento, en este momento, a ver si me contesta. Deme un segundo porque hemos tenido un éxito y me acaba. Aquí lo tengo en la línea. Don Jorge, ¿cómo está? Muy buenas tardes.
2: Buenas tardes, Gaby.
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1: Gracias.
2: Gusto saludarlo, Gaby. Un saludo a tu radio, se escucha.
1: Él es don Carlos Álvarez. Vámonos a corte, regresamos.
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1: Regresamos rápidamente. Hay un servicio social muy importante de parte de la Asociación de Centros Nocturnos, que son Bares Unidos de Ciudad Juárez, la Asociación de los Bares de Ciudad Juárez, que encabeza el señor presidente Sergio Arturo Salgado Torres. Es un servicio social que queremos invitar, Unidos por Iván Cano. Es un joven de aquí de Ciudad Juárez que vamos a tener una kermés para poder ayudar este próximo 17 de mayo 2026 a partir de las 12 del mediodía. Vamos a unirnos todos, todos vamos a unirnos con Iván Cano, kermés con causa. Tu apoyo será para Iván, que reciba el tratamiento que necesita porque está luchando con el cáncer. Este joven tiene cáncer, entonces necesitamos apoyarlo. A Iván Castro, es 2026, a partir de las 12 del mediodía. Va a haber antojitos, va a haber comida, va a haber entretenimiento. Esto va a ser allí en la Vicente Guerrero, el número es 1200, frente al bar Dos Cartas. Está casi a dos cuadras donde está la fondita de Gaby Martín. Ahí está enfrente está un lugar para que nos acompañen, apoyar a Iván Cano, que desgraciadamente pues tiene cáncer. Necesitamos los tratamientos este próximo 17 de mayo 2026 a partir de las 12 p.m. Allí enfrente está por la Vicente Guerrero, enfrente de lo que está el bar Dos Cartas. Está enfrente, está en la mera esquina, ahí está el lugar donde se va a llevar los antojitos, la comida y el entretenimiento, para que nos apoyen a esta causa que está haciendo la Asociación Chihuahuenses de Centros de Diversión AC. Nuestra leyenda es Bares Unidos de Ciudad Juárez, que encabeza precisamente el presidente Sergio Arturo Salgado Torres. Ya mañana, ya Lorenzo García, ya mañana hará lo que es el anuncio, el comercial, para unirnos todos por Iván Cano, que vamos a sacarlo adelante, vamos a enfrentar este cáncer que no lo va a dejar ganar. Vaya, apóyeme, 17 de mayo a partir de las 12, ahí en la colonia Partido Romero, Vicente Guerrero, 1200, frente a Alquiera, porque está cerrado el bar Dos Cartas, está cerrado, pero enfrente ahí está una esquina donde vamos a hacer el apoyo para Iván Cano. Vámonos hasta Camargo, Chihuahua, con mi compañero de ConectaNoticias.com, como es Pedro Sarmiento.
2: Buenas tardes, tengan todos ustedes, colegas, amigos, amigas de las diferentes plataformas de noticias en todo el país. Sujeto agrede a personal de centro de rehabilitación que venía por él en Camargo. El hecho se registró en calle Melchor Ocampo de Camargo, hasta donde acudieron elementos de la dependencia para ingresarlo al centro. Señalan estos, un sujeto que agredió a personal de un centro de rehabilitación, quienes intentaban someterlo para ingresarlo a dicho centro de rehabilitación. Dado que el hombre se negó, atacó a uno con arma blanca y luego intentó huir por el hecho. Por el techo se menciona que estos venían de la ciudad de Chihuahua. Esto sucedió aquí en Camargo. Sin embargo, Seguridad Pública Municipal pues poca información tiene sobre este hecho o acontecimiento. Bueno, y en otro tema, pues proliferan los accidentes en conductores de motocicletas, caramba, en nuestra ciudad de Camargo. Ya tienen más de 3-4 meses que las autoridades están batallando por esta situación. En la mayoría de los accidentes son motociclistas, ellos son víctimas, dice Vialidad de Camargo en rueda de prensa semanal del día de hoy. Son los motociclistas quienes la mayoría de las veces son las víctimas en accidentes viales que se presentan en Camargo. Esto de acuerdo con el Departamento de Vialidad en la localidad. Con los motociclistas tenemos muchísimos problemas de choques. Yo soy quien lleva la estadística y puedo decir que la mayoría de ellos son víctimas. Lo que pasa es que ven motos y se les hace fácil atravesarlas, pero no sé yo, refirió el agente Ubaldo Rocha, quien estuvo en rueda de prensa el día de hoy en lugar del director de Vialidad. Durante la presentación de las estadísticas reconoció que se tiene que trabajar en este eje

0: y más, pues también se reconoce que no siempre ellos portan casco y además medidas de prevención. Luego no traen sus accesorios de preventivos. Vemos que en un choque con motos y carros son mayores las lesiones en ellos. Estamos haciendo lo necesario para empezar con estos operativos y que sean más fortalecidos, dijo a su vez Sergio Martínez, director de Seguridad Pública. Algunos de los que llevan casco lo llevan colgando en los cuernos de la moto, otros no lo traen bien ajustados, o sí llevan uno o más acompañantes, solo uno de ellos porta el casco. Los elementos revisan y son preventivos, sí, al detectar un conductor sin casco o placas o que realizan desplazamientos incorrectos y cometiendo faltas, ellos hacen el contacto y lo correspondiente para detenerlos. Ellos tienen instrucciones para esto, refirió Martínez al respecto. Vámonos al vecino municipio de San Francisco de Conchos. Más de 400 mamás presentes en el festejo por el 10 de mayo en San Francisco de Conchos. La celebración contó con la presentación de los nuevos cadetes de Linares, quienes pusieron el ambiente musical durante la tarde, además en diversas dinámicas y regalos preparados especialmente para reconocer a las madres de todo el municipio de San Francisco de Conchos. El gobierno municipal celebró con gran éxito el Día de las Madres este pasado sábado 9 de mayo con un motivo evento realizado en el auditorio municipal, donde alrededor de 400 mamás disfrutaron de música y sorpresas en un ambiente lleno de alegría. La celebración contó con la presentación de los nuevos cadetes de Linares, quienes pusieron el ambiente musical durante la tarde, además de diversas dinámicas y regalos preparados especialmente para reconocer a las madres del municipio. Durante el evento también se realizó la premiación especial a la mamá más longeva, la mamá con más hijos y la mamá más joven, como parte de las actividades organizadas para consentir a las asistentes. Mientras que aquí en Camargo, con desayuno y regalo, celebró el gobierno municipal a las mamás colaboradoras a través del DIF municipal, el Instituto Camarguense de la Mujer y las distintas dependencias del gobierno municipal. Se organizó un desayuno padrísimo, riquísimo, en honor a las trabajadoras, en un ambiente de convivencia y agradecimiento por la labor que realizan diariamente. Bueno, pues comentarte que en el marco de la celebración del Día de las Madres, el gobierno municipal de Camargo, que encabeza Jorge Aldana Aguilar, llevó a cabo un convivio especial para reconocer a todas las mamás colaboradoras de las diferentes áreas de administración municipal. A través del DIF municipal, el Instituto Camarguense de la Mujer y las distintas dependencias del gobierno municipal, se organizó un riquísimo desayuno en honor a las trabajadoras, en un ambiente de convivencia y agradecimiento por la labor que realizan diariamente. Comentarte que durante el evento, el presidente municipal de Camargo, Jorge Aldana, hizo entrega de un pequeño detalle a cada una de las asistentes como muestra de reconocimiento y agradecimiento. Posteriormente se realizó una rifa de regalos para las colaboradoras presentes. El alcalde destacó la importancia del trabajo que realizan las madres dentro de la administración municipal, señalando que además de contribuir el buen funcionamiento diario del gobierno municipal, también desempeñan uno de los roles más importantes dentro de sus hogares. Reconocemos el trabajo, esfuerzo y dedicación de todas las mamás colaboradoras, porque ayudan el día a día de la operación del gobierno municipal y al mismo tiempo son el pilar fundamental de sus familias, expresó Aldana Aguilar. Bueno, pues esto es todo prácticamente de Camargo, no sin antes decirles que también Andrea Chávez, senadora con licencia, estuvo en nuestra ciudad de Camargo, reunió a más de 150, entre 150 y 200 madres de familia de Delicias, Saucillo, Camargo, San Francisco de Conchos, en el casino petrolero de aquí de esta ciudad, donde Andrea Chávez, bueno, pues dio el mensaje y, bueno, pues felicitó por ahí a cada una de las madres presentes, les llevó por ahí algunos regalos, hubo rifa de algunos de ellos, música y ambiente en vivo, y bueno, pues todo salió sin novedad, llenando el recinto. Con eso me retiro desde Ciudad Camargo, Chihuahua, www.conectanoticias.com.mx, hasta la fronteriza Ciudad Juárez. Gaby Martí, Noticias, Red Estatal, que digo yo, Red Estatal, Red Nacional e Internacional. Buenas tardes.
1: ¿Qué tal, Gaby? Muy buenas tardes y buenas tardes al auditorio. Te comento que autoridades estatales brindaron atención a cerca de 100 personas provenientes de la comunidad del Durazno en el estado de Durango, luego de que abandonaran la zona a causa de presunto desplazamiento forzado derivado de la violencia. El secretario general de Gobierno, Santiago de la Peña, informó que se activó una coordinación institucional para ofrecer apoyo y acompañamiento a las familias afectadas, la mayoría originarias de dicha comunidad. Durante el operativo participaron elementos de la Agencia Estatal de Investigaciones, quienes resguardaron a las personas desplazadas. Sin embargo, en el trayecto fueron objeto de una agresión armada, sin que hasta el momento se haya detallado mayores afectaciones. El tema fue analizado en la Mesa Estatal de Seguridad que se llevó a cabo este día, donde se acordó reforzar la atención a las víctimas y garantizar una asistencia inmediata. También déjame comentarte en este mismo sentido, Gaby, elementos de la Agencia Estatal de Investigación que fueron atacados por integrantes de la delincuencia organizada precisamente cuando brindaban este acompañamiento a este convoy de personas que venían de justamente desplazadas de esta zona del país. Pues bueno, la agresión ocurrió, confirmó el fiscal Francisco Sainz, que la agresión ocurrió el pasado sábado cuando los agentes pues realizaban estas labores de seguridad. Durante el ataque, uno de los vehículos oficiales recibió el impacto de un proyectil de arma de fuego, aunque las autoridades señalaron que los daños a las unidades fueron menores. Además, una persona resultó lesionada por un disparo de arma de fuego y fue atendida de manera oportuna en el por personal médico. Hasta este momento no se ha dado a conocer su identidad ni la gravedad de las heridas. Durante el fin de semana había trascendido, Gaby, que se trataba de una herida que no ponía en riesgo la salud de esta persona. Sin embargo, pues bueno, seguiremos atentos a los informes que las autoridades emitan en cuanto a este caso que se presentó el fin de semana. Finalmente, te comento que esta mañana el secretario de Turismo, Edibray Gómez, acompañado de Sergio Minacata, director de Ferromex, y Julio Chávez Ventura, anunciaron la ruta turística Primavera sobre Rieles con descuentos, fíjate, de hasta el 20% en el Parque Barrancas del Cobre y el Chepe, con el objetivo de fomentar el turismo de Chihuahua. Durante el Mundial se dará un empuje para la atracción de turismo en Chihuahua con un gran descuento que va de un 20% hasta un 30% para hoteles y transporte. Estos descuentos, comentaron hoy en rueda de prensa, están vigentes del 1 de mayo al 30 de junio del 2026 en el Chepe, mientras que en las Barrancas del Cobre se dará un 20% de descuento en todas las actividades como tirolesas, teleférico, el Zip Rider y más. Niños menores de 12 años serán los que adquieran el descuento para el Chepe. Cabe destacar que pueden informarse a través del el call center que está disponible para estos temas. Pues ahí está una oferta importante, Gaby, para quienes vayan a salir de vacaciones durante este próximo periodo en el que habrá pues mucho que dar de las zonas turísticas de Chihuahua. Es parte del reporte que tenemos para este día en esta alianza del Observador de Chihuahua y Gaby Martín Noticias en su red estatal. Les saluda a su amigo Carlos González.

0: punto de vista.
1: Hola, ¿qué tal? Los cambios en Morena y en el gabinete no son casualidad. Son parte de una estrategia que se construye con anticipación rumbo al 2027. En política, los momentos no se improvisan, se trabajan, se ordenan y se conducen con visión a largo plazo. Por eso, cada ajuste a la estructura del movimiento debe leerse como una decisión orientada a fortalecer su capacidad de competir y de mantener la confianza social. En este contexto, es importante reconocer el trabajo de Ariadna Montiel, al frente de la Secretaría del Bienestar. Su gestión ha estado marcada por un conocimiento directo del territorio, una operación constante en campo y una cercanía real con la gente. Elementos que no son menores en un proyecto político que encuentra su base precisamente en el contacto con la ciudadanía. Más allá de los nombres o de las posiciones, lo verdaderamente relevante es la capacidad del movimiento para mantenerse unido, en una etapa donde las definiciones comienzan a tomar forma. La unidad no es un discurso, es una construcción diaria que exige responsabilidad, madurez política y claridad de objetivos. El reto es claro, saber conducir este momento sin perder el rumbo, porque al final el movimiento de transformación no se sostiene solo en liderazgos individuales, sino en la capacidad colectiva de adaptarse, organizarse y avanzar con firmeza hacia el futuro. Yo soy Armando Cavada y este es mi punto de vista.
2: Gracias, gracias a Conecta Noticias, a Pedro Sarmiento, a licenciado Carlos González Sierra, que es el presidente del Foro de Periodistas de Chihuahua y director del periódico Observador, y Armando Cavada, nuestro diputado federal de Morena allá en San Lázaro. Vámonos ya para cerrar con un corte, vámonos con el CAPI, Ramón Valverde, para ver qué tienen las calles de Ciudad Juárez. En este momento nos enlazamos rápidamente con el CAPI, Ramón Valverde. Para terminar ya, no se le olvide, váyase a la fondita de Gaby Martín, ahí está el caldo de res, ahí están las hamburguesas, están los tacos, está todo lo que quiera en Vicente Guerrero, esquina de Uruguay, de lunes a sábado de 8 a 4. Vámonos a las calles de Ciudad Juárez con el CAPI Ramón Valverde. ¿Qué hay en las calles? ¿Qué es lo que ha pasado? Porque los homicidios, pues desgraciadamente, pues siguen en Ciudad Juárez. Adelante con tu información, CAPI Ramón Valverde.
3: ¿Qué tal? Muy buenas tardes, Gaby. Muy buenas tardes a todos los radioescuchas de Gaby Martín Noticias y en redes estatales, los cristalazos, Gaby. Claro que sí, en la 12:40. Pues así es, Gaby. Mira, en los primeros minutos del día de ayer domingo se suscitó una riña campal ahí dentro del módulo número 5 del Centro de Reinserción Social número 3 aquí en esta frontera, Gaby, donde se agarraron a golpes ahí entre los internos. Eso fue en el módulo, lo reitero, en el módulo número 5 de esta ciudad. Ahí fue donde se hizo la gresca bastante grande, logrando controlar ahí el personal de custodios para que todo quedara en sana paz, pero así, aún así resultó lesionado uno de los internos, que fue trasladado a un hospital a recibir atención médica, Gaby. Ya después todo eso quedó en sana paz. Esos fueron los primeros minutos del domingo, de ayer domingo. Así es, Gaby. Entonces siguen los conatos de violencia dentro del penal, entre los mismos reclusos. Así es, Gaby. Entonces eso es nada más tenemos. Y por otra parte, también el día de ayer, Gaby, amaneció la casa del inmueble que es de Javier Corral, ex gobernador de aquí de Chihuahua, ahora senador por Morena. Así es, amaneció vandalizada la casa en la Costa Rica y Ignacio de la Peña, Gaby, vandalizada. Todo se entiende que es un tipo de venganza por la forma en que obtuvo dicho inmueble el gobernador, que ha sido muy polémico ese asunto de ese inmueble que obtuvo a base de abuso de autoridad. Todo eso es lo que la gente comenta, Gaby, así es.
2: Pues ya son varias pintas que le han puesto,
3: sí, que le
2: a
3: han
2: esa
3: hecho,
2: propiedad.
3: Sí.
2: Desgraciadamente no lo quieren en Chihuahua, no lo quieren en el PAN, y no dudes que algún día traicione la confianza de Morena, no lo dudes, porque es una persona que no es querido en los 67 municipios. Hay que decirle las cosas como son. Fíjate que era más querido, que también está detenido en la Ciudad de México, César Horacio Jaques.
3: Duarte Jaques, así es. Así es, Gaby.
2: Es más querido César Duarte, te lo digo, ¿eh? Es más querido César Duarte que Javier Corral, te lo digo de una vez.
3: Así, y como tú lo comentas, Gaby, exactamente que Javier Corral, no me extrañe que al rato le salga alguna fechoría ahí dentro de lo que es Morena. Y pues bueno, ya ves que pues gallina que se come los huevos aunque le quemen el pico, él está acostumbrado a ser así. Ya ves que algo ya no le está pareciendo, por ahí andan los rumores. Pero en fin, allá ellos a ver cómo se la sabrán, Gaby. Y por otro lado, pues el choque que hubo muy terrible, lamentablemente pierden la vida dos personas, Gaby, dos masculinos, ahí en el viaducto Díaz Ordaz. Bueno, ahora es mártires del 68, así ya le pusieron. Pero bueno, y pues lamentablemente así está la situación. Y pues la gente celebrando el día de todos estos días por Día de las Madres. Y mira en qué terminan, por no tener precaución y tomarse sus copas con responsabilidad.
2: Así y aquí es, también hubo un choque aquí a unas cuadras de la estación de radio, aquí en la Hermanos Escobar y Simón Bolívar, dos vehículos, una camioneta blanca y una Tahoma, una persona que venía del Paso, fíjese nomás, lo recibimos con un choque, las personas venían tomando y se dieron a la fuga, y el señor se lo lesionado en la cabeza. Fíjese nomás cómo recibimos a la gente que viene del Paso, Texas, que venía precisamente a ver a una enferma de su hija a un hospital, y mire, lo recibimos con un choque con personas que andan tomando en la vía pública. Pero que se haga una aclaración para que la gente no se confunda. Son personas que toman en su vehículo, que no salen de los bares. Así Eso es una gran mentira. La gran mentira es que todo el mundo le echa los palos y no es cierto.
3: En sus casas.
2: En sus casas y sus carros.
3: En sus domicilios.
2: Pero como donde se vende.
3: Se suben al carro y.
2: Donde se vende cerveza, pues son los bares, por eso es en la culpa. Es como los yonqueros. Se roban un carro y ¿qué dicen? Búscalo en un yonque. Así. Desgraciadamente. La verdad, Capi, como son las cosas, la verdad. Personas que andan tomando.
3: Sí, pues todo eso viene a la falta de responsabilidad y falta de concientización, Gaby, de que la gente no toma con responsabilidad y toman, y pues ahí está la situación.
2: Bueno, vamos rápidamente, falta mano dura, saludos, nos queda un minuto. Saludos a los taxistas para que se vayan a la fondita de Gaby Martín.
3: Saludos a todos los taxistas que nos escuchan, a todos, el sitio Plaza con su Plaza Coloso, y a todos los de la zona del consulado americano, ahí por la Plaza de la Victoria, todos andan y todos nos escuchan día con día, Gaby, también allá por el aeropuerto internacional Abraham González, kilómetro 20, central camionera, y hasta el Paso, Texas. Un saludo a Benjamín Galván, y vive por la avenida Juárez, todos nos escuchan, y al famoso Chicken, ahí el famoso Chicken de ahí de toda la, bueno, la, ahí gracias, la avenida Capi. Juárez.
2: Y a Jesús Núñez, no se lo olvide, gracias, Capi.
3: A Chuy Núñez, mi Chuy, está bueno, Gaby, ahí estamos a la orden, y no me queda más que agradecer a toda la gente que nos sintoniza a través de 1240 y en Gaby Martín Noticias.
2: Nos vemos mañana a partir de la 1:00 p.m, gracias Lorenzo García Rodríguez, el Loco Juárez. Esto es Gaby Martín Noticias en Red Estatal.

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11: Pues mire, ¿qué? El laboratorio que destruyó la Maru Campos,
12: ¿qué? Oiga, ¿qué? ¿Qué?
11: Iba a producir o producía,
12: ¿cuánto?
11: 50 millones de pastillas de fentalino.
12: Ay, no más.
13: Estos y rateros, Tony Tirado los trae de una ala. Ahí se van a descabechar a otro por ratón y por inútil.
11: Bueno, yo ando directito, ¿qué? Pero directito a la Fiscalía General de la República, a todo mundo, hombre, los que andan tras de la Maru Campos porque destruyó un supermarchirrequete contra mega laboratorio de fentanilo. Se dice que podía producir 50 millones de pastillas en solamente un mes. Álgame Dios, hombre, señor, y todavía la andan persiguiendo. Premios deberían de darle, haya sido como haya sido, que haya venido quien haya venido. Ándele, chiquitos, ya les quitaron un pero buen laboratorio. Y ahora quieren meter a la Maru al bote.
12: ¿Con qué van a financiar las campañas?
11: Hombre, señores, deberían darle un premio. Pues cómo, 50 millones de pastillas de fentanilo se podrían producir en ese super laboratorio.
12: Álgame.
11: Ahí le va, al que le caiga el saco.
12: Inútiles de la 4T.
11: Dale, sí, Tony.
12: Cómo son buenos para echar a perder las cosas.
11: Buenísimos.
12: Buenacos.
11: Tony.
12: ¡Juego!

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Pero tu padre, que es un hombre común y corriente, hecho como todos los hombres de debilidad, pero lleno de ansiedad de hacer de ti un hombre de provecho. Detrás de las casuchas en que habitamos veo para ti un amplio horizonte donde la vida es noble, donde el hombre aprende a vivir con sus semejantes, donde hay ríos cristalinos, aguas y praderas llenas de verdor. Estudia y aprende. A nosotros se nos exige más, pero entre más obstáculos hay en el camino, más legítima es la victoria. Sé noble y sé justo con la nobleza franca y ama al hombre que sabe amar al prójimo. Aprende a ser libre. De nada sirve posición económica y sabiduría si se pierde la libertad. Defiéndela con tu vida si es preciso. Nuestra victoria está llena de hechos heroicos, de hombres que ofrecieron su vida antes que aceptar ser esclavos. Y nunca claudiques. Vale más ser libre un minuto que toda una vida esclava. Ten presentes mis palabras. Y mañana, cuando tú seas hombre y quizá yo haya muerto, no olvides lo que tu padre te dijo un día cuando eras niño.

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1: ¿Qué tal? Muy buenos días, muy buenos días. Qué bueno que está con nosotros. Gracias por acompañarnos. Es Calibre 800, Calibre 800 al aire en esta mañana ya de lunes, lunes inicio de semana, lunes ya 11 de mayo de este todavía 2026. Mayo, se nos va el año, se nos va el año. Muy buenos días, Juárez, buenos días, El Paso, un servidor Carlos Tarín, saludándoles, acompañándoles a quienes están en sintonía del 1240, a los que aún no sabemos cómo le hacen, insistimos, y vamos a seguir insistiendo porque no sabemos cómo le hacen, pero nos siguen a través del 800 de AM, por supuesto, gracias a quienes nos siguen la huella a través de la magia de la Internet. 656-656-396-7232 y 656-396-7233 son los teléfonos en Juárez. En El Paso con 915-235-8000, 915-235-8002. Son las líneas telefónicas para que usted nos marque y nos acompañe esta mañanita de lunes. Se nos va el año, se nos va el año, diría el Fer. Muy buenos días, Juárez. Buenos días, El Paso. ¿Y el Tony?
2: Aquí está.
1: Ahí está el Tony.
2: Aquí está el Tony. Aquí está. Buenos días, ¿cómo amaneciste,
1: morning, Carlitos? Morning. Todo bien, no, perfectamente.
2: Felices de la vida.
1: ¿Contentos?
2: De la vida. Sí, claro. Muy contentos.
1: ¿Mi profe?
2: Mi profe, pues me dice que tiene, te ha marcado como 20 veces y no le contestas.
1: Ya
2: chequeé. A lo mejor el telefonito no.
1: Pues ya lo chequé.
2: Si tiene, tiene.
1: Ya bueno. Lo chequé. O si tiene usted ahí el número del profe, si quiere pásemelo y le marco yo a ver si es.
2: A ver no si sé es por eso. Esté marcando.
1: Esta es la. A ver, se me hace que es la bendición del día. Buenos días.
3: Buen día, Dios lo bendiga a Tony, Carlito y a todos.
1: Gracias. Gracias, amigo. Gracias, gracias, porque aquí, a ver, mire, ahí voy a meter el teléfono. Ahí está el teléfono, el número del profe. Ahí está. Está disponible. Márquele, profe.
2: Dice que he marcado como 20,000 veces y no.
1: ¿Y no?
2: No contestas. No me contesta cabina. Ni Tarín. Ya insistí decenas de veces. Déjame, saludo a me asustas.
1: ¿Quién? Fer. ¿Fernando? ¿En vivo? A ver, ¿en vivo?
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1: ¡Échale, Fer!
3: ¡Échale, Fer! Y te marqué para no interrumpir el Carlito con la conexión del profe.
2: Sí.
1: No, pero sí, tú no. Márcale sin problema, Fer. El profe entra.
3: Entra por la línea.
2: Bueno. ¿Sabes qué? Se te está cortando mucho, mi Fer.
3: Válgame.
2: Se está cortando. Échale, márcale normal. Márcale porque se está cortando.
3: ¿Es normal? Aquí.
2: Sí.
1: Profe, acuérdese que somos la estación del bienestar y todo nos falla.
2: No, pero no es falla de nosotros, pues ahí está el teléfono al aire.
1: Sí, aquí está. Márquenos,
2: sí,
1: profe.
2: Sí. Oye, se morenizó la ciudad.
1: ¿Por qué?
2: Plaga de chapulines.
1: Ah, sí. Ah, mira, aquí tengo ya el Fer. A ver, Fer.
5: Sí, la plaga de chapulines le pegó hasta acá del estacionamiento del canal.
2: Sí, horrible.
5: ¿Vieras qué lástima me da mover el carro, llegar y entrar porque estaba lleno de chapulines?
2: Uh-huh.
5: Y lo, te voy a leer un mensaje que dejaron, que aquí lo tengo. Lo vi anoche. Dice: buenos días, no nada más en el puente libre de Chamizal hay chapulines en el parque de aquí de la colonia, y vivo muy cerquita del borde del río Bravo. En nuestro parque también está lleno de chapulines, pero observé lo siguiente: los pajaritos están amaneciendo muertos.
2: Ajijo.
5: Dice: pareciera que los chapulines hipnotizan a los pájaros y se los devoran.
2: Achis.
5: ¿Será?
2: ¿Los chapulines a los pájaros?
5: Pues así dice la señora.
2: Ajijo.
5: Que los pajaritos también están amaneciendo muertos y que su parque está lleno de chapulines y que ellos piensan que los chapulines están comiendo a los pájaros.
2: Se me hace que los pájaros se quieren comer a los chapulines y se mueren los pájaros.
5: Puede ser.
2: ¿Sí? Porque, por ejemplo...
5: Dice que es por el borde del río Bravo, que vive muy cerca. Pues ahí hay muchos
2: chapulines nuevos. Es que se acerca donde hay agua, los chapulines. Se acercan a donde hay agua y por eso se concentran tanto ahí cerca del río Bravo, porque ahí hay agua.
5: Imagínate cómo estaba de agua allá en Chapultepec, porque acuérdate que Chapultepec eso quiere decir.
2: Uh-huh.
5: Lugar de chapulines.
2: Lugar de chapulines, sí, claro. Pues
5: en el tour que te dan ahí en Chapultepec, ahí te explican y te dicen todo ese rollo.
2: Uh-huh.
5: Bueno,
2: son herbívoros.
5: Hay plagas de chapulines en la ciudad, pero creo que el viernes dijeron que no tiene que ver con tema de salud.
2: No.
5: Para el humano.
2: No. No, mis perritos aquí también se los andan comiendo.
5: ¿A poco?
2: Sí. ¿Va? Sí.
5: Bueno, ahí está, Tony. Seguridad Pública anoche. Va a haber presentación de otra vez gente detenida con armas. Sacados de Poniente, sacados de Sur, bandas desarticuladas. Armas largas, armas cortas, hay detenidos. Me dicen que durante toda la madrugada estuvo lleno las estaciones policíacas por las detenciones, Tony. Vamos a ver qué pega, vamos a ver qué a quiénes detuvieron. Esto es de anoche para amanecer hoy, o sea, de ayer a las 9 de la noche hasta esa madrugada. Las estaciones policíacas con muchos detenidos, muchas detenciones. Van a faltar muchos boletines el día de hoy de personas detenidas armadas, sacadas de circulación en diferentes partes de la ciudad. Van a acumular más armas que detenidos, yo creo, con el boletín del mes de mayo. Hay muchos detenidos, mucha arma que están sacando de circulación, arma y parque. Y luego, allá en el campanario, pues estaba una patrulla haciendo su recorrido de vigilancia y lo dijeron: uh-huh. Mira qué vato, que no puede abrir la troca, no puede abrir la
1: troca. Le ayudamos.
5: Vamos a ayudarle, no puede. Y que empieza a destrozar la chapa. Se la estaba robando y nunca vio. Mira. La patrulla. Nunca vio los polis en el arrotadillo. Uh-huh. Y lo agarraron con las manos en la masa. En flagrancia se dice, ¿va?
2: Sí.
5: Robando el vehículo. Nomás que creo que se esperaron hasta que abrió el vehículo. Para uh-huh. para poderlo detener.
2: Acusar de robo.
5: Exactamente. Así uh-huh. es. Entonces hubo movilización policíaca en Poniente, en Sur, en Valle, ya sabes, detenido en Riberas del Bravo, en el Sausal, en Águilas, todo aquel sector. En el sur de la ciudad me dice que hubo movimiento policíaco para Valle Dorado es de Pemex para arriba, ya para los kilómetros. Uh-huh. Y recuerdan los dos matos del sábado, pues anoche se estampó uno de una troca donde mismo
1: Fer.
5: Sí, están los videos en María Martínez y Viaducto. Minutos antes, los vecinos del sector bajaron al viaducto, Tony, y pintaron el muro de amarillo calado. Y resulta que este tipo que va a irse en barra anoche, ahí donde mismo, me dicen que no hay lesionados, se embarró anoche con su troca, que iba huyendo, carritos, de otro choque, y se metió el viaducto y se estampó exactamente donde mismo. María Martínez y viaducto.
1: Oye, pero Fer, los vecinos fueron los que pintaron el muro.
5: los vecinos, ahí está la imagen, los vecinos salieron a pintar el muro, porque les acaban de pintar, le acaban de dar una mano ahí al viaducto, mandaron boletín y todo, anduvieron pintando y barriendo y metieron los dompes y retiraron tierra, pintaron, acomodaron la señalización hasta donde pudieron y le dieron una manita y ándale que se vienen los dos muertitos y los vecinos bajaron a pintar el muro, mi Tony. Es el dicho ahí de los vecinos de la Vicente Guerrero, de la colonia y de ese sector, o sea, bajaron a pintar el muro los vecinos, es lo que dijeron. Me imagino que ahí han de haber tenido material y han de haber juntado a los vecinos y los comités, ya ves cómo se juntan para hacer labor de limpieza, y han de haber tenido ahí algo de pintura o algo así, y dicen, no, pues vamos a dar otra manita. Ya acaban de pintar y se embarraron. Ahí tengo imágenes de la gente donde está pintando, y me parece que el día de hoy el Diario de Juárez lo trae documentado también y toca el tema de que los vecinos pintaron el muro.
2: Órale.
5: O sea, para prevenir seguramente otro accidente o recién pintado ya estaba maltratado o algo, pues bajando a una manica. Y ayer mismo, para amanecer ayer mismo, una muchacha de 31 años manejaba su vehículo, me parece que un Sonic Chevrolet, se embarró en el muro, pero de Talamanca Mandarín. Ese muro está bien peligroso y ya quedó construido así. Y está súper pintado de amarillo también, de amarillo con rayas negras. Es la división para tomar Talamanca Mandarín o para continuar sobre Libramiento, por abajo, en el distribuidor vial. Ahí se embarró una muchacha también de 31 años, no tiene la pericia suficiente y se estampan. Bueno, de fin de semana van a entregar por parte de la Secretaría de Salud Pública del Estado también una bandita de detenidos, y por parte de Seguridad Pública me dicen que toda la madrugada tuvieron trabajo. Vamos a esperar hartos boletines. ¿Te acuerdas del vato que les dije que había apuñalado a la morra?
2: Sí.
5: El boletín ayer en la mañana.
2: Órale.
5: Del que la apuñaló, ¿se acuerdan? Uh-huh. Llegó y le reclamó que estaba con... que porque no volvía con él.
2: No es cierto.
5: La muchacha la llevaron al hospital. Y yo les dije a ustedes muy temprano, en el enlace, el sábado, les dije yo a ustedes muy temprano. Y el sábado a las 8:30 de la mañana, mandaron el boletín con el vato atendido como feminicida. Probable. Entonces, bueno... Por ahí va la temática, Tony, la fila hoy, Puente Libre. Antes de las 5 de la mañana, eran como las 4:30, yo me estaba dando cuenta temprano, porque me sospeché que iba a dar fila. ¿Sabes dónde estaba la fila a las 4:30 de la mañana?
2: ¿Dónde?
5: Por Juan Pablo, en la calle Arizona, mi Tony.
1: ¡Ay, cara!
5: Así estaba, llegando a la calle Arizona, la fila hoy alrededor de las 4:30 de la mañana, y luego me fui para el lado de la Lincoln. Me metí acá por Pueblito Mexicano, me fui hasta la Garita Mexicana, había dos unidades de coordinación vial, una del lado de Pérez Serna, en la intersección, y la otra en la Plaza de las Banderas. De ahí me fui con dirección hacia la Lincoln para seguir el recorrido de la fila, y estaba como la otra vez, Carlitos, de ida y vuelta, llegaba hasta el Pueblito Mexicano, pero de ida y vuelta, hasta la Bandera. Yo me estacioné allá afuera de la chopería, enfrente de la FGR, y ahí documenté, ahí mandé las fotos, porque la fila estaba sobre la Lincoln, de ida y vuelta hasta Pueblito Mexicano, mi Tony. Ahí donde nos metemos para la estación, al momento de los Rotarios, de los Leones, por ahí más o menos, ahí ya se veía la fila de ida y vuelta. Entonces, pues cargadito, toda la raza que vino a ver a su amada, el paso seguramente, aquí se quedaron, aquí les hizo noche, aquí se quedaron. Entonces, hasta el tope de tráfico. Ahorita se
2: wow. Hubo
5: un accidente en Hermanos Escobar y Juan Pablo II, dos vehículos involucrados, no reportan lesionadas, daños totales en un vehículo compacto. Esto está en Juan Pablo II, muy cerquita de Hermanos Escobar, ahí por la empresa maquilada Genpac, cerquita de la Guardia Nacional, el accidente vehicular, y nos reportaron un incendio de maleza de grandes dimensiones allá para el rumbo del Camino Real, de anoche esta madrugada, pero afortunadamente fue pura basura, pura maleza, desafortunadamente gran cantidad de contaminación. Y por ahí me tiraron el pitazo, más no está documentado, ni tengo fotos ni nada, que a una mami, a una mujer policía, la mujer, pues, madre de familia, trabajando, le fueron a llevar mariachi hasta el trabajo. Entonces,
6: ándale.
5: Pues, qué padre era para la damita. Uh-huh. Y qué bueno que no se pierdan las costumbres de las serenatas. Eso fue, pues, obviamente, para amanecer ayer, Día de las Madres, ¿verdad? Felicidades a todos, a todas.
6: Muy bien.
5: Y para de contar, vamos a
6: ver.
5: Ahorita, mi Tony. Yo,
6: traigo
5: si tres muertos de esta semana, Carlitos. Tres. De viernes, sábado y domingo, traigo tres. A ver cuánto cierra la fiscalía.
6: Órale. Ahorita checamos eso. Ahorita checamos.
5: Órale, órale pues. Saludos a gracias, todos. A todos. Aquí andamos.
6: Órale. Ya está. Buenos días, mi Fer. Que te vaya muy bien. Buenos días, yo les doy su bendición, Señor mío. Dios mío, tú mejor que nadie conoces mi vida, mi corazón, mis luchas y mis anhelos. Por favor, tómame de la mano en este nuevo día y guíame según tu voluntad. Gracias, mi amigo. Buenos días. Buenos días a todos. Saludos desde las contaminantes ladrilleras de satélite. Que tengan excelente lunes. Adelante con la llamada.
1: El paso.
7: Bueno, buenos días.
1: Buenos días.
6: Sí.
7: Carlitos, ¿quién ganó en América?
1: Empataron.
6: Empataron,
7: no, pero paso. No, no,
1: empataron
7: no, no.
1: Y pasó Pumas.
6: Pasó Pumas.
7: Ah, ok, bueno, gracias.
6: Órale.
1: Sale.
6: Mira, me mandaron la foto. Yo ayer festejé a mamá con barbacoa de mi buen amigo de Más por Menos. Ah, qué cosa tan rica. ¿Tú también probaste barbacoa?
1: Sí, Carlitos? Sí, estaba y... buenísima.
6: Qué cosa tan rica. De veras, la salsa, Carlitos, está riquísima. Oye, y 250 pesos, no, de veras dices, no manches. ¿250 pesos el kilo?
1: Hicimos ahí la barbacha y luego aparte llevé una pulpa picadita.
6: Ay, amor.
1: La hicimos con cebollita, con champiñones, ahí le mezclamos unos poquitos camarones, hicimos como un mar y tierra.
6: Ajá.
1: Así, armamos una taquiza muy suave.
6: Qué rico. Sí, feliz lunes, buen chido lunes, inicio de semana, Tony, profe, Carlitos, Lencho, Fer, de parte del Elco. Aquí está. Buen día para nuestra dice, pues nuestra gobernó quiso comparecer ante el Senado, ya que comentó que ella solo les daba cuentas a los chihuahuenses. Pero resulta que no. En el Congreso Estatal quiso rendir cuentas de lo que realmente pasó con los agentes de la CIA. Por lo tanto, siguen declarando los agentes estatales ante la Fiscalía y la gober piensa que ya la libró. Anda muy quitada de la pena, pero en una vez, una mala, en una nada, va y le hace acompañar al innombrable Duarte. Aunque sería muy bueno que Corral también les hiciera compañía. Pues sí. Me dice mi Turi que hubo 60 choques.
1: Ay, tiene mi Turi, sí. Del viernes.
6: Documentados.
1: Del viernes,
6: sí.
1: 60 choques con dos muertos. Del sábado atrabancado, tiene documentado 50 con un muerto. Y del domingo de alucines, 33 accidentes. En total, 143 accidentes con tres muertos, lo que documentó Turi del fin de semana. Y ahorita en Águilas de Zaragoza ya nos están reportando otro accidente. A ver, chico. El paso.
8: Buenos días, ¿cómo amanecieron mis amigos?
1: ¿Qué dice?
8: ¿Cómo? Bien, gracias a Dios todo por acá. Anoche nos cayó una tormenta muy buena.
6: ¿Cómo?
1: ¿En dónde?
6: En San Antonio, es que usted anda en San Antonio.
8: San Antonio. Fíjese, Tony, fíjese, para la vergüenza. El sábado fuimos a un restaurante italiano y nos atendió un mexicano, muy buen hombre, y que creo que es de Juárez. Allá vive para cerca de la Biblia, por allá vive. Y fue a visitar a su mamá la semana pasada. Y iba con su esposo y su niña en la noche.
6: Ajá.
8: Y los paró la policía y le... dice que sí cometió una infracción, estaba de acuerdo él, pero que la policía, que de él le decía, oye, pues habla a los tránsitos para que me den mi boleta de infracción.
6: Claro.
8: No, dice, te vamos a recoger la camioneta y te la vamos a llevar al corralón y a ti te vamos a detener.
6: ¿Ma?
8: y querían $300.
9: Mira,
8: el último los arregló con 150, pero la
9: ¿y policía... ¿Y para qué les da? Diga, lléveme. Vámonos, dele para allá. Yo voy.
8: Es que como se asustó porque llevaba a su esposa...
9: No, es que no debemos de asustarnos. Mire, a mí también el otro día me paró uno. Y era un policía municipal. Y también en cuanto se paró enfrente, enseguida me dije... Oye, lo que yo haya hecho, que no hice nada malo. Pero le dije, toma, está mi licencia. ¿Me das mi infracción, por favor? No, joven, es que mire, tiene que tener cuidado, porque... No, dame mi infracción, por favor. Dame mi infracción. Era policía municipal.
8: Se llama Enrique González. Se llama
9: ¿quién?
8: Él. Y le di los teléfonos tuyos para que le hablara y lo saludara y le quisieran esa falla. Y por mi modo, ahí se llama, ¿sí?, Enrique González. Él les va a hablar, ¿sí?, para saludarlo.
9: Ojalá.
8: Dice, tenga esos
9: ojalá,
8: teléfonos, ¿sí?, para cuando vaya a Juárez y le pasa lo mismo... Tómele fotos y allí con Tony Tirado, le dice, él se llama Tony Tirado, le dice. Entonces,
9: a ver si me habla.
8: Bueno, ándele pues, Dios bendiga.
9: Gracias, cuídese. No, okay. Así son, mire, también me peleé un poquito con los miserables de la Guardia Nacional. Yo traigo una camioneta con placas nacionales. Cada vez que paso por el puente, me detienen. Cada vez que paso por el puente. Aunque me toque verde, ya el domingo, que por cierto iba por la barbacoa y por una carnita asada, ya así le dije, ¿por qué me detienen? Le dijo, porque traigo placas nacionales. Y le dije, mire, lea ahí, nosotros podemos detenerlo cuando queramos. Pues sí, le dije, nomás detienen para tratar de extorsionar. Le dije, no traigo nada, asómate. Y le abrí los vidrios de toda la camioneta. Y, buenos días, que tengan buenos días, señor. Le dije, nomás para eso están parando gente, para extorsionar, bola de rateros. No, hasta eso se quedó calladito. Pero si es que esos son... Si usted trae placas nacionales, se expone... Bueno, no se expone. Lo van a detener para revisar. Porque están sobres de la... Pues de la falluquita, el mandadito, lo que trae uno del paso. Eso están... Pero encima la bola de miserables muertos de hambre de la Guardia Nacional ahí en los puentes internacionales. Choque aparatoso en 4 siglos en la fila del puente libre y línea antes del puente del Arizona. Adelante.
1: Llamadita del paso, buenos días.
10: Uh-huh. Buenos días.
1: Sí.
10: Oiga, qué raro está pasando eso, porque la última encuesta que le hicieron a Claudia Sheinbaum dice que tiene el 75% de aceptación, que México va muy bien. Y no lo creo.
9: Uh-huh. ¿Quién dice eso? Ya, creo. Buen día a todos. Para Carlitos, para felicitar a la sub-18 campeón en Ciudad de Chihuahua, después de tantos años le ganó a Chihuahua la final. La semifinal fue contra Alicias y la final contra Chihuahua y se logró el campeonato. Ándale.
1: Ah, de béisbol.
9: Para que la pongan en la página. Ándale.
1: Déjame, se lo pongo porque desde ayer lo puse yo. Desde ayer se mandaron el boletín.
9: Ahí está la página de Calibre Deportivo 800.
1: En ambas dos.
9: Dice, ayer documenté en la tarde que vi muchas esquinas en Juárez con vendedores de peluches y flores para el Día de las Madres y se les quedó toda la mercancía. En los comentarios decía la gente que fue porque estaba dando los precios muy caros. Una flor hasta en 7 pesos. Un arreglo de 4 flores en 350 pesos. Con monos de peluche, 750. Y después la gente... Pues no les quiso comprar, pues claro, es que también se van grandes. Sí. Se van
1: ayer documentábamos eso precisamente, de que no hubo venta, no hubo mucha venta en los cruceros, e inclusive teníamos ahí el testimonio de que la carnita asada para festejar a mamá ya no era como antes.
9: ¿Será?
1: Ya, dinero ya no da para más.
9: No, es que, oye... Una flor en 70 pesos. Una flor en 70 pesos. Qué bárbaro. Mi mujer también quería una flor.
1: Explorer.
9: Una flor Explorer. Sí, una flor Explorer. Bueno, nada, muy bien. Nosotros nos festejamos aquí con mamás. Y muy, muy a gusto. Comimos un asadito de puerco. Ay, machita, riquísimo. Pero bueno, en fin. Vámonos al corte, ¿no?
1: Vámonos. Vámonos, ahí le mandé un número de teléfono al profe para que nos marque. profe, chéquelo, profe, porque sí, creo que sí tenemos ahí un problemita con la línea. Vámonos al corte y volvemos.
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tarde, nos amanecemos hoy lunes, nos amanecemos con 14 grados centígrados en estos momentos. ¿Cuál es el paso? 14 grados centígrados. Tenemos vientos que alcanzan los 18 kilómetros por hora. 14 grados centígrados en estos momentos, Juárez, El Paso. Para hoy lunes, esperamos cielos mayormente soleados, despejados. Se pronostica una máxima de 31 grados centígrados. Vamos a tener vientos entre los 25 y 30 kilómetros por hora. Para esta noche, esperamos cielos mayormente despejados y se pronostica una temperatura mínima de 18 grados centígrados. Para mañana martes, esperamos cielos soleados con 34, posiblemente arañemos los 35 grados centígrados, con cielos mayormente despejados, vientos ligeros y variables. Para mañana martes por la noche, esperamos una temperatura mínima de 20 grados centígrados. Para el miércoles se mantienen los 35 grados centígrados como máxima, una mínima de 22. Para el jueves, esperamos cielos parcialmente nublados con 34 grados centígrados como máxima, una mínima de 21 sin posibilidades de lluvias, temperaturas muy similares para el viernes. Será una semana calientita, 34, 35 grados centígrados, temperaturas máximas promedio para esta semana, 21, 22 grados centígrados, temperaturas mínimas promedio para esta semana. Así es que bueno, pues ya un poquito de más calorcito, al menos es lo que alcanza a detectar nuestro trapómetro para esta semana. En lo que se refiere al recuento de los daños, pudiéramos decir que fue un fin de semana tranquilo, porque tenemos documentados del fin de semana dos asesinatos. Del viernes tenemos documentado uno: el cuerpo de una persona enredada en una cobija fue localizada el viernes por la mañana en un terreno cercano a una casa del fraccionamiento El Campanario, hasta donde acudieron policías del Distrito Valle y personal militar. El homicidio doloso número 11 del mes de mayo fue reportado por un residente de las calles Lauro de Uranga y Belisario Jesús García. El denunciante dijo que esa mañana salió rumbo a su trabajo y encontró el cuerpo enredado en una cobija roja con manchas de sangre y lo reportó a las autoridades a través del 911. Esto fue del viernes. Del sábado no tenemos reporte de asesinatos dolosos del sábado. Brincamos en una patita. Y de ayer domingo tenemos documentado uno. Un hombre fue asesinado a balazos durante la madrugada de ayer domingo en la colonia Carlos Chavira. El ataque se reportó alrededor de las 5 de la mañana en el cruce de las calles Antonio Chavira y Margarita Flores en el distrito Riveras, donde agentes municipales localizaron a la víctima sin vida sobre la vía pública. De acuerdo con información recabada en ese lugar, el hombre vestía pantalón de mezclilla negro y camisa negra. El cuerpo fue localizado en posición de cúbito dorsal y presentaba una herida por proyectil de arma de fuego en la cabeza. En el lugar fueron localizados tres casquillos percutidos, mientras que testigos señalaron que los presuntos responsables viajaban en una camioneta Dodge Durango color negro. La escena quedó a cargo de elementos de la unidad de homicidios y de personal de la Fiscalía General del Estado, que inició con las investigaciones correspondientes. Con este caso, mayo suma ya 12 víctimas de homicidio doloso en esta frontera. Dos asesinatos es lo que tenemos documentado del fin de semana, uno del viernes. Del sábado no tenemos reporte de asesinatos dolosos, de ayer domingo uno. Llegamos a 12, si es que Fer, nuestro buen amigo Turi, nuestro inframundo y la fiscalía no tienen otros datos. Y en cuanto a accidentes, bueno, pues lo que documentamos y platicábamos ahorita con Fer, se tienen documentados la pareja que se impactó ahí en el viaducto. Un hombre y una mujer fallecieron en un percance vial acontecido en el cruce de viaducto Mártires del 68 y María Martínez. La pareja circulaba en un Chevrolet Impala de color blanco, el cual impactó contra la base de concreto del puente, lo que causó la muerte instantánea.

0: instantánea debido a la velocidad a la que ocurrió el percance. Esto fue el sábado. Luego vecinos de la zona, ya nos decía Fer, pintaron la base donde se impactó y falleció esta pareja, pero ¿qué cree? Anoche, ya ahorita nos lo comentaba Fer, anoche se presentó otro accidente en el mismo lugar, a pesar de que se pintó la base protectora del muro, del puente. Un accidente más se registró en el viaducto, justo en el mismo lugar donde el pasado sábado por la mañana dos hombres perdieron la vida al impactar contra la base de uno de los puentes. Anoche, el conductor de una GMC Sierra de modelo reciente con matrículas de Nuevo México, en aparente estado de ebriedad, se impactó contra la base del puente de la calle María Martínez. Gracias a las bolsas de aire de la camioneta, el conductor resultó con golpes leves y no fue necesario llevarlo a una institución médica. Señalaron que el conductor de la camioneta siniestrada presentó signos evidentes de que pudiera encontrarse en estado de ebriedad, por lo que fue puesto bajo arresto y llevado a las instalaciones de seguridad vial, donde además le realizarán el examen médico que determine si se encontraba bajo el influjo del alcohol. Del sábado, poco antes de las 7 de la mañana, el conductor y un pasajero de un Chevrolet Impala perdieron la vida al impactar contra esa misma base de concreto. Así es que bueno, pues nos sigue valiendo gorro y seguimos manejando como nos da nuestra regalada gana. Y también durante el fin de semana se realizaron unas pintas en la casa del exgobernador Javier Corral, y ayer por la noche ya fueron despintadas, y es que fueron borradas las pintas dejadas en la pared de la casa de Javier Corral Jurado, las cuales fueron descubiertas la mañana de ayer domingo. La afectación ocurrió en la barda perimetral de la casa situada en el cruce de las calles Ignacio de la Peña y Costa Rica en la colonia Partido Romero. El mensaje, escrito con letras mayúsculas y en color negro, citaba a Esperanza Miranda Molinar, una adulta mayor y antigua propietaria del inmueble, y se hacía alusión a su fallecimiento con la leyenda «Descanse en paz». La vivienda del exgobernador de Chihuahua y senador de Morena ya había sido vandalizada al menos en dos ocasiones previas. Incluso una mujer había sido arrestada por realizar las pintas. También se dice que en el lugar dejaron un arreglo floral fúnebre que fue retirado durante el día de ayer. Y bueno, también nos están reportando accidente en Juan Pablo II. Un accidente vehicular se registró la mañana de hoy sobre Boulevard Juan Pablo II a la altura de la maquiladora Genpak, donde un vehículo Nissan Versa terminó impactando la parte trasera de una pickup color blanco que se encontraba formada para ingresar al cruce internacional Córdoba Américas. De acuerdo con los primeros reportes, el percance ocurrió cuando la pickup permanecía detenida en la fila de vehículos que buscaba cruzar hacia Estados Unidos. En un lugar se encuentra el personal de seguridad vial realizando las labores correspondientes para deslindar responsabilidades y coordinar la circulación vehicular, ya que el accidente generó largas filas en la zona. Asimismo, unidades de paramédicos acudieron al sitio para revisar a las personas involucradas y descartar lesiones de consideración derivadas del impacto. El congestionamiento vial se extiende hasta la calle Arizona y metros más adelante. Otro accidente por alcance fue reportado entre un camión de transporte de personal y un vehículo particular, por lo que autoridades exhortan a los automovilistas a circular con precaución para evitar más percances. Accidente en Juan Pablo II. Bueno, accidentes en Juan Pablo II generan caos vial en esa zona, entre los que van hacia sus trabajos y entre los que van a buscar la línea para cruzar hacia el paso Texas. Son ya las 6 de la mañana con 52 minutos, 6 de la mañana con 52 minutos. Los teléfonos a su disposición. Maneje con WhatsApp, precaución, ¿eh?
1: WhatsApp también ya está conectado. Ahorita les doy con conexión a los que ya nos hablaron. 656-816-9589. Nos dice Turi que fue identificada la mujer atropellada y muerta en la Tomás Fernández. Tenía 71 años. Comunica al hospital 35 del IMSS por atropello. Elia Valtierra Díaz, de 71 años. Híjole, pues mire, pobre.
0: De las muertes por accidente del fin de semana.
1: Qué barbaridad. Pero bueno, seguimos manejando, como tú dices, Carlitos, como locos. Como locos, definitivamente que sí. Pero bueno, pues ni hablar. Hay que enfrentar las consecuencias. Mira esta pobre mujer.
0: Segundo.
1: 71 años. Adelante con la llamada.
0: Buenos días, El Paso.
2: Bueno.
0: Sí.
1: Oye. Este Michuquis.
0: Hermano.
1: ¿Cómo andas?
2: ¿Cómo están?
1: ¿Todo bien? ¿Y tú? ¿Cómo sigues? ¿Cómo andas?
2: ¿Dónde está el profe?
0: El profe, no se conectó el profe.
2: No lo oigo.
0: No está el profe.
1: No está conectado.
2: Pero está bien.
1: Sí. Sí, está bien. Está bien.
2: No, porque yo me tenía preocupado.
1: No, no. Ahorita le hacemos que se conecte. A ver, profe, apunta el teléfono al que te puedas comunicar. 235-8001. Aquí te pongo el aire. 235-8001.
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0: Sí, vente.
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0: Tú vente, sí te conviene.
1: Tú vente.
2: Bueno, pues lo sigo escuchando.
0: Cuídate.
1: Sí.
0: Sí te viene saliendo un poquito más barato que allá.
1: ¿Sí, verdad?
0: Sí, se me hace que sí.
1: Es todo.
0: Saturadotes los puentes internacionales, ¿verdad?
1: Horribles, ¿eh? Horribles. En este momento les doy el reporte. Dice Turi que bueno, en El Paso hubo 31 detenidos por conducir merengue agabrielados. 8 fueron mujeres. Ay, damitas.
0: ¿Qué vamos a hacer?
1: ¿Qué vamos a hacer, licenciado?
0: En estado de intoxicación.
1: Sí. Hasta atrás, ¿verdad? Tú vas a ver con qué. Ve tú a saber con qué. Qué bueno. ¿Cómo le dejaron a la casa a la mamá ayer que fueron a visitarla? ¿Cómo la dejaron?
0: Hombre.
1: ¿Limpia o sucia?
0: Bien suciota, bien suciota.
1: No, no va a venir el ingeniero. Prográmale sus otros spots, Carlos.
0: Sí.
1: En venta.
0: A ver, paso.
3: Buenos días.
1: Bueno.
3: Tony.
1: Sí.
3: Dos horas 45 minutos.
0: ¿Dos horas qué?
3: 45 minutos.
1: Un momentito.
0: Casi tres. Mejor si hubiera ido a Chihuahua.
1: Pues sí.
3: Pues nada más porque no me pagan allá en Chihuahua, pues si no tengo
1: si
3: allá.
1: Ayuda.
0: No, si hubiera ido de si fin no de semana.
1: Ayuda. Pues sí.
3: 2 horas 45 minutos, me acabo de chuletear.
1: Hijo de su.
3: Ay, nomás.
1: ¿De dónde la agarraste la fila? ¿Dónde la agarraste la fila?
3: Mira, no. Bueno, viene siendo ahí donde están las casetas de los sardos esos de los soldadillos, no sé qué sea de la guarnición que está allí.
1: Sí.
3: La caseta es esa de vigilancia que tiene así en torre hacia arriba.
1: Sí.
3: Wow. Allá, o sea, atrásito del puente de la Sandía.
1: Sí, en la que le dicen el cuartel de la Guardia Nacional.
3: Pues esos árboles ahí, no sirven para nada, pero pues, ellos.
1: Hasta ahí la agarraste.
3: Pero
1: pues, ahí. Ahorita quiero decirte que ya está más atrás de la Arizona.
3: No, pero pues ahorita ya va a avanzar un poquito más. Sí, lo que si yo hice 2 horas 45 de ese punto, ahorita ya los que agarran están en ese punto, pues se van a aventar 2 horas y 15 o 2 horas aproximadamente, porque ya ahorita ya abrieron más casetas.
1: Sí.
3: Sí, le quita una caseta o dos que se abra, sí le quita vuelo.
1: ¿Ayer estuvieron cerradas muchas,
3: Ayer.
1: ¿Ayer estuvieron muchas cerradas? Yo ayer pasé y tenían muchas, muchas cerradas los americanos.
3: Es que también sabes que el lado mexicano en las tardes no están cumpliendo con la abierta, no están cumpliendo con el de acuerdo que hicieron ahí con no sé con quién de abrirlas todas. Nomás abren una más, pero pueden del lado derecho pueden abrir tres casetas más y hay veces que nomás abren una con dos casetas cerradas. Pues se hace el embudo, de todos modos pasando todas las garitas se hace el embudo, pues se hace una línea para salir.
1: Sí.
3: Así es que, pero sí ayuda el hecho de que esté dos, tres casetas abiertas más, sí ayuda. Pero el embudo, tanto tope que ponen, tanta cosa que tienen ahí. Pero bueno, ya me pasé, bye, buen día.
1: Órale, sale. En El Paso arrestaron a Manuel Frías, de 59 años, y a Griselda Gallegos, de 55, por haber dejado encerrado a sus perritos en un vehículo en la calle Hueco Tanks. Agentes le tuvieron que darle RCP a un French Poodle de 2 añitos, el cual falleció en el lugar. Un hapso logró sobrevivir. Debido a esto, cuando regresó la pareja al vehículo, fueron aprehendidos y llevados a la cárcel del Paso bajo el cargo de crueldad animal, y se les impuso una fianza de $10,000 a cada uno. Arrestos del fin de semana, par de imbéciles. ¿Para qué tienen tanto? Cuida uno de sus animalitos y este par de imbéciles fueron y lo dejaron encerrados en un carro. Se les murió uno. Ay, bueno.
0: Llamadita. Buenos días.
1: A ver.
4: Sí, buen día, Carlitos.
1: Hey.
0: Buen día.
4: Hola, señor Núñez.
1: ¿Cómo está,
0: señor Núñez? ¿Qué dice, señor Núñez?
4: Pues aquí, mire, comentarles que tuve audiencia el sábado.
1: Ah, ¿y luego?
4: A la 1:45 de la tarde.
1: Ajá.
4: Que pues no le dieron a Waldo su libertad. Ayer me habló él, Waldo, porque no fui a verlo. Me dijo que si hubiera tenido su peritaje de riesgo, como le había comentado a ustedes, ya estuviera en libertad. Lo único que estamos esperando, el peritaje de riesgo para poder comprobar que no es un riesgo para la sociedad. Y ayer me habló y ya se sentía fuera otra vez, pero que nomás nos faltó ese peritaje.
1: Híjole. ¿Y como cuándo llega ese peritaje o quién lo hace?
4: No, Tony, me cuesta $25,000. Ya contacté a una persona, y eso me cobra. Pero ya debería estar en libertad, ya cumplí 3 años en este mes, en los 10 días más cumple 3 años de vida.
1: Y luego les lleva el peritaje y resulta que no, ya ve cómo son.
4: Voy a hablar con el abogado precisamente ahora, anoche estuve platicando con la familia, a ver si podemos reunir. Y pues también les hablo para pedirles ayuda, Tony, porque ya es todo lo que nos falta para que él obtenga su libertad, y voy a hablar con el abogado más al rato. Sí, me aseguro eso.
1: Sí, una de las muchas injusticias que se cometen en el sistema judicial mexicano.
4: Sí, tenemos otra audiencia el viernes a las 12 del día, 12:15.
1: ¿Para?
4: No sé, así me lo puso el abogado. Y sí... Pues yo no voy a estar presente, ¿verdad? Pero el abogado sí, Osvaldo. Pues hacerlo lo posible por contar ese dinero y contratar el perito, porque pues ya estuviera en libertad hace mucho tiempo.
1: Sí, ya pobrecito.
4: Pues ya 3 años, ¿tien? 3 años con esto.
1: Híjole, qué bárbaro.
4: No sé nada, como le digo, pues ahorita por ahí hablé con la familia y vamos a ver cuánto juntamos y... Pues también le hablé para pedirle su ayuda, Tony, para que alguien me quiera echar la mano.
1: Mándeme el número de tarjeta, por favor.
4: Tony, muchas gracias, y yo los tengo informados de cualquier cosa.
1: Órale.
4: Muchas gracias, Tony.
0: Gracias. Sí. A ver, El Paso, buenos días.
5: Buenos días.
0: Sí.
1: Buenos días.
5: Tony, mis respetos para este señor. Tanta persistencia y constancia y perseverancia que ha estado dando y todavía no resuelve el caso, y ahorita se oye ya como que ya está en la punta de la cúspide, faltándole nada más un peritaje, y esperemos que salga todo bien, de verdad.
1: Ojalá.
5: Pero estos 3 años de puro suplicio y andar con la cobija arrasada, me imagino, pobre señor.
1: Pobrecito, y trabajando, y viviendo a diario.
5: Por eso te digo, Tony, o sea, es que no nos podemos ni siquiera muchas de las veces imaginar las leyes tan injustas que tenemos, que protegen más a los delincuentes, y más, inclusive, más protegen a los delincuentes de cuello blanco. Hijo de su madre, no puede ser posible, pero bueno, México lindo. Buen día.
0: Sale.
1: Sí, lamentablemente así es. Ahí le va. ¿Cómo están más o menos los puentes? El puente de la Juárez, más atrás del túnel, dando vuelta casi hasta la Ramón Corona. El puente de la línea express, puente totalmente lleno. La línea está hasta más atrás de la Constitución, llegando a la 5 de mayo. Eso avanza rápido. En Zaragoza, unos 100 metros, unos 50 metros atrás de los cuatro altos, pero la línea express hasta donde termina la curva en Zaragoza, Guadalupe Tornillo, mucha fila para pagar, el puente está totalmente lleno. Puente Libre, wow, da vuelta allá por Plaza de las Américas, en el Puente Libre, por Pérez Serna, casi hasta la Arizona, wow, Libre está también pesadito. Ahí les va, si pueden ayudarnos, por favor, Jesús Núñez es el nombre de esta persona. Si algo le quiere depositar, si usted tiene esa facilidad de hacer un traspaso rapidito ahorita, ayúdele. 41-69-16-14-55-85-59-56. Ahorita yo le deposito algo, señor Núñez. Le repito, 41-69-16-14-55-85-59-56. Jesús Núñez, para que usted le haga un depósito. Dice, yo pasé como a las 4:40 y la fila estaba hasta el cuartel de la Guardia Nacional. Pero dice Fer que estaba hasta la Arizona, quién sabe por dónde pasaría él. Y qué raro que no les dijo nada del choque que hubo ahí con los carros que estaban formados. Y ahorita hay un choque muy aparatoso en Puerto de Urquerenque, donde está el centro de salud, un Versa blanco, y Fer anda dormido. ¿Qué pasa? No, hombre, pues es que si viera todo lo que tiene que atender el pobre Fer, no, quisiera dividirse como los gremlins, echarse agüita y dividirse en cinco, ¿verdad? Dividirse en cinco.
0: Llamadita
1: para
0: y cucu.
1: Todos lados. Adelante, llamadita y cucu, vámonos.
0: Buenos días.
6: Mire, buenos días, soy la señora Cuevas y voy a llevar $100 con el señor Yoshida para el señor Núñez.
0: Ándele, muchas gracias.
1: Muy bien, me dice, ¿sí? Cuando esté ahí.
6: Seguro
1: ahí, que ahí sí. Por ellos y traérselos al señor Núñez.
6: Seguro que sí.
0: Gracias.
1: Gracias, señora.
6: Dios los bendiga, ¿eh?
0: Gracias.
1: También pueden dejármelos con el señor Yoshida, un sobrecito que diga señor Núñez. Ok, vámonos al corte, regresamos.
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0: 7:13, 7:13, buenos días, Carlitos, Tony, mi profe.
1: No, el profe
0: está
1: no.
0: Fallando la línea, no tiene servicio la línea.
8: Sí, ya le dije, ya le di otro número para que marcara, pero no.
0: Ahorita les comento aquí, chavos, allá corporativo que la reporten.
1: ¿Sabes que yo le estoy diciendo que marque por el 235-8001, aquí lo tengo.
0: Sí.
1: Para que participe, pero pues no me sí, marca tampoco. 915-235-8001, profe, márcanos por aquí. Estoy borrando los chats que tenemos, he borrado ya 736 de WhatsApp.
0: ¿Por qué?
1: Nada más del miércoles pasado a ahorita. 736 y sigo borrando, porque híjole, cuántos chats de WhatsApp ya he borrado. Mire, híjole.
0: Buena cantidad.
1: No, pues es que
0: buena
1: si tenemos
0: cantidad.
1: Muchos WhatsApp tenemos, muchísimos.
8: Y si compartiéramos la oración del día serían más.
1: Cállate.
0: Se cae el rating, se cae el rating.
9: Se cae el rating.
1: Cae el rating.
9: Qué barbaridad.
1: Así es. Bueno. Bueno.
9: Despapaya en el Cuatro Siglos, bastante tráfico. No, hombre. Pues es que estaba todo saturado.
0: Hay como carriles, dos o tres accidentes.
9: Los tres carriles a pasadito el puente de la Arizona, más atrás del puente de la Arizona. Una fila, obviamente, para la gente que va al paso, o no sé si ya se congestionó ahí, porque la gente busca cómo avanzar. Tuve que sacarle la vuelta acá por la, que es la lateral, para pegarle a las manos Escobar. Pero pues igual, como no soy el único que viene para este punto, pues mucha gente optó por hacer la misma jugadita, y de todos modos está un poquito congestionado, pero obviamente allá está saturado, saturadote. Como dijo Carlitos, la fila, más aparte de los accidentes, pues ahí nomás es una idea de cómo está el panorama ahí por ese sector.
0: Híjole.
9: Ahí para que le vaya tanteando si quiere, o más bien tiene la necesidad de desplazarse por esta arteria, pues le busque. Vámonos, en vivo.
0: ¿En vivo?
9: En vivo. ¿Está?
0: ¿En vivo?
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9: ¡Échale
11: Fer!
12: ¿Qué pasa, Lecho, por no escucharnos?
9: No, bueno, si lo escuché.
12: Fue lo primero que les dije en la mañana, que pero estaba la fila hasta la Arizona.
9: Yo vine en camino, mi Fer.
12: Les dije que estaba la fila hasta la Arizona y que había un choque ahí frente de Jepac. Les dije, fue el primer choque que les pasé.
9: Sí, pues ya vine.
12: Les dije que estaba hasta la Arizona y que estaba el choque ahí desde las 5 de la mañana.
9: Ya vine en camino, ¿ya para dónde me hacía?
12: Desde las 5 de la mañana está el choque.
9: Sí, me hubieran marcado esa hora, Fer, hombre.
12: Desde que la fila está hasta la Arizona. Hasta la Arizona, les dije.
9: Sí, está bastante trafical.
12: No ponen atención.
9: Te digo, hombre.
12: Ahí está el choque, Tony. Si fui, el Águila de Zaragoza.
1: Si fuiste.
12: Ahí te mandé todo, ya.
1: Sí, ya vi la foto.
9: ¿Cómo?
1: Ya la vi.
9: Pues ya te regañó. Ya te regañó el Turi.
1: Oye, ¿quieren que, que estés en todos partes? Pues si hay un chorro de choques, si quieren que estés en todos, pues no.
12: El de Arizona nomás era uno, el de Juan Pablo, el vehículo impactado. Un carrito rojo compacto ahí frente de Jetpack, y por donde te saliste, Lecho, fue por las manos Escobar,
9: pues por eso,
12: por el puente de Sinaloa, hermanos Escobar.
1: Hijo de su,
12: ahí le cortaste
9: en Arizona,
12: está la Arizona para cortarle,
9: sí,
12: y está el hermanos Escobar, están en las dos alternativas.
9: Fue por la Arizona, mi estimado,
12: por ahí está. Y el congestionamiento es por la universidad. Es por la universidad y la fila para el paso.
9: Pues todo.
12: Se pone todos los días para ir a la uni, todos los días.
9: Pero así se pone.
12: Y si le agregamos el choque, para disputar.
0: No me digas eso, Fer.
9: ¿Cómo no?
12: Zaragoza,
0: porque ahorita me voy a escapar tantito para ir a llevar a mi hija a la escuela.
12: No.
9: Pues ahí nomás.
12: Mándala.
9: ¿En helicóptero?
12: En dron. Tony, el vato de la Aguila de Zaragoza, ese puerto Unquerque. Está detenido, está arriba de la patrulla, solito, borracho, fue y se embarró. Borracho,
9: ya,
12: a estas horas, amanecido, borracho, fue y se embarró.
9: Qué raro.
12: En un carro igualito al mío, fue y se embarró. Y pues ahí está el carro embarrado. Se subió a la banqueta y casi tumba el poste. Lo van a tener que reponer, si es que lo reponen, o van a esperar que lo termine de tumbar, o van a esperar que se caiga.
9: Que se caiga.
12: Está en un puro rines, el puro poste.
9: Hijo ese.
0: ¿El del carrito blanco?
12: El del carrito blanco, tu mota ahí, todo eso, el desgarreate.
1: ¿En serio?
12: Ah, pues como el tuyo y como el mío, carrito. Yo me quedé un rato a ver si le tumbaba partes, pero no.
0: No. Mira.
9: No le dejó nada.
12: Ni la salpicadera, ¿no? Ni que tumbarle.
9: Ahí está.
12: Y luego con olor a borracho menos.
0: Imagínate, por dentro.
12: A ver, es un arco, porque si hay patrullas aquí en la Kilo,
9: sí, sobre eso. Ten cuidado.
1: Ay,
9: eso de que esté lleno de patrullas, no.
1: No dice nada bueno.
9: No dice nada bueno. Ah, qué mi Fer, qué barbaridad. No,
1: hombre, es que está feo el asunto.
9: En la ciudad, de verdad.
0: Es que los accidentes están por todos lados.
9: Por todos lados.
0: Por todos lados, hijo.
1: Está feo el asunto, ¿eh?
9: Oye, entre el amanecido y el que va tarde al trabajo o quiere llegar temprano,
8: El que quiere llegar rápido a la línea del puente, el que se le aflojó la calabaza y hasta acá canta el gallo y lo que quiere es un baño. Porque nunca falta el que se va.
9: No, sí. Nunca falta. En fin.
8: Dicen que fueron allegados a Javier Corral los que despintaron el mensaje que dejaron ayer, las pintas en la barda de la casa de la partido Romero.
9: ¿A poco sí?
8: Ayer por la tarde los allegados de Corral pintaron la barda con pintura blanca, borrando parcialmente las pintas. Es la quinta ocasión que la pared del inmueble es vandalizada. Algunos daños atribuidos a familiares de la anterior propietaria, Esperanza Miranda, quienes están molestos por la forma en la que el senador obtuvo la casa.
1: Sí, rata asqueroso, repugnante. Otra vez, mándenme todos los chats de WhatsApp porque puse a vaciar todos y se fueron todos.
9: Todos,
1: güey. Márquenme otra vez, digo, pónganme otra vez su chatecito en WhatsApp. Porque sí teníamos, una cantidad impresionante de chats. Todavía no acabo, duré como media hora ahorrando, imagínate. Cárgame. Bueno, aquí estamos esta mañana, gracias por estar con nosotros y por acompañarnos. 4 muertos en Juárez en 72 horas. Van 11 homicidios en la que va de mayo. ¿Sí van esos, Carlitos?
8: 12, nosotros tenemos 12.
9: 12.
1: 12.
8: De esos 4 que menciona son entre accidentes y hechos violentos.
1: Sí, ¿verdad?
9: Ok. Bueno, va marcando.
1: En 72 horas, ya le borré las pintas. Pobre Javier, no se le acaba con este...
8: Lo que no entendí, me perdí este fin de semana. No entendí si ya salió de quiebre con los de Morena.
1: Sí, ya no quiere mucho. Sí, hubo ahí un chat donde
9: un comentario medio...
1: Ajá.
9: Sí, yo creo que en un inicio Corral llevaba muestras de simpatizar y estar de acuerdo que sea Andrea Chávez la candidata a la gobernatura. Ahora que ya no la ve tan clara ni tan facilito pudiera ser.
1: Sí, ya le anda sacando por otro lado.
8: Es
1: sí, correcto.
8: Sí. Y es que creo les aplacaron a otra aspirante, ¿verdad? Del grupo de Adán Augusto. De Adán Augusto,
9: sí. Esta era para Tijuana, ¿no? ¿Dónde era?
1: Es Valenciano, el nuevo Caja Grandes.
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1: A ver, Tengo un mensaje de
17: buen día. Hola, Carlito. Verón, observadas estas pintas en el cual referenciaba el nombre de Esperanza Miranda Molinar, quien era la anterior dueña de esta casa, por la cual hubo una controversia por el litigio y el cambio de propiedad de este inmueble. En al menos dos ocasiones más ya habían sido dejadas pintas en la barda perimetral de esa casa, donde se acusaba al exgobernador por la apropiación precisamente de este bien. Así es que todavía durante la tarde, alrededor de las 5 que se realizó un recorrido por esta zona, las pintas aún permanecían. Así es que fue en un transcurso entre a partir de esa hora y ya por la noche en que se borraron estas pintas. La barda fue pintada de nuevo de blanco, tal como había estado dejada anteriormente.
1: Válgame Dios. Pobre Javier.
17: Para todas las personas que se acaban de conectar, estamos transmitiendo totalmente en vivo desde el cruce de las calles Costa Rica e Ignacio de la Peña en la colonia Partido Romero. Estamos haciendo de su conocimiento que las pintas que habían sido dejadas.
1: Ya, bueno.
9: ¿Quiénes? Ya fueron.
1: Ah, muy bien.
0: Creo, y ahí aparecía una ofrenda floral.
1: Sí.
0: No era corona. Era como un. Sí, pues como un ramo de esos fúnebres.
1: Como modelo.
9: Ah, válgame.
1: Oh, pues sí.
9: ¿Cómo se andan con todas las. La grillada. Anda con toda la grillada. A ver.
1: Muy bien. Mira, el Ever Yoshida dice: no podía dejar de pasar este día sin felicitar a las madres. Este es de ayer. A la madre de mis hijos, mi eterna compañera y la principal pieza de nuestra familia. Sin ella existiría el caos en nuestra casa. Pero gracias por existir y por brindarme la oportunidad de formar una familia juntos. Gracias por tu amor, tu paciencia, tus desvelos, tu ayuda para solucionar cualquier problema que se presente. Qué bonito. Muy bien.
9: Qué bonito.
1: ¿Cómo le fue a la señora? Sí, hombre.
0: Ayer fuimos a misa ya con el padre Aurelio, a la misa de Día de las Madres. Ajá. Misa acompañada con mariachi. Y mi padre se dejó calle.
1: ¿En serio?
0: Se dejó calle con la misa y con el mensaje de Día de las Madres. Me dejó sorprendido mi padre.
9: Muy bien.
0: Mi padre Aurelio se dejó caer. Quienes fueron ayer a la misa ahí con el padre Aurelio a se me fue el nombre de la iglesia. Allá es, ¿qué es? ¿San Pablo?
1: Ajá.
0: Creo que sí. Se dejó caer.
1: Muy bonita.
0: Sí, sí, sí, sí. Varias mamás y papás llevaron para compartir algunos regalitos por el Día de las Madres.
1: Ajá.
0: Y no, fue una cosa impresionante lo que... Estaba súper saturada la parroquia. San Mateo, San Mateo.
1: Ajá.
0: Pero sí, se dejó caer el padre, se dejó caer con la misa.
1: Qué padre.
0: A más de 12 nos salieron las grimas, diría mi hija.
18: El articulador del mayor saqueo en la historia del México moderno.
1: ¿Qué?
18: Su nombre, Andrés Manuel López Beltrán. Mejor conocido como Andy. Ya quedó al descubierto quién es el padre del huachicol fiscal, del huachidiesel. El articulador del mayor saqueo en la historia del México moderno. Su nombre... Andrés Manuel López Beltrán, mejor conocido como Andy, el hijo de Andrés Manuel López Obrador. Investigaciones de inteligencia nacionales y extranjeras, desplegadas durante meses y a las que Código Magenta tuvo acceso, dejan al descubierto toda una red de más de 20 amigos y cómplices sembrados en los altos mandos por el hijo del expresidente que le prometió a los mexicanos desterrar la corrupción, de la que hoy su vástago es el corrupto y corruptor insignia. Son expedientes que exhiben cómo Andy, el hoy secretario de Organización de Morena, creó con su círculo íntimo en las entrañas mismas de Pemex, de la Secretaría de Energía, de la CNE y de ASEA, toda una red de funcionarios incondicionales que controlan todavía hoy los...
0: A ver,
1: platícame algo que no sepamos, hombre.
9: Sí, ¿cómo? Ya no es secretario, ya se fue.
0: A ver, pero pues eso ya. ¿Qué me dijiste?
1: Platícanos algo que no sepamos.
9: Algo que no sepamos.
0: ¿Qué me dijiste?
1: Algo que no sepamos, que son una bola de ratas asquerosos estos de Morena. Lo más corrupto que ha habido en el país durante muchos años.
9: ¿Por sí?
1: Ya hay una gobernadora, un gobernador y un alcalde más para ser denunciados. ¡Wow! ¡Qué barbaridad!
0: Y amenazan con salir más nombres.
9: ¿A vos, sí?
0: A ver, Fer,
1: corre.
9: A ver, dice Fer, échale.
19: Es que la pinta dice que murió la señora tal con una cruz en la cochera y un arreglo de flores. Están diciendo con esa pinta que la señora que era dueña de la casa murió.
1: Sí, eso quiere decir.
9: Ajá.
19: Habría que checar, habría que checar.
1: Sí. Ok. Bueno, la gobernadora de Baja California y el gobernador y un alcalde de Tamaulipas parecen encabezar la siguiente lista de políticos morenistas contra quienes el gobierno de Estados Unidos está iniciando procesos formales de demanda en sus tribunales, de acuerdo con la información que circula en distintas esferas de alto nivel del gobierno mexicano y estadounidense. No son nombres que tomen por sorpresa a nadie. Marina, del Pilar Ávila, la gobernadora morenista de Baja California, no tiene vice desde hace un año. Estados Unidos se la quitó como parte de un proceso de... A ver, yo pregunto a Estados Unidos, ¿está medio mencito, tonto o qué? ¿Para qué les quita la visa? Pésquelos cuando vayan pasando.
0: Pues sí.
1: Pues sí. ¿Están tontitos o qué? Ay, les quitan la visa. No, pésquelos, pues no andaba en Disneylandia Rochamoya cuando agarraron a al Mayo Zambada. ¿No andaba en Disneylandia? ¿No sabe con qué él andaba en Disneylandia, que no se iba a reunir con él?
9: Que no va.
1: Bueno, yo pregunto, ay, Estados Unidos, tan inteligentes que son, déjenle la visa, cuando pasen, pésquelos y atáquelos al bote, hombre. El otro es Américo Villarreal, gobernador morenista de Tamaulipas, quien ha sido mencionado hasta la sociedad como uno de los ejemplos más descarados de colusión entre políticos y organizaciones criminales. Cuando se habla del financiamiento que recibió Morena del rey del huachicol, Sergio Carmona, aparece el nombre de Américo. Cuando se habla del expediente huachicol fiscal y los buques que llegaban a Tamaulipas, aparece el nombre de Américo. Apenas hace unos días, un exalcalde morenista que se pasó a su aliado, el Partido Verde, y se volvió diputado federal, declaró con todas sus letras que Américo estaba metido en el huachicol. Y encima, antes de ser gobernador de Tamaulipas, fue el delegado de Morena en Sinaloa para operar la elección de Rubén Rocha. La colusión entre los chapitos y Morena, justo en la elección, constituye la columna vertebral de la acusación del Departamento de Justicia contra el gobernador con licencia. Nomás chéquese cómo está la podredumbre y la pus al interior de Morena. De veras, yo creo, Claudita, nuestra presidenta de la República, ya no haya la puerta con tanta y tanta denuncia contra los morenos. No. Y tan así es que dijeron, ahora ya no vamos a permitir.
9: Ya no vamos a permitir.
0: No. Seguro.
1: Sí, candidatos que tengan broncas. Mira,
9: hijo de eso.
1: Pues sí, y mire, a un mes del inicio del Mundial, la Ciudad de México enfrenta riesgos logísticos por posibles movilizaciones sociales que se están fraguando ya, paros de transportistas y otras muchas cosas. La Coordinadora Nacional de Trabajadores de la Educación, por ejemplo, contempla marchas y plantones durante el torneo futbolístico.
0: Por eso la urgencia de adelantar
1: las clases,
0: el fin del ciclo escolar,
1: para que los profes se vayan de vacaciones y no vayan a las marchas. El magisterio ha demostrado capacidad para realizar avenidas claves, para paralizar avenidas claves y sostener campamentos en el centro. En marzo, sus protestas colapsaron Paseo de la Reforma de Insurgentes, interrumpiendo el transporte y generando pérdidas económicas. Especialistas advierten que los bloqueos afectarán los flujos turísticos, reservas hoteleras y comercio, además de proyectar inestabilidad. Vicente Gutiérrez, presidente de la Cámara de Comercio de la Ciudad de México, advirtió que el cierre de vialidades siempre genera disminución del flujo peatonal, pues mucha gente prefiere no ir a hacer compras o cancelar reuniones y salidas a restaurantes ante la falta de movilidad.
9: Sí.
1: Se está moviendo, y se los dije, no crea usted que Claudita Sheinbaum con no ir al estadio la va a librar. Se le va a armar en el país a la hora del Mundial, a la hora que las cámaras y que todos los medios de comunicación estén pendientes de México, se le va a armar. Dice Tony, pues Loret tiene la oportunidad de su vida. Andy retó a Loret a que presentó una sola prueba de que ha recibido dinero el narco, pero pues Loret ya había presentado un encapuchado que dijo que les dio lana. Yo creo que quiere un video sin capucha, el Andy. Pruebas creíbles, dijo la presidenta, pero las pruebas aquí en México no sirven. Ya ve Jauregui, dijo que les dio un rayo a los de la CIA y después dijo que se quedaron sin gas. Puras mentiras, hasta que lo renunciaron y ahorita ya anda acompañando... como acompañado, como Juan por su casa. ¿Qué hay? Fugota en calles Querétaro y Miguel Hidalgo, el área de Salvar. Ándale, inútil, Toro Sentado 2.
9: Toro Sentado 2.
1: Para maldita la cosa. Ya, pues se arregló la gasolina rondando los $4, muy, muy cerquita en casi la mayoría de las gasolineras, ¿eh? Cuidar el Mundial y descuidar a la gente. Prioridad federal anula proyecto social a un mes de la inauguración del torneo futbolístico. Decisiones como el posible recorte del calendario escolar echan por tierra la creación de un sistema público de cuidados en la Ciudad de México y trastocan la de por sí complicada organización de la vida familiar en la Ciudad de México. A un mes de la inauguración del Mundial, las decisiones impulsadas para operar el torneo comenzaron a chocar con el discurso de ciudadanos promovido por el gobierno de morenista Claudia Brugada, mientras la administración capitalina llama a implementar home office y puentes en días del partido. Y a nivel federal, la Secretaría de Educación Pública analiza recortar más un mes el calendario. No, está feo, ¿eh? Muy feo. Se le va a poner peor. Pobre mi presidenta, yo creo que está deseando en este momento decir ya, ya.
9: ¿Llega el mundial ya o qué?
1: Ya quiero. Ya, por favor.
9: La va a librar, la va a brincar, la va a brincar.
1: ¿Qué va a brincar, hombre? Sí, ¿Por qué crees que no quiere ir a la inauguración?
9: Ah, pues
1: nunca antes, en ningún país del mundo, sus presidentes del país han desdeñado la inauguración. Claudia lo va a desdeñar porque se le cae el 85% de aprobación que tiene.
9: O a lo mejor no quiere robar cámaras.
1: Mira.
9: Puede ser.
1: Ay, Lecho. ¿Qué defensas tan tontas usas,
9: puede ser, ¿por qué no?
1: ¿Qué defensas tan tontas de la 4T usas, Lecho?
9: Pues déjenla, pues si no quiere que no vaya, no está obligada.
1: Pues, a ver, no es obligación.
9: No es obligación.
1: Es compromiso con el país.
9: Con un mensajito que nos dé y un concierto de BTS que nos hace.
1: Anda, mi Lecho.
9: Ahora, corte.
1: Anda, mi Lecho. Vamos al corte, porque luego ya viene quién, Julio. Julio,
9: toca hoy, el lunes.
1: El Teams, para que te puedas conectar como antes con nosotros.
9: Sí.
1: Y Julio. Teams. Sí,
9: el Teams.
1: ¿Cuál es el Teams, Carlitos? ¿Es Calibre?
9: Calibre LS.
1: Calibre LS. S.
9: New.
1: Calibre LS New.
9: Ese mero.
1: Ese es. Búscatelo, mi Julio. Hola. Mientras vamos al corte, a ver si puedes conectarte. O si no, márcame por acá.
9: ¿Sí?
1: Acá tengo la línea telefónica abierta, libre para ti. El 235-8001, ¿ok?
9: Sale.
1: 235-8001.
9: Se fue. Ok, vámonos.
20: Ya volvemos. Regresamos. Después de un corte comercial.
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9: .com 7 de la mañana con 43 minutos, 7 de la mañana con 43 minutillos, lunes 11 de mayo de este 2026. Gracias por estar en sintonía de Calibre 800. Está la línea muy, muy tranquila, muy, muy tranquilo, pero están trabajando, para que márquele, están disponibles para que nos marque y nos comente. Pues lo que usted quiera hacer de nuestro conocimiento. Déjeme, tengo una pesquisa antes de que se me vaya a olvidar, se me vaya a pasar. Me dieron una pesquisa, uno de nuestras radioescuchas el día sábado, pero este no es. Le dije, le voy a perder, y sí, no sé dónde lo dejé, ahorita lo busco. Esta es la lista del mandado. Esta es la lista del mandado, no es la pesquisa. Pero bueno, ahí la busco para comentarlo, a ver si usted nos puede ayudar a localizar a una persona que andan buscando familiares de aquí de Juárez, y que la persona que buscan está en El Paso, saben que vive en El Paso, Texas. Pero déjeme busco bien la notita, porque esta que bajé no es. Expulsan al hermano de Andrés Manuel López Obrador entre gritos y rechazo ciudadano. Una multitud enardecida le gritaba buitre, buitre, así le gritaban al hermano de Andrés Manuel López Obrador. Y bueno, ahí está. Entre otras cositas, pues es lo que más le podemos comentar al aire, porque sí le gritaban algo no muy bueno, no muy agradable. En fin, ¿por qué se fue mi Tony? ¿Por qué se fue? A ver, Baño. Algo pasó. Pero ahí está ya mi Tony. Ahí estamos ya marcando. De nueva cuenta.
1: Ahí está.
9: Perdóname,
1: señor Chida. Perdóname, pero no podemos hacer contacto con la cabina. Aquí
9: ahí estamos ya.
1: Señor Yochida, señor Yochida, ¿cómo amaneció? Señor Yochida, señor Yochida, ¿qué cree? El Cornilla se acabó.
9: Ya lo tenemos.
1: Otra vez.
9: No sabemos a qué sabe ya.
2: ¿El 10 de mayo se excedieron?
9: No, o sí.
1: Es un buen regalo para mamá.
9: Es un buen regalo.
1: Me parece.
2: Sí, no más que ya cuando no hay mamá, queda la mamá que siempre... que van a tener, le decían mamacita, ahora le dicen mamá.
9: Sí, es correcto.
2: Fíjese qué curioso, compartimos más con la pareja que con la mamá.
1: Sí, cierto, señor Chida. Por ahí tengo un pensamiento que dice que la mamá está, pobrecita, esperando una llamada de sus hijos, una visita espontánea. Un abrazo y un beso espontáneo, y muchas de ellas se quedan esperando. Nomás llegan cuando llega la pensión de bienestar, para bajar a la jefita de lana. Preste, jefa, una lana. Cuando llega la pensión, van y la bajan.
9: Ahí están, sobres.
2: O cuando se está muriendo, para ver a quién le van a dejar la casa.
9: No, grande. Cállese los ojos.
1: Por eso ahí andan sobres. Amá, a mí déjame la casa. Mamá,
2: no piden la macetita que tanto regué.
9: No.
1: Así no. Es.
2: ¿Y cómo les fue de gallo? ¿Oyeron gallos?
1: Con la familia, festejando mamita. Bien, a gusto. ¿A usted le visitaron todos?
2: ¿Cómo?
1: ¿Fueron todos ahí con usted? ¿O no les dijo?
2: No les dijo.
1: No vengan. Me pregunto que si fueron todos ahí con usted o les dijo, no vengan.
2: Ah, sí, nos reunimos con Jorge.
1: Ándele.
2: Bueno, todos tienen casa grande, pero a Jorge lo dejaron. Que fuera ahí, arregló bonito ahí Jorge.
9: Jorge.
2: Por cierto, en julio se aventó una rachera, pero...
1: ¿En serio?
2: Deshacía, ¿eh?
9: Ah, mi Julio.
1: Semi Julio.
9: Qué bárbaro.
2: Y Lalo y Jorge se aventaron... unas tostillitas bien ricas, una carnita asada bien rica.
9: Venga, che.
1: ¿Cómo cuánta gente hoy en la reunión, señor Uchida?
2: Fíjese que pues se llenó el patio ahí grande.
1: Sí. Qué bonita.
2: Yo me da lo que voy a contarlos porque se mueven y ya después ya no los cuento.
1: Sí.
9: Hay que ser lista y pase de lista en cuanto van llegando, señor Uchida.
2: No, y lo en casa ajena menos.
9: Pues sí.
1: Menos. Pero está más suave.
2: Van a decir que lo están señalando con casa. El dedo. No, mejor
1: a gusto. Y en la noche se fue.
2: No, pero nos la pasamos suave ahí.
9: Qué bueno.
2: Pero, pues sí, realmente lo que dicen ustedes debería ser todo el año, pero pues, ¿qué hacemos?
1: Uh-huh.
2: Así y es. Pues realmente acá en Juárez tuvimos mucha gente y en El Paso también tuvimos muchísima gente que,
1: gracias a Dios,
2: llevaba mamita. Llevaba, fíjese, curiosamente, todavía la madre anciana, me tocó ver tres casos de madres ya muy grandes, llevaban al hijo ya grande también, ya, ancianito, más que la mamá casi, uh-huh, a que le diéramos algo porque tenía problemas de salud. La mamá nunca deja de ser mamá.
1: Nunca,
9: nunca.
2: La esposa, por algún motivo, por lo que usted quiera, de repente ya deja de ser la esposa. Hay muchos divorcios, uh-huh, y ya no es la esposa, pero la mamá nunca se divorcia de usted, de los hijos.
1: Así es.
2: ¿Y cómo somos ingratos?
1: Definitivo. Muy ingratos.
2: ¿Cómo? Porque si realmente, con todo lo que le haga, con todo lo que la ofenda, mamá perdona. La mujer no perdona, por eso hay tanto divorcio.
1: Es correcto.
9: Es correcto.
2: Entonces, el milagro del perdón hace cosas maravillosas. Y pensar que el odio, los malos entendidos, son los que más enferman a la gente. Cuando yo les digo eso, dicen que no es cierto. Así es que, bueno, pues usted sabe, pero tan sencillo enfermarse como tan sencillo aliviarse. Basta desandar el camino andado. Uh-huh. El cuerpo se cura fácil. La mente y el alma, ay, ay, ay, nos morimos y muchas veces no lo curamos. Hacemos esfuerzos muy débiles por lograr aquello o lo otro, y pues realmente es más fácil transgredir las leyes naturales y divinas que apegarnos a ellas. Ojalá y todos lo entendiéramos y fuéramos felices, sanos. Una persona feliz es una persona sana. Por mucho que sea optimista, por mucho que sea bonachona, si está sana, es feliz.
1: Así es. Y no, mire, una persona le dice, no le voy a decir lo que dijo al principio, pero dice, no ha leído esto, por eso el hombre dejará a su padre y a su madre y se unirá a su mujer y serán una sola carne. Génesis 2:24.
2: Sí, es un mandamiento.
1: Sí.
2: Yo les hago muchas veces esa pregunta a las personas que yo atiendo. Digo, si se tratara de soltar a mamá o a la esposa, ¿quién soltaba? Ah, no, pues a mi mamá no la soltaba. Pues ya la soltó desde el momento que salió de su casa. Ya la soltó.
1: Sí,
2: sí. Así que, y lo reza el mandamiento. Dejarás padre y madre y serás una sola carne con tu esposa. Uh-huh. Y esa es la problemática o la encrucijada la cual se enfrenta la gente. Yo no digo que la olvidemos, que la abandonemos, no, jamás. Pero, pues sí, realmente darle su lugar a la esposa. Pero la esposa, a su vez, tiene que darle su lugar a la madre, tanto de ella como la del cónyuge. De lo contrario, va a haber problemas. Honra a tu padre, a tu madre, y tus días serán largos en la tierra. Entonces, pues tenemos todo para ser felices. Somos infelices porque nos aferramos a las cosas materiales y le queremos aconsejar a Dios cómo hacer las cosas. No, que ayer le preguntaron a Cristo qué clase de hombre debéis de ser. Y él les dijo categóricamente, tal como yo soy. Muchos dirán que es imposible, pero si no lo intentamos, nunca vamos a poder saber si lo logramos. Inclusive en sus últimos momentos, le dijo a sus hermanos, hey, es tu madre. y esas palabras resuenan hasta la fecha, porque la madre nunca la hemos olvidado. Muchos dicen, bueno, pues si dicen que hay que cuidar a la madre, hay que cuidar a la esposa. No, la madre de los hijos. Muchos dicen, no, es que mi mamá es lo máximo, y la conocí primero, y la conoció primero, pero dejó a su madre y se fue a hacer una familia.

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1: Y la jefa siempre ahí atrás de mí.
2: No, su mamá tenía un montonal y lo estaba Tomás.
1: ¿Y?
2: Así es que...
1: Pues el problema es que hay veces que la esposa, para muchos, carnes, y por eso los divorcios. Yo no lo entendí.
3: Niño.
2: De la mamá la manzana de la discordia.
1: Yo, sí. Fíjese, esta señora que mató a la nuera balazo, ¿se acuerda?
3: Ah, vieja.
2: Sí, hace poco, hará una hace semana, poco. ¿No?
1: Sí. Sí, la mató y ya agarraron a la señora. Pero la ya. Mató. La balazos, oiga, 7 balazos le cerrajó. Qué bárbaro.
2: Que fue reina de belleza de Mazatlán.
1: Qué cosas, ¿no?
2: Qué cosas, no. Y fíjese, hay cosas aún peores que se dejan ver. Claro que esta no deja de ser peor, pero hay hijos que matan a sus padres.
1: Cierto.
2: ¿Cuánto odio podrán almacenar? ¿O el efecto de las drogas?
1: Correcto.
3: Las drogas, malditas drogas.
2: Hay cárceles llenas de hijos que han matado a sus padres por la música, aunque ustedes no lo crean, Hubo un tiempo que la música incitaba a matar a sus padres. El significado de la música es muy importante,
1: Sí.
2: Parece que no, pero lo adormecen y lo invitan a la violencia, al amor libre, a matar a sus padres. Ahora ya me rebrujé y no sé a qué invita esta música tan mala, pero que es mala y que invita a hacer cosas negativas. Es mala y invita a hacer cosas negativas.
1: Así es.
2: Así es que 20%
3: de ¡ándale! ¡Ándale! ¡Ándale! ¡Ándale! Veintón, hoy lunes 11, veintón, para que aproveche. Descuentazo. ¿Con qué frase, mi estimado señor?
1: ¿Con qué frase, señor Uchida?
2: Amemos siempre a la mujer.
1: Órale. Vámonos, amemos siempre a la mujer. Muy bien. Un mensajito.
2: Y ahí va mamita, esposa, hermanas, todo lo que termine en mujer.
3: Sí, pero mujer, ¿va?
1: Sí.
3: Mujer,
2: no sí. Con que...
3: Nada, que términos medios, nada.
1: Nada.
2: Yo nací mujer. Yo nací hombre, pero... Soy mujer.
3: No, esos son
2: billetes de $3.
1: Sí, no, nada. Échenos un mensajito, mi querido amigo.
2: Gracias. Padres y madres, oren por sus hijos para que ellos encuentren resguardo de los males del mundo, para que crezcan en fe y conocimiento, para que sean dirigidos en el camino que lleva a una vida fructífera y de bien. Maridos, oren por sus esposas, expresando al Señor el agradecimiento que sienten por ellas y rogándole a Él el bien de ellas. Esposas, oren por sus maridos. Muchos de ellos transitan un camino difícil y plagado de problemas y de grandes perplejidades. Rueguen al Todopoderoso que guíe, bendiga, proteja e inspire los esfuerzos justos de sus maridos. Oren para que haya paz en la tierra, para que el Todopoderoso que gobierna el universo extienda su mano y haga de su espíritu y haga que su espíritu se derrame sobre las personas, a fin de que las naciones no estén en guerra unas con otras. Oren para recibir sabiduría y entendimiento al seguir los difíciles senderos de la vida. Lo maravilloso de la oración es que es personal, individual, algo en lo que nadie más interfiere en lo que respecta a

0: hablar con su Padre Celestial en el nombre del Señor Jesucristo. Sean dedicados a una oración. Pidan al Señor que les perdone sus pecados y pídanle que les ayude, que los bendiga y que les ayude a hacer realidad sus ambiciones rectas. Pídanle al Señor todas las cosas importantes que significan tanto para ustedes en su vida, y Él está presto a ayudarles siempre. Dios es nuestro Padre y nos invita a que oremos a Él de manera individual y le expresemos nuestro gran amor y nuestro arrepentimiento para que podamos transitar por esta vida con amor y felicidad. Gracias, nos esperamos en Naturista Renacimiento Yoshida con los brazos abiertos, y cuídense mucho y hagan lo mejor para que se sientan mejor.
1: Órale.
2: Gracias, señor Yoshida.
1: Gracias, señor Yoshida. Gracias, buen día, señor Yoshida.
2: Excelente lunes, inicio de semana.
3: Sí.
2: La línea del Puente Libre por ¿hasta Américas?
3: Dónde. Sí. ¿Hasta dónde?
2: Hasta el Hotel Gama. Ya bajó un poquito.
1: Qué chula.
2: Hasta el Hotel Gama, pero ahí en el semáforo de no es Avenida de las Américas, ¿verdad? Es Lincoln.
1: Lincoln.
2: Es Lincoln y Hermanos Escobar. Ahí en ese semáforo, en ese cruce, pues está muy sabroso porque la gente se mete.
1: Se atraviesa.
2: Bueno, los que quieren cruzar por Hermanos Escobar, pues es un show porque se topan con los que vienen del otro lado y se quieren meter a la línea. Pero hasta el Hotel Gama.
1: Ahí nomás. Para que se dé un quemón. Vámonos al corte.
3: Vamos.
1: Ahí regresamos.
3: Vamos.
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1: 8:09, 8:09 ya. Avanzamos la mañana.
2: ¿Quién? ¿Quién? Me
1: siento con el espacio.
5: Buenos días.
2: ¿Cómo la pasó, Emily?
1: ¿Morning?
5: No, hombre, maravilloso.
1: Qué bueno.
5: Imagínese, bueno. Tony, lo más maravilloso es estar con la madre. Imagínese pasar todo el día mimándola, teniéndola todavía, gracias a Dios, y disfrutarla.
1: Qué bonito.
5: Y pensar que este día es para ella, pero todos los días es importante saber y entender como hijos que la madre no hay otra. Así y perdón, o sea, a lo mejor ya nos casamos y se nos olvida y bueno, ya pasamos a otro término, pero la madre va a ser la madre, mi Tony.
2: Todo el tiempo.
5: La persona que nos dio la vida, la persona que nos dio el la enseñanza de todo lo que somos. Nosotros yo estoy seguro que todas las madres hacemos lo mismo, dar lo mejor a nuestros hijos. Ya nosotros decidimos y agarramos nuestros caminos, cuál camino queremos tomar. Pero los cimientos son de la madre. Claro, del padre también, no le quito mérito, por supuesto. Pero la madre siempre, sea lo que sea, o tengamos los años que tengamos, ellos siempre van a estar. Yo siempre he dicho que yo lo que yo soy, el amor, el cariño que yo tengo, la honestidad, lo trabajadora, lo tenaz, es porque mi mamá y mi papá siempre estuvieron ahí con nosotros, pero mi mamá es la que siempre me decía, ya, o sea, arriba, nada que la tristeza 5 minutos y órale, a trabajar y vámonos, adelante. Y eso es lo que me decía mi madre. Entonces, por eso es importante que tengamos, no nomás el día de ayer, el día de la madre, sino todos los días es importante ver qué necesitan, qué tienen, qué les duele, ir a visitarlas en la mañana, en la tarde, cuando tengamos tiempo. A veces estamos súper ocupados, Tony. A mí el viernes llegó una señora tristísima, llorando conmigo, porque van mis clientes, no nomás por la necesidad de los beneficios o de esto y lo otro, van porque les escucho, ahí estoy siempre. Saben que ahí voy a estar siempre ayudándolas, tratándolas. Y me decía, estoy muy triste, mis hijos no me ven. A mis hijos no les importo. Y ahorita está fuerte, todavía puede caminar y puede manejar. enfermita. Le digo, mi reina, usted sigue adelante. Ellos, como decía mi madre siempre también, mi padre que me decía, cuando una persona es, no mala, pero tiene actitud o es fuerte o es expresiva, mal humor y todo eso, con el bien siempre obtienes, portándote bien y dando amor, las personas cambian. Eso es lo que le dije a la señora. Después un ratito, deles amor, no se queje y siga ahí adelante, porque nadie va a estar más que usted y ellos se van a dar cuenta que ahí va a estar usted, que usted así siempre es. Ha estado ahí, pero no los abandonemos, no abandonemos a nuestros viejitos, a nuestros seres queridos. Pero bueno, Tony, una sola cosa que empezamos y seguimos conectando con el tema que teníamos el viernes. Ajá. Que son los beneficios de Medicaid, ¿ok? Es muy importante porque la gente a veces tiene miedo, Tony, de poder inscribirse en los beneficios de Medicaid. ¿Por qué tiene miedo? ¿Por qué? Porque siempre han sido el mito o la verdad, es un beneficio que ciertos programas de Medicaid, peligran. ¿Por qué? Porque acuérdense que ciertos programas, ellos pagan mucho dinero por esos programas. Uh-huh. Que es el programa de proveedoras, es el programa de nursing home o el foster home incluyendo. Entonces es importante que sepan que también hay algunas, si usted no sabe más, que se metan a los sitios del website también a ver qué es lo que podemos hacer, porque el programa, Tony, que existe, o sea, la ley del estado que se llama Medicaid Recovery or Property, ese es la ley, okay, que va a aplicar en ciertos programas de poner sus propiedades, o sea, en esa solicitud mete sus propiedades que usted tiene, y esa es la ley. Pero quiero que sepan que también hay un documento que va a proteger sus propiedades. No para todos los programas, acuérdense que el Medicaid tiene ciertos programas. Este documento, Tony, se llama The Lady Bird Deed. Este documento lo puede usted tener mucho más información, infórmese con un abogado, porque usted puede proteger sus propiedades, su propiedad de vivienda donde usted está viviendo, puede ser protegida por este es un documento que usted se puede ayudar para poder proteger, como en el programa, por ejemplo, de proveedoras, como el asilo, que es un asilo para gente mayor, o hasta un foster home. Uh-huh. Solamente es información para que usted pueda saber que sí hay una protección que se llama The Lady Bird Deed. Ese es un documento legal que usted lo puede hacer con un abogado. Y acuérdense, Tony, que hay programas. El programa de ahorro de Medicare es el programa que usamos para poder tener cubrir el 20% que no cubre Medicaid. Y ese 20%, recuerden que cuando uno tiene Medicare por primera vez o que ya tiene Medicare y está pagando los $202.90, que no los debería de pagar, porque hay ciertos programas de Medicaid que son las aseguranzas, esos seguros médicos le ayudan a pagar esa parte de los $202. Pero también con el programa de Medicare Saving Program, que es el programa de ahorro, también les ayuda a pagar en su totalidad esa parte.
1: Muy bien.
5: Y bueno, la tercera cosa que le va a ayudar también con estos programas de ahorro de Medicaid, le va a ayudar también para que usted pueda tener Medicare y Medicaid y tener finalmente un plan de salud que le cubra el 100%. Entonces, no tenga miedo. Yo lo único que le digo, Tony, es que se acerquen a mí, que vayan ahí conmigo, que vamos a hacer una cita. No importa que ya tengo un plan médico y bueno, estoy bien, pero quiero saber más. Quiero estar protegido, quiero estar sabiendo más cuáles son mis ventajas aquí en Estados Unidos. Cuáles son las leyes y qué es lo que puedo pedir y qué es lo que no puedo pedir. cuántos son los niveles de ingreso que debo de tener para poder tener Medicaid. Entonces, mucha gente no tiene esa información, Tony. Yo estoy tratando de informarme más, con más bases, no nomás hablar, sino con bases para poderlos ayudar. Y esto es, recuerda que ya tengo 18 años en esto, y sigo informándome y sigo, obviamente hay cosas que a lo mejor uno no las sabe, pero las aprende, las buscamos, encontramos a las personas indicadas, vamos a volver a retomar otra vez con las personas que realmente saben, que tienen la información de cada tema importante para usted, para que puedan saber más de sus derechos, de todo lo que tiene que usted que hacer, que el Medicare, Medicaid, Obamacare, por ejemplo, también ahorita. Hay tanta gente que ahorita tiene un Obamacare y no sabe ni cómo manejarlo. ¿Cuál es su deducible? ¿Cuál es su máximo de bolsillo? Todo eso es importante. Entonces, yo le ofrezco mi servicio, que soy Emily Mejía, recuerden. No se cobran un 5, pero estoy dedicada a ustedes y a mi carrera, que es esto. Que es lo que tenga que ver con ayudar. Y vamos a seguir, Tony. Vamos a seguir dándole cualquier pregunta que ustedes tengan. Hábleme cualquiera. Con mucho gusto, lo vamos a seguir.
6: Háblele, Emily, se la sabe todas también. ¿Vea?
5: Informada con todos los puntos importantes, pero realmente no hablar por hablar, sino hablar con toda la seguridad. Y si no sabemos algún tema, dígamelo. Y yo lo investigo y lo desarrollamos. Gracias, ahora, mi Tony.
6: Como siempre.
5: Gracias por este tiempo, como siempre. Que sigan teniendo una semana maravillosa. Y recuerden, la madre es el ser más maravilloso. Y quien la tenemos, hay que cuidarla. Hay que cuidarla. Gracias, claro. Mi Tony. Los quiero.
6: Gracias.
5: Buenos días. Gracias.
1: Vale, Emily, días. Ahí está. En vivo.
6: En Nuevo León.
1: ¿Qué pasó en Nuevo León?
6: Capturan al operador de fuerzas federales de Tijuana y Nuevo León, al jefe de una célula afín al cártel del noroeste dedicada al contrabando de combustible, informó el secretario de Seguridad y Protección Ciudadana Omar García Harfuch. A través de sus redes sociales indicó que se llevaron a cabo 4 cateos en los que fueron aseguradas armas y animales silvestres que estaban en cautiverio. Como resultado fue detenido José Antonio N., identificado como líder de una célula afín al cártel del noroeste relacionada con operaciones con recursos de procedencia ilícita y contrabando de combustible. Ándele, eso le pasa por no...
1: ¿Qué?
6: Pues eso le pasa por no aliarse con Morena. ¿Ya ve? Lo detienen.
1: ¿Sería por eso?
6: Sí, pues si no se alían con Morena, no son narcos de Morena, pues los detienen.
1: Ahí va diciendo. Llamadita.
6: Las acciones en las que participaron agentes de la Marina y la Fiscalía General de la República están vinculadas al aseguramiento de un barco en Tamaulipas. Buenos días.
1: Pero bueno.
7: Buenos días,
1: Leito. ¿Qué pasó, señor Salcido?
7: ¿Cómo amaneció? ¿Dónde anda por ahí, Calitos?
1: El ¿Aquí todo, estamos? ¿Toda la bola?
7: Qué bueno. El día de ayer, qué bonito. El día de ayer, Día de las Madres.
6: Muy bonito.
7: Fíjense nomás, qué bonito.
6: Muy bonito.
7: Que todavía muchos tienen su mamá, que la cuiden, como dijo el señor Yoshida. Hay que cuidar a la mamá. Fíjense, nos puso un ejemplo nuestro Señor Jesucristo. Que él siempre tenía a su madre de la mano hasta que él falleció. Y aún así le dijo a Juan, he ahí a tu madre, he ahí a tu hijo. Y él sabía que iba a morir. Y Juan se hizo cargo de ella y la cuidó hasta que murió ella y fue ascendida a los cielos y está sentado a la derecha del Padre. Él siempre la cuidó mucho, inclusive intercedió en las bodas de Caná y hasta la fecha intercede por nosotros, sus hijos, porque nosotros la adoptamos como la mamá de así como de nuestro Señor Jesucristo y también de nosotros.
1: Muchas gracias.
7: Que felicidades a las mamás y felicito a la señora Emily y a todo mundo, que Dios nos siga bendiciendo y que cuidemos a nuestra mamá. Yo no la tuve, pero tengo la esperanza de
6: encontrarla allá arriba.
7: Un año 11 meses cuando falleció mi mamá, no la conocí, pero tengo la esperanza de que cuando fallezca voy a abrazarla a mi mamá.
6: Ándele.
7: Por favor de Dios, tengo esa esperanza. Bueno, pues que tengan buen día, ya estamos. Okay.
6: Cuídese, pues, mucho,
2: señor Salcido.
1: Bueno.
6: Un abrazo.
1: Ah, se fue.
6: Bueno. En Chihuahua capital, un hombre de aproximadamente 30 años de edad fue ejecutado durante la madrugada de este lunes luego de ser atacado a balazos con un arma de grueso calibre cuando llegaba a su domicilio en la colonia La Noria. Los hechos ocurrieron cerca de las 3 de la mañana sobre el cruce de las calles Carlos Arellano Antunes y Alejandro Ávila, donde sujetos vestidos de negro ya aguardaban la llegada de la víctima para abrir fuego en su contra. También en Chihuahuita capital, híjole, hay bastante actividad del malandrinaje. Bastante del malandrinaje.
1: Por todos lados. Llamadita. Bueno.
6: A ver.
1: Bueno. ¿Qué hay? Hola. Buenos días.
8: Ah, sí, tal vez se cortó.
1: Aquí estamos ya. Díganos.
8: Oiga, muchachos, nada más para preguntarle si el señor Julián tiene socio o socia.
1: ¿Cuál es el señor Julián?
2: ¿Cuál es el señor Julián?
8: El de los burritos.
2: El de los burritos.
8: Ah. Sí, porque la otra vez llevo un compañerito burrito de ahí donde se pone exactamente, pero fue a las 9 y ahí están vendiéndolos.
2: No,
6: no tiene nada que ver,
2: No son. Sí, hay una persona que llega ahí muy temprano.
8: Sí.
2: Pero pues, es otra persona, no.
6: No es don Julián.
8: Ah, pero no aprovecha la situación, ¿va? Quiero pensar.
2: No, creo que también esa persona ya, no sé si es señor o señora, creo que ya tiene tiempecito ahí también. O sea, como que él llega muy temprano.
8: Sí.
2: Y ya don Julián llega más tardecito.
8: Ah, bueno.
2: Pero esa persona está más pegada al banco.
8: Bueno, ándale, pues sí, porque no están tan buenos, ¿eh?
6: No, los de Julián, hombre. Ponle uno.
1: Sí.
2: No, los de la otra persona. Don Julián llega más o menos como a las 12:30.
8: Sí, muy amable el señor. Sí,
6: muy amable, muy buena gente.
8: Bueno, un abrazo, muchachos.
1: Ándale. Gracias a usted.
8: Gracias,
1: bye. Gracias. Ya encontré la pesquisa, hombre.
2: ¿De quién?
1: Una señora que, a ver, se trata de localizar de manera urgente a la señora Irma Acosta. Ella vive en El Paso. La buscó su comadre. No voy a decir el nombre porque ella sabe quién es su comadre. La comadre vive en La Cuesta. Señora Irma Acosta, a él la anda buscando su comadre, la que vive en La Cuesta. Trate de comunicarse con ella, o bien, si los está escuchando.
9: ¿Cucara 2 o cucara?
1: Aquí tengo el teléfono de.
2: ¿Cucara?
1: De la comadre. ¿Cucara? Sí, ¿cucara? Sí.
4: Fernando, ¿qué está pensando? Sí, ay, qué tocado. Son tamales de Lupita. En 6860 Danifan, en Cantillo, con teléfono 915-877-2208. Quien presenta un enlace más de Fernando Quintana. Desde el lugar.
1: ¡Échale,
10: porque se cortó lo del hecho.
1: Ya acabé.
2: No, ya está, ya está, échale.
1: Échale. Lo decimos otra vez.
10: Sigue los accidentes, pero número uno. Accidente en la Durango entre Troncoso y Durango, allá por el paseo, por los paseos de las Torres, un carro se metió en la casa. Y número dos, accidente en Francisco Villarreal Torres de Ejército Nacional, maneje con cuidado, maneje con precaución, ahí se estamparon de carrito, de carrucha, de carambola, Ejército Nacional y Villarreal Torres, sobre Villarreal Torres, casi con Ejército Nacional. Y reporta el movimiento policiaco allá para el rumbo de la Zapata, exactamente en el monumento de Zapata, allá a dos cuadritas, ahí está el movimiento policiaco, pudiera tratarse de una persona sin vida, y ahí vamos escarruchados en camino.
6: Sí.
10: Es que hay que confirmar si es violento o no, ese es el punto, nada más, pero ahí les marco.
6: Está encima de un colchón ahí.
1: Muy bien, mi Fer.
10: Sí, es que tiene características de indigente, porque más temprano había gente en el sector, ahí por la Francisco Sarabia.
2: Pareciera, ¿no? Pareciera como de un indigente.
10: Tiene características de indigente, pero ahí les digo.
2: Sobres.
10: Ahora, ¿qué es la unidad cerca?
1: Órale.
2: Sobres y Sasfer. En vivo.
1: En vivo. Ah, mira. Aquí tengo lo del audio del... del corral, de lo que dijo de Moreno. A ver qué dice. A ver qué tan fuerte estuvo sus declaraciones. A ver, corral, échale. Corral. Ándale, aprovecha, hombre, ¿no?
11: Tengo un respeto por muchos actores de Morena, sobre todo de la vieja izquierda.
9: que vienen de la lucha de una izquierda realmente democrática, ¿sí? Pero luego a veces veo cosas en Morena pues que no me gustan, y ya no quiero, Hernán, andar yo batallando con esas cosas y tener que tragarme los sapos por las famosas. No creas tú que a mí me
1: gustan
9: como partido. Bueno, debo decir que tengo un respeto por muchos
1: de
9: Morena, sobre todo de la vieja izquierda.
1: Como dice una cosa, eso dice otra.
6: Pues sí.
1: Pues gracias.
6: Así es, pues es que.
1: Gracias a los arreglos ahí está.
6: Siente que en Chihuahua Morena no va a pelar un chango a mordidas, ¿eh? Los candidatos que trae Morena no le están garantizando a Morena en Chihuahua su participación, ¿eh? Lamentablemente. Andreita trae una cola larguísima.
1: Ahí le pone
6: a Dan Augusto. Larguísima. Y con Cruz, pues ahí anda también la cosa. Allá. Dicen que a Cruz le van a sacar muchas denuncias y muchas cosas a la hora que empiecen las campañas, ¿eh?
1: Hey.
6: Y Andreita.
2: Sí, es que es él.
6: Y Andreita, pues ya se la saben. Ya se la saben.
2: Pues dicen, no me consta, dicen. Que la buena va a ser Andreita y que Cruz va por otro partido, dicen. No,
6: no, eso es el manejado.
2: Eso se ha manejado.
6: Gaby. Eso es lo que dice el Gaby. ¿Quién sabe quién le platica cosas?
2: No, yo no le hago caso al Gaby.
6: Sí. Eso lo dice el Gaby cada rato. Que va a ir por el verde ecologista, que porque van a elegir
2: no,
6: a Andrea.
2: No, por el verde ecologista. Bueno, yo escuché, pero por otro partido.
6: ¿Por el verde?
1: Pues a todos les van a sacar...
6: Trapos al sol.
2: Sí,
6: a todos.
2: Sí,
6: a todos.
2: Pinta para que sea una guerra sucia.
1: Sí. Mira, a don Valenciano, que también es un. Uno que quería, pero que seguramente no va a ser. También le están pegando con todo últimamente. He visto allí reportajes donde lo involucran con tranzas con la. Con la facultad de agricultura de allá de Delicias para transearse unos terrenos. Donde se está construyendo o se está expandiendo lo que es la zona residencial, la nueva zona residencial de ese municipio, donde obviamente la gente de billete hizo sus buenas casotas, sus buenos terrenos, es un campestre, tipo campestre, por decirlo de esa manera, y que dentro de esa mancha donde ellos están al crecimiento, hay unos terrenos de la escuela de la Facultad de Agricultura, que ahora le quieren hacer un cambalache para venderlos, esos terrenos, y donarle otros terrenos a la facultad, quien nada le van a beneficiar. Digo, van a empezar a sacarle trapitos a todos de donde sea.
6: Sí,
1: de donde
6: sí,
1: sea.
6: Sí. Oh, todo mundo todo se mundo. Va a ensuciar, va a traer el pañal zurrado hasta donde no. Van a traer el pañal zurrado. Todo.
2: Donde todo. Creo yo que las propuestas van a quedar de lado.
6: No, como siempre, Carlitos, como siempre. Todo mundo va a zurrar al otro y van a embarrarlos de todo.
2: Primero los de entre sus mismos partidos.
6: Sí. No, entre ellos mismos.
2: Sí, entre sí. De sus mismos partidos, entre ellos mismos.
1: Sí.
2: Y ya lo que les sobre o lo que no les alcanzó, ya en la contienda.
6: Y
1: todos
6: ayer...
1: Todos contra todos.
6: Hizo su mitin Bonilla, en Chihuahua. Ahí. El gobierno municipal. Bonilla, obviamente... celebró el concierto Orquestando la Norteño Sinfónica con motivo del Día de las Madres, evento que reunió a cerca de 14,000 personas en el Parque El Palomar, en un ambiente de música, convivencia general y mucha música.
2: Me hubiera dicho que 50, así como...
6: Mira. No.
11: A todas las familias aquí reunidas, pero ver a las mamás, a las mejores mamás de México, que son las de Chihuahua. Gracias por estar aquí, gracias por ser el corazón vibrante de Chihuahua. Miren, en la administración siempre decimos que para nosotros las familias siempre serán primero y que por las familias siempre lo daremos todo. Pero hablando de las mamás, pues...
6: Ahí está el Bonilla. Y
2: Tony, pues hubiera dicho como el de aquí, hombre, 50,000.
6: El evento destacó por la fusión musical entre el regional mexicano y la música sinfónica, con la participación de Conjunto Primavera, con sinfónica.
1: Con sinfónica. ¿Con sinfónica?
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1: ¿Cómo sigue, ingeniero?
17: Ingeniero. Muy buenos días, Tony. Pues ya mejor, ya gracias a eso. En ¿ya? Franca recuperación.
6: Gracias a Dios.
17: Sí, ya la inflamación del brazo derecho ya está cediendo.
6: Es todo.
17: Los hematomas también se están disminuyendo. Y ayer me hice la primera curación del brazo izquierdo, donde tengo la suturación.
6: Ajá.
17: Todo muy bien. La
6: herida muy bueno, gracias a Dios.
17: Todo bien, los falanges los puedo mover bien, nada más el del medio, vamos a ver si hoy se decide si le ponemos un clavito o le ponemos una ferulita. Estaba yo pensando en ponerle un palito de paleta abajo y otro arriba y ya.
6: Aquí en El Paso venden unos dedales muy padres, ingeniero, que traen una, traen una
17: de aluminio,
6: una esponjita y los con aluminio y se lo aprieta y no lo mueve para nada. Ahí lo deja usted.
17: Para nada.
6: Un mes, digo, 10 días, 15, ya le cierra su huesito. Bien. Se queda bien.
17: Sí, no, pero como yo estoy acá en el rancho, dije, no, pues un palito de paleta abajo y otro arriba y órale una 50. Sí,
1: no, es negro. Tenero.
17: Un entablillado.
6: ¿Cómo es usted?
17: Ancestral.
6: Pues sí.
17: Sí, no, pues comentarle al público que seguimos en investigación y ahora yo con mi accidentito que tuve, bueno, pues van a salir nuevas líneas ahí de investigación y nuevos resultados. Por ejemplo, estoy viendo cómo rápidamente la acción del Melixi, primero Dios, está funcionando de maravilla en la desinflamación y la cicatrización, y pues es una maravilla. Por otro lado, le mando un saludo muy caluroso a Javier Aguilera. Dice, recomiéndeles, ingeniero, que la gente que está mala de la columna se tome el Melixir y se acueste. ¿Por qué se acueste? Dice, pues como yo, de la cadera, acostadito, la línea de la columna queda donde debe ser. Y como el Melixir empieza a recuperar en horas o en poquititos días, pues ya que le quede en su lugar. Y así mismo yo, mi huesito del medio, del dedito travieso, pues también tenemos que ponerle línea, porque rápidamente, si ya se me está pasando, hombre, empieza a regenerarse. Y es la indicación que quería yo puntualizar.
6: ¿Cuál gracias es el dedito travieso, ingeniero?
17: El del medio, de la mano.
1: Ah, el dedito travieso.
17: No, cuando se encuentra un amigo o un enemigo que usted se enoja, lo saluda con el dedito o no.
6: Ah, ese es el dedito travieso.
1: Ingeniero, qué bárbaro.
17: O nos saluda con el dedito. ¿Verdad?
6: Mire, no sabía.
17: Sí. Pues sí, aquí uno de mis hijos dijo, oye, ¿este el dedito travieso? Pues sí. Bien. Bueno, pues no, esta semana no nos vemos por allá, todavía no.
6: No. Primero mejor ese ingeniero, primero.
17: Sí, sí.
6: Primero mejor, no, primero la salud.
17: Sí, la mano derecha pues va a quedar al 100. La mano izquierda pues póngale que también va a quedar al 100 porque...
6: Todo bien. Sí, y aquí le esperamos, entonces, pues, decirle a la gente que aquí tenemos ya, oiga, ingeniero,
17: así
6: qué
17: es.
6: Bueno es el jabón antiacné.
15: qué?
18: Hijo, qué maravilla.
15: Es una maravilla, ¿eh?
18: Sí.
15: Mi nena lo está usando acá. No, hombre, una cosa maravillosa, ingeniero, ¿eh? Muy bueno, ¿eh?
18: Le empiezan a cicatrizar las heriditas de las espinillas y ni cicatriz le van a quedar.
15: ¡Ándele!
18: Así es, sí. 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Con pelos y señales, ahora sí.
1: Sin pelos,
18: entonces,
1: sin pelos.
18: ¿Recordamos los teléfonos, Tony, por favor?
1: Teléfonos. Teléfono, señor Yu.
18: Bueno.
15: El señor.
18: ¿Recordamos los teléfonos, hermano?
15: No me carrilla.
18: Yo pensé que este. No. ¿Cómo crees?
15: El de Noelia, 247-1183. 247-1183. Uh-huh. Del señor Yu, 487-2669. El del ingeniero Márquez, 648-106-3895. ¿Eh? Sí me lo sé.
18: Muy bien, Tony.
15: Pregúnteme
18: perfecto,
15: los teléfonos que quiera y yo se los sé de memoria.
18: No, yo sé. Tiene un ambiente privilegiado, ¿no? Por eso ha logrado tantos años en la radio. ¿Cuántos años tiene? ¿30, 20?
15: No, hombre. 47, 46 años.
18: Ah, ingeniero. Nada más, sí. Pues es el líder de los periodistas y locutores.
15: Y en primerísimo lugar, siempre. Noticieros han venido y se han ido y aquí yo nos hemos pisoteado a todos.
18: No, sí.
15: A todos
18: sí,
15: nos hemos
18: Ándele, sí. Pues, seguro que sí. Un abrazo.
15: Cuídese mucho, ingeniero. Tenga buenos
18: aquí
15: días.
18: Aquí lo sigo escuchando.
15: Cuídese mucho. Un 18 de febrero de 1979.
1: ¿Qué pasó?
15: El Tony Key.
19: Duran bueno, más.
15: Entró a la radio. Señor Durán.
1: Señor Durán.
15: De veras,
1: señor
15: qué
1: Durán.
15: Rica es la carne como usted la marina, ¿eh? Qué sabrosa es.
18: Otro sabor y queda muy buena, muy buena.
15: Y blandita, señor Durán. Blandita.
18: Sí.
15: Muy blandita.
18: Sí, qué bueno que le gustó, qué bueno que les gustó ahí a la familia.
15: Espérame, Fer.
18: Sí.
15: Sí. Muy rica. Y la barbacoa, qué bárbaro. Qué bárbaro.
1: Barbarote.
15: La barbacoa queda riquísima. Ayer me chuté en la mañana, empezamos el festejo a mamá con 2 kilos de barbacoa. ¡Ay, amachita! Y luego ya en la tarde, la carnita asada, marinada por el señor Durán.
1: ¡Venga!
15: Sí. ¡Qué rico!
1: Pura sabor.
18: Sí, señor.
15: Le agradezco la carnita, porque fue un regalo del señor Durán, dijo, para su madrecita, dijo, usted lo será. No, dijo, para su madrecita, ahí le va una carnita para que la ponga a asar. No, hombre, otra cosa.
1: Qué chula de maíz pinto.
15: No, una chulada. La barbacoa. Oiga, ¿cómo lleva la gente? Ayer que estuve por ahí con el señor Durán, ¿cómo lleva la gente huevo, señor Durán? Las carteras de huevo se le venden como pan caliente, ¿va? Bueno,
1: Durán.
15: Señor Durán.
1: Durán.
15: Bueno. ¿Se le cortó? No, aquí lo tengo.
1: ¿Ahí está?
15: ¿No? Pues aquí está, pero yo creo que se le apagó el teléfono.
1: ¿Lo puso en mute?
15: ¿Eh?
1: ¿Lo puso en mute?
15: No, yo no.
1: Va.
15: A ver, márqueme otra vez, señor Durán.
1: A ver, ¿qué dice el Fer?
15: Baño.
1: ¿Comenta, Fer?
20: Allá negativo, con el pastor Zapata, negativo. Era un borrachillo, negativo. Era un borrachillo, ese negativo se fue. Aquí me dijo un vecino que estaba riendo el miadero que dejó el borracho. Acá en la Zapata,
15: o sea, estaba arriba del
20: coche. Saludos al señor Durán. Hoy le caigo por carne y gracias por sus atenciones. En más por menos, saludos.
15: Vale, que ahí le va a caer el Fernando, señor Durán.
1: ¡Qué rollo!
21: Está bueno, seguro que sí, cómo no, seguro que sí.
15: ¿Qué le va a caer el Fernando? Es que está la carne. Oiga, mi señora me dijo algo muy, muy cierto. Dice, esta es carne para deshebrar, no fregaderas, dijo. Esta carne, esa es la auténtica para deshebrar, dijo. Está riquísima, la carnita para deshebrar. Auténtica carne para deshebrar.
21: Sí, cómo no. Sí. Qué bueno que les gustó, qué bueno.
15: No, hombre. No. Yo le recomiendo, vayan de veras a la carnicería Más por Menos, la barbacoa $250, pero un bonche con sus tortillas, su salsita, $250, no juegue con otros. 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
1: Apúnteme.
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18: Qué bueno.
15: Yo me estrené el mandil que mandó.
1: Un mandilito.
15: Bueno,
1: ya está.
15: Pues
1: está
15: bueno.
18: Ahí estamos para servirles. Muy buenos días a todos. Saludo a mi amigo Manuel Salcido, pero ahí estamos.
15: Ahí está.
18: Sí, ahí estamos.
15: Gracias, ahí está. 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
18: 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Cuídese. Gracias.
15: Un abrazo, señor.
1: Ándale.
15: Vámonos. Tenga buen día.
1: Corte.
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1: 8:50, 8:50 minutos. 10 minutillos antes de las 9 ya. Preguntan acá. Entonces, ¿en qué quedó? ¿Sí o no finalización de clases el día 5 de junio? En eso están,
15: martes,
1: amigo.
15: Martes, van a decir.
1: Sí. Hoy va a haber una reunión, ¿no?
15: Hoy hay reunión.
1: Sí.
15: Uh-huh.
1: Mario Delgado dice que sí, la presidenta Sheinbaum dice que no.
15: Y como el que manda es Mario Delgado, pues entonces Mario Delgado. ¿Sí va a ser? Ese es mi Denny, ¿cómo estás?
1: ¡Danny Boy!
15: Mi Denny Boy.
1: ¿Cómo andas? Natural.
19: Bien, un poquito fatigadillo, pero bien, bendito Dios.
15: Pues, ¿qué andabas haciendo?
19: Estaba aquí en un cuarto que tengo aquí en la casa.
15: Ah.
19: Tengo mi equipo de gimnasio.
15: Ah, muy bien.
19: Y estaba ahorita en la caminadora.
3: Ahorita estaba aprovechado hace ratito ya hacer ejercicio. Hace rato, estoy temprano. Qué bueno. Hay que hacer ejercicio diario.
15: Diario. Eso te ayuda circulación, niveles de azúcar, mejor estado físico, mejor estado mental, te ayuda a caminar, te ayuda también mucho para que puedas tener bastante buena digestión. No, caminar diario, ni siquiera necesitas caminar 20 kilómetros o 50, no, con media hora, 45 minutos diarios tienes para mejorar tu salud verdaderamente fuerte.
3: Así es, de hecho pues es lo que hago unos cuantos kilómetros en la caminadora, luego hago y luego ya empiezo con lo que son los de los abdominales, luego ya pectorales y luego ya para lo que es la parte interna de las piernas también. Uh-huh. Sentadillas, todo ese tipo de trabajo que se hace. Se va no todo de golpe el mismo día, sino que hay días, otros días es para brazos, otros días para pecho, o sea, lo va uno variando. Pero sí, hay que hacer diario ejercicio y meterle más peso, porque también el peso ayuda muchísimo. Cuando ya controlas una rutina, uh-huh, entonces la vas incrementando ya con peso para que sea que el cardio sea más fuerte todavía. Y la presión arterial, principalmente el corazón, es el que debe estar trabajando correctamente bien, y el sistema emocional también. Eso es muy importante, la salud en el ejercicio.
15: Pero ¡se me olvidó! La salud
3: que debemos de aplicarla diario. ¿Mande?
15: ¿Qué se te olvidó,
3: Carlos? ¿Sí me oye?
15: Sí, aquí estamos bien. Adelante. Es que ellos están gritando ahí, con los micrófonos abiertos. Échale.
3: Ya. Sí, entonces, lo que yo comento es que también la salud es bien importante. Ejercicio es muy bueno. Fíjense, hay un punto muy importante que yo les he recomendado a las personas, hombres y mujeres, y más cuando tienen pareja. Hay hombres y mujeres que no les gusta hacer ejercicio, que dicen que no tienen el tiempo de hacer ejercicio, pero yo sé que les recomiendo mucho, y esto es verídico, esto es real, tengan intimidad. Este tema para mucha gente es de dar vergüenza, cuando pues el mundo está poblado de personas, o sea, quiere decir que pues será un tabú, pero literalmente, pues de dónde nacemos los seres humanos, lógicamente pues por la intimidad, ¿no? Hombre-mujer. Pero aquí el punto es el siguiente: si usted tiene pareja, pero no quiere hacer ejercicio, puede tener intimidad. Les aseguro que la intimidad también es un ejercicio muy fuerte, muy amplio, porque también ahí tensionan y trabajan todos los más mínimos ligamentos y músculos de su organismo, todo su cuerpo en general. Cualquier mínima molécula de su organismo, cualquier célula va a estar trabajando completamente. Eso es bien importante. Porque si recuerdan en su juventud, como sea, cómo era el momento placentero. Síganlo haciendo, sigan disfrutándose, porque al final del día eso es salud. No es morbo, no es suciedad, como dice mucha gente. ¡Ay, qué cochinos son! No. Es algo real y algo natural, si no, no existiera. Y eso es una buena terapia también para que la gente viva una vida placentera y plena en todos los sentidos. Pero también algo muy importante que les quiero comentar. Este tema es bien delicado. La gente hace mucho ayuno, demasiado ayuno. Le tienen un pavor a la carne de res. Le tienen miedo, literalmente, y no tienen que tenerle miedo. Prefieren comer carne de puerco que comer carne de res. Prefieren comer camarones que comer carne de res. Prefieren comer jamón o salchichas que carne de res. Y en la mañana, en desayuno. Aquí yo les recomiendo algo bien importante. Los hábitos de cada persona son respetables, pero sí es importante que vean tantito más allá de lo que es su beneficio y su salud. Y yo les recomiendo algo bien importante: no hacer ayuno. Pero si lo van a hacer, porque un jugo no te sirve, un licuado no te sirve como proteína. 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
15: Ok, te esperamos a las 10 para que nos hables más de esto. Te dejamos que sigas caminando y corriendo.
19: Ya estamos, gracias.
15: Cuídate, buenos días. Ahí está, mire, el buen Dani. Es el correcto. Dani.
1: Espérame.
15: ¿Ahora qué?
1: Escuche. A ver, Carlitos.
15: ¿Ya está guachando?
6: Sí.
15: ¿Qué?
1: Guache. Muérdele.
15: Mire.
1: Muérdele.
6: ¿Qué? Muérdele. ¿Me asustas? Ay,
15: Carlitos.
1: ¿Ahí está?
15: ¿Qué? Gloria.
1: Aquí está Gloria.
15: Mire, con un... dicen que no se le habla con el micrófono abierto. ¿Qué es eso? Mire, con... no se le habla con el micrófono abierto.
6: Gloria. ¿Qué trajo?
1: No se habla con el micrófono abierto. Ya se va Gloria. Gracias, Gloria. Cuídese mucho. Que la vea muy bien y que encuentre todo ahí en donde va. Val no hay.
15: ¿Otra vez? De ahí nos habla de ahí.
1: Ahí nos habla ahorita. ¡Oh! ¡Ay, déjela!
15: Así es. Bueno, mire, si me está guachando, ahí le va otra vez.
6: Porque no dejas trabajar.
1: A ver. Ya cerré.
15: Dice, presidenta Claudia Sheinbaum, si no hay extradición de los narcogobernadores, ¿podría haber extracción por parte de Estados Unidos contra los narcomoronistas señalados?
1: Ojalá que no.
15: Eso podría en riesgo la viabilidad económica del país y dañaría gravemente el futuro del pueblo. Lo dijo Alejandro Rojas Durán. Sí. Alejandro Rojas Durán, ex senador y diputado, miembro fundador de Morena, se lanzó con todo contra Claudia Sheinbaum.
1: ¿Por qué?
15: Apoya al pueblo de México, presidenta, no apoya esta casta de narcopolíticos de Morena. Rojas, la 4T con su segundo piso se está cayendo a pedazos porque Morena se pudrió. Pudrió a las instituciones y pudrió a la Constitución, al Estado de Derecho, colocando al país al borde del abismo y poniendo en riesgo la soberanía nacional, porque usted, Sheinbaum, ha decidido extender un mandato de impunidad alrededor de López Obrador, quien fue el que hizo el pacto con el crimen organizado.
1: ¿A poco sí?
15: ¡Bolas! Válgame. Mira, escucha, nomás escucha.
1: A ver.
5: No, Morena, el que usted pretendía consolidar con su segundo piso, para efectos prácticos está cayendo a pedazos. Porque Morena se pudrió. Pudrió la política, pudrió las instituciones de la República, pudrió la Constitución, pudrió al Estado de Derecho en México, colocando al país al borde del abismo político, diplomático, militar, económico, comercial, social, hemisférico y lo más grave, poniendo en riesgo nuestra soberanía nacional, tan solo porque al parecer usted y su gobierno y Morena, partido del cual también soy miembro fundador como usted, han decidido extender un manto de impunidad alrededor del expresidente Andrés Manuel López Obrador, quien fue quien hizo ese pacto con el crimen organizado y que operó Mario Delgado siendo presidente de Morena cuando le abrió las puertas de par en par al rey del huachicol y ingresaran todos los recursos ilícitos productos de ese crimen organizado a las campañas políticas que hoy tienen de gobernadoras y gobernadores a muchos miembros de Morena que están siendo investigados por las fiscalías en Estados Unidos. Usted, presidenta, debería envolverse en la bandera nacional, no en la bandera de Morena. Usted es la jefa del Estado mexicano, o lo que queda. Usted debería ser una presidenta estadista, no una presidenta morenista en el poder. Usted debería dar el ejemplo, una lección moral para depurar la vida política del país y exigir a la Fiscalía General de la República no solamente que lleve a juicio al gobernador Rocha Moya, sino a todas aquellas y aquellos gobernadores como Américo Villarreal y varios senadores y diputados federales también, para que sean juzgados primero en México de manera expedita y para que sean extraditados a Estados Unidos. Si usted no extiende su colaboración con el gobierno de Estados Unidos, no subordinación, porque yo tampoco estoy a favor de que nos invadan, pero si usted no decide cooperar y no decide extraditar a estas gobernadoras y gobernadores, senadoras y senadores y diputados federales hacia Estados Unidos, entonces habrá extracción del gobierno de Estados Unidos en México, violando nuestra soberanía nacional. La única responsable de que esto suceda será usted, presidenta, porque no habrá roto ese pacto de impunidad y ese pacto con el crimen organizado que hoy tienen a México a borde del abismo. Recuerde que ese pacto criminal lo hizo Andrés Manuel López Obrador. Ese pacto no es usted. Ese pacto, como dice la canción, no es con Dios. Así que, presidenta, yo le garantizo que millones de mexicanos la apoyaremos si usted decide actuar en consecuencia. Es la única posibilidad que tiene México de mantener su soberanía nacional, pero sobre todo, y lo más importante, no poner en riesgo la viabilidad económica del país, que eso afectaría millones de empleos en México y pondría en grave riesgo también los programas sociales. Ya no habría dinero para ellos. Así que apoye al pueblo de México, presidenta. No apoye a esta casta de narcopolíticos de Morena. Gracias.
1: Dale. Ya no
6: más.
1: No,
6: ¿quiere más? No veo. O le guisamos un huevito. ¿Quiere más? A ver, mensajitos.
1: Ay,
7: ¿qué tal, señor? Buenos días. Mire, el peritaje se llama Análisis de Riesgo Procesal. Y es un análisis que tiene que realizar un perito, principalmente en psicología, en el cual se determina, entre otras cosas, si el recluido tiene riesgo de que se escape de la ciudad en caso de estar libre, de ser un riesgo para las víctimas, en este caso la sociedad, y pues relativo a su conducta y cuestiones psicológicas. Si nosotros tuviéramos uno que fuera favorable para nosotros, o sea, que dijera que no hay riesgo de ninguna de esas tres cosas, sí suben mucho las posibilidades de que lo podamos sacar. Habría que hacer otra audiencia como la que tuvimos el día sábado, y en esa audiencia ahí sí tendríamos que presentar el peritaje junto con el perito para que lo examine tanto el juez como el Ministerio Público, y de ahí ya partiríamos para adelante. Lo que le quiero transmitir, señor, es que el análisis en automático no es como que nada más hagamos el análisis y ya con eso, no, o sea, tiene que ser un análisis que nos resulte positivo y luego llevarlo a la audiencia para que se examine y ahí el juez determine si nos lo da o no nos lo da, lo cual pues no debería de tener razones para no hacerlo. También comentarle, pues yo no comparto la resolución del día sábado, así que el sábado por la tarde y al día de ayer estuve avanzando apelación y amparo al respecto. Entonces, yo creo que en transcurso del día de hoy o mañana temprano los presento para pues seguir defendiendo a Osvaldo. Tenga buen día, señor.
1: Muy bien.
2: Ah, es el abogado, ¿verdad?
6: Es el abogado de señor Núñez.
1: Señor Núñez.
6: Híjole, pues sí está fea.
1: Sí.
6: Fue el asunto.
1: Fue el asunto. Hay llamaditas. Uh-huh. Bueno.
6: A ver.
8: Bueno, buenos días.
1: Buenos días.
6: Hey.
8: ¿Me pueden dar el teléfono del señor de Guadalajara de la Naturista?
6: ¿Qué necesita?
1: El de Daniel. Teléfono del Dani.
6: El sí, teléfono de Daniel. Favor. Mire, hay un teléfono del Paso que es el 915-235-1064.
8: Gracias, muy amable.
6: Ande.
22: Oiga, el sábado. Buenos días. Y ese Bonilla, ¿cuántos habrá juntado el año pasado o el antepasado? ¿Será que ahora sí anda encampañado y por eso ahora sí?
1: 50,000.
22: Y con eso de la Maru Campos, de que el narcolaboratorio y que un reconocimiento, pues si solamente está haciendo su jale, ¿cuál reconocimiento? está haciendo su jale, no necesita. Harfus lleva 1500 desarmados, laboratorios, o sea, ¿y qué reconocimiento le debemos dar? Ninguno, porque ese es su trabajo.
15: Pues es que Harfus presenta, según él, hombre, él dice 1500 y luego ya habían dicho que 2500, ahora que son 1500, pero ¿dónde están las evidencias? Pues hablar con números.

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1: 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Sábado habló una persona que creo se dedica a arreglar puertas de garage en El Paso.
2: Ajá.
1: ¿Alguien guardó el número o si nos estás?
2: Yo lo tengo.
1: A ver.
2: Ahí va.
1: 915-219-219-1042. 915-219-1042.
2: Gary Pineda.
1: Gary
2: Pineda.
1: Pineda.
2: Ese mero. La señora me pide, Tony, ¿habrá alguien que pode las palmeras?
1: Que pueda, ah, no. Será.
2: No.
1: Ah,
2: que pode.
1: Que
2: pode las palmeras. Ahí le encargo un número.
3: Un numerito.
2: A ver si alguien nos da un número.
3: Háblenos.
2: De alguien que pode palmeras.
3: ¿Palmeritas? Muy bien.
2: Sí, ya ves que están así con todas las alrededor, todo feo. Esta persona quiere que alguien le ayude a podar palmeras en El Paso, señora Juárez.
3: Díganos.
2: En El Paso.
3: En El Chuco.
2: Teléfono que le dé 227-0618. 227-0618 en El Paso. Que le hable.
1: Señora Gloria.
2: Hábleme. Necesitamos podar unas palmeras. Órale, muy bien.
1: Señora Gloria.
3: Señora Gloria.
1: ¿Se dejó calle?
3: ¿Sí?
2: ¿Qué trajo?
1: Sí.
2: Dime, Lencho.
3: ¿Burritos?
2: ¡Ay, amasita!
3: ¡Burritos!
2: Con burritos, con tortillitas del González.
3: De sopita.
2: ¡Vólgame!
1: No, son de sopita.
3: Son de sopita.
2: No.
3: Ya me repito, pero
2: no por de sopita.
3: Pero bueno. Gracias, amigo. Gracias por su bendición. Gracias para igual para
2: todos.
3: Vámonos, ahora sí.
2: Andele.
3: Corte.
2: ¿A dónde?
3: ¿Al corte?
2: ¿Ya vamos?
3: Sí, una vez.
1: Sí, porque los burritos se enfrían.
3: Se enfrían, se enfrían. Vámonos.
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5: 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No le cambie.
3: No le cambie. 8:15, llamadita. Bueno.
6: Si me puede dar la dirección, para comprar una yerba.
3: Aquí estamos en la Tomás Alva Edison, esquina con Simón Bolívar, frente a la menudería El Bombero, amigo.
6: ¿Qué número es?
3: Es el 2804. Estamos enfrente de la menudería.
2: 2804 de la Simón Bolívar.
3: De la Simón Bolívar.
6: Gracias, muy amable.
3: Ándele, aquí lo esperamos. Ándele. Gracias.
2: Dejar de ser exhibidos gastando el dinero de los ciudadanos. Así fue sorprendido José Ramón López, hijo del peje.
3: Se compró ahí unas zapatillas.
2: En una joyería de Cartier en Cancún.
3: Ah.
2: Con bolsas repletas de mercancía.
3: Unas cosillas que compró ahí nomás.
2: La señora nomás dijo...
1: 80, 90 mil pesos, qué
2: sabe. Ya nos agarraron otra vez. Dos bolsas de Cartier repletas de joyería. Ay, chiquit, pues ¿para qué quieren el dinero si les para gastar?
3: Pues sí, ¿a poco los quieren que vienen los tianguis? Y...
2: Pues sí.
3: Pues no vamos.
1: ¿No? ¿En Tepito, no?
3: No.
2: Que vayan a donde.
3: ¿A dónde hay?
2: Vende.
3: Claro.
2: Suaves cosas.
1: Sí.
3: Claro.
2: Pues sí.
3: Es verdad.
2: A Cartier.
3: Ey.
1: Uh-huh. Yo pensé que iban allá a las segundas de San Pancho.
3: No.
1: ¿No? ¿Cómo crees, hombre?
3: No, con la Pachupacha.
1: Oye, no, a ver, Fer, comenta. ¿Qué dice el Fer?
7: Ay, ya llegamos al más por menos.
3: Ya
7: llevo aquí mi choricito, unas chuletitas, unas mandarinas cruzadas con naranja, unos aguacatitos, unos condimentos, aquí el más por menos, con el señor Durán. Saludos a los carniceros y saludos al señor Durán. Llevo muy buena carne.
2: Chuletas ahumadas.
7: Y les recomiendo con todo las chuletas adobadas, tan especiales para taquear.
3: Pataquear.
7: O para comer así solas. Solas las chuletas adobadas.
3: Crudas, así crudas.
7: Las mejores que he probado.
2: Sí, como un
7: saludo.
3: Ale, mi bien. Qué bárbaro. Bueno, la presidenta Claudia Sheinbaum hoy en la mañanera dijo esto en relación al tema del término de cursos, ¿eh? A ver qué dijo.
2: A ver qué dijo.
8: Lo primero que es muy importante que se sepa es que el calendario...

0: decía de Mario, sino a petición de muchos maestros y de padres de familia, que se hizo este planteamiento y todos lo votaron. Eso es lo primero, para que no digan que es porque hubo una campaña ahora contra Mario, y la verdad es que fue una decisión unánime de todos los secretarios de educación del país. Eso es lo primero. Lo segundo, pues también hay que escuchar lo que se plantea. Entonces, se plantearon vacaciones muy largas. Entonces, el planteamiento ahora pues es que se conserven las 6 semanas de vacaciones. Y se va a volver a reunir este Consejo de Educación, donde participan todos los secretarios, hoy a las 10 de la mañana, para recoger pues esta... pues esta visión de alguna familia en la idea de que solo sean 6 semanas de vacaciones.
1: Solo hacemos las 6 semanas y ya.
2: Que sí suspendan clases a partir del día 6, pero que regresen antes.
1: Antes.
3: Pero esa es una vil mentira de que los maestros están de acuerdo.
1: No.
3: Perdóneme, presidenta. No.
2: Van a ser,
1: yo que sí,
2: dice, ¿no? Buscar a mantener 6 semanas de vacaciones, o sea, que sí salgan el 6, pero que los recorten las vacaciones, o sea, regresarían más o menos como antes, en agosto 6, menos, porque son 6 semanas.
3: Una pregunta, ¿cuántos partidos del mundial?
2: Está haciendo mucho calor.
3: Esa es la cuestión más tonta que he escuchado. Nunca se ha hecho, nunca. Pero a ver, ¿cuántos partidos del Mundial se van a desarrollar en la Ciudad de México, en Guadalajara y en Monterrey?
2: No, pero hay que ver los del Mundial en la tele.
1: Sí.
3: Antes llevábamos la tele al salón de clases y se empataba el horario. ¿Y por qué no aplican eso nada más para Ciudad de México, Guadalajara y Monterrey,
1: donde se van a cabo los
3: donde partidos? Se van a que son las sedes mundialistas.
2: Es que la
1: misma, pero seamos honestos, muchos papás son capaces de no llevar a los hijos a la escuela con tal de ver el partido, no únicamente cuando juega la selección mexicana, sino al equipo de los que van a participar dentro del mundial. Que yo también comulgo con el equipo de Argentina, juega Brasil, donde van a jugar las grandes estrellas. Y ahí están, y no van al jale, y no llevan al chavo a la escuela. Eso también hay que verlo y pues ser realistas. En algunos centros de trabajo incluso hasta se da la oportunidad de llevar la tele, como dices tú, de suspender labores de tal equipo. En las escuelas, pues tráiganse la tele. O sea, es la misma, de todo modo no hay clases, no toman clases. Vaya, no vayan al plantel, no va a haber clases.
3: Mira, el 11 de junio es la inauguración.
1: Es la inauguración.
3: Sí, y es a la 1:00 p.m. el juego.
1: Sí.
3: El 18 de junio a las 7:00 p.m. en Guadalajara, México contra República de Corea. 24 de junio, 7:00 p.m, Ciudad de México, México contra la otra, contra los checos. ¿Sí? Sí, otros partidos. 17 de junio, 20:00, Ciudad de México, Colombia contra Uzbekistán, 26 de junio, en Guadalajara, Uruguay contra España, pues como que no combina, ¿no?, el tapete con las cortinas.
2: Pues sí, pero bueno, es tirar barra, en mi México lindo y querido hay que tirar barra, eso es lo que funciona. Buenos días, señor Tirado, con la novedad que en la operación de cadera de mi señora le quedó la pierna izquierda una pulgada más corta que la derecha.
3: ¡Hombre!
1: Se la va a ir estirando poco a poquito, no se preocupe.
2: No, que
1: con terapia, se le estira.
2: No. Oye, clausuraron el Tangas el fin de semana.
3: Sí, hombre. ¿Qué les hacen las Tangas, hombre?
2: Las mijas están bien.
1: Otra vez.
3: Sí, mi turista estaba bien preocupadote.
2: No, dice que las mijas están bien.
3: Sí, las mijas están bien, ¿eh?
1: Bueno.
4: Bueno.
1: Buenos días.
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0: muy agradecida porque yo soy la señora Rivera, que me saqué una...
1: ¿Una parrillada?
2: La parrillada.
0: Muy amables, todos muy amables. Estoy muy agradecida y le agradezco públicamente al señor Quirino. Muy buena atención y el servicio y la parrillada exquisita.
2: Ah, qué bueno.
1: Muy amable. Ah, qué bueno, señora.
2: Gracias. Qué bueno que le disfrutó. Ándele, gracias.
1: Señor Quirino, señor Quirino. ¿Cómo amaneció? Ya le vamos a cantar así también.
2: ¿También?
1: Sí. Señor Quirino, señor Quirino. La parrillada sí gustó.
2: Qué bueno que la gente aprovechó la promoción y disfrutaron de la calidad que se maneja allí con Quirino, En todo.
1: En todo.
2: En todo lo que ellos ahí preparan.
1: En tacos, en caldos, sí. En la birria, en quesabirrias, en las panteoneras, en todo.
2: Qué rico.
1: En los desayunos, en la barbacoa, las tripitas.
2: Sí.
1: Ay, Amachita.
2: Y bien bastos, bien servidos. Bien
1: como servidores. Siempre, como toda la vida.
2: Hola. Bueno, en fin. Entonces, pues hoy es la reunión de las autoridades encargadas en cuestión de educación. Y pues ya, seguramente mañana darán el posicionamiento de cómo ahora sí ya definitivamente creará el asunto de esta suspensión.
1: Sí, yo creo que ya por ahí del mediodía sabremos.
2: Sí, ojalá, a ver qué sucede. Por lo pronto, pues estará la expectativa y esperar información. No hay más. Denuncia el PAN, presunto uso de recursos del Instituto Tecnológico de Ciudad Juárez a favor de Cruz Pérez Cuellar. El Partido Acción Nacional en Ciudad Juárez anunció que presentará una denuncia por el presunto uso de recursos públicos y transporte oficial del Instituto de Ciudad Juárez para apoyar un evento político relacionado con el alcalde Cruz Pérez Cuellar, pues aseguran contar con evidencia que serán entregadas ante las autoridades. Sigue el tinquindín entre los actores políticos. Así nomás. ¿Qué le vamos a hacer?
3: Ay, Amachita.
2: ¿Ni hablar?
3: ¿Qué vamos a hacer? ¿Qué vamos a hacer, licenciado? ¿Cómo da flojera escuchar a la presidenta siempre, dice una persona por acá?
2: ¿Cómo, hombre?
3: Pues sí.
2: Sí.
3: Se dice ya que, pues están... Recularon porque toda la gente protestó. ¿Y sabes qué protestaron mucho? Las mamás, porque utilizan las escuelas como guardería.
2: Más que nada.
3: Sí, pues
2: yo creo que fue más que nada.
3: Voy a dejar a mi hija y luego voy a ir al gimnasio.
2: Yo creo que fue más
3: de la escuela y me voy al gimnasio. O me voy a almorzar con las amigas. O me voy a tirar barrancote aquí en la casa.
2: Y yo creo que fue más que nada ese asunto, mi Tony, que el decir, pues mis chavos no van a aprender, no van a ir a estudiar. Yo creo que fue más que nada eso, porque como lo dice Carlitos, ya para estas fechas, ya más o menos todos los profesores, todos los maestros,
3: ya tienen
2: que adelantaron mucho al calendario escolar, a lo que se va, a los programas escolares ya. Entonces, ya al final del ciclo, pues se utiliza para otro tipo de eventos. Mayo son puras fiestas, empieza junio con la preparación de las graduaciones y todo lo demás, entrega de boletas.
3: Sí, ya no hay nada de clases prácticamente.
2: Entonces,
3: hombre.
2: Fue eso. Pero en fin, pues cada quien va. Cada quien,
3: hombre. Pero a ver, pues es lo que te digo, es una bronca todo eso.
2: Sí.
3: No. La verdad, ya que se vayan los muchachos una vez al año, que descansen los chavos. Lo que pasa es que sí, las mamás muy enojadas. No, ¿y ahora dónde voy a llevar a mi hijo para ir al desayuno con mis amigas? O para estar leyendo el Facebook todo el día, porque para estar viendo las novelas. Y no, yo me la paso rete a gusto. Ay, chiquitos. Hasta video les pusieron al Andy López Beltrán comprando joyas en Cancún.
2: Unas chacharillas que se encontró ahí.
3: Unas chacharillas.
2: Había promoción ahí en la tienda, creo.
3: Hijo de la mañana.
2: Y aprovechó. Aprovechó.
3: No, hombre, qué barbaridad. Bueno.
2: Ahí nomás, dice. Amigos de Cruz, Cuellar.
3: ¿Y si adelantamos la Navidad?
2: Pues también, ya se las andan adelantando de una vez.
3: Póngales un burro a esos panistas, pues, ¿dónde creen que salen los espectaculares de Bonilla, Loya, Daniela, lógico, de las dependencias estatales? Dejen que Cursito haga su luchita de donde pueda. Pues sí.
2: Pues donde pueda.
3: Todos andan más adelantados que la fregada. Ey. Y el INE, pintadote. Y les dijo la presidenta, nadie ande haciendo campañas anticipadas. No, presidenta, usted nos vale un soberano sí. cacahuate, dicen todos.
2: Ahora que estuve allá unos días en el municipio de Delicia, detecté una casita, dos que tres, con una gran lona donde se dice Es Cruz, coordinación. Y ya platicando ahí con la gente de ahí del municipio, oye, fíjate que vi esto, hijo. ¿Dónde? En tal parte, en tal avenida, tal calle, tal casita. Ah, oh, pues no es de extrañar. Esa casita es de nada más y nada menos que de don Eliseo Campeán, quien fue alcalde del municipio de Delicia dos veces por el PAN y que ahora es el coordinador de todo el movimiento de los compas de Cruz. Ay, nomás para que se dé un quemón. O sea, hay billete moviéndose por todos lados, por todo el estado, por todos los municipios.
3: No, todos están moviendo billetes, yeah. Todos.
2: Qué chulada.
3: Ay. Sí. No, es que sí, hay tanto dinero mezclado ya en las campañas, antes de que empiecen, estamos a más de un año, y ya están pero dándole a todo lo que da. Así es, ya le están dando a todo lo que da, en serio. Entonces yo creo que nadie hace nada, ni Claudia dice, pues si paro a los otros, tendría que parar a Andreita
2: también,
3: tendría que parar a Cruz. Uh-huh. A ver, a la hora de que se juzgue a la hora de juzgar las elecciones, a ver si somos parejitos con todos. Carlitos, ¿contra quién jugarán las poderosas Chivas de Guadalajara?
2: ¿Al final?
3: ¿Contra Pachuca van? No, contra Cruz Azul, ¿verdad?
2: Cruz Azul.
3: Cruz Azul.
2: Bueno. ¿Y de esos dos? ¿A cuál?
3: ¿Qué oye?
2: De esos dos, ¿a cuál? ¿Cuál es el favorito? Entre las Chivas y el Cruz Azul.
3: Pues fíjate que, pues mira, ahí lo malo es que se dio, bueno, está Chivas en segundo lugar por goles, pero terminaron ellos y Pumas terminaron en la final. Yo creo que me gustaría que fueran los que primero, uno y dos, Chivas y Pumas, aunque más bien creo, sin ofender a nadie, que va a ser Veracruz. Está viendo aquí un anuncio de unos pescados de Veracruz. Sin dudarlo, pudiera ser Pachuca Pumas son los que más mejor, aunque Pumas se vio muy mal por poco porque falló un penalti el burro de Henry Martin. Uh-huh. Si no hubieran eliminado a Pumas, pero Pumas se vio muy mal. Entonces yo tengo mis dudas, pudiera ser Chivas contra en Pachuca.
2: Órale.
3: Sí. Y Pumas se vio pésimamente mal. El América no lo eliminó, nomás porque falló un penalti el Henry Martin al último. Pero bueno. Ni hablar.
2: Vámonos. 9:32.
3: Ah, ¿y Carlitos?
2: Que ahí se conectaba. A ver si es cierto.
3: Anda.
2: En fin.
3: Ya nomás comió burritos y le dieron ganas de irse.
2: Ahí están los burritos.
3: Órale.
2: Y los chilitos. ¡Oh, chilitos güeros!
3: Vámonos, aquí voy a llegar porque voy a dejar unos papeles.
2: Órale.
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